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0: Bienvenidos, esto es El Despertador, el arranque de la mañana aquí en RTN Radio. Estamos, como siempre, en la apertura de la jornada. Comienza de esta manera la transmisión en vivo. El multimedio público provincial y lo hace con Tango. Ya se viene conectados en minutos. Y estamos en primer término con un clásico de una de las agrupaciones que pregona el tango de salón en estos tiempos. Estamos hablando de la orquesta típica Sans Souci, un proyecto que ya tiene más de 20 años y que tiene cantoras y cantores que son invitados eventuales de esa formación. Uno de ellos es César Peduzzi,

César Peducci, Lluvia de Abril de Franchini y Centella. Venimos a este tiempo, ahora nos vamos a quedar con la agrupación Luna Roja y las Guitarras Negras. Esta formación de origen platense, que allá por 2018 comenzó a dar sus primeros pasos, está integrada por Alejandro Bertora en voz y Natanael Ullón y Lucas Marcelli en guitarra, más el piano de Julián Rossini. Van transitando, ¿no?, principalmente el tango criollo, con no remitido a lo que es el repertorio propio, ¿no?, de ese subgénero, por decirlo así, dentro de lo que se considera tango, pero lo hace también con piezas musicales propias. Y En Creyente, disco que se dio a conocer en mayo de este año, tenemos la mayoría de esos temas que son de composición y autoría de Bertora. Suena en este despertador

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0: con 5 minutos en todo el país. Y aquí estamos conectados en este viernes, que te quiero viernes, aquí en Radio y Televisión de Neuquén hasta la hora 9. Saludamos a todo el equipo, Mario, Gastón, buen día, ¿cómo andan?
1: Hola, Ariel. Bueno, tal como estaba pronosticado, está lloviendo en la ciudad de Neuquén.
0: Sí, señor.
1: Hay unas ráfagas bastante importantes por momentos, pero bueno, es un día viernes feo.
2: Helado.
1: Frío. Se cumplió lo del ingreso del frente frío. Hay una alerta amarilla por lluvias en la ciudad de Neuquén, que vamos a ver si se cumple o no. Pero ahora dice que las lluvias fuertes serían para la tarde. La verdad es que ayer decíamos que podrían ser de mañana. Ahora está pronosticado lluvias fuertes para la tarde, lluvias aisladas para la noche, lluvias para tirar para arriba. Es lo que dice.
2: Lluvia que te creo, lluvia.
0: Y nieve en cordillera, ¿no?
1: Nieve en cordillera, es más, había alguna probabilidad de que pudiera caer alguna escarchilla acá en la ciudad de Neuquén.
0: Bueno.
1: Pero bueno, por ahora tenemos viento, está muy inestable el tiempo y las ráfagas de hasta 60 kilómetros, 70 a la tarde. Así que va a estar así.
2: Feo depende para quién.
1: No, yo estoy
2: a
1: feliz.
2: Mí el viento y la lluvia me gustan.
0: Bueno, está
1: el viento, sí. No, la lluvia sí.
0: Está fresquito, ¿eh? Así que atento a la gente de cordillera que muy probablemente hoy tengan más nieve y alertas por nevadas también. Bueno, una jornada de esa. Hoy y mañana, ¿no? Mucho frío.
1: Mañana va a ser más frío todavía.
0: Bueno.
1: Para hoy hay una temperatura máxima de 7 grados nada más, que es bastante bajo. No, para mañana 10 grados, un poquito más, pero 0 grado de mínima. Va a estar medio nublado, va a estar así, muy frío.
0: Bien, bueno, prepararse. Seguro, para estar resguardados, preparados, por lo menos, y que no, que el golpe ese de cambio de climático no nos... Estaba tan lindo ayer.
2: Sí, ¿no?
0: Ayer.
1: Yo creo que lo había comentado el otro día, hay preocupación en el sector productivo porque hay muchos árboles florecidos.
0: Claro.
1: Mucha fruta con el flor, y te imaginás, esto no es un problema, pero te llega que una helada de esas tremendas, con la fruta de carozo y todo eso, bueno, va a haber problemas.
0: El dilema de siempre, de los productores, que bueno, estas heladas tardías que...
1: ¿Vos te acordás cuando éramos chicos, Ariel? Ahora ya no, casi no se usa, pero cuando quemaban...
2: Gomas.
1: Sí. Gomas.
0: Fue el hoy.
2: Tiraban las bombas también en el cielo.
0: Sí.
1: De todo.
0: He visto todo eso porque, bueno, viví...
1: Los programas de radio de heladas, ¿te acordás?
0: Sí, en casa yo, yo viví hasta el 2000 en Centenario, ¿no? Claro, bueno, yo hice un programa de radio llamado Al Pie del Termómetro.
1: Exactamente.
2: ¿Eras vos?
0: No, pero en Centenario, en la radio municipal, digo. Bien. Y en casa, vos sabés que se notaba, uno no se daba cuenta en el aire, pero te das cuenta en la nariz, el hollín. En las fosas nasales, cuando te levantabas, te juro.
2: Están vivos de milagro, te digo.
0: El hollín, y dentro de la casa después al tiempo se notaba arriba.

0: decíamos, Danielo y seguía, decía, ah, si Danielo está, ya bajó tanto, entonces acá, y los que están en la costa de Río no es lo mismo que los que están sobre la zona más cercana. Bueno, todo una cuestión de que la radio cumplía ese rol, ¿no? Hoy ya con tanta tecnología, con tanta...
1: Hoy te dicen a qué hora más o menos va a estar frío y no o va a llover y anda por ahí.
2: Y,
1: no
2: ¿y qué hacen ahora? ¿Riegan, ponen las mallas? Que...
1: Sí, hay de todo un poco, pero es complicada. Cuando las heladas llegan tardías, complica.
0: Sí, sí. Y no todo el mundo pudo poner riego, ¿no? Porque es carísimo, lógicamente.
1: Claro. Y además en grandes superficies, imagínate.
0: De verdad.
2: Yo tengo el durazno en flor, no sé si...
0: ¿En su casa?
2: Sí, ¿el duraznero? Si le afecta la helada, el duraznero.
0: Sí, seguramente le afecta. Bueno, está pelota, pongan una frazada, dale.
2: Ya llegan mensajes.
0: Bueno.
2: Al 299-4098-091.
0: Los que no llegan son los duraznos.
2: Ah, no, pero este verano voy a tener más.
1: Son los primaverales.
2: Sabía que rosadito está, como la camisa de Ariel. Sí. Muy buenos días, amigos. En Chosmalal está lloviznando, está lindo. Saludos. Bueno,
1: un saludo para la gente de Chosmalal.
2: No tengo el nombre, pero estaba buscando Luis, creo que se llama. Gracias, Luis, por el mensaje. Buen día, ya estamos conectados por 88.7 Aluminé por acá. Cae una pequeña nevadita en este momento, nevada finita.
0: ¿Ves?
2: Aluminé nieve, Chosmalal lluvia. Otro mensaje, bueno, acá nos comparten una foto que vamos a pasársela al control en un ratito, la vamos a compartir, pero también de Nevada, esto es en, a ver, ya te digo, buen día, por acá, por Loncopó está nevando, nos mandan una foto de una nevada, en un ratito más la vamos a compartir, pero bueno, ya nieve en Aluminé, nieve en Loncopó, lluvia en Chosmalal. Y acá una pequeña garúa, ¿no?
1: Mira, por el momento es una lluviecita interesante.
0: Bueno, saludamos a Lucho Ramírez en los controles, siempre está al aire en radio, como a Luchito, a Pato Álvarez, Juan Pizalas, así nos
1: Lucho,
0: controles.
1: ¿Te floreció algo, Lucho?
0: No, no le floreció nada, Lucho. No le
2: acá también, mira, nos escriben. Buen día, chicos, deseo muy lindo viernes y lindo fin por acá. Llueve desde anoche, muy frío.
0: ¿A dónde?
2: Soy Mari de Las Lajas.
0: Mira vos.
2: El gas bien, gracias, dice. Bueno, bien, bien, Mari, que lo mete ahí también. Nieve en varios lugares, lluvia en Las Lajas, en Chosmalal. Algo del panorama de la provincia, me gusta que nos vayan contando cómo amanece, porque nosotros estamos viendo lo que pasa acá, ¿no?
0: Acá también tenemos
1: lluvia. Se está cumpliendo este frente frío, que no es además exclusivo en la provincia de Neuquén. Hay varias provincias afectadas por este temporal. Yo veía el mapa del alerta meteorológico y bueno, cubre varios, varios lugares. Estamos viendo imágenes.
2: Sí, la foto de Loncopó.
0: Pero vos, como está neviscando,
2: Sí, no nos dejó nombre el oyente que nos mandaba la foto, pero le agradecemos,
0: Bueno.
1: Pero si uno se fija en el mapa de la alerta, cubre buena parte de Mendoza, Neuquén, buena parte de Río Negro. Bueno, hay un frente que está haciendo que las temperaturas bajen y ahora tengamos 6 grados 6 décimas, que no es mucho. No es tan bajo, digo.
2: No.
1: Con una sensación térmica de 3 grados bajo, de 3 grados sobre cero, porque está el vientito.
0: Bueno, mucho para decir, ya vamos a seguir ampliando. Saludamos también a Nati Colinao, que está en la coordinación y asistencia. Gracias, Nati, por estar allí. Y a todos ustedes por acompañarnos. Y un día donde hay, bueno, mucho para decir. Hoy es el Día del Maestro, ¿no?
1: Hoy es el Día del Maestro. Hoy es el Día del Maestro. Se lo recuerda también en San Juan. Yo hablaba con mi familia, están ahí con Sarmiento, que es el prócer más grande que tienen. Así que...
2: Por eso no hay clases.
1: Por eso no hay clases y por eso va a estar más tranquila la ciudad.
2: En el jardín también.
1: Es el Día del Maestro. Así que después vamos a estar repasando las efemérides, porque hay varias cositas lindas,
0: Ajá, para contarle.
1: Guillermo Vilas ganaba el Open, el US Open.
0: Mira vos.
1: Allá por la década del 70, cuando se empezó a hacer cada vez más famoso. Así que tenemos varias, el golpe de Estado que derrocó Allende. Hay varias efemérides para recordar, después vamos a estar con cada una de ellas.
0: Bueno,

0: 098-091 y nos siguen enviando imágenes. Vamos a ir compartiéndolas con la gente del control. Porque, claro, ahora también videos acerca de cómo está nevando en este momento. Me gusta, bien gráfico para que se vea cómo está el clima en la provincia.
1: Hoy es otro aniversario del 11S, de la caída de las Torres Gemelas.
0: Mirá, tenés razón.
1: Bueno, ¿quién no recuerda lo que ocurrió aquel día, no?
2: Viste que a veces te dicen, ¿cómo no te vas a acordar dónde estuviste en un momento tal? Y es difícil acordarse de determinadas cuestiones. Ahora, yo sé que ese 11S estábamos allá, mira. Donde está Lucho, teníamos la sala de locución. Donde hoy es el control de radio,
0: sí.
2: Ahí estábamos haciendo radio. Aquel 11 de septiembre, increíble. Y hasta me acuerdo con a quién estábamos entrevistando, nos estaba visitando acá en la radio, que era el fallecido intendente de Neuquén, Pechi Quiroga. Estábamos en aquel estudio y mientras hablábamos, y justo estaba con alguien que me acompañaba, que no recuerdo ahora, yo veía las imágenes de aviones chocando, viste, los edificios. No terminaba de entender porque estábamos viendo un servicio informativo, no sé si era TN.
0: Pareció un accidente aparte.
2: No, yo digo que están pasando una peli hasta ahora de la mañana, ¿viste? No entendía nada. Hasta que los tres que estábamos en la mesa caímos en la cuenta que eso era algo que estaba pasando y se interrumpió la entrevista. Tuvimos que decir, bueno, atención, está pasando algo y interrumpimos la entrevista. Salió Peche Quiroga apurado, por supuesto, y nosotros a partir de ahí, bueno... ¿no?
0: Sí.
2: Pero estábamos allá, me acuerdo patente de aquel día, aquel 11 de septiembre.
0: Yo estaba llegando de la escuela.
1: Mirá vos,
0: la secundaria, ¿no?
1: Yo estaba yendo para el EU5.
2: Mirá vos.
1: Yo entraba más tarde y también estaba mirando la televisión. Digo, ¿qué onda con esto?
2: Claro, porque no cerraba qué era, ¿viste?
0: Si a mí mi viejo me dice, mirá, se chocó en un avión, en un edificio.
2: Sí, no.
0: Ese era el pensamiento al principio, claro. Hasta que pasó lo de la segunda torre.
2: Si lo ves hoy, capaz que decís inteligencia artificial. Antes no era.
0: Sí.
2: O era verdad o algo raro.
0: Y después todas las teorías comparativas de que estaba...
1: Bueno, y después tuve que ir al diario y ahí se hizo una edición especial.
0: Claro.
1: Una edición especial que salió a las 5 de la tarde.
2: Así que hoy es el aniversario, ¿no?
1: Es el aniversario. Y tengo un caso familiar muy cercano, porque mi primo hermano, que vive en Estados Unidos... Estaba en el aeropuerto de Boston y él iba a salir a Los Ángeles en el vuelo siguiente al que se estrelló. Así que ese avión se suspendió y él quedó una semana varado en Boston.
2: Claro, porque se paralizó todo.
1: Se paralizó todo,
0: claro.
1: No podía salir a ningún lado.
0: Y ahí empezaron a controlar mucho más los
1: Exactamente,
0: aviones.
1: Exactamente, pero fue un gran tema ese.
0: Y tenemos para después mensaje de Ernesto Riñón Cuevas porque
2: su
0: tiempo.
2: En un ratito los compartimos, hay mucho para desarrollar en este Conectados aquí en Radio y Televisión de Neuquén.
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0: capacidad de vigilancia aérea con 25 drones. ¿Cómo está aportando, ¿no?, la tecnología para este tipo de tareas? Realmente es fundamental. En un montón de áreas se utilizan los drones y, por supuesto, también la policía provincial, que, bueno, cuenta con estos drones operativos y también, por supuesto, con la gente formada, capacitada, ¿no?, para poder pilotarlo. Si lo agarro yo, imagínate. Bueno, lo tenemos en línea al sargento primero Cristian Piermarini, de la División Drones, justamente dependiente del Departamento de Informática de la Policía de la Provincia de Neuquén. Sargento primero, muy buenos días. Gastón y Ariel, los saludamos. Gracias por atendernos.
1: Hola, ¿qué tal? Muy buenos días para usted y para toda la audiencia.
2: Buen día.
0: ¿Cómo le va? Bueno, qué buena dotación, qué buen equipamiento, que además va de la mano con esto que decíamos, ¿no?, de la especialización, de la formación, de la capacitación de gente especializada para poder, sacarle el mejor provecho, ¿no?, a este tipo de equipamiento.
1: Claro, como vos decís, va todo de la mano, o sea, la compra de equipos con la capacitación de pilotos. Hoy en la provincia estamos contando con 45 pilotos,

0: hacen la parte operativa, digamos, por ahí para darle una ayuda de visión de lugares por ahí complicados o de difícil acceso.
1: Pelmarini, ¿dónde y cuándo, digamos, amerita la utilización de un dron? Digo, ¿qué tipo de tareas?
0: Se desarrolla para todo tipo de tareas. Vigilancia, se desarrolla para la parte investigativa, aportando por ahí a todo lo que necesiten los juzgados, que son los que realmente requieren por ahí la información para sumar pruebas a los diferentes casos. Y después, bueno, búsqueda de personas. Hoy estamos implementando también equipos que, Dios quiera que no tengamos la complicada situación que por ahí tuvo Colombia o Venezuela con edificios colapsados. Entonces tenemos un dron que puede hacer una primera intervención y como te decía, siempre tratando de evitar que nuestros efectivos se encuentren por ahí más seguros y bueno, es preferible que caiga un dron a una vida de un efectivo o la vida de una persona.
2: Decía para búsqueda de personas, esto para desaparecidos o para personas también en persecución, ¿se utilizan para este tipo de cuestiones?
0: Para los dos tipos, una persona desaparecida también es buscada. Nosotros hoy contamos con, bueno, drones con buenos alcances, con buenas cámaras térmicas que nos dan la posibilidad por ahí en un sector oscuro de noche poder identificar si se encuentra una persona o por lo menos saber de que se está moviendo. Y bueno, y después en la parte investigativa, colaborar, obviamente por ahí se tienden a fugar de los lugares donde se está realizando un allanamiento y bueno, poder seguirlos para concluir bien con el procedimiento y bueno, y aportar todo eso a la justicia para dar mayor eficacia a lo que están realizando los otros efectivos, ¿sí?
2: 25 drones son, ¿no?
0: Sí, actualmente tenemos 25 que se están por sumar, pero sí, 25 drones que van a ser distribuidos en toda la provincia.
1: Qué importante y cómo ha ido, cómo ha tenido que ir aggiornándose la fuerza, ¿no? Digo, la policía, porque digo, hoy también toda la gente que tiene que trabajar en lo que es los delitos informáticos, hoy realmente es todo mucho, mucho más amplio y distinto, ¿no? Los tiempos van cambiando y también con la incorporación de este tipo de tecnología, que bueno, no hace más que poder mejorar, ¿no? Todo lo que es la parte, bueno, esto que decía usted, investigativa y demás.
0: Claro, exactamente, o sea, uno sabe, o sea, nosotros estamos en la parte también de informática, entonces nosotros sabemos que la tecnología va avanzando y avanza a pasos agigantados, entonces no nos podemos quedar en el tiempo y bueno, con el esfuerzo de la policía y del gobierno podemos llegar a la compra de estos drones cada vez más actualizados, hoy ya tenemos drones que trabajan con inteligencia artificial y bueno, amoldándonos a las nuevas actualizaciones y tratando de estar lo más actualizado posible para dar herramientas, más que nada, como le decía, son todas herramientas que toman después los efectivos que se encuentran en la calle o realizando los procedimientos para una mayor seguridad.
1: Pelmarini, ¿y dónde están? Digo, mayormente uno imagina aquí en la zona Confluencia, pero ¿en qué otro tipo o en qué regiones de la provincia, digamos, qué comisarías o qué distritos tienen este equipamiento?
0: Nosotros actualmente tenemos en las direcciones de seguridad. En las direcciones de seguridad nosotros hacemos base ahí para que esa dirección de seguridad dé apoyo a todas las comisarías que le pertenecen. En este momento aproximadamente 4 efectivos son pilotos por cada dirección de seguridad con su dron, ¿sí? Y bueno, el objetivo es seguir trabajando para seguir implementando esa cantidad de pilotos y obviamente ir actualizando lo que van teniendo para que todos trabajemos al mismo nivel y que tengan la capacidad de dar respuesta a los solicitados.
1: Bien. Bueno, sargento, primero ha sido usted muy amable. Muchísimas gracias por atendernos. Que tenga buena jornada.
0: No, por nada, muchas gracias y bueno, estamos a su disposición para lo que necesita.
1: Muchas gracias, igualmente desde aquí. Allí
0: Hasta
1: estaba,
0: luego.
1: hasta luego, el sargento primero, Cristian Piermarini, de la División Drones, del Departamento Informática de la Policía de la Provincia. Mirá vos, 25 drones, más de 40, ya.
3: Es impresionante la cantidad de funciones que cumplen los drones.
1: Y sí, hoy sí, es fundamental.
3: Pero no solamente para.

0: se siembra con drones.
1: Para la guerra.
0: Para la guerra, para los repartos. Sí. ¿Viste que te mandan el paquetito con un dron?
2: Ah, sí.
0: ¿A tu casa?
2: ¿Acá?
1: No, no. No,
0: acá todavía no. Acá te tiran tres balazos en el aire. No estos casos, les digo.
2: Te mandan un paquete con el dron.
1: Los Ángeles.
2: Sí, el dron no vuelve más. No vuelve más.
0: Todavía tenemos que evolucionar un poquito. Claro. Le meten dos ondazos con cascote y...
2: O se quedan con el dron, viste, anda. Bueno, allí estaba la palabra del sargento primero, Cristian Piermarini, y la incorporación de más drones para el Departamento de Informática de la Policía de la provincia.

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1: Es la hora 7 con 28 minutos en todo el país. Seguimos conectados en RTN.
2: Así es, vamos a recordar los datos del tiempo.
1: Dale.
2: Espera que vamos a actualizarlo porque
1: F5.
2: Le damos un F5, tenemos 4 grados 2 décimas. Y sigue lloviendo aquí en la ciudad de Neuquén.
3: Bien, mensajes que llegan al 299-4098-091. Hola, hola, muy buenos días, estimados amigos de Conectados. ¿Todo bien? Por acá en Loncopó está lloviendo despacito, para y sigue, pero se hace sentir. Vamos, vamos, aguante Conectados y bendecido viernes para todos. Quiero aprovechar para mandar un gran saludo a los señores albañiles que le están metiendo duro el trabajo en el asilo de Loncopué. Hugo Pérez, Carlos Rodríguez y Miguel Puentes. Ya le falta muy poco para terminar la obra. Despacito, pero vienen

0: traje.
1: No le tiró apodos a los albañiles, nada, qué raro.
0: Sí, la verdad que no, es verdad. Pero bueno, mandaba saludos para todos. Y después nos manda unos videos que ahora en un ratito vamos a pasárselas a la producción. También nos escriben, buen día, Master, hermosa mañana. Hoy quiero saludar a mi esposa, hoy el día del maestro, que tenga hermoso día. Y para todos los maestros que ejercen esa profesión, saludo bostero. Soy Roberto Sánchez de Cutralcó. Acá tenemos agua nieve, dice de Roberto Sánchez de Cutralcó. Uh-huh. Acá tenemos agua nieve. También, ya vimos que estaba nevando en Aluminé, en Loncopué, en Las Lajas y en Chosmalal lluvia. Acá en Cutralcó lluvia, agua nieve. Y bueno, el saludo para los maestros. Pobre, porque le da un abrazo bostero, bastante frío el saludo de Roberto.
2: Qué raro, no dedicó nada a la gallina.
1: Caliente, bien caliente.
0: Hoy juegan.
1: Ahora hablamos de Boquita. Hoy hay práctica de Fórmula 1 en un ratito, ahora, en una hora más. Porque lo tenemos ya a Federico Carrasco. Y como está fresco, vivo afuera, está fresco, lo vamos a saludar rápido. Así que, sí. Fede, muy buenos días en el móvil, allí están. ¿Cómo le va?
3: Buen día, Ariel, Gastón, Mario, un gusto saludarlos.
0: Buen día.
2: Hola, Fede.
3: Para ustedes, un reconocimiento y vaya el saludo para todos los maestros y maestras de nuestra provincia del Neuquén. El saludo caluroso, afectuoso y reconocer, obviamente, la tarea de siempre. Bueno, recién hablaban ustedes en relación al tiempo. Bueno, está lloviendo aquí en la capital neuquina, una leve garúa, pero con mucho, mucho, mucho olor a nieve, permítanme decirles, tiene un color a nieve muy importante, muy interesante. Está lloviendo muy, pero muy finito aquí en la capital neuquina, pero de manera persistente. Si permaneces afuera, realmente, si bien la varúa es muy finita, te humedece, realmente te moja. Así que atentos, atentas, porque está lloviendo en la capital neuquina, fresca la mañana aquí en nuestra ciudad, chicos. Bueno, obviamente, este clima hace que los rayos del sol obviamente estén ausentes. Se está aclarando en nuestra capital, pero obviamente está la mañana un tanto más gris que en estos últimos días por esta circunstancia climática. La lluvia, la garúa fina, muy pero muy fresca aquí en la capital neuquina. Un tránsito, chicos, muy intenso. Esta mañana sí se nota. Pensamos que no iba o se iba a repetir lo de las últimas jornadas en relación al tránsito. Hoy día del maestro, algunas escuelas obviamente no tienen dictado de clase, pero el tránsito aquí en la capital neuquina, chicos, es muy intenso, muy pero muy intenso, tanto en los accesos, puente Neuquén-Cipolletti, la avenida de la Ruta 7 y la avenida Raúl Ricardo Alfonsín, y también la ex multitrocha que llega desde Plotier a nuestra capital. Muy importante el tránsito, también en las arterias que comunican los distintos puntos de la ciudad. Siempre hablamos de la unión entre el sector sur y el norte de nuestra capital, así que bueno, muy pero muy intenso el tránsito. Algún que otro desaprensivo, me pongo un poco la gorra y me hago el vigilante, porque veníamos aquí y algún que otro pasa inclusive con los semáforos en rojo, obviamente estas situaciones hacen propensos los accidentes. Con el semáforo en rojo siguen pasando, igual con el asunto de trasladarse desde norte a sur o viceversa. Hay que llamar la atención allí, porque vimos en dos cuadras, vimos dos o tres casos ya, inclusive pasar con el semáforo en rojo, así que bueno, atención allí, sobre todo en una jornada húmeda, chicos, donde los frenos obviamente suelen fallar o pueden obviamente no ser tan efectivos. Así que bueno, atención a eso. Servicios con absoluta y total normalidad aquí en la capital neuquina, y todo preparado, chicos, también para dar inicio hoy a lo que va a ser la Feria del Libro aquí en nuestra ciudad. Está todo dispuesto en el marco, obviamente, de un nuevo aniversario de nuestra ciudad.
2: No es el mejor día, no les tocó el mejor día.
3: No les tocó el mejor día, lamentablemente, para iniciar hoy.
2: Porque mañana también va a estar frío.
3: Claro, claro. Hay obviamente presencias muy, pero muy esperadas. En nuestra programación, algunas de ellas estuvieron reflejadas, como por ejemplo Reinaldo Siete Cases, que lo va a hacer mañana a las 19 horas. Obviamente también la presencia de Alejandro Belgrán, Alejandro Dolina,

0: ejemplo, Patricio Zunini a las 19 horas con Borges Enamorado, que cumple un nuevo aniversario también de la, del fallecimiento de Jorge Luis Borges. Así que, bueno, hoy arranca, por ejemplo, entre otros, Patricio Zunini, también Verónica Boyle. Así que son muy, pero muy interesantes las propuestas que hay para acercarse, obviamente, a las carpas, al Museo Nacional de Bellas Artes. Siempre el libro, digamos, es muy auspicioso tenerlo cerca. Y estas disertaciones, estos conversatorios, estos espectáculos que se están preparando para este marco, siempre son muy, pero muy interesantes. Como bien decías, Mario, lamentablemente, al menos hoy, no es el mejor clima. Esperemos que vaya mejorando mañana, aunque va a ser frío, obviamente, también mañana.
1: Sí, hay mucho frío.
0: Así que, bueno, lamentablemente el clima no es el mejor, pero bueno, al menos estarán en un ambiente cerrado donde la posibilidad de verlos estará propicia. Así que, bueno, así arranca la mañana, lluviosa, con mucho olor a nieve. No sé si llegará la nieve aquí, pero realmente tiene mucho color. Es un frío cordillerano, les diré, cordillerano, bien penetrante. Así que así arranca la mañana aquí en nuestra capital, mañana de viernes, ojalá la primavera venga pronto.
1: Gracias, Fede.
0: Un gran abrazo.
2: Abrazo, hasta luego. Allí estaba Federico Carrasco, el resto del equipo, nuestros compañeros en el móvil de la radio. Bueno, fresquito, nada nuevo, lo habíamos anticipado y bueno.
1: Todavía estamos en invierno.
2: Sí, todavía no terminamos de despedir este invierno 2026. Bueno, un ratito vamos a hablar del fútbol, hoy juega Boca.
3: Sí.
2: Hoy hay práctica de la Fórmula 1 en el nuevo circuito de Madrid. Sí. Un callejero, qué cosa que no me gusta,
3: sí,
2: los callejeros.
3: Pero es mixto, es como un híbrido, le llaman.
2: Parece el de Miami. Sí. Es como el circuito de Miami, ¿no? Entre las calles públicas y algunos otros sectores. Ahí después vamos a comentar. Leí algo de Colapinto que dice que es complicadísimo.
3: Sí.
2: Que no pudo meter una vuelta redondita en el simulador.
3: Sí, en el simulador, aparte.
2: Claro, porque claro, ellos todos hacen. Más cuando es un circuito nuevo, ¿dónde vas? Al claro. Simulador. Ahí tienen por lo menos una primera impresión de lo que se van a enfrentar, ¿no?
3: Tal cual.
2: En un circuito distinto a los que ya vienen corriendo.
3: Sí.
2: Así que va a ser complicado para todos también. Ojalá que sea un buen fin de semana para el PIM y que el piloto argentino pueda seguir progresando.
3: Bien, seguimos convirtiendo mensajes. Dale. Y en este caso un video que nos manda nuestro amigo Ernesto Riñón Cuevas, que claro, lo conocemos por mensaje, pero no por su imagen.
2: No.
3: A ver qué nos decía.
4: Otra vez yo, Mario Gastón, me olvidé de decirle, soy Movistar, porque no soy Claro. Soy del Pato Vido, porque se me murió la plata, ¿ves? Este desarrollo. Ahora estoy por salir porque tengo que salir a tapar los pozos que hay en el cáncer. Vamos, Riñón. Siempre esa actitud y ese ánimo. Gracias por compartir esas buenas novedades e información que nos da Gastón y Mario. Un millón de gracias por lo que hacen, por las novedades que nos dan. Gracias por estar conectados con nosotros. Abrazo enorme. Chau.
2: Mira el Pato Viudo.
3: Qué grande.
2: El Pato Viudo, dice, se le pone la pata.
1: Riñón, Movistar, sí. Dice, porque no es Claro.
3: Sí. Y siempre presente.
1: Son complicados,
3: Qué bueno conocerlo, ¿eh?
1: Sí, macanudísimo. Le mandamos
3: un abrazo. Dijo.
1: Y aparte siempre nos acompaña, ¿viste? Que,
3: sí,
1: así
3: sí.
1: Que le mandamos un saludo a Riñón Cuevas.
3: Bien, y tenemos más mensajes. Rosa de Loncopué nos escribe también, nos manda varias fotos para el crimen lo que nos manda, ¿eh? Porque dice, hola, muy buenos días. Les cuento que acá en Loncopué está nevando. Ayer le contaba que estaba cortando grasa para chicharrón. ¿Se acuerdan que nos mandó la foto? Bueno, todo esto hice y nos empieza a mandar unas fotos de unos pancitos con chicharrón, aparte panzote con chicharrón, un disco, y también nos comparte una foto de la nevada, ahí lo estamos viendo, el proceso, ¿viste? El chicharrón como había quedado y después cuando lo convirtió en pan, como...
1: Mirá
3: lo que es eso.
1: Son brotes.
3: Sí, claro, la semillita le dice Fabio Paredes.
2: ¿De dónde?
3: De Loncopué.
1: Semillas de cerdo.
2: No llega ni loco acá en Neuquén, ¿no?
3: Y sería lindo.
1: Son brotes, ¿no? De panceta.
3: Y, sí.
1: Esos son los que come Paredes también.
3: Claro.
1: No, pues son de semillas de cerdo.
3: Sí, dice que le pide al negocio, le dice, dame ese pan con semillas. Bueno, y también nos compartió una foto muy linda de la nevada en Loncopué, como lo hacen otros oyentes acá. También Maura nos manda foto de su gato, estaba muerto de hambre, pero a dieta ahora no puede comer mucho. Y nos comparte ahora también una foto de

0: pancito, bueno, de la nieve en algunos lugares, esto como Rosa de Loncopué o algunos lugares, como nos pasó recién, que nos escribían y nos compartían esas imágenes de la nevada. Uh-huh. Y también cuando están haciendo pan o pancito con chicharrón. Otro mensaje.
1: Clima ideal, hoy y mañana para hacer pan con chicharrón.
0: Olvídate. Buen día, Mario, Ariel, Gastón. Así está en estos momentos Loncopué. Soy Oscar, aguante el invierno. Bueno, no nos mandó todavía, no nos llegó la foto de Oscar. Pero bueno, en un instante la vamos a compartir, como la de Rosa, como la de cada oyente. Lo estamos matando le estoy mandando una catarata de fotos a la gente del control.
2: Pero la gente comparte, bueno, mejor.
0: Sí, sí, pero bueno, por ahí no se va a entender. Ah, nos manda un video, Oscar, ahora lo vamos a compartir.
2: Bueno.
0: Acá nos dice Rosa de Loncopué. Si algún día andan por acá, puede que les haga. Dice, puede que les haga. No, saludos a todos.
2: Te vamos a caer como que ha ido.
0: Olvídate, Rosa, si vamos a Loncopué, vamos a pasar a visitarte a vos, a Julio, a todos los oyentes, a Oscar, que nos manda video también, ahora lo vamos a compartir.
1: Hay que hacer una joda, dijo, una reunión.
0: Una fiesta de conectados, podría ser.
2: Bueno,
0: podría
2: Reunión ser. Cuevas comemos un asado seguro ahí.
0: Olvídate.
2: Claro,
0: porque Reunión Cuevas también es de Loncopué, es verdad. Hay que juntarlos a todos. Bueno, mucha gente de Loncopué.
2: Mucha gente. Yo no sé si tengo tiempo ahora para la efeméride.
1: Sí, señor.
2: Para recordar,
1: es
2: ¿sí?
1: Es ahora.
2: Bueno, hay fechas importantes, hay varias para recordar. Vamos a recordar a Domingo Faustino Sarmiento. En 1888 muere. En Asunción del Paraguay a los 77, una de las figuras determinantes de la historia argentina, había nacido en San Juan el 15 de febrero de 1811. Bueno, ¿qué podemos decir de él que no tenga nada que ver con la educación? Bueno, todo tiene que ver con la educación. Tras dejar la presidencia en 1874, ocupó cargos e inspiró la ley 1420 de educación común, sancionada en 1884. La fecha de su muerte se recuerda en la Argentina como el Día del Maestro, que estábamos comentándolo hoy, que hay muchos festejos de docentes. Ayer empezaron a juntarse acá en Neuquén a la noche.
0: Sí.
2: Vi fotos en las redes de brindis de docentes, aprovechando que había feriado. Así que un saludo para todos los docentes. Hay otra efeméride que es regional y nos toca de cerca, que tiene que ver con el golpe contra Salvador Allende en Chile. Uh-huh. Ocurrió el 11 de septiembre de 1973, las Fuerzas Armadas atacan el Palacio de la Moneda. Yo no sé si vieron la moneda, todavía tenía, yo no sé si lo habrán arreglado, eso me parece que todavía tiene, las marcas de los disparos en el frente.
0: Ajá.
2: Donde, bueno, ahí estaba el presidente socialista, resiste y habla al país por radio para anunciar que no va a renunciar. Muere durante un asalto a la sede del gobierno. Algunos dicen que se suicida, otros que lo matan. Bueno, hay toda una cuestión muy, muy trágica y triste, por supuesto, porque comienza la dictadura de Augusto Pinochet.
0: Terrible.
2: Que se iba a extender hasta 1990. Así que eso generó también un exilio muy grande de chilenos a toda la región de aquí del Alto Valle, en Neuquén y Chipoleti, fundamentalmente, recibieron a muchísimos chilenos que vinieron muchos desesperados. Hay muchas crónicas que se hicieron muy lindas recordando el exilio de esta gente. Algunos venían cruzando la cordillera caminando, sobre todo en el norte neuquino, que eran lugares más bajos. Pero bueno, todo esto generó una diáspora en Chile, no solamente aquí en Latinoamérica, sino en países como Suiza, que es uno de los países que más residentes chilenos tiene en el mundo. Y después queríamos también recordar, hoy se cumple un aniversario de las Torres Gemelas, el 11S, se están haciendo, ya comienzan a hacerse actos conmemorativos en Nueva York. Si podemos compartir, hay un video de lo que empezaron a hacer, mirá, con drones, qué lindo que quedó eso. Todo eso lo hicieron con drones para conmemorar este nuevo aniversario. Cada uno recordará qué estaba haciendo el día del 11S del 2001, recién lo estábamos comentando, pero bueno, fue un día impactante para el mundo, porque a partir de ahí también fue un punto de inflexión para la seguridad aérea. ¿Cuántas normas comenzaron a tomarse de seguridad y cuánto cambiaron para que los vuelos aerocomerciales sean cada vez

0: piensa la seguridad en los años 70, 80, y vos pasabas una maleta, la despachada, claro. Nadie revisaba nada. Sí.
1: Exacto. No había escáner, no había
2: bueno,
1: nada.
2: La serie de Barreda muestran que la suegra le trae...
0: La
2: escopeta se la trajo ella de Estados Unidos.
0: Claro, dice, capaz no, que la traía...
2: Podría haber traído cualquier cosa. Dice.
0: Sí, cualquier cosa. Bueno, el 11S marcó un antes y un después en la historia de la aviación, fundamentalmente, y en la seguridad de los aeropuertos. Uh-huh. Así que también lo recordamos, porque se van a hacer actos, van a recordar. Hay una otra serie en Netflix que está repasando la vida de supervivientes y familiares de víctimas que murieron allí en las Torres Gemelas.
1: Hoy va a haber el propio presidente de los Estados Unidos también, Donald Trump.
0: Claro, sí.
1: Va a estar, lógicamente, con uno de los actos, rendiendo tributo en el Pentágono a las víctimas de estos ataques terroristas ejecutados por Al-Qaeda. Recordamos que toda la novela después, ¿no?, para encontrar a Osama Bin Laden.
0: No sé, que yo recuerdo una nota que dice un muchacho que se ha ido allá a probar bien la suerte para ser tatuador en las Torres Gemelas, en Nueva York. Y el día de las Torres Gemelas, él estaba en la calle trabajando y, bueno, se escucha la explosión del primer avión y él se saca una foto. Y él pensando, bueno, ocurrió un accidente y nada más.
1: Claro.
0: Y está mirando así con el avión recién impactado.
1: Impactado arriba en el...
0: Mirá vos. Y él comenta en esa entrevista que le hice yo, él es de acá, de Neuquén, de apellido Casado. Comenta todo el caos que fue, él como un neuquino viviendo en Nueva York, ese día y los días que vinieron. Porque no solamente fue ese día. La falta de información, los miedos. Bueno, es un día...

0: menos pibes yendo al cole.
1: Lo que pasa es que aflojó.
0: Claro, claro.
1: Si vos no tenés actividad en las escuelas, es como que no tengas actividad en la administración pública, enseguida afloja el movimiento.
0: Claro, sí,
1: es
0: importante.
1: Mucho.
0: Bueno, y también teníamos pendiente, no sé si ya lo tendremos, pero bueno, lo que nos enviaban de Loncopué, los videos, ahí Oscar de Loncopué que nos mandaba cómo estaba cayendo aguanieve, imágenes que nos fueron llegando durante la mañana de cada lugar de la provincia, el pancito de Maura. Les invitamos a compartirnos las imágenes de cómo amanecen en cada
1: estaba
0: lugar.
1: Para unas medialunas calentitas.
0: También.
1: Una cremona. Se me ocurren. Todas estas cosas caen.
0: Te dan muchas ideas, ¿no?
1: Es que hay gente que acá trabaja. Es el microtráfico.
0: Y yo me traje un yogur.
1: El microtráfico de harinas.
0: Sí.
1: Y acá empieza a tipo 10 de la mañana, 9 y media, 10.
0: Y si sigue lloviendo, voy a dejar el yogur en la heladera y me voy a comprar.
1: Y acá en la esquina, la señora que vende torta frita debe estar a full, debe estar del lado de la mañana.
2: Olvídate.
0: Sí, olvídate. Están cotizando en la bolsa esas tortas fritas. Un poquito caras. Bueno, y hablando de deportes, lo que decía Ariel, se corre el Gran Premio de España. Primera vez en ese circuito, 8:30 la primera práctica, 12 la segunda. Mañana a las 7:30 también y a las 11 la clasificación para que el domingo a las 10 salgan a correr en Madrid, como dicen los madrileños, en un circuito nuevo que es llamativo, que como decía Ariel, dicen que es muy difícil, que algunos dicen que es híbrido, la verdad que no lo veo tan híbrido, pero bueno, se siguen incorporando. Quizá en el futuro también se incorpore el circuito de Argentina, que se rumorea hace un tiempo que hay chance de que vuelva la Fórmula 1 acá.
2: Pero es un circuito convencional, ¿no?
0: Claro.
2: El Gálvez de Buenos Aires. Uh-huh. Distinto a estos callejeros que tienen los muros, ¿viste? No tenés dónde.
0: Horrible.
2: Un error lo pagás con un golpe.
0: Yo me acordaba en Santa Fe.
2: Como en Monte Carlo.
0: En Santa Fe iba a ver el circuito callejero. Uh-huh. Estaba bueno para. Porque vos estabas ahí pegado y escuchabas, qué sé yo, pero la realidad es que. No sé si era muy atractivo. Igual tenía bastante recta, pero. No había mucho sobrepaso que digamos. Uh-huh. Y otro mensaje que nos llega, gracias por el recuerdo.

0: sigamos adelante a los que tuvimos que emigrar desde Villa La Angostura, claro. Carmen.
1: Hay mucha gente que llegó a Neuquén, muchísima gente al Alto Valle de Río Negro en Neuquén, que generó esta diáspora muy grande, el golpe de Chile. Sí,
0: gracias, claro. Carmen, por recordarnos. Un saludo para vos y para toda la gente que hoy seguramente está recordando, y también estas fechas sirven para reflexionar.
2: Por supuesto.
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2: Y justamente en el Día del Maestro vamos a contarles que más de 300 docentes ya rindieron el primer examen del concurso de ascenso de jerarquía. Para lo cual vamos a consultar a la coordinadora de niveles y modalidades del Consejo Provincial de Educación, Verónica Crespo, a quien tenemos en línea. Verónica, muy buenos días. Gastón, Mario y Ariel, la saludamos. Gracias por atendernos.
4: Buenos días para ustedes, para el equipo y para toda la audiencia.
0: Buen día.
2: Bueno, muchísimas gracias. Bueno, decíamos este ascenso que constituye, una decisión clave, ¿no? Importante para el presente y sobre todo futuro de la educación neuquina, esto de jerarquizar a los docentes.
4: Así es. Bueno, y en primer lugar, para iniciar esta charla, quiero acercarles el saludo, por supuesto, de nuestra Ministra de Educación en el Día de los Maestros y las Maestras. Así que las escuelas están también festejando un poco la tarea de enseñar, y en este momento nos encontramos revalorizando esa tarea también, así que, bueno, felices de ser parte de este proceso junto a la Ministra de Educación, Soledad Martínez.
2: Desde ya.
4: Como bien vos decías, bueno, desde el inicio de la gestión, uno de los puntos claves que nos encomendó Soledad es trabajar sobre los concursos de ascenso de jerarquía, que si bien son mecanismos dispuestos estatutariamente, realmente llevan de mucho trabajo, mucha logística, porque bueno, está en juego la posibilidad de ascenso de los y las docentes, la posibilidad de estabilidad en puestos jerárquicos de trabajo, así que requiere la participación de muchas áreas dentro del Consejo Provincial de Educación, pero sobre todo del consenso pedagógico también, ¿no? Porque hay que trabajar sobre los planes, sobre el programa de concurso, sobre la actualización bibliográfica, sobre qué pasa en las escuelas, qué sucede en la conducción de las instituciones. Así que nos encuentra este 11 de septiembre, este Día del Maestro y de la Maestra, llevando adelante 11 líneas de concurso de ascenso jerarquía, y es realmente inédito para el sistema educativo de la provincia. Comenzamos el año pasado con el concurso de jóvenes y adultos, una modalidad que hacía también más de 10 años que no celebraba concurso de ascenso jerarquía, y ahí tuvimos 17 aspirantes, que rindieron las pruebas escritas, y a partir de este año, bueno, se desencadenó todo este proceso que ahora se percibe como masivo, pero requirió realmente una logística inmensa. Pasaron esta semana las pruebas escritas del nivel primario, en el cual, como vos señalabas previamente, más de 300 personas hicieron su prueba escrita, y ahí se compulsan o se aspira a cargos de vicedirector de primera, de segunda y de tercera categoría, y vicedirector. Y también la semana pasada se rindió la prueba escrita para los cargos de director y vicedirector de escuelas de modalidad especial.
0: Verónica, pero
4: ¿qué, promediando,
0: qué implica que concursen, que ya tienen esa vacante para ejercerla, o que tienen la posibilidad de ejercer la vacante?
4: Las dos cosas, porque la vacante existe, digamos, el sistema de acceso a los cargos se oficia interinamente cuando no hay concursos de titularización. Para concursar, bueno, es como por ejemplo lo vemos habitualmente en la universidad, que llaman a concursos para la cobertura de los cargos de las cátedras, por ejemplo, bueno, que es un mecanismo habitual porque es más pequeño, ¿no? En este momento estamos hablando de casi 500 cargos que se están postulando. Entonces, alguien en este momento ocupa esos cargos de manera interina. Y para poder

0: pero en un primer momento se accede a ese puesto, a esa posibilidad de concursar por tener ciertas características. Bueno, los antecedentes son una, y por otra parte, la antigüedad también es una necesidad. Una tiene que ser parte del sistema, tiene que estar ejerciendo esos cargos o determinados años en el sistema educativo para poder ser capaz de concursar los cargos de director, por ejemplo. Así que después de que finalice ese proceso, se realiza un orden de mérito, porque también, bueno, esto, como hay notas, hay como cualquier examen común, y después salen, o sea, se observan cuáles son esos cargos que uno puede tomar para adquirir la estabilidad. Bueno, y esos cargos están alrededor de toda la provincia. ¿Y esto qué? ¿Cuál es el beneficio? Sería, por supuesto, que para quien lo concursa, bueno, formarse. Es imprescindible contar con equipos directivos formados para que puedan gestionar sus instituciones de la mejor manera posible. Sabemos que el contexto actual, bueno, requiere ciertas competencias para poder llevar adelante una institución educativa. Y formarse es parte de adquirir también esas competencias, porque mucho lo da la práctica, mucho nos da el roce con lo cotidiano, pero lo teórico es insustituible. Así que formarse para estudiar, para rendir el examen, es una pata fundamental de este proceso.
1: Aparte porque mucho de lo que se puede reclamar o pedir hacia arriba o hacia abajo en una escuela depende de quienes están coordinando todo, ¿no? Una escuela es muchas veces las acciones o cómo se desenvuelve depende mucho del equipo directivo.
0: Sí, por supuesto, porque bueno, hay que poder leer esa realidad, pero también, y para nosotros que es el punto más importante, es volver a poner el foco en la enseñanza. Bueno, ¿qué sucede en las escuelas? Porque, como ustedes saben, porque cubren las noticias del día a día, la infraestructura en educación ha tenido una prioridad como nunca antes se vio. El equipamiento de las instituciones educativas ha hecho también un salto cualitativo. Se han creado partidas para diferentes necesidades, partidas de gastos, ¿no?, para diferentes necesidades en las escuelas. El plan PEBUEN está equipando a todas las escuelas de nivel obligatorio en material, en equipamiento justamente informático. Formación continua, se está trabajando constantemente, tanto en la Escuela Digital Neuquina como de formatos presenciales o presencialidad mediada por tecnologías. Entonces, volver a poner el foco en la enseñanza implica que equipos directivos o que los equipos del gobierno en las instituciones educativas estén también dotados de los conocimientos que les permitan gestionar de la manera más pertinente posible lo que sucede en las escuelas, porque si bien pretendemos que el foco sea pedagógico, sabemos que no es únicamente pedagógico lo que pasa en la institución. Atraviesan las cuestiones sociales, atraviesan cuestiones administrativas, pasa una comunidad con su propia idiosincrasia, y todas esas dimensiones deben poder conjugarse en el interior de la escuela para que sea una buena experiencia de aprendizaje para los estudiantes, que es nuestra razón de ser, ¿no?, de todo el sistema educativo.
2: Seguro. Bien, Verónica, bueno, interesante realmente, y qué bueno después de tanto tiempo, que bueno, durante mucho tiempo no hubo este tipo de instancias, de ascensos, de formación, que son, bueno, fundamentales por esto, todo esto que venimos hablando, así que bienvenido sea y en buena hora. Y una cosa a destacar, que es para distintas modalidades y también, no sé, para abarca la que es establecimientos de educación de adultos, también de escuelas especiales, digo, es amplio.
0: Sí, el sábado comienza, o sea, mañana, ya está. Mañana sábado comienza la prueba escrita para vicedirectores de escuela técnica. El lunes continúa con el cargo de regencia de cultura técnica, también escuelas secundarias técnicas y agrotécnicas. Y el otro sábado, vicedirectores de escuelas secundarias comunes, que sería, y también el lunes y martes de las instituciones de nivel inicial. Y ahí completaríamos con esta primera instancia de los cargos del inicio del escalafón, que son vicedirector. Pero, y por primera vez también en 30 años por lo menos, el día 1 de octubre, y con esa prueba escrita finalizamos este proceso completo,

0: de la modalidad especial y de los niveles inicial y primario. Y eso sí realmente, o sea, el conjunto entero del concurso que estamos llevando adelante es realmente histórico, pero a su vez el concurso propio de supervisores no sucedió nunca en el caso especial y sucedió en la década del 90 en el caso inicial y primaria. Y queremos justamente regularizar estos procesos, porque las escuelas lo requieren, lo necesitan, porque es un derecho y porque va a redundar en mejores experiencias de aprendizaje para nuestros estudiantes.
1: Verónica, muchísimas gracias por su tiempo, que tenga una buena jornada, buen fin de semana.
0: Bueno, gracias a ustedes y feliz fin de semana.
1: Hasta luego. Allí estaba Verónica Crespo, ella es coordinadora de niveles y modalidades del Consejo Provincial de Educación. Bueno, y está ya más de 300 docentes que rindieron el primer examen del concurso de ascensos de jerarquía. Sí.
2: ¿Podemos meter un mensaje antes de irnos?
1: Claro.
2: Buen fin de, dice, aquí empezó a nevar en Cutralcó. Saludos, Raúl. Bueno, un poquito de la actualidad de lo que está pasando climatológicamente en la provincia.
1: Se nos viene arrimando la nieve.
2: Se va acercando.
1: Se va acercando a la zona confluencia. Bueno, sonó el top de la hora 8, es decir, se nos viene el boletín de noticias y luego continuamos conectados aquí en Radio y Televisión de Neuquén hasta la hora 9. No se vayan.

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2: Temperatura actual en la ciudad de Neuquén, 4 grados, 2 décimas, sensación térmica, 5 décimas de grado. Humedad 87%, viento del sudeste a 17 kilómetros, cielo cubierto con lloviznas.
1: Regionales.
2: La inflación de Neuquén en agosto fue del 2,3%. La inflación en Neuquén fue del 2,3% en el mes de agosto del 2026, según el índice de precios al consumidor elaborado por la Dirección Provincial de Estadística y Censos. El incremento mensual se ubicó en el 0,6 puntos porcentuales por encima del 1,7% registrado a nivel nacional de acuerdo con el INDEC. Con el resultado de agosto, el IPC neuquino acumuló una suba del 22,8% en los primeros 8 meses del año, mientras que la variación interanual alcanzó el 36,2%. Entre las divisiones que registraron los mayores incrementos durante el mes de agosto se destacaron bienes y servicios varios con una suba del 4,8%.
1: Nacionales.
2: Este viernes no hay clases en escuelas primarias, especiales, iniciales y de adultos que cursan primaria. Este viernes 11 de septiembre no hay clases en todos los establecimientos educativos del país alcanzados por la conmemoración del Día del Maestro en Argentina. La suspensión de actividades comprende a los niveles inicial y primario, las escuelas de educación especial y las instituciones de educación de adultos que dictan el nivel primario. La fecha se conmemora cada 11 de septiembre en homenaje a Domingo Faustino Sarmiento, quien falleció ese día en 1888. La inflación de agosto fue del 1,7%. Con este resultado, los precios acumulan una suba del 21,3% en los primeros 8 meses del año y un 33,5% en comparación interanual. La división que registró la mayor variación mensual en agosto fue vivienda, agua, electricidad, gas y otros combustibles, con un incremento del 2,8%. En tanto, el INDEC también informó que en agosto la canasta básica alimentaria, que marca la línea de indigencia, y la canasta básica total, que sirve para medir la pobreza, se incrementaron 2,6%. Según el INDEC, para que un adulto no sea indigente en nuestro país,

pesos en el mes de agosto. Y para superar la línea de la pobreza necesitó 519.578 pesos. Por otra parte, una familia tipo compuesta por cuatro integrantes precisó

0: de futuro. El ex defensor de 48 años lleva 8 años dentro de la estructura del albiceleste y ahora decidió dar un paso al costado en su carrera profesional para convertirse en entrenador principal y apunta a dirigir en Europa. La decisión ya era conocida dentro de la Asociación del Fútbol Argentino y, según trascendió el presidente Claudio Tapia, está al tanto de la determinación. La salida se produce, además, en un momento de incertidumbre respecto a la continuidad de Scaloni. Temperatura actual en la ciudad de Neuquén, 4 grados, 2 décimas, sensación térmica, 5 décimas de grado, humedad 87%, viento del sudeste a 17 kilómetros, cielo cubierto con lloviznas.
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0: 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Conectados. 8 de la mañana, 10 minutos. Vamos a recordar los datos del tiempo en la ciudad de Neuquén. 4 grados, 2 décimas la temperatura. La sensación térmica, escuchen, 5 décimas sobre cero nada más. Porque está lloviznando a veces de manera bastante tenue y con viento además. Entonces eso nos baja la térmica y nos baja todo.
1: Frío, frío, frío de verdad.
0: Así
1: bueno,
0: es.
1: ¿Estamos debiendo mensajes?
2: Sí, tenemos mensajes. Buen día, equipo. Buena jornada.
1: Gracias.
2: Aquí nevando, nos dice, abrazo Roberto, el hincha de River de Cutralcó. Bueno, gracias Roberto y a la gente que nos fue contando cómo amanecía cada lugar de la provincia. Uh-huh. Ahora no tengo internet, así que no puedo recibir mensajes por un rato. No, bueno, sí, acá tenemos el teléfono también, así que si nos escriben lo vamos a estar compartiendo.
1: Bueno, gracias a toda la gente que se está comunicando, que nos está enviando justamente fotos y la situación en cada una de las localidades de la provincia con esta jornada tan fría, lluviosa y hasta con nieve en la cordillera que comenzamos a vivir desde tempranito, ¿no? Y lo que se nos viene todavía el fin de semana. Bueno, ¿qué más tenemos, Mario?
0: ¿Recordás el caso de una persona que estaba alcoholizada y ahí en Plaza Huíncul? Andaba manejando a toda velocidad y mató a dos policías.
1: Sí.
0: Chocó. Lo condenaron a 6 años de prisión efectiva. Este chico manejaba, un chico joven, manejaba una Toyota Hilux que impactó contra un Kia Sorento en Plaza Huíncul. Bueno, fue una tragedia. Mirá vos a veces la estupidez de andar manejando de manera temeraria y con el tema del alcohol. Le retiraron la licencia de conducir por 10 años. Ustedes van a decir, es una buena pena. Son 6 años de prisión efectiva, pero se llevó 2 vidas.
1: Exacto.
0: Que no se van a recuperar. Yo no digo que tenga que estar toda su vida detrás de la cárcel, pero cuando se habla de este tipo de contravenciones que son gravísimas, como manejar con alcohol en sangre, hay que tener en cuenta esto. No solo lo que vas a perder vos de tu vida, sino lo que vas a arrebatarle a otros y a otras familias, en este caso el de 2 personas, por una estupidez como manejar borracho. Esto fue en Plaza Huíncul.
1: Y que genera, Mario, daño irreparable, irremediable. Yo siempre digo tengo un parecer, ¿no? No hay justicia para estos casos. Mira, aunque le den, mira lo que digo, 25 años de cárcel, no es justicia porque esas 2 vidas ya no están y nunca volverán.
0: Exactamente.
1: Entonces es increíble que no tomemos dimensión de lo que implica, ¿no? Ser tan irresponsable.
0: Lo que sí que ahora se están dando penas efectivas. ¿Te acuerdas que antes te daban probation?
1: Sí, bueno.
0: Era peor.
1: Sí, es verdad. Hablando de eso, justamente me diste el pie, porque rechazan la probation contra Claudia Silva. Otro caso, te recordarás, del Centenario, en la Ruta 7, una joven, una chica, una joven mujer, que bueno iba al volante y que atropelló y mató a Elizabeth Martínez. Bueno, rechazaron
2: la
1: probation. Sí, rechazaron la probation y esta chica, esta joven conductora, irá a juicio. Claudia Silva. Esto lo confirmó el Tribunal de Impugnación, rechazando la probation que había sido solicitada por la defensa de esta mujer acusada de atropellar y matar a Elizabeth Martínez. Esto fue en agosto del año pasado, agosto de 2025, allí sobre Ruta 7 en la ciudad de Centenario.
2: Acá nos manda mensajes también Julio de Loncopué. Hola, buenos días. Acá está
1: nieviscando
2: en Loncopué. Nos manda una foto de la mañana allá en Loncopué. Saludos a los tres

0: es Javier Encina que está aquí haciendo la técnica.
1: ¿Lo saluda Encina también?
0: Ahí estamos viendo la foto también.
1: Ajá, mirá vos cómo está loco, pues. Bueno, gracias a Julio, otro de los fieles oyentes televidentes. ¿Sí? ¿Nos mira o nos escucha? Julio, nos mira.
0: Nos ven.
1: Bueno, ¿qué más tenemos?
2: Bueno, vamos a repasar algunos títulos nacionales. Entusiasmo y preocupación, las esperanzas y los miedos del gobierno por la visita del Papa León 14 a la Argentina. Nadie espera embarcarse 50 que el sumo pontífice hable con un opositor al presidente libertario Javier Milei. Sin embargo, su antecedente y su movimiento desde que llegó a la cúpula del Vaticano alcanzan para suponer que su mensaje está alineado con la doctrina social de la Iglesia y no con el ajuste. Esto es una nota de Nacho Girón, que es una nota de opinión, con motivo de la visita del Papa. Uh-huh. Eterno Sarmiento, el maestro, el corto de Infobae con las voces de Juan Leirado y Carla Peterson. Está muy lindo, después lo podríamos poner un poquito.
0: Hoy es igual.
2: Con la inteligencia artificial se están haciendo cosas muy buenas.
1: Sí, ojo con la inteligencia artificial, ¿eh? Ahí estaba
2: en realidad no te quería decir nada, pero yo soy una inteligencia artificial.
0: ¿Usted? No lo vemos.
1: Es un holograma.
2: El verdadero Mario está durmiendo en la casa.
1: Es un holograma. Bueno, después vamos a comentar algo de la inteligencia artificial. Dice alguien que hay una buena probabilidad de que nos mate a todos. La inteligencia artificial. Así que yo por
0: bueno,
1: la duda
0: así arrancamos la mañana.
1: Me voy a tener que hacer amigo de la
0: gracias, IA. Javi.
1: Bueno, vamos a hablar ahora de otro tema. Nos venimos aquí a la ciudad capital para contarles que ha comenzado la ejecución de un nuevo loteo con servicios en la ciudad. Por lo cual vamos a consultarle al presidente del Instituto Municipal de Urbanismo y Hábitat de la Municipalidad de Neuquén, Marco Zapata, a quien tenemos en línea. Marco, buen día. Gastón Torres, Mario Cipitelli, Ariel Ques, te saludamos. Gracias por atendernos. ¿Estás por ahí, Marco? No. Por lo menos nosotros no lo recibimos, no tenemos el retorno. Bueno, vamos a contarle esto, que la Municipalidad de Neuquén y la provincia, conjuntamente, claro, con el gobierno de la provincia, han comenzado con la ejecución de un nuevo loteo con servicios. Que
2: se sigue expandiendo toda la parte de la meseta.
1: Increíble, otro Neuquén ahí arriba.
2: En realidad ya es casi considerada otra ciudad paralela que va a tener, por un lado va a descomprimir todo lo que es el movimiento en lo que es la capital, o el casco viejo, ya podemos decir, de Neuquén. Y se va a montar otra ciudad, se está montando otra gran ciudad en la meseta.
1: Es impresionante. Y
0: aparte el ejido se amplió hasta casi el Maimenuco, o sea, va todo para allá arriba.
1: Todo lo que es en la zona de la ruta, la 67, que ahora se está duplicando, que son 19 kilómetros hasta la 51, es tremenda la cantidad de empresas que se están instalando. Ya casi no hay mucho espacio libre. ¿Lo tenemos a Zapata? No, todavía no lo podemos recuperar. A ver si está Marco Zapata en línea. Marco, ¿nos estás escuchando? Ahí alcanzamos a escuchar algo, pero no sé si él nos recibe. No sabemos si él nos está escuchando. Creeríamos que sí, pero nosotros no lo escuchamos a él.
2: El primer intento de expansión de la ciudad de Neuquén hacia Las Bardas fue justamente el barrio Alta Barda. Cuando se hizo, que era también una suerte de meseta.
0: Era posición, lejos, ¿no?
2: Era nadie quería ir.
0: Mirá vos, ¿no?
2: Nadie quería ir, entonces buscaban la forma de que la gente, porque no había árboles, imagínate, el viento te llevaba a los chicos.
1: Claro.
2: Había que tapar cañadones. Sí.
1: Había que atarlo a los pibes.
2: La Alta Barda no es como la conocemos hoy, había que tapar cañadones muy profundos y sobre esa planicie artificial que se hizo, ahí se montó un barrio al que, insisto, nadie quería ir porque era muy lejos, porque no había colectivo. Bueno, pusieron un colectivo que cumplía las funciones del servicio una vez cada tanto, pero después se fue convirtiendo de a poquito en un barrio, en un vergel, porque metieron dos tanques de agua muy grandes que se pueden ver todavía, y así nació Alta Barda, nació en una meseta, cuando nadie pensaba que ese barrio era viable. Insisto, hay testimonios de gente que son muy graciosos, ¿no? Cuando recuerdan le entregaron la casa que no querían saber nada.
0: Claro.
2: Mi marido no quería saber nada, la querían vender.
0: No es lo mismo, pero mi mamá me contaba cuando ellos se fueron a vivir a Mudón.
2: Claro.
0: No, mi mamá venía de Rafaela, imagínate. Dice, una depresión, aparte estaba lejos de todo, tenía que... ¿no?
2: Y sabes, bueno, por eso te digo, en el caso nuestro, por ejemplo, en mi casa, cuando mi viejo compró un terreno atrás del cementerio, en la calle

0: llevaba.
1: Aparte, calle Tucumán, que hoy es
0: pleno centro. La calle Tucumán. Sí. Hasta ahí íbamos a ir a vivir y bueno. Y después el barrio del Supe, que es donde está pleno corazón de Santa Genoveva, eso también se hizo en la década del 70, y la gente no quería saber nada. Y le descontaban las casas por planilla.
1: Claro.
0: A los ipefianos como mi viejo. Mirá lo que es hoy, es uno de los barrios más cotizados, porque le levantaron todas torres en las casas de los ipefianos. Claro. Entonces el viejo barrio del Supe se terminó convirtiendo en uno de los barrios más coquetos que tiene hoy el este de la ciudad de Neuquén.
1: Tenemos mensajes.
2: Dale, dale.
1: Al señor Gastón, ¿me puede pasar un saludo a mi hija? Es maestra, y a todas las maestras y los maestros. Mira. Bueno, un saludo, gracias Julio y a la gente que nos escribe, y a todos los maestros y las maestras. Hola, quería saludar a mi primo Chancheta de Loncopó, espero que...
0: Chancheta.
1: Sí, mira. Que no le entre de nuevo el agua a la casa, porque el otro día se inundó toda la calle de la cuadra, claro, pensando en la lluvia.
0: Y no, bueno, pobre Chancheta.
1: Un saludo para Chancheta. Buen día, soy Omar, un saludo para el equipo y un pequeño homenaje al Día del Maestro y Maestra. Félix Piano, Omar Guitarra, Escuela 118 Neuquén, Capital... Cueca de Zavala, calle Angosta. Gracias, saludos. Y nos manda un video que vamos a ver si lo podemos compartir y vamos a probar en vivo lo que estamos transmitiendo. Pero tenemos un video de, claro, muestran un acto escolar también que se está viviendo, bueno, lo que va pasando en las escuelas, ¿no?
0: ¿Cuánto le debemos a los maestros, no?
1: Sí.
0: Yo tengo los recuerdos más lindos de mis maestros de primaria, que obviamente ya murieron todos porque... pero era una institución el maestro, uh-huh. Y era una mezcla de cariño y también de brutalidad. Te daban, viste que ahí mi abuela le decía, si se porte mal, dele con todo. Y te daban ahí.
2: Antes los maestros, claro.
0: Antes te surtían.
2: La famosa regla de madera, viste. Sí. Bueno, ahí lo recuperamos.
1: Hay más mensajes después.
2: Bueno, ahí vamos a seguir compartiendo los mensajes en un ratito. Y ahora sí volvemos a hablar de esta expansión que está teniendo la ciudad de Neuquén con este nuevo loteo. Con servicios que se hace aquí en la ciudad, y para ello vamos a consultar al presidente del Instituto Municipal de Urbanismo y Hábitat de la Municipalidad de Neuquén, Marco Zapata, quien tenemos en línea y lo saludamos. Marco, buen día. Gastón Torres, Mario Chipitelli y Ariel Kess, te saludamos, gracias por atendernos.
3: Hola.
2: Hola, hola. Ay, estamos complicados. A ver, ¿nos escuchás, Marco?
3: Hola.
2: Ahí sí te escuchamos. ¿Vos nos recibís bien?
3: Sí.
2: Bueno, tenemos algún problemita, alguna interferencia, me parece, en la comunicación. A ver si lo podemos mejorar y si no, lo vamos a intentar nuevamente, Marco. Pero bueno, estamos hablando de este nuevo loteo con servicios que están desarrollando desde el municipio conjuntamente con provincia. No hay caso. Vamos a intentar restablecer el contacto. Si es que nos está escuchando Marco, vamos a cortar y a volver a llamarlo. Quizás por WhatsApp o buscarle alguna alternativa.
0: Está fuera de marco.
2: Sí, está fuera de... Claro.
1: Ahí está.
2: Vamos a tratar de restablecer la comunicación con Marco Zapata para que nos cuente. Van a ser 1.700 lotes. Ya los están, distribuyendo por distrito, le llaman. Distrito 3, Distrito 6. Claro, toda la zona ya de Casimiro Gómez, ¿viste? Toda lo que es la autovía norte. Es impresionante. ¿Cómo ha crecido eso ya?
0: Sí, otras ciudades.
2: Cuenta cerca del polo tecnológico, ¿no? Todo por ahí. De hecho, está previsto desarrollar allí un no sé cómo le llaman, el derivador de tránsito, que es la rotonda de Casimiro, porque es un cuello de botella eso.
1: Sí.
2: Venís de la autovía, venís de allá, de la zona de Plotier, o lo que es la ruta 67, y ya es tanto el tránsito de arriba, que se termina siendo un cuello de botella, y también está pronosticado allí, proyectado, hacer un derivador de tránsito en la zona de Casimiro. ¿Ahora sí lo tenemos a Zapata? Me aseguran que sí. Bueno, lo saludamos al presidente del Instituto entonces de Vivienda Municipal y Urbanismo, Marco Zapata. Marco, buen día. Gastón, Mario, Ariel, te saludamos. Gracias por atendernos.
4: Hola, buen día. Gastón, Mario, Ariel, para ustedes, para su compañero.
0: Hola, Marco, la audiencia.
4: Bueno, no sé ahora, si me escuchan ahora.
2: Parece que te estuviéramos acá en el estudio, mirá. Estoy mirando para el costado, a ver si no está al lado mío.
4: Bueno, cerquita.
2: Perfecto. Marco, bueno, estábamos hablando de este nuevo desarrollo que están haciendo desde el municipio, desde el Instituto Municipal de Urbanismo y Hábitat, conjuntamente con provincia, ¿no?, para la ejecución de un nuevo loteo con servicios.
4: Bueno, así es, en el día de ayer te contaba que estuvimos visitando el inicio de las obras de un plan integral de soluciones habitacionales de 1.700 soluciones, que no solamente incluye lotes con servicios, sino algunos sectores.

0: pensado para que hayan soluciones de diferentes tipos en el lugar donde vos mencionabas, ¿no? Cerquita de la Autovía Norte, cerca del Hospital Norpatagónico, un proyecto que estaba siendo trabajado desde el Instituto Provincial de Vivienda hace mucho tiempo, que venimos trabajando con la gente del Instituto Provincial de Vivienda y Urbanismo, que venimos trabajando con la Ministra de Obras Públicas de la provincia para que obtener desde el lado del Estado Provincial el financiamiento, nosotros desde la Municipalidad ejecutar las obras, luego realizar una adjudicación de forma conjunta entre la provincia y el municipio, y luego sí el recupero de todo lo que son los fondos invertidos por parte de provincia, que al fin y al cabo es quien va a poner los fondos por la ley de viviendas, ¿no?
1: Hacíamos en memoria ahí, bueno, y ahí Mario acá Chipiterín, que es nacido y criado, que antes, digo, cuando se empezó a desarrollar Alta Barda, y ni hablar después de Copol, digo, nadie quería irse a vivir tan lejos, ¿no? Era como irse a vivir fuera de Neuquén, digo, y hoy estamos hablando también casi de otra ciudad, ¿no? De otra Neuquén ahí arriba, Marco.
0: Sí, totalmente, en la zona norte de la ciudad tenía una expansión increíble, cuando uno agarra por Sol y luego por Calle Los Paraísos hacia el lado del oeste, todo lo que son los sectores 2, donde está el polo tecnológico, el sector 5, el 6 y el 7, la verdad es que el crecimiento que han tenido esos sectores, que son todo lo que tiene que ver con el desarrollo del foro de la meseta y toda esa zona, es increíble, la calidad constructiva que hay en el lugar es muy buena, la verdad es que la ciudad ha crecido de manera ordenada y muy linda para ese sector, así que esperamos estar a la altura de esa circunstancia. Nosotros hemos arrancado ahora con el movimiento de suelo, la verdad es que en un lugar que era la parte de atrás de la ciudad, ¿no? Hasta hace un mes atrás ese lugar era un basurero increíble. Hemos tenido que trabajar primero sacando todo lo que son los residuos del lugar. Se ve que empresas constructoras, empresas de servicio, vecinos iban y ocupaban el lugar para poder tirar los residuos. Así que primero tuvimos un trabajo bastante importante para poder sacar esos residuos, llevarlos al CAN y luego sí comenzar con todo lo que es la apertura de calles, amanzanamiento, nivelación del terreno, así que la verdad es que venimos trabajando a recontra buen ritmo y esperamos, si Dios quiere, en un mes más ya estar contratando lo que son las primeras redes de infraestructura con la idea de llegar para el mes de marzo, si Dios quiere, con la entrega de los primeros lotes de este loteo.
1: Para los que creían que la colonia rural Nueva Esperanza quedaba más cerca de Añelo que de Neuquén, digo, en pocos años, Marco, ya digo, el desarrollo que se está haciendo de arriba es realmente increíble, ¿no? Con esto que decíamos, todo lo que es la autovía y lo que implica, a ver, la influencia de Vaca Muerta, porque también esto tiene que ver con eso, ¿no? Todo el desarrollo de infraestructura vial que se está haciendo con la 67, la duplicación de calzada y demás. Bueno, realmente han hecho un desarrollo increíble y que viene bárbaro, porque esto de los loteos con servicios ha sido una alternativa a este déficit habitacional, ¿no? que tiene la provincia toda, pero particularmente aquí la zona Confluencia.
0: Sí, totalmente. Es importante que la ciudad obviamente crezca para arriba, que se densifique, pero también es cierto que la mancha urbana va creciendo, al menos de manera planificada y ordenada, y lo que vos mencionás de la colonia rural Nueva Esperanza hoy es un sándwich, ¿no? Tenemos hacia el norte de la colonia ya pensado y a punto de arrancar todo lo que son las obras que menciona el intendente, que tienen que ver con el parque industrial de la ciudad, y del parque industrial hacia el lado del este está todo lo que es la ampliación del ejido de la ciudad, que se ha obtenido por ley hace un par de años atrás, y venimos trabajando ya en lo que es la planificación de todo ese desarrollo, que si bien queda lejos, como vos mencionás, uno intenta acercarlo a la ciudad con vías, con redes viales jerarquizadas, ¿no? Que es lo que hemos estado realizando durante la gestión municipal del intendente Mariano Gaido, que es llegar con vías jerarquizadas a diferentes lugares, la calle Necochea, la calle Cruzel, Wilén, Soldi, y varias avenidas más nuevas que tiene la ciudad y que hacen que la circulación sea mucho mayor. Ahora, con lo que es la nueva gran avenida, que sabemos que los vecinos están complicados con lo que es la circulación, pero que la verdad es que en poco tiempo más entendemos que la realidad de la ciudad va a cambiar para siempre.
1: Marco, ¿y cómo está proyectado, digo, en cuanto a la demanda que hay? Ustedes tienen sus registros, ¿cómo hace la gente para poder postular, ¿no? Para uno de estos lotes que están pensados para los primeros meses del año que viene, ¿no?
0: Bueno, la adjudicación va a ser en conjunta con el Estado Provincial y en ese caso...

0: Federal de Vivienda, que fue aprobado por ley 2639, y que las bocas de inscripción están o en las oficinas del IPBU o en la vía web, o sea, por vía web se pueden inscribir. Ese es el requisito fundamental e indispensable, estar inscrito en el RUPROVI, ¿sí? Y por otro lado, cumplir con requisitos mínimos, que son los loteos o estas soluciones son soluciones únicas, o sea, que no pueden tener otro tipo de solución anterior, ni acá, ni en ninguna otra parte del país, porque nosotros cruzamos datos y lo averiguamos. Y por otro lado, no pueden tener menos de 5 años ininterrumpidos e inmediatos anteriores a la adjudicación dentro de la provincia de Neuquén.
1: Bien. Bueno, Marcos, te agradecemos por el tiempo. Lógicamente que siempre estamos atentos aquí desde RTN para contarle a toda la gente, sobre todo a los vecinos y vecinas de aquí de la ciudad, con relación a estas cuestiones tan importantes por todo lo que implica, ¿no? El poder acceder a un terreno y poder tener su techo propio, que sabemos que el déficit, la necesidad es grande. Así que te agradecemos por el tiempo.
0: Gracias, Ariel, a ustedes. Saludo ahí a los chicos y que tengan un buen día.
2: Chao, Marcos.
1: Abrazo grande, hasta luego. Allí estaba el presidente del Instituto Municipal de Urbanismo y Hábitat de la Municipalidad de Neuquén, Marcos Zapata, y este nuevo loteo con servicios, 1.700 lotes, que se van a ir haciendo por etapas, ¿no? La primera de ellas, unos 570 terrenos, en la cuenca intermedia, como le llaman,

0: foto con la señora, es la mamá de Mariano Mancilla, la maestra de escuela de la granja, dice. Ajá. Y nos manda una foto de un cuadro también, esas fotos que se hacían antes en las escuelas.
1: Sí, yo la tenía.
0: Sí, con el cuadrito negro que decía la escuela.
1: Yo tengo la foto esa.
0: Ahí la estamos viendo.
2: Sí, yo también la tengo, por supuesto.
0: Mirá, ahora no se hace más.
1: Qué lindo, me encanta a mí.
0: Hola, me saludas a José Luis Jara, director de bacheo, y al capo del volante, Ceferino Nostroza. Que ni las nieves los para.
1: El capo del volante.
2: Con la Pinto es un poroto.
1: Son como superhéroes, ¿no?
0: Sí, pero aparte...
1: ni la nieve los para.
0: Están
1: nada.
0: Bacheando ahora,
2: hay
0: ¿eh?
2: Hay que manejar en la nieve.
0: Porque aparte los muchachos son de Zapala, me parece. Así que impresionante. Pero bueno, vamos a cambiar de tema.
2: Bueno.
0: Vamos a hablar de tiro con arco porque Neuquén va a ser sede de un gran evento. Va a ser un nacional de tiro con arco que es homologatorio y por eso vamos a hablar con... José Luis Rey, instructor de tiro con arco. ¿Cómo estás, José? Acá Ariel, Mario y Gastón te saludan.
3: Hola, ¿cómo les va? Buen día.
0: Buen día.
2: Buen día.
0: Bueno, José, contanos, ¿qué es lo que va a suceder acá en la ciudad de Neuquén el domingo? Es un evento muy, pero muy importante para ustedes.
3: Y en estos momentos estamos terminando los últimos preparativos, estamos en la parte de armado del campo de tiro, que va a ser en Ciudad Deportiva, en la pista de atletismo en Ciudad Deportiva. Hay más de 100 arqueros que están anotados. Es un torneo homologatorio rankeable de alto rendimiento de la Federación Nacional de Tiro con Arco. Uh-huh. Este año tuvimos la fortuna de que la Federación decidió darnos este torneo a nosotros. Así que bueno, estamos hace bastante tiempo ya organizándolo.
0: Uh-huh. ¿Y por qué es tan importante? Porque realmente vienen hablando hace mucho tiempo de esto, se trabajó mucho para que Neuquén pueda ser sede.
3: Es un torneo de alto rendimiento, eso quiere decir que es un torneo rankeable para los que son y van a ser miembros de selección nacional de tiro con arco en las distintas categorías, tanto las categorías juveniles.

0: Así es que con los distintos tipos de arco, obviamente. Recurvo, compuesto, raso, que son las distintas categorías que compiten a nivel mundial. Así que bueno, tuve una charla muy interesante en su momento con la presidenta de la Federación Nacional. Me hizo el ofrecimiento y obviamente que enseguida aceptamos.
1: Y se apuesta por Neuquén también porque es un lugar fuerte en este deporte.
0: Sí, bueno, Neuquén fue el primer el Club Pacífico, que es el organizador del torneo, que es en el cual yo entreno a mis alumnos. Fue el primer club que se matriculó, o sea, que fue miembro, no adherente, sino miembro. Ay, no me sale la palabra, discúlpame. Que fue miembro de la Federación Nacional, pero en toda la Patagonia. En su momento había muy pocos clubes, estoy hablando de hace más de 20 años atrás, había muy pocos clubes en la República Argentina que estaban formando parte de la Federación Nacional. Y en la Patagonia no había clubes de arquería. Pacífico fue el primer club de tiro con arco en la Patagonia que fue miembro de la Federación Nacional. Así que bueno, tenemos también la fortuna, el honor de haber sido, aparte de ser el Club Pacífico, el primer club de Neuquén, fue el primer club también de tiro con arco de toda la Patagonia.
1: Para esto me imagino una logística importante también, porque vienen de distintas partes del país.
0: Sí, vienen de distintas partes del país. En verdad, la mayoría de los arqueros, porque tenemos acá en la zona del Valle, muchos arqueros que son miembros de selección nacional. Así es que muchos de estos arqueros que van a participar son de acá, de la zona. Son arqueros de acá de Neuquén, arqueros de Río Negro. Tenemos arqueros que vienen desde el mar y desde la montaña. Tenemos arqueros que van a venir desde Bariloche, otros que van a venir desde Viedma, desde Las Grutas. Y van a devenir también miembros de la Federación Nacional.
1: José, ¿y cómo va a ser el cronograma de actividades? ¿Qué modalidades son las que van a competir también?
0: Entre hoy y mañana estamos con el armado del campo de tiro y a partir del domingo, desde las 8 de la mañana, empezamos con la recepción de los arqueros. Después de la reunión de capitanes, de la charla con los tiradores, arranca lo que es el torneo en sí. Va a haber dos rondas de tiro, que son las rondas clasificatorias, y después viene lo que se llaman las eliminatorias para las distintas categorías. Van a participar tiradores en categoría tradicional, que es el lombo y el recurvo, después en la categoría recurvado olímpico y compuesto cazador y target.
1: Bien, ¿se puede ir a ver? ¿Se puede presenciar?
0: Sí, por supuesto, la entrada es libre. Y puede acercarse la gente a Ciudad Deportiva, como dije, en la pista de atletismo. Puede acercarse a mirar, obviamente manteniendo siempre las reglas de seguridad que son tan necesarias en un torneo de tiro con arco. O sea, quiere decir por detrás de la línea de tiro.
1: José, ¿y esto, al ser rankeable y sumar puntos, esto permite después competir a nivel nacional también?
0: Este es un torneo de nivel nacional.
1: Perdón, pero
0: Lo que esto
1: clasificado, claro,
0: permite.
1: eso.
0: Claro, lo que esto permite es que gente que quiera, que esté en la selección y quiera ingresar en la selección nacional, pueda rankear, pueda darle puntaje para poder acceder a eso.
1: Qué bien, qué bien. La verdad que es un gran evento para ver, es muy lindo. Hace poco estuve probando ahí, estuve con los arqueros del Comahue también y me dejaron hacer tiro bautismo. Muy lindo, es una muy linda sensación. También me parece que está bueno aprovechar para invitar a la gente a que se suma al deporte, ¿no?
0: Sí, no solo eso, sino de que este año en Neuquén Capital va a haber dos torneos importantes más que justamente vienen de otros dos clubes que también son de acá de la zona. Hoy nosotros tenemos un homologatorio rankeable de alto rendimiento, pero en noviembre el Club Unión Arqueros de Plotier va a tener la final regional de aire libre. Y en diciembre, Arqueros de Comahue tienen la final nacional de aire libre.
1: Qué bueno, qué bueno. Bueno, mucho de este deporte por acá, la verdad que es importante.
0: Esto es algo que nunca se ha dado hasta ahora, tener las tres cosas una atrás de la otra. Que haya un alto rendimiento, una final

0: se había dado hasta ahora.
1: Bien, bien. La verdad, José, te agradecemos como siempre a vos, a Rodrigo, también a toda la gente de Pacífico que nos brindan la información y bueno, esperemos poder estar ahí para presenciar un poco, porque la verdad que es muy atractivo, es muy lindo para ver también. Y la verdad que tenemos acá en la región deportistas de alto nivel en ese deporte. De hecho, hay clasificados, van a estar representándonos Wanda Arca también y Esteban Silva en los Juegos Suramericanos, ahora en Rosario, Santa Fe. Así que la verdad que es un deporte para mirar, para prestarle atención. Y bueno, a través de ustedes sigue creciendo. Muchas gracias.
0: No, por favor, gracias a ustedes. Como vos lo dijiste, es destacable lo que se ha logrado acá a nivel patagónico y valletano, y la verdad que el hecho de que nos ayuden a difundir la actividad es algo que nos ayuda muchísimo para que la gente vaya conociendo este deporte.
1: Hasta luego, un abrazo.
0: Hasta luego, abrazo grande.
1: Bueno, ahí pasaba José Rey, que es instructor de tiro con arco, tirador obviamente, del Club Pacífico, que nos cuenta acerca de este torneo aire libre homologatorio nacional de tiro con arco, que hace poco estuve en un evento en un torneo también que hicieron en Pacífico. Uh-huh. Y tuve también la posibilidad de entrevistar a una niña muy chica y a un señor muy grande. Uh-huh. Y nos contaban que eso es lo que tiene tiro con arco. Claro. Que hay generaciones, todas las generaciones, está toda la familia, se mueven en familia. Uh-huh. Viaja mucha gente para acá para poder competir. La verdad que es un deporte que en Neuquén está dando mucho fruto.
2: Qué bueno.

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1: 8:42 minutos en todo el país. Momento de recibir a nuestro compañero Hernán Astudillo, a quien le damos la bienvenida. Hernán, buen día. ¿Cómo
2: buen
1: va?
2: Día.
3: Buen día. ¿Cómo le va, Ariel? Gastón, equipo, audiencia.
1: Entró sigilosamente.
3: Sigilosamente. Estamos acá, ¿eh? Vamos a seguir hoy. Hacemos una pausita en la cuestión nacional, que está encendida.
1: Sí,
3: y nos
2: entonces
3: vamos a quedar.
2: Se equivocaron la cortina. ¿Eh? Tenemos que haber puesto un tango.
3: Sí, pero es lo habitual. Ya vendrá el tango. Y hoy, en particular, ya lo anunciamos a partir de las 10 y las 12. Ya hay gentileza del banquete. Vamos a hacer un especial, uh-huh. El horario habitual, donde uh-huh. va el envío de Valeria Villalba. Vamos a hacer ahí una transmisión especial ahí desde Avenida Argentina al 1500 en el Salón Blanco, donde se está desarrollando el seminario de tango para músicos. Uh-huh. En su segunda jornada vamos a estar desde ahí junto a todo el equipo, que estamos trabajando arduamente. Primero para registrar todo lo que va sucediendo. Ayer fue la primera jornada, ver cómo se trabaja. De gran cantidad de jóvenes músicos, músicos de tango.
1: Es un seminario.
3: Es un seminario, pianistas, bandoneonistas, violinistas, contrabajistas, chelistas, cantores y cantoras, todo volcado, ¿no?, a lo que es el género del tango, pero en un espacio que es autogestivo, que es la Orquesta Escuela La Sigilosa. Cuando uno habla de Orquesta Escuela es porque se va aprendiendo y capacitando a la vez. Pero eso no es una cuestión que queda o se remite a lo teórico. No. Después hay que estar en el escenario, hay que tocar y se pone énfasis en eso. Por eso hay siempre en estas cuatro jornadas de capacitaciones, ahí estamos compartiendo imágenes, estaba el maestro Julián Peralta, la maestra Pétalo Seltzer. Julián es pianista, es director de orquesta ahí transmitiendo siempre por las mañanas con los elementos técnicos del tango, es la charla, y después a la tarde sobre orquesta típica. Después viene el ensayo, ¿no?, que fue ahí en el Salón Blanco, en donde está arriba del escenario todas las cuerdas, violinistas, ahí vemos, contrabajistas, ahí están marcando Pétalo Seltzer, que es la docente, violinista, gran

0: sentir y apreciar y permitir, ¿no?, que uno esté en un ensayo, va viendo cómo se va cincelando, como si fuera un escultor la pieza, claro. Cómo va mejorando, lo va tomando de a tramos, es realmente apasionante.
1: Hasta que después hay una fluidez, una armonía, ¿no?, en la interpretación.
0: Exactamente, ¿no? Y se va marcando puntualmente, ¿no?, y ahí están intercambiando también, es muy abierto. Lo que tiene la posibilidad también de la forma en que se va realizando y diseñando el seminario, en donde hay obras y composiciones propias, ¿no?, que el maestro y la maestra también van sugiriendo, van aportando.
1: Veo muchos chicos y chicas jóvenes.
0: Jovencísimos. Bueno, de 16 años, por ejemplo, tenemos ahí a Juan Martín Hernández, que comparte orquesta con Silvina Cortés, que es su mamá.
1: Mirá, qué lindo.
0: En la misma orquesta, la madre y el hijo, realmente es fenomenal todo esto que ocurre desde hace tiempo y que se va consolidando con esta idea, con mucho nivel también en cuanto al objetivo. Hay que perfeccionarse, hay que tocar bien.
1: Claro.
0: Hay que tocar bien.
1: Hay que estudiar.
0: Hay que tener ganas, hay que tener voluntad. Lo hacemos entre todos, a pulmón, autogestivo, pero hay que tocar bien.
2: Bueno.
0: Y hay que tocar mejor, y cada día mejor. Y como dice don Julián Peralta, el maestro, vamos a ponernos a laburar.
2: Ahora, Hernán, vos lo vivís, porque vos estás con el tango y lo sabrás, pero el resto, que quizá no conocemos el palo, por ahí está bueno ver esto y saber que está más vivo que nunca, porque uno creería que es algo que por ahí va desapareciendo el tango, y en realidad no. Por ahí vos no notas eso porque lo vivís todos los días, pero el resto por ahí no sabe que el tango está vigente.
1: Sí, como que es de y para la gente grande.
0: Claro, no, quedó ahí. Pero, por ejemplo, ahí vemos jóvenes sub-20, hay un montón. Esos jóvenes sub-20 no les pasó como a nosotros, que escucharon a su papá o a su abuelo oyendo tangos, o en la radio de tangos, o viendo un programa de tango. El tango había sido erradicado. En gran parte también, por difusores, por músicos y demás que lo encriptaron. El tango es nuestro, no nos queda, no es para todos. En un momento hay también mucha autocrítica en eso, ¿no? Por eso la idea esta y toda esta generación ahí, bueno, Peralta es uno de muchachos de 50 años, fue uno de los que lleva esta idea, ¿no? Primero de enseñar, de aprender, de divulgar. De preparar, de generar la posta que se viene. Y ya ahí, después de esa generación que irrumpió a fines del 2000 y al principio del siglo XXI, pero tomó el tango también para dar testimonio de lo que pasaba. Porque otros géneros populares sí manifestaban, pero bueno, esta cuestión de crisis, de un país que se quiebra y vuelve a renacer, que busca su identidad y busca su pertenencia. Y uno ve, llegan tiempos del mundial y cualquier marca que hace una publicidad, pum, tira un bandoneón. Y de ahí todos entendemos que es argentino. Entonces, ¿qué pasa? Hay pertenencia, está, forma parte de nuestro ADN, pero ¿qué es lo que lo fue separando, no? Para eso se está trabajando y hay proyectos como este que están en todo el país realmente con esa idea. Y esa idea federal también. O sea, sacarlo un poco del obelisco, que es el lugar y demás,
2: claro,
0: ¿no? Y que vaya reflejando también realidades de lo que pasa. Hay un tema musical que se llama Ruta 22, ¿no? De La Sigilosa, que lo hizo Amanda Sánchez Brown, que es una de las pianistas, y cuenta y narra y describe la ruta. Mirá. Pero un viaje en la ruta. Y no es todo coqueto y paisajístico y los colores. Sí, está eso. Pero está ese momento de angustia que a cualquiera que la haya transitado pasa. Porque tiene así, porque tiene esa particularidad, esa característica. Los porteños tienen, y los bonaerenses, Avenida Rivadavia.
1: Claro.
0: Ha habido tangos, blues y demás.
1: O la calle Corriente.
0: No, bueno, con todo eso, bueno. Acá está la Ruta 22, que la mayoría va y viene. Bueno, hay un tango dedicado a eso. Es una pieza musical, quizás otro género no reparan en la misma, no, bueno, pero el tango permite esa herramienta y ese es el sentido de toda esta movida, que hoy continúa, y sábado y domingo, son cuatro jornadas, también con shows, los shows son abiertos a la gente, hoy

0: Mesa, que está constituido por Nicolás Malvos y músicos bahienses, más la Sigilosa, es de su presentación. Mañana está la Sigilonga, que es la milonga de la Sigilosa, ahí donde va a estar la muchachada de Contramano. Y el domingo, porque todos estos asistentes preparan un repertorio, claro, distintos temas clásicos, hay de Pichuco, de Pugliese, de Peralta, de propios y demás. Lo van preparando, lo van ensayando, lo van preparando en los talleres, lo van ensayando después a nivel general y llega el domingo con la gran presentación. 30, 40 músicos en escena, es realmente formidable. Y se puede asistir a partir de las 21, está abierto al público, sale 15.000 pesos la entrada y todo esto, todo lo que se recauda va al proyecto autogestivo, ¿no? Para financiarlo y destacar, bueno, la presencia de RTN con una cobertura realmente bien profunda, comprometida, muy agradecidos también, así que bueno, agradecerle el acompañamiento, la decisión del equipo directivo y también de cada una de las compañeras y compañeros que bueno, me están soportando tanto. Muchas gracias.
1: Bueno, pero es lo que tanto tiempo se esperó. Qué bueno, y ojalá que tenga continuidad.
0: Sí, estamos. Bueno, ustedes están dando cuenta de RTN, multiplicado en distintos frentes, dando cuenta y reafirmando el compromiso de la comunicación pública con todas y todos los integrantes de nuestra audiencia.
1: Por supuesto. Hernán, gracias.
0: A ustedes.
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0: Bien, acá nos dicen saludos. Saludame a Daniel Stuessel, alias el Cemental Capataz del Bacheo.
1: ¡A la miércoles!
0: ¡Buah! Bueno, gracias por el mensaje. También nos dicen muy feliz día del maestro y maestra y a esta maravillosa profesión de enseñar y no terminar de aprender. Mi especial abrazo a los maestros rurales.
1: Bien.
0: Otro mensaje. Buen día, amigos de RTN. Acá en Las Lajas lloviendo y una buena Ariel. Hoy juega el más grande. Saludos.
1: Sí, señor.
0: Buen fin de semana, Torres. Por favor, no mire hoy el partido de Boca por las dudas. Pedro nos dice. Lo voy a ver caer.
1: No, señor. No le vamos a dar el gusto.
0: En un ratito le voy a contar la formación a Pedro.
1: Bueno, y para saber cómo viene el tiempo para este fin de semana, más atrás de todos los reportes que nos envía la gente, la audiencia, a través de los mensajes, le vamos a consultar a Fernando Fraceto, de la Autoridad Interjurisdiccional de Cuenca. Fernando, buen día, ¿cómo está?
2: Hola, buen día, ¿cómo están ustedes?
1: Muy bien, ahí un poco siguiendo lo que va pasando con el tiempo en cada localidad de la provincia. Y bueno, consultarte a vos, ¿cómo viene este fin de semana?
2: Sí, está entrando aire antártico, aire que nos trae la corriente de Malvinas sobre Patagonia y el país, con lluvia y nieve, puede haber nieve en las próximas horas también en el centro de la provincia, entre Zapala, a lo largo de la Ruta 40, también en Cordillera, así que hoy es un día de invierno. Y luego sobre el sábado irá mejorando paulatinamente con heladas y el domingo irá ascendiendo un poco la temperatura. La semana que viene un poco más templada y más cálida, más primaveral. Hasta el 19 tenemos lluvia y nieve otra vez en Cordillera, pero hacia el día de la primavera pareciera que hay una mejora de las condiciones. Uh-huh. Interno, hoy profundo, aire polar, aire del este y aire del oeste con lluvia, nieve en Cordillera. Mucho frío y también la nieve puede llegar sobre la ruta 40, la ruta 237, la ruta 22 en algunas zonas, así que hay que estar atento el día de hoy. Las zonas petroleras, entre Rincón y bueno, la zona de Barrancas, Butarranquil también, ¿no?
0: Acá en el Alto Valle, ¿cómo llegará algo de esto? Había un compañero nuestro en el móvil que decía, hay olor a nieve, no sé si eso también es perceptible.
2: Hace falta temperatura más que olor. Así que puede haber alguna escarchilla, alguna nevija, pero dispersa sobre las mesetas. Lluvia sí, la tendencia es que, bueno, vaya mejorando paulatinamente. Vamos a ver si se mantiene la humedad esta noche con descenso de temperatura. Tal vez haya alguna nevija en alguna zona. La verdad que era muy frío este sistema, es más húmedo que el de la semana pasada. Así que no descarto alguna nevija cercana también.
1: Bueno, hasta hace un minuto atrás, ¿no, Gastón? Nos llegaban unos mensajes, ya estaba neviscando en Plaza Huíncula, así que la tenemos cerquita.
2: Muy bien. Ahí está. No había escuchado eso, pero es lo que estaba esperando. Así que vamos a ver en las próximas horas cómo evoluciona.

0: general el buen tiempo, el que domina es el buen tiempo en esta primera quincena de septiembre, perdón, el 19 recién vienen las próximas nevadas, así que es lo mejor en cordillera también, y luego hacia fines de septiembre, octubre, estamos esperando aire frío, tal vez octubre sea un poco más húmedo sobre la región, pero bueno, eso hay que ir viéndolo de a poco. Hoy es el día más inestable, luego hacia el 19, mientras tanto vamos a tener días con buenas temperaturas la semana que viene.
1: Bien. Bueno, y estaremos siguiéndote de cerca, Fernando, y consultándote en el día a día. Muchísimas gracias, como siempre, por la amabilidad. Buen fin de semana.
0: Qué buen tiempo para todos. Gracias y un abrazo grande.
1: Abrazo, hasta luego.
2: Me gusta buen tiempo.
1: Ahí está, sí, señor. Buen tiempo, tiene que haber buen tiempo. Fernando Fraceto con la precisa, siempre tiene la precisa. ¿Qué más tiene?
2: Más mensajes que nos siguen llegando. Dicen acá, mandan muchas fotos. Hay un book de fotos.
1: Un
2: book de fotos de...
1: Toma.
2: Del capataz del bacheo, dice, está triste porque no puede salir. Ah, bueno, viste.
1: Por el mal tiempo.
2: Porque no daba.
1: Tan capo no es, entonces.
2: Aparte,
1: llueve un poquito y no salen, viejo.
2: Pero aparte, está bien, che, tampoco pueden estar ahí con la nieve. Una foto del director y el capataz, dice, triste porque no pueden salir, nos mandan, ahora vamos a tratar
1: tan
2: de...
1: Tan triste no deben estar, dale, deja.
2: Dice, el saludo para Daniel Stuessel, que es el cemental capataz del bacheo, que lo repitamos, me decía, porque no lo puedo escuchar, y que se está postulando para intendente. Si ya bacheó las calles, te digo que...
3: Ya está.
2: Y ya se ha ganado los corazones, ahí están, ellos dos que están mal porque no pueden salir a bachear. Me encanta esto, ver... gente que está trabajando en los distintos puntos de la provincia y bacheando, que es
3: con frío,
2: importante.
3: Y con frío.
2: Y aparte esa zona de Zapala han reparado mucho las rutas que antes eran un desastre, han tapado muchos huecos.
1: Le están pidiendo algo.
2: Acá para Pedro que nos escribía y nos pedía que hablemos de Boca. Bueno,
1: juega Boca
2: hoy, 21:30 por TNT Sports Premium, con arbitraje de Yael Falcón Pérez y con mucho suplente. Bray en el arco ya es una novedad porque no está Montero, que se había ido a Colombia por el fallecimiento de un familiar. Dylan Gorosito, Figal, Pellegrino y Satas. Williams Alarcón, Belmonte, Palacios, Villa, Valencia y Romero. ¿Qué tal? Adelante tres extranjeros cuatro te sumo porque... Es más, mirá todos los extranjeros que tiene Boca, ¿no? Porque Alarcón es chileno, Palacio es chileno, dale. Villa es colombiano, Valencia ecuatoriano y Ángel Romero paraguayo.
1: Sí, sigan contando los extranjeros, los partidos se ganan en la cancha.
2: Pero yo estoy hablando de...
1: Yo sé dónde va usted.
2: Fuera de lo de Vélez, digo, me llamó la atención. Lo digo
1: justo.
2: No juega solamente Boca, juega Newell's hoy también a las 17 con Vélez. Y Defensa y Justicia con Gimnasia de Mendoza.
1: Romero,
2: River visita a Atlético de Tucumán el sábado a las 17:30. Entre los partidos más destacados. Juegan Independiente San Lorenzo el domingo a las 19:15. Y Huracán con Racing. Para cerrar alguno, mira, acá nos dicen... Dejá de llorar, Torres, dejá de llorar. pero, escúchame, yo no soy... Yo de verdad lo digo... Sinceramente lo dije sin ninguna intención. Lo que hicieron en la Copa Argentina, que es una cosa que no me sorprende nada de Boca, es otra cosa. Bueno, Deportivo Rincón juega el fin de semana, el domingo visita a Fundación Amigos para el Deporte a las 11:30 y Chipo recibe a Alvarado a las 15:30. Y lo más interesante en lo internacional es que en la Premier League el domingo a las 12:30 se juega Manchester United con Manchester City, a donde vamos a tener el enfrentamiento de dos argentinos. Licha Martínez, que hizo un gol ayer, el primer gol en la Champions, frente a Enzo Fernández, nueva figura del Manchester City.
1: Bueno, no nos queda más tiempo. Hasta ahora sin mayores novedades con respecto a Franco Colapinto. El mejor tiempo hasta ahora Charles Leclerc en la primera tanda de entrenamientos en el nuevo circuito de Madrid.
2: Acá no, Mario. Juega River con la Copa Argentina con Belarga. Y después dicen, hola, saludos desde Cutralcó, acá un poquito de nieve, soy Edgardo. Otro, saludame al

0: todos son terrestres.
1: Sí, bueno, es Tron, el terremoto.
2: River es con B corta.
0: 4 grados ahora, y la sensación térmica 8 décimas de grado sobre cero. Uh-huh. Está frío, abríguese si tiene que salir aquí en el Alto Valle.
2: Fresco,
0: si está en el interior, Cutralcó, toda la zona centro, norte, más frío todavía, así que tomen los recaudos. Estamos en invierno, tampoco, bueno, no es nada grave, pero bueno, así están las cosas. Lo que decía Francesco es importante, va a haber mejoramiento, pero mucho mejor.
2: Hacer guiso.
1: Bueno, buen fin de semana.
0: Buen fin
1: estén
0: de semana.
1: Bien. Realmente. Gracias a todo el equipo, a ustedes por acompañarnos. Y nos reencontramos, Dios mediante, el próximo lunes, conectados a partir de las 7 aquí en RTN. Chao.
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4: Temperatura actual en la ciudad de Neuquén, 4 grados, 2 décimas, sensación térmica, 8 décimas de grado. Humedad 84%, viento del sudeste a 15 kilómetros, cielo cubierto.
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4: Emiten alerta por lluvia y nieve para este viernes en Neuquén. El Servicio Meteorológico Nacional emitió alertas por lluvia y por nieve para distintos sectores de la provincia de Neuquén durante este viernes. El ingreso de aire frío y húmedo provocará un cambio marcado en las condiciones del tiempo, con precipitaciones que se presentarán de manera diferente según la zona. Las zonas afectadas por la alerta amarilla por nevadas son Villa La Angostura, San Martín de los Andes, Piedra del Águila, Junín de los Andes, Las Coloradas y Zapala. Además, en Las Lajas, Loncopué, El Huecú, Andacollo, Chosmalal y Butarranquil rige una alerta naranja por lluvias. El Servicio Meteorológico Nacional señaló que ante este tipo de fenómenos pueden producirse una reducción de visibilidad, además de acumulación de nieve sobre rutas y caminos. Por eso la situación requiere especial atención para quienes tengan previsto desplazarse hacia la cordillera o atravesar sectores de la meseta. Hoy finaliza la Expo Vocacional 2026 en Neuquén Capital. Este viernes será la última jornada de la exposición, que ofrece una amplia oferta académica, tecnicaturas, orientación estudiantil gratuita y espacios lúdicos e interactivos. La actividad está abierta a todo el público y se desarrolla desde las 9 de la mañana hasta las 18 horas en el espacio Duam de la capital neuquina.
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4: Reabren el paso Cristo Redentor este viernes. El paso internacional Cristo Redentor volverá a estar habilitado este viernes 11 de septiembre desde las 11 de la mañana para todo tipo de vehículo, luego de permanecer cerrado por las condiciones meteorológicas en alta montaña. La reapertura fue acordada por las autoridades de Argentina y de Chile después de analizar los informes técnicos sobre el estado de ruta y la evolución prevista del tiempo en la cordillera. Todos los vehículos deberán portar cadenas de manera obligatoria, en tanto el tránsito por el túnel internacional se interrumpirá a las 21 horas unificada entre ambos países.
3: Internacionales.
4: Donald Trump rinde tributo en el Pentágono a las víctimas de los ataques terroristas. A 25 años de los atentados planificados por Osama Bin Laden, Donald Trump recordará a las víctimas de los ataques terroristas del 11 de septiembre del año 2001 durante una ceremonia en el Pentágono, que fue atacado por los terroristas de Al-Qaeda con un avión comercial que causó 184 muertes entre civiles y militares. Cerca de las 9 de la mañana, el líder republicano llegará a la sede de la Secretaría de Guerra junto a su esposa Melanie desde la Casa Blanca. Durante su discurso oficial, colocará una ofrenda floral y en helicóptero regresará al Salón Oval. Temperatura actual en la ciudad de Neuquén, 4 grados, 2 décimas, sensación térmica, 8 décimas de grado. Humedad 84%, viento del sudeste a 15 kilómetros, cielo cubierto.
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11: Buenos días para toda la provincia, toda la gente del Alto Valle, ¿cómo les va? Hoy es día viernes y, por supuesto, estamos aquí con todos los eventos desde la Agenda Cultural de RTN para compartir con ustedes toda la información. Para que vayas armando tu agenda, recordá también que te podés sumar a nuestra comunidad, allí nos vas a encontrar como Agenda Cultural RTN. Podés sumarte para saber cuáles son los eventos que se vienen, pero también allí podés enviarnos tu información, tu video, tu invitación para algún evento que estés programando, así con tiempo desde aquí lo podemos armar. En los controles y puesta al aire, en el día de hoy, el señor Lucho Ramírez. Muy buenos días, Luchito, para usted. ¿Cómo le va? ¿Cómo anda? En la producción, Fabián Paredes, nuestro equipo, como siempre, la parte más importante de toda esta agenda. Nicolás Tecles, por supuesto, que nos ayuda en todo lo que es la edición de este material para que salga divino para todos ustedes. Y también, por supuesto, allí Mauricio Burgos, que nos ayuda con la parte artística, y nuestros compañeros de control, Pato Álvarez, Juan Pizalas, que siempre están atentos para que seamos los más prolijos posible. Quien les habla, Miriam Camargo, vamos a estar hasta las 10 de la mañana compartiendo los eventos culturales. Y como siempre hay mucha información, y eso es bueno, y también es bueno acompañar a nuestros artistas, vamos a comenzar con las tres primeras para arrancar el programa. Estamos hablando de música en este caso. Se viene un gran espectáculo para el día de hoy que tiene que ver mucho con la idiosincrasia de nuestro país. Pero la invitación la hace Gabriel Enríquez a este show que tenés previsto, si querés agendarlo, para esta noche.
12: Hola, buenas noches. Este viernes 11 de septiembre nos juntamos en el Espacio Linares. Vamos a compartir canciones argentinas. Una iniciativa que tuvimos hace un tiempito porque tenemos ganas de cantar algunas canciones. Con un formato de trío va a estar Néstor Ochoa en la batería, Víctor Zuculi en el piano. Y yo voy a tocar la guitarra, voy a cantar. Así que los estamos invitando para compartir estas canciones de la música popular argentina que tanto queremos y que tanto necesitamos. Los esperamos.
11: Y también tenemos más de la música aquí en la región porque vamos a tener dos invitadas aquí en el Alto Valle. Una viene de San Martín de los Andes, ella es María Laura Olesh, y la otra viene desde Las Grutas, Lala Grafiña. Van a estar aquí en la región, escucharlas por favor y no

0: dejo los flyers para que le cuenten a toda la familia, a toda la gente amiga. Nos vemos ahí. Besos.
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2: Amigos y amigas de Centenario, mi nombre es Lala Grafeña, soy de Las Grutas y estoy yendo para allá a tocar con mi amiga personal, la Olesch, que viene desde San Martín de los Andes. Vamos a tocar unos temitas propios, unos temitas ajenos, y vamos a estar compartiendo musiquita en La Negra Roberta, el 11 de septiembre, a partir de las 22 horas. Vamos a estar ahí pasándola muy bien, tomando una birrita también. Así que los esperamos, la entrada es libre y gratuita.
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3: Y también nos llegan invitaciones desde la ciudad de Cinco Saltos para el Centro Cultural Utopía. Un hermoso lugar, una linda sala, si no la conoces, también es una buena opción irte hasta allí y conocerla. La invitación la vas a

0: nuestras redes, allí en nuestro Instagram, Agenda Cultural RTN. Comenzamos porque obviamente somos prolijos. Día viernes, agenda para esta jornada.
1: Viernes 11. 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Una noche única a puro jazz de Nueva Orleans, Dixieland y la alegría de siempre. Entradas en la boletería de la sala. El show comienza a las 20 horas. La Coordinación de Personas Mayores de Piedra del Águila invita a toda la comunidad a disfrutar de la presentación de las obras Sala de Espera y Picardías Campesinas. Les esperamos a las 20 horas en el Centro Comunitario de la localidad. En Casa Marx nos juntaremos a preparar la próxima Marcha de la Bronca, una varieté multiartística, música, pintura, teatro, poesía, todo junto en la misma noche. Además, habrá feriantes, bebidas y buffet desde las 20:30. La entrada es a colaboración. Camilo Eque, cantor y compositor chileno proveniente de Valdivia, en la Bayer de Villa La Angostura. La apertura estará a cargo de Facu Radu. Una pausa para encontrarnos a escuchar y compartir en comunidad. Reservas previamente al 294-489-9118. Venite a partir de las 21 horas. Dios me odia es una obra visceral que, en tono de comedia, nos obliga a mirar de frente nuestras propias miserias. Con esta pieza teatral, la Fundación Cultural Patagonia llega al Centro Cultural Utopía de Cinco Saltos a las 21 horas. Reservas al 299-576-6673. Brasa Fest, edición Resurrección, en la Vereda Cultural de Neuquén. No hay entrada, solo ganas de compartir el ritual desde las 21 horas. Tendremos barra abierta. Club de Arte El Biombo de Fisque Menuco Roca presenta Conocí a tus hijos. ¿Qué les dijiste? Dos locutoras reciben una noticia que amenaza con silenciar su programa radial para siempre. Inicio de la función, 21 a 30 horas. Reservas al 298-469-3820. El escenario de CAE Babylon de Neuquén se enciende con el sonido vibrante de Rocandombe. El rock y el candombe se encuentran en una

0: 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La cita es a las 21:30 horas.
1: Y se viene una fecha que tiene que ver con Jazz Revolution 13. Aquí nuestra agenda tuvo la posibilidad de hablar con José Pampa Santamarina. Se viene esto en Casa Marx, aquí de Neuquén Capital, una nueva fecha. Va a ser con charlas también, con presentación de libro, y esta edición está dedicada especialmente al vibráfono. También hay buffet a cargo de la gente de Facimpat, y la banda que va a estar acompañando la jornada es Elefanticomio. En diálogo con la agenda cultural, José Pampa Santamarina nos contaba algunos detalles de este evento.
2: Esta segunda fecha de la tercera edición está enteramente dedicada al vibráfono, que es tan particular, que no hace mucho cumplió 100 años, en el 2020 cumplió 100 años, allá por el 1920 fue la primera vez que se escuchó un vibráfono, y a partir de ahí no dejó de sonar, está en toda la música popular, está en el tango, está en el jazz, está en la música en Caribe, está, bueno, uno por ahí no lo tiene tímbricamente como otros instrumentos, pero cuando se pone a investigar se da cuenta que está dentro de la historia de la música. Así que este sábado 12 de septiembre, segunda fecha del tercer ciclo de Jazz Revolution en Casa Marx, en la querida Casa Marx, enteramente dedicada al vibráfono. Va a haber 4 vibrafonistas, va a estar Matías Morelli de Bahía Blanca, Gerardo Verdú de Fisque Roca, Lisandro Parada de Neuquén Capital, y quien les habla, José Pampa Santamarina, de Fisque también. La banda estable de la primera fecha y de la segunda fecha fue Elefanticomio, así que la banda que va a acompañar va a ser Elefanticomio, que está conformada por Ochi Rabañán en contrabajo, Nicolás Coronado en batería y Facundo Busnadiego en guitarra. Además va a haber, antes que empiece el concierto, va a haber una presentación de un libro. Gerardo Barum va a presentar un libro que se llama El vibráfono en el tango argentino, un hermoso trabajo que hizo Gerardo, realmente un trabajo de investigación y de interpretación también, porque hay partituras y arreglos que él hizo sobre el tango. Es muy interesante el trabajo, muy lindo, muy rico, está bueno para que estén también en la presentación del libro, y para los que les interesa el vibráfono y la música del vibráfono, o el tango, o para cualquier otro instrumentista, está bueno tenerlo al libro porque es muy lindo. Y está en dos formatos, lo hizo en tres formatos en realidad: formato virtual, tapa blanda y tapa dura. Y después va a haber una charla que va a dar Matías Morelli, de Bahía Blanca, vibrafonista también. Él le puso por título El vibráfono en Vaca Muerta. Vamos a ver de qué se trata. Seguramente tiene que ver todo con el auge que hay en el vibráfono en el Alto Valle, porque hay muchísimos vibrafonistas en el Alto Valle. Nosotros 4 que vamos a estar en este caso no somos los únicos, hay un montón más, de vibrafonistas por suerte. Nosotros tratamos todo el tiempo de que se genere más interés por el vibráfono, que haya más música para el vibráfono y que haya más jóvenes que se interesen en tocar el vibráfono. Extender la invitación para todos los estudiantes, no solo de vibráfono, también de marimba, oscilofón, cualquier estudiante joven que esté estudiando percusión de placas, va a ser bienvenido y no se lo tendría que perder, porque no siempre hay este tipo de espectáculo. El buffet de Casa Marx siempre está a cargo de la gente de Facimpat, así que es una garantía, porque cocinan muy rico, los chicos atienden muy bien, el lugar es muy lindo, muy cómodo, suena muy bien, tiene una buena acústica. Está en calle San Luis 820, para el que no sabe dónde queda Casa Marx. Y bueno, las entradas, tanto anticipadas como en puerta, van a salir 20.000 pesos, o sea, no va a haber diferencia entre anticipadas y en puerta, pero está bueno que la pidan antes, porque la fecha pasada, por suerte, se

0: rumbo también a lo que es este seminario de tango para músicos, que se celebra aquí en Neuquén de 10 al 13 de septiembre y que está organizado por una de las orquestas más importantes de nuestra región. Pero para más detalles, lo vamos a saludar a él. Hernán, muy buenos días. Miriam te saluda. ¿Cómo estás?
1: Miriam, equipo, audiencia, ¿qué tal? Buenos días. Bueno, ya próximo a arribar al Salón Blanco aquí, conducido por Jorge Otero, junto a Santi Enei, vamos a estar reflejando lo que va a ocurrir esta mañana con una particularidad, porque va a haber un especial de Metatango ahí, gentileza del banquete ahí, y de Bienvenidos al Banquete, y gentileza de Valeria Villalba. Vamos a estar ahí tomando prestadito ese espacio, cuidándolo entre las 10 y las 12, con un especial de Metatango directamente desde el Salón Blanco, donde están ocurriendo estas cosas fabulosas con el tango.
0: Hernán, este seminario se desarrolla del 10 al 13 de septiembre. ¿Quién lo organiza? ¿De quién es esta idea?
1: Es de la Orquesta La Sigilosa, es la orquesta escuela que viene con este proyecto desde el 2023 y tiene entre sus objetivos, ¿no?, la formación y la capacitación de músicos de tango aquí en la región, integrantes de la orquesta, también para otras y otros en general, y realiza un seminario anualmente. Este es el tercero, en donde vienen a capacitar, por ejemplo, como en este caso Julián Peralta, director de orquesta, pianista, Pétalo Seltzer, violinista, docente. También se agrega un taller inicial de bandoneón que está haciendo Nicolás Malvos, para ir preparando, ¿no?, esos músicos para que también se vayan formando, ¿no?, para cada día tocar mejor, ¿no?, como es uno de los lemas generales.
0: ¿Cómo están diagramadas las jornadas de cada día? Por un lado entiendo, como vos decías bien, las capacitaciones, pero también tienen un cierre particular por la tarde-noche.
1: Claro, porque durante la mañana y la tarde se llevan adelante clases especiales, ensayos, y también tiene todo un cierre noche a noche con distintos números musicales que están protagonizados, ¿no?, muchos por los mismos músicos que están formando parte de las jornadas. Bueno, ayer fue el cierre a cargo del dúo de Marina Blanco y Emanuel Jiménez, y también Tangónico, una formación, un quinteto compuesto por distintas generaciones, ¿no? Porque, por ejemplo, miren, estaba Mateo Romero, el joven pianista brillante de la comarca petrolera, junto a Gala Tiscornia en bandoneón, Fito Tapia en contrabajo, no estaba Alumine Temis en violinista, y nada más y nada menos vino Gonzalo Basso a reemplazarla. Un nivel realmente, bueno, a ellos se le suma, ¿no?, la voz de Erika Mancilla, realmente un número de primer nivel, ¿no? Y el tango en vivo, con la experiencia maravillosa que es. Y hoy, por ejemplo, está La Sigilosa y el sexteto La Mariposa para cerrar la jornada de hoy.
0: ¿El domingo cómo está previsto el cierre, Hernán?
1: El domingo arranca a la mañana con un conversatorio a modo de conclusión. Ahí van a estar tanto Julián Peralta como Pétalo Seltzer, todos charlando, intercambiando, no solamente hablando sobre lo que pasó, y sino lo que va a venir, lo que está sucediendo con el tango en general. Después va a haber por la tarde, ¿no?, todo lo que es un ensayo general, porque acá hay un repertorio que se viene trabajando ya desde la primera jornada, ¿no? Se va ensayando, se va preparando, que tiene tangos de Pichuco, de Pugliese, de Peralta, ¿no?, históricos, actuales, también, y ese repertorio es el que se presenta en el gran cierre, en el concierto final, que está integrado por los asistentes al seminario, y se puede ver 30, 40 músicos arriba del escenario, ¿no?, que van rotando, ¿no?, preparando este repertorio de excelencia.
0: Esto se está desarrollando en el Salón de AMUC aquí de Neuquén Capital.
1: Aquí en el Salón Blanco de AMUC, que no solamente se usa la bellísima sala principal, sino también otras dependencias para realizar

0: como por ejemplo va a ser en este caso este Metatango Especial. Ya está Santi montando los aprestos técnicos para estar a partir de las 10 en el aire.
1: Hernán, si la gente quiere asistir a los cierres, por ejemplo, viernes, sábado, domingo, ¿tiene que inscribirse? ¿Solamente se tienen que acercar? ¿Cómo está previsto?
0: A partir de las 21, los que quieren asistir a los shows se presentan aquí en el Salón Blanco. Estamos hablando de Avenida Argentina, en Neuquén Capital, al 1525, más precisamente. Y vienen y en boletería adquieren la entrada. Sale 15 mil pesos cada una de las jornadas. Y cabe destacar que todo esto va para el financiamiento y para el movimiento de toda esta orquesta, que es autogestiva, ¿eh? Todo, sí. Por eso también vale remarcarlo, ¿no? Todo este trabajo que se hace, uno lo ve, toda la logística, son los mismos músicos, ¿no? Este espíritu autogestivo que marca el arte en general, ¿no? Bueno, las coberturas de la agenda dan fe de ellos, pero en el tango es una particularidad, ¿no? Pero esa autogestión también viene acompañada de excelencia, ¿no? Uh-huh. Cada día tocar mejor, cada día aprender más, y eso forma parte, ¿no? Ese es el espíritu de toda esta movida, y la verdad que destacamos que tener la posibilidad de dar fe de ello y transmitírselo a toda la audiencia de RTV.
1: Bueno, Hernán, entonces a partir de las 10 aquí en RTN vas a tener la posibilidad de estar allí en vivo con toda la actividad también para que la gente se quede obviamente en nuestra sintonía, ¿eh?
0: Sí, vamos a estar ahí con un metatango especial desde aquí, así que bueno, están todos invitados, y también bueno, a los shows sucesivos que se van a ir dando tanto viernes, sábado y domingo, un fin de semana de tango intensivo. Con los músicos del tango de hoy, pero del tango del futuro también, 16 años, 20 años, ¿no? Unos verdaderos fenómenos, cada uno con su instrumento formando parte de una orquesta que aparte es realmente destacar, ¿no? Porque es un emprendimiento colectivo. Eso para todos aquellos y aquellas que les gustan ese tipo de experiencia, bueno, una orquesta, y la orquesta La Sigilosa lo lleva adelante, y realmente es para aprovecharlo, así que están todos invitados.
1: Abrazo, Hernán, gracias por este tiempo. Hasta luego. Hernán Astudillo, nuestro compañero y conductor aquí de Metatango, en Cada Esquina la Historia, también a partir de las 10 de la mañana con este especial. Van a estar allí en el Salón AMUC, como bien decía él, con todo el equipo también de RTN, y hasta el 13 de septiembre va a ser la cobertura que hacemos precisamente desde allí, desde este evento tan importante, y lo importante que es, como bien lo destacaba él, acompañar a todos estos músicos, músicas que se están formando, capacitando, que están aquí en nuestra región y que, por supuesto, quieren llevar el tango a otro nivel y como tal cual, ¿no? Qué mejor decirlo de esa manera, con excelencia también para los artistas que disfrutan de esto y para la gente que se puede acercar a ver los espectáculos todas las noches a partir de las 21 horas. Nosotros compartimos ahora sí, vamos completando agenda. Día sábado, si no tenés nada para mañana, acá tenemos algunas propuestas.
2: Sábado 12. Plastics, teatro acrobático en la compañía Rustic, llega al SAF de Aluminé. Nos invita a mirar a aquellos que consumimos y desechamos desde una perspectiva diferente. Comenzamos a las 16 horas con entrada libre y gratuita. Espectáculo para toda la familia. Vuelve Merendearte, una invitación a una tarde de escucha en Casa Tilo Neuquén. Reserva tu lugar al 299-473-7024, porque leer en voz alta es un acto de amor. Con tu entrada tenés la merienda, y la lectura está a cargo de Ana Clara Leguizamón. Te esperamos desde las 17 horas. Jornada cultural en Plotier con mateada y muraleada en el pasaje del Viejo Molino a las 17 horas. Un espacio para abrir la palabra y reflexionar al abrigo del arte y con mate en mano. Concierto performático A Chile, un encuentro que celebra la poesía y la música de grandes referentes como Víctor Jara, Violeta Parra y Salvador Allende. Arrancamos a las 20:30 horas con clase de cueca antes del concierto. El encuentro será en la Biblioteca Eliel Aragón de Neuquén. Información al 299-402-5146. El Conjuro del Agua es el nuevo EP de Carla Calasanz y lo presenta en la Casa del Bicentenario de Junín de los Andes. Una noche íntima entre canciones, ritual, poesía y encuentro. Acompañan una banda de músicos importantes y con estas sorpresas. La cita es a las 21 horas con entrada a la gorra. Roberta Orlandini y Pablo García presentan

0: ciclo de peña en el Polideportivo número 2 de Cinco Saltos. Prepará las ganas de bailar, cantar y celebrar nuestras raíces. Agrupaciones folclóricas de danza y grupos musicales para disfrutar toda la noche. Comenzamos a las 21 horas. Guacha, una historia mínima con un grito enorme, tierna, necesaria e imperdible. Teatro para jóvenes y adultos en Espacio Pueblo Arte de Cipolletti a las 21:30 horas. Anticipadas al 299-550-7596. 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Les esperamos desde las 22 horas. 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
1: Vamos a estar con la obra que se llama La Peligrosa. Vamos a estar visitando el Alto Valle. Y bueno, sí, que tuve así la alegría de escribir esta obra. Somos Brújula Teatro de Bariloche y estamos trabajando hace ya más de 10 años haciendo teatro independiente. Y bueno, esta obra en particular, hay dos actrices en escena que son Virginia Salamida y Cecilia Plana. Y bueno, la obra se plantea un ensayo sobre lo que nos sucede al acompañar personas, al acompañar momentos, situaciones, procesos. Estas son dos amigas que se acompañan en un proceso muy particular de que está viviendo una de ellas. Y toda la obra sucede en el marco de una sesión de fotos, porque una de ellas, una de las protagonistas, es fotógrafa. Y entonces el espacio que visita la obra y que convoca la obra es un estudio fotográfico. Y en ese sentido nos permitió también jugar bastante con elementos de esa propuesta. Y entonces todo lo que son las luces y todos los cambios que hay en el escenario también los operan las actrices, porque el dispositivo lo permite y creemos que es una de las características particulares de la obra. Así que, bueno, la gente se va a encontrar con un dispositivo particular, diferente, donde las actrices manipulan todos los cambios de escenografía y lumínicos. Y bueno, además se va a encontrar con una obra muy sensible, que convoca la ternura, que convoca el poder de la ternura, que convoca el poder de sentirnos sostenidas y acompañadas también. Estamos ya trabajando en Bariloche, haciendo teatro independiente hace más de 10 años, y esta es nuestra última, La Peligrosa es nuestra última producción, nuestro último estreno, y las actrices en escena son Virginia Salamida y Cecilia Planas. Yo escribí la obra y la codirigimos con Kevin Orellanes, que es un compañero de la compañía Teatro Casero, también de aquí de la comarca, un compañero con el que compartimos no solo miradas artísticas, sino que él también es venezolano como yo, así que también compartimos esa particularidad. Y bueno, muy contenta también de que él se haya sumado al proceso, fue muy hermoso todo lo que fue construir esta obra, y ahora que siga viviendo y que siga circulando, que es nuestro deseo y nuestra tarea también. La gente sale muy conmovida y eso es algo que nos conmueve mucho a nosotras también desde el lugar de estar haciendo la obra, porque realmente sentimos que es precioso cuando lo que hacemos es capaz de movilizar fibras en el público, y eso sucede en cada función. Y bueno, también mucho agradecimiento del público y de nosotras hacia el público por recibir el trabajo de esa manera tan especial. El viernes 11 arrancan las funciones, va a ser en Neuquén, capital, en el Teatro Deriva Teatro. El sábado vamos a estar en Fisquemenuco y la función va a ser en el Teatro El Biombo. Y el domingo vamos a estar en Cipolletti y va a ser en el Espacio Pueblarte. De todo se pueden enterar y de cómo acceder a las entradas y todo visitando nuestro Instagram, que es Brújula Compañía Teatral, o visitando el Instagram y las redes de cualquiera de estos teatros. Ahí van a encontrar toda la información para poder acceder a la obra, y bueno, nos encantaría que nos acompañen, por supuesto.
0: Y seguimos hablando de presentaciones, porque ahora

0: Fernando Cuesta, lo mencionábamos recién con el seminario de tango, y en este caso una historia armada por mujeres. Vamos a saludar a Noel Tapia primero, que a ver si tenemos el contacto allí con ella. Siempre lo probamos porque esto de la tecnología a veces nos puede jugar una mala pasada. Noel, muy buenos días. Miriam te saluda. ¿Cómo estás?
1: 1, 2, 3, probando.
0: Ahí
1: Hola,
0: está.
1: Miriam.
0: Perfecto,
1: buen día,
0: te escucho,
1: ¿cómo
0: perfecto.
1: Estás?
0: Muy bien, Noel. ¿Vos cómo andás? Bueno,
1: acá
0: Noel, decíamos, ¿no? Decíamos allí, productora, realizadora, en este caso, de una historia armada por mujeres, para mujeres, y de alguna manera también todas sus protagonistas son mujeres.
1: Sí, hecha por mujeres, protagonizada por mujeres, pero para todo el mundo. O sea, el público al que apuntamos no tiene que ser exclusivamente mujeres, pero sí es una serie 100% hecha por mujeres, lo cual no es muy común de ver.
0: Exacto. Estamos hablando de Armando la Historia Mujeres Canábicas del Sur. ¿Esto es un documental?
1: Es una serie documental de 3 capítulos, pero que actualmente estamos reproduciendo en las salas de manera continuada, así que se puede ver tranquilamente como una película, porque dura 68 minutos. Los 3 capítulos duran 68 minutos.
0: ¿Quiénes son las protagonistas?
1: La serie la conforman 3 mujeres de acá, de nuestro Alto Valle. Son 3 mujeres muy referentes en la temática de cannabis medicinal. Está la doctora Carmen Segons, que ella es médica sexóloga, ginecóloga, canábica. Después está Paula Lescano, la doctora Paula Lescano, veterinaria y fisioterapeuta. Y después está Fer Canut, que ella es activista y presidenta de la ONG Cannabis Medicinal Río Negro Neuquén.
0: ¿Y cómo surge la idea de llevar estas historias de alguna manera, ¿no?, a esta pantalla, al cine, a transmitirla, a comunicarla a todos?
1: Y nosotras desde MUMA Neuquén siempre tratamos de buscar historias. Bueno, somos un grupo de realizadoras, ¿no?, de acá en Neuquén, que nos conformamos en el 2017, el año que viene vamos a cumplir 10 años. Siempre tratamos como de buscar historias donde las protagonistas sean mujeres, porque lamentablemente todavía esa equidad no existe en los medios, ni atrás de cámara ni delante de cámara. Entonces, bueno, siempre tratamos como de buscar historias donde las mujeres sean protagonistas y poder contar historias de ellas. Y también nos parece importante que la perspectiva desde donde se cuenta también sea de mujeres, porque cambia todo. Entonces empezamos plena pandemia, esto arrancó en el 2020, nos llevó 5 años de producción. Plena pandemia, por Zoom, como hicimos todos para seguir trabajando, empezamos a buscar historias. La primera que conocimos fue a Carmen, que salió en la revista THC, o sea, una de nuestras compañeras de MUMA, fotógrafa, le hizo unas fotos a Carmen, que vive en Cipolletti, y cuando volvió nos contó: chicas, conocí a esta mujer, 80 años, sexóloga, la tercera edad, trabaja con cannabis, bla, bla, bla, y nosotros dijimos, wow. O sea, no es una historia muy común o una personalidad muy común y corriente. Entonces nos empezó a agarrar como la idea de decir, bueno, a ver qué podemos hacer con esto, por dónde lo podemos abordar. Y bueno, el tema de la medicina canábica nos parecía un tema que faltaba mucho comunicar, y estamos hablando de la salud, entonces también nos daba como un pie a decir, bueno, metámonos ahí a contar de qué se trata esto, a investigar un poco. Y empezamos a ver que había más mujeres acá en nuestra región que trabajaban con la planta. Obviamente hay más que ellas 3, pero tuvimos que reducir. Como vos decías, eso, en este caso es un trabajo autogestivo. Y bueno, una tiene que limitarse un poco porque los costos, si no, son mayores. Y dijimos, bueno, conocimos a estas 3 mujeres, les hicimos la propuesta y durante 3 años estuvimos filmando con ellas. Ahí como la ven en la chacra con Fer cuando va a cultivar, en el consultorio con Paula con sus pacientes animales, con Carmen también, visitando su consultorio, charlando mucho con ellas. Y bueno, a raíz de eso empezamos a contar sus historias y se fue armando.
0: Me gustaba esto que decías también, ¿no?, un poco de concientizar sobre el uso del cannabis medicinal, porque entiendo y la idea obviamente es que la gente se acerque a ver el documental. Ya vamos a hablar de la fecha donde va a estar presentándose. Pero ellas también, ¿no?, de alguna manera llegaron al cannabis buscando alguna respuesta, ¿no?, en sus

0: aceite. Ahí la vemos haciendo su aceite, hoy en día lo sigue haciendo. Y bueno, y eso cambió su vida y dejó el bastón ahí atrás de la puerta y se mueve por Cipolletti para donde todo lo que tenga que hacer lo hace caminando. Entonces, bueno, a raíz de eso, Carmen es una mujer que no para de estudiar, o sea, es como que todo el tiempo se está capacitando y formando y buscando cosas nuevas. Y bueno, empezó a investigar y ahí fue cuando la conoce a Fer Canut, presidenta de la ONG Cannabis Medicinal Río Negro Neuquén, donde, bueno, Fer le propone capacitarse como médica canábica especializada en cannabis y, bueno, a raíz de eso empieza a atender a sus pacientes tanto en ginecología como en sexología con cannabis. Y, bueno, lo hizo colectivo, las tres hicieron lo mismo, ¿no? O sea, como de sus historias personales lo llevaron y lo hicieron colectivo.
1: Y sí, que eso es lo mejor que tiene, ¿no? Porque a veces esto puede ayudar a tantas personas y no lo sabemos o muchos no conocen tampoco del alcance de esta medicina y bienvenido sea también poder acercarse para conocer las historias. Noel, si te pido que hagas una invitación para el público y la presentación que se viene, si no estoy mal, ya la semana que viene.
0: Sí, los invito el próximo lunes 14 de septiembre. La convocatoria es a las 20:30 horas en el Cine Teatro Español. En el hall del cine van a haber médicos, veterinarios, para que la gente pueda llegar, recibir folletería, preguntar, como ir metiéndose un poco en este tema, porque el 80% de las personas que vienen a ver nuestro documental desconocen, y eso está buenísimo porque eso genera curiosidad y estamos como súper contentas con eso porque sabemos que se van a ir de una manera distinta como entraron, porque surgen muchas preguntas, se rompen muchos tabúes, esas son por ahí las devoluciones que nos hacen. Entonces, bueno, 20:30 es la convocatoria, 21 puntual empieza la proyección, dura una hora y finalizada la proyección van a estar las tres protagonistas con las cuales vamos a poder conversar, la gente le va a poder hacer preguntas, tener como un ida y vuelta con ellas. Así que, bueno, va a ser una noche muy, muy importante, muy linda, con entrada libre y gratuita. Es una serie apta para todo público, también está bueno decirlo. Si bien quizás no es tan entretenida para una infancia muy pequeña, no hay nada que una persona pequeña no pueda ver. Así que aviso porque por ahí. O familias, o madres, o padres que dicen, uy, ¿a dónde dejo mi infancia? Bueno, tráela que no pasa nada.
1: No sé si lo dijiste, ¿dónde va a ser la presentación?
0: Cine Teatro Español, ni más ni menos, la sala más linda de Neuquén.
1: Noel, y después me imagino, ¿no? Esto va recorriendo distintos festivales, presentaciones, eventos. Eso es lo lindo que tienen este tipo de documentales, ¿no?
0: Sí, está viajando mucho. A nivel nacional estuvo en Mar del Plata, en Tandil, en San Antonio Oeste, en General Roca. Creo que me estoy olvidando. Bueno, ahora hace 2 días me llamaron para invitarme a llevarla y proyectarla en el Encuentro Plurinacional de Mujeres en Córdoba. Yo justo viajo al encuentro, así que bueno, la vamos a proyectar en ese marco de, bueno, qué mejor que poder hacerlo ahí. Y a nivel internacional estuvimos en tres festivales de México, en uno de Brasil que ganamos Mejor Serie Internacional, después estuvimos en Colombia, después estuvimos en España, en Badajoz, que la proyectaron en un castillo medieval sobre los paredones del castillo, fue hermoso, me mandaban fotos, yo no pude ir, pero fue imponente ver la peli ahí proyectada en esos paredones tremendos. Así que bueno, y así sigue. Y en diciembre va a estar en la Expo Cannabis de Uruguay y en noviembre en Expo Cannabis Brasil. Así que bueno, viaja, viaja la loca.
1: Excelente, realmente excelente. Noel, como siempre, agradecerte por este tiempo, la charla aquí con la Agenda Cultural de RTN y por supuesto sabés que contás con este espacio cada vez que necesites difundir algo, ¿eh?
0: No, un placer hablar con vos, Miriam, y muchas gracias a todos por el espacio. Siempre RTN nos abre las puertas para comunicar lo que hacemos, así que muchas gracias.

0: Sí, estábamos dialogando con Noel Tapia, ella es, como decíamos, productora y realizadora, también es encargada de la postproducción y todo lo demás, de esta serie documental que se llama Armando la Historia, Mujeres Canábicas del Sur. Acércate si podés allí el lunes al Cine Teatro Español aquí de Neuquén, entrada libre y gratuita, 20-30 horas es la convocatoria para poder ser parte también de esta actividad, y si tenés dudas también acércate, porque van a estar las protagonistas y los especialistas, como decía allí Noel, para que también puedas charlar con ellos, ¿eh? Una invitación más que te hacemos, pero para mañana sábado, no te olvides, como todos los sábados, tenemos Feria Chinera allí en Plotear.
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0: Y de la feria nos vamos al teatro, porque Arrabalera es un unipersonal de humor y tango que invita al público a transitar por situaciones tan desopilantes como cotidianas. A través de una mirada aguda, risueña y profundamente humana, la obra allí desmenuza los mandatos, los enredos del día a día y la identidad suburbana, logrando una complicidad inmediata con el espectador mediante la risa y la emoción. También tenemos invitación

0: ellos son integrantes del conjunto vocal La Jauría de Fisque Menuco Roca. Nos cuentan lo que se viene para mañana allí en la ciudad, un encuentro coral impartido.
1: La Jauría es un conjunto vocal que este año se está celebrando 10 años de trayectoria. Es un conjunto vocal instrumental en el que realizamos diferentes, vocal, instrumental y teatral, sobre todo, es más importante que instrumental, en el que realizamos bastante variado repertorio. Contamos con obras de folclore, con obras del ámbito más académico, con obras del ámbito popular más, más relacionado con el rock, con el tango, con diferentes géneros.
2: Este sábado entonces nos presentamos, es un encuentro de ensambles vocales, es el sábado 12 a las 19 horas en la capilla María Auxiliadora y Jesús Misericordioso, que queda en esquina Nicaragua y Río Negro, aquí en Fisque Menuco. Así que nada, estamos súper felices de poder compartir con estos dos agrupaciones muy importantes y muy queridas también de aquí de Fisque. Uno es el octeto vocal, también es un octeto vocal, Motus Coralis, con el que tuvimos el placer también de compartir en otras ocasiones, y bueno, siempre es un gusto. Y el otro es el coro histórico de General Roca, que es el coro municipal de cámaras, que antiguamente dirigía a Laura Romero hasta hace un par de años. Creo que este año empezó a dirigir la dire nueva, que es Tamara Ludman. Así que bueno, es la primera vez que vamos a compartir escenario con su ensamble, digamos, dirigido por ella. Así que nada, estamos muy, muy ansiosos. Entonces, en la capilla María Auxiliadora y Jesús Misericordioso, tiene ese nombre largo, para que la gente no se equivoque, y no es la capilla del María Auxiliadora, que

0: santo no perecer. Estuvimos rastreando iglesias, no sabés, Fabi, un montón, Juan lo sabe, cada uno por su lado, y justo estaban con algunos encuentros de congregaciones en Pisque, nosotros no lo previmos, así que a último momento apareció esta capilla, que es muy bonita, muchos no la conocíamos, así que estamos re contentos de poder contar con ese espacio, por, como vos decís, por el sonido, ese sonido que buscábamos, para presentar unas obras nuevas que estuvimos ensayando durante mucho tiempo, y bueno, era el espacio ideal.
1: ¿Y qué mejor para terminar el fin de semana que una obra de teatro? La propuesta es para este domingo 13 y también para el próximo 20. En un departamento detenido en el tiempo, Martirio y Consuelo transitan una realidad donde la memoria, el delirio y el presente se confunden. Entre chismas, recuerdos y humor negro, construyen un juego absurdo e inquietante, donde incluso la muerte se vuelve un entretenimiento. Una relación atravesada por el amor, los secretos y aquello que nunca se dijo. ¿Hasta dónde nos sostiene la compañía de otro? Una comedia negra, mordaz y profundamente humana que se presenta en el Arrimadero Teatro, aquí de Neuquén Capital.
2: Digo yo, ¿por qué uno se va a su casa? Porque esta es mi casa. No, señora, esta es mi casa. No, señora, esta es mi casa. Si esta es su casa, ¿qué soy yo? El Mostaza Merlo que vino de visita.
3: Amigo, yo no sé si será el Mostaza Merlo que vino de visita, pero que la que vino de visita usted vino de visita y esta es mi casa.
2: No, señor.
3: Sí, señora, me tocó la puerta. Me dijo que quería pasar para ver mi testigo. Después me dijo que había perdido el picaporte de su puerta de su departamento. Y después me pidió ir al baño y se me quedó dormida en el bidet. Usted vino de visita y esta es mi casa.
2: Bueno, ¿sabe qué? Si me va a andar cambiando los muebles, ¿cómo me voy a dar cuenta?
1: Y en el Centro Cultural Utopía, allí en Cinco Saltos, se va a presentar Dios me odia. Esta es una obra de teatro de la Fundación Cultural Patagonia que va a estar llegando a esta sala tan linda como decíamos anteriormente. La invitación la hace su director, Tato Cayón.
4: Hola, soy Tato Cayón, director del elenco de teatro de Fundación Cultural Patagonia y quiero invitarlos a ver Dios me odia, de Victoria Sarchi, obra con la que nos estamos presentando esta temporada. Los esperamos.
1: Y ahora sí, llegando al final, completamos la agenda cultural de RTN con el día domingo.
5: 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Una jornada de talleres teórico-prácticos con Nélida Ruiz. Esperamos en la Trinchera Cultural de Neuquén desde las 10 de la mañana. Encuentro en Pegüeña Cultural de Neuquén. Show en vivo de GCB. Micrófono abierto, sorteos y feriantes de la región, más buffet desde las 16:20. El show será en calle Los Urgentes al 3050. A Otra Cosa Mar y Sopa, de los Malfatti, canciones, danzas, acrobacias y humor para toda la familia. Nos encontramos en el Centro Comunitario del barrio Lonquimay de Junín de los Andes a las 17 horas con entrada a la gorra. Ana, el mago y el aprendiz, obra de teatro de Aristides Vargas, dirigida por Juan Patricio Ponce, llega a Espacio Trama de San Martín de los Andes, una obra de realismo mágico llevada a escena por el elenco de Teatro Municipal de Zapala. La entrada es libre a la gorra a partir de las 19 horas. Bordes es una propuesta de teatro para jóvenes y adultos. Seis obras cortas donde 9 actores y actrices te invitan a caminar por el borde. La función comienza a las 20 horas en Club de Arte El Biombo de Fisque Menuco Roca. Reservas al 298-469-3820. Oriundos de San Martín de los Andes, Generación Nómade propone música popular brasilera. Bárbara y Mariano con canciones para escuchar, cantar y sumarte con algún instrumento. 20-30 horas es el horario estipulado para el disfrute. La entrada es libre con aporte al sobre en Araca Cultural de Neuquén.

nuestros artistas aquí de lo visual, Nicolás Tecles, Mauricio Burgos, que nos ayudan a que todo esto salga bien, bien prolijo. Y está bueno que nos corrijan también nuestros compañeros en el control, Juan Pablo Salas, allí Pato Álvarez, también Inés Chiclana, nuestra voz oficial, y a cada uno de los que colabora sumándose con su evento allí en nuestro Instagram, Agenda Cultural RTN. Nos encontramos el próximo viernes, pero los vamos a dejar compartiendo porque esta va a ser una mañana muy tanguera, sin dudas. Recuerden que ya llega nuestro compañero Hernán Astudillo con una edición especial de Meta Tango allí desde el seminario organizado por la orquesta típica La Sigilosa, que vamos a escuchar a continuación, y en este caso con Fruta Amarga. Buen fin de semana.

0: 8 décimas de grado, humedad 84%, viento del sudeste a 15 kilómetros, cielo cubierto.
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0: Hoy comienza la 13ª edición de la Feria Internacional del Libro en Neuquén. La Feria Internacional del Libro Marcelo Martín Berber comienza hoy y se extenderá hasta el 20 de septiembre en el Museo Nacional de Bellas Artes y en Globas, que se instalarán en el Parque Central. Las puertas al público en general abrirán a las 9 de la mañana y hasta las 22 horas se podrán visitar los distintos espacios. María Pascualini, secretaria jefa de gabinete de la Municipalidad de Neuquén, destacó que este año habrá muchas sorpresas para todas las edades.
2: Una feria del libro que la verdad que nos sorprendió porque tuvimos 600 inscripciones entre escritores, propuestas culturales, libreros, editoriales. Tenemos presente 20 provincias del país. También tuvimos presentaciones del país vecino de Chile. Así que decimos que vamos a tener una feria con mucho contenido. Una feria que está enmarcada en los 50 años del golpe de Estado. Vamos a tener una muestra en el marco de la PDH. En los 40 años de fallecimiento de Jorge Luis Borges. Vamos a tener una muestra especial en el Museo Paraje Confluencia de cuando Jorge Luis Borges vino a Neuquén en el año 1970, que vino a los 80 años del cumpleaños de Gregorio Álvarez, que lo recibió Felipe Zapag y el obispo Jaime de Nevares. Tenemos muchísimo material de eso, así que vamos a tener una muestra muy importante en el Museo Paraje Confluencia, una feria que va a tener más de 100 stands, vamos a tener un escenario pequeño con actividades infantiles, vamos a tener la oportunidad de que 10.000 chicos y chicas puedan hacer la visita guiada, se inscribieron 800 docentes para las charlas educativas, así que la verdad que una propuesta muy grande.
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0: El registro civil móvil vuelve a Neuquén Capital. El operativo continúa hoy viernes 11 en el barrio Valentina Sur de Neuquén Capital, ubicado en calle Choel Echoel, de 15 a 18 horas. En tanto, mañana, sábado 12, estará presente en la Copa Mundialito Los Leones en calle Necochea y Marín, de 10 a 13.30. En todos los casos, la atención será por orden de llegada, con un cupo máximo de 50 trámites diarios para DNI, pasaporte y cambio de domicilio. El sábado habrá corte programado en sectores de Anielo. El Ente Provincial de Energía del Neuquén informa que realizará un corte programado de energía eléctrica en Anielo mañana, sábado, de 9 a 11 horas, con el objetivo de efectuar trabajos de conexión de una nueva subestación transformadora y para mantenimiento en línea de media tensión. Afectará a los usuarios del barrio La Meseta y Parque Industrial Norte.
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0: Restringen la circulación sobre la ruta provincial 67 por la obra de duplicación de calzada. La Dirección Provincial de Vialidad de Neuquén informa a la comunidad, usuarios particulares y empresas operadoras que a partir de hoy se implementarán modificaciones obligatorias en la circulación vehicular sobre la ruta provincial número 67 desde el empalme con la rotonda de la ruta nacional número 22 hasta la progresiva 1+500 debido al avance de las obras de duplicación de calzada. En el tramo intervenido operan de manera constante numerosos equipos viales y vehículos de gran porte pertenecientes a la empresa contratista. El organismo vial solicita a los conductores utilizar exclusivamente los caminos alternativos habilitados. Temperatura actual en la ciudad de Neuquén, 4 grados, 2 décimas, sensación térmica 8 décimas de grado, humedad 84%, viento del sudeste a 15

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2: Metatango en RTN Radio. Muy pero muy buenos días, bienvenidos. Esto es en Metatango, en cada esquina de la historia. Especial, vaya si es especial. Primero porque estamos en día y horario en que debería estar el banquete. Bienvenidos al banquete, ahí gentileza la compañera Valeria Villalba. Estamos acá disponiendo de estos 120 minutos para ofrecer, para seguir informando, divulgando de todo lo que está ocurriendo aquí, donde estamos instalados desde este puesto de transmisión. Esto es Avenida Argentina, Neuquén Capital, al 1525, Salón Blanco de AMUC, donde se está llevando adelante el tercer seminario de tango para músicos de tango, para músicos, para todo lo que es el tango aquí en la región. Una iniciativa ya, la tercera de la sigilosa, ¿no?, de este grupo, de esta orquesta escuela, que tiene entre sus objetivos capacitar permanentemente a cada uno, no solamente de los integrantes, sino de los músicos de la región, y sumarlos al tango, ¿no? Ir engrosando las filas de este género popular que tanto nos gusta y nos permite, a los que tanto nos gusta, y permite también que aquellos que tengan cierta curiosidad vengan y estén presentes aquí en cada una de las cuatro noches a partir de las 21, porque estas cuatro jornadas que componen el seminario, donde hay masterclass, donde hay charlas especiales, donde hay ensayos, en donde, por ejemplo, aquí detrás nuestro, en el salón principal del Salón Blanco, está el maestro Julián Peralta, ahí en lo que es la continuidad de la charla sobre elementos técnicos del tango, y en donde por la tarde se van a seguir desarrollando talleres, el de cuerdas a cargo de Pétalo Seltzer, el de bandoneón, que ayer lo hicieron, hoy ya por las condiciones quizás no sea posible, pero a cargo de Nicolás

0: en plena avenida Argentina, disfrutando del sol ahí, de una tarde preciosa que fue ayer. Hoy ya un poco más hostil el tiempo, no, quizás no lo permita, pero sí va a ser la segunda jornada de este taller inicial para bandoneón. Todas estas actividades múltiples que venimos describiendo forman parte de este seminario en el cual Radio y Televisión, mientras están en cada esquina de la historia, está cubriendo, está llevándole a cada uno y a cada una de los integrantes y componentes de la audiencia de Radio y Televisión del Neuquén, para que se conozca también cómo se trabaja con este grupo autogestivo que es la Sigilosa, y que permite el desarrollo de músicas y músicos de distintas edades. El tango interpretado, revisitado por muchachas y muchachos de 16, 20 años, es realmente muy, pero muy reconfortante, y uno ve que esta renovación se va concretando. El tango siempre fue así, a pesar de las resistencias propias internas del género. Muchos equivocados, ¿no? Lo encriptaron, lo encerraron, y como dijo sabiamente Alorza, el poeta y filósofo de Tolosa y de La Plata, el tango no estaba muerto, no estaba muerto, era siesta nomás. Y de esa siesta llegó el momento de despertarse y de activar con este tipo de actividades como la que estamos cubriendo. Agradecemos la decisión del equipo directivo de acompañar esta posibilidad de estar presente mañana, tarde y noche durante las cuatro jornadas. Y en este caso puntual, en la formación típica de hoy, a Horacio Russo, que está en la producción, a Federico Carrasco, que está ahí en el piso, en el estudio de la radio, y le damos la bienvenida. Fede, querido, ¿cómo estás?
1: Saludarte. Desde el medio público provincial, siempre el privilegio de difundir la música popular, obviamente, así que, bueno, resaltar esto, resaltar el trabajo de Metatango, ¿no? Siempre, justamente, haciendo escuela también en el Día del Maestro. Fíjate vos, allí en el seminario con los maestros, dando clase y con Metatango haciendo escuela también respecto a la música popular argentina. Así que un placer, un privilegio acompañarte aquí desde el estudio, desde el medio público provincial, obviamente difundiendo nuestra cultura, así que siempre agradecido de esta posibilidad.
0: Grande Federico Carrasco ahí desde el piso. Quien tiene la responsabilidad de la operación técnica de radio es Nino Dolce, el equipo en televisión con Juan Pizala, Pato Álvarez, Luis Randone, esta guardia de este Metatango, esta guardia del mismo, que es responsable de los contenidos audiovisuales que compartimos en pantalla con las ciclas. Marcelo Carbó, que va a tener la responsabilidad de que este archivo esté disponible en el canal de YouTube de RTE. Las redes con un trabajo más intensivo, ¿no? Incluyendo todas estas jornadas. Adelantamos también que vamos a estar presentes durante todo el fin de semana con las redes. Ahí está la compañera Inés Ciclana. Mención especial para este equipo que estuvo acompañando cada una de estas jornadas. En el caso de la logística, el traslado por la mañana con Jorge Otero y Carlos Chévere por la tarde-noche. Mención especial para Santiago Aney. Realizó la cobertura de la mañana y en este momento está a cargo de la técnica y la transmisión que estamos haciendo aquí desde el puesto. Así que saludamos a Santiago ahí, que está sumándose a este proyecto que estamos desarrollando, esta cobertura especial de radio y televisión del Neuquén. Ayer por la tarde fue el momento, también por la noche, de Cristian Alegría, lo será hoy. Agradecemos también el compromiso del compañero ahí. Y también Cristian Ramírez, en la edición de los contenidos que se fueron registrando durante toda la jornada.

testigos de el primero de los ensayos. La paterna está detallada en estadística y después en el ensayo. ¿Cómo se va pincelando cada por parte, por tramo? ¿Y cómo va todo esto, no? Ensamblando para el domingo. El domingo. Esperamos a todas y todos. Vamos a ser testigos del producido de trabajo, porque el domingo, el último show, cierra este seminario, es todo el repertorio que vienen preparando ahí para el público presente, para todas y todos los que asistan. Recordamos, ahí los shows son abiertos para todas, a partir de las 21. Hoy va a ser el momento de la Sigilosa y el sexteto La Mariposa. Mañana, tiempo de milonga, con Ale Mena en la musicalización, y después Contramano y La Mariposa, la orquesta Contramano y la orquesta de Fis, que va a estar presente aquí en Avenida Argentina al 1500, prendiendo fuego las tandas y sacándole la viruta al piso del Salón Blanco. Y el domingo, decíamos, ¿no?, el gran cierre con la apuesta de todos los músicos asistentes, con rotación de los mismos, 40, casi 50 artistas en escena, realmente una verdadera celebración que no se la pueden perder, tiene la posibilidad cierta. Los precios son súper accesibles de las entradas, están 15.000 pesos por jornada. Todo lo recaudado se reinvierte en este proyecto maravilloso, objetivo que es la Sigilosa, realmente lo celebramos y lo acompañamos. Nos habla la conducción de producción, Hernán Azulito, y nos invita ahora a disfrutar de la música, ¿no? Siempre presente. Ayer charlábamos con la autora y compositora. Esto permite también, ¿no?, este tipo de encuentros. La autora y compositora de Ruta 22, tema que seguramente hoy sonará aquí en la presentación de la Sigilosa en el Salón Blanco. Estamos hablando de Amanda Sánchez Brown. Compartíamos la charla muy animada, porque bueno, y ella decía que sentía siempre la necesidad de volcarle un tango, una composición, una letra, una poética, un lugar que, como tantas y tantos de aquí en la región, se transita permanentemente, la Ruta 22, con lo que implica, con todas las sensaciones que quedan, ¿no? Y realmente hay, miren, una coña en valores, ¿no?, todo lo que implica transitar realmente, lo que rememora, a dónde nos va llevando, también incluso este plasmado en una pieza musical. Realmente es un orgullo para la Sigilosa y también para la región. El tango tiene que ser testimonio de lo que sucede, de lo que pasa y lo que se referencia en la geografía más próxima. Ruta 22 es un ejemplo de Sánchez Brown. Va a ser parte seguramente hoy del repertorio de la Sigilosa en su presentación. La Sigilosa, el primer tema musical, dice, tango especial.

historia, esa historia, y esa historia que está presente también aquí en este encuentro, en este seminario de, para músicos organizado por la Sigilosa. La historia está presente en el día de ayer, a propósito de lo que fue un nuevo aniversario, ¿no?, del nacimiento de la gran Nelly Omar, día, por esa razón, de la cantora nacional, ¿no? Una mujer que sintetiza en parte lo que es el recorrido con un repertorio y con una forma de interpretar que marcó, ¿no?, la historia de este país, que trascendió la misma con distintos momentos de su vida, con el éxito, el reconocimiento, el exilio y la persecución, y el renacer, que tuvo un capítulo extraordinario, ¿no? La gran Nelly Omar, cuando con 100 años, en noviembre del 2011, se presentó en el Luna Park. No sé si habrá algún registro de récord de Guinness y demás, pero realmente con esa fascinación que ejercía, la fuerza, la convicción de esta mujer, con su poncho, con esa marca. ¿Por qué el poncho, Nelly? Y porque es la prenda de los pobres, y porque siempre acompaña, y la acompañó en todo momento. Celebramos a la gran y eterna Nelly Omar. Ayer fue el día de la cantora nacional, el reconocimiento a todas las cantoras nacionales que forman parte más que nada de este tango de hoy, el tango del siglo XXI, a todas de las distintas generaciones. Parece mentira este clásico,

0: decía nuestro compañero Hernán Astudillo en relación a la gran Nelly Omar, que bueno, verdaderamente su nombre en el documento era Nilda Elvira Batuone, conocida como Nelly Omar, bueno, quien sufrió el exilio, quien también sufrió el acallamiento, ¿no?, de su voz durante muchísimos años, ¿no? Esto que la política lamentablemente le ha generado a la cultura. Allí nuestro compañero hacía referencia justamente a la gran Nelly Omar, que con 100 años se había presentado nada más ni nada menos que en el Luna Park, seguramente un récord mundial, alguien con 100 años que haga una presentación pública cantando, bueno, con su típico y su usado poncho. Allí hacía la referencia a nuestro compañero, bueno, parte de nuestra cultura, Nelly Omar. Ayer también se conmemoró justamente un aniversario de su nacimiento. Había nacido el 10 de septiembre de 1911, nada más y nada menos, la gran Nelly Omar, bueno, entre otras personas, bueno, que se relacionaron con ella, el gran Homero Manzi, allí nos estás escuchando, Hernán, ¿estás de vuelta allí con nosotros?
1: Ahí estamos, ahí va, siempre estoy volviendo.
0: Vamos. Estábamos haciendo referencia, Hernán, a la gran Nelly Omar, ¿no?, que había nacido el 10 de septiembre de 1911 y que, bueno, había marcado el récord en esa presentación con 100 años allí en el Luna Park, nada más ni nada menos.
1: Así es, bueno, y con Homero, la cuestión, ¿no?, de la vida particular de ambos, de los dos, ¿no?, todo lo que fue creciendo en base al mito y realidades también que forman parte de la historia popular de las y los argentinos. Fede, te invito y revivimos ese gran momento, el 2011, a los 100 años en el Luna Park, haciendo la presentación de este clásico que es, parece mentira, con la introducción de la propia Nelly. La celebramos. Feliz día a todas las cantoras nacionales.
2: Muchísimas gracias, querido público, queridos amigos, queridos familiares, queridos colegas. Estoy profundamente emocionada, como ustedes verán. Estoy en el Luna Park. Yo solita me siento acá, a pesar de que los tengo a todos ustedes. Muchísimas gracias. Y ahora voy a comenzar despacito y con buena letra, acompañada siempre por el conjunto de Carlos Juárez. Bueno, voy a comenzar porque no he venido solo a charlar, sino a cantar. Trataré de hacer lo mejor posible. Como siempre, voy a comenzar con el vals Parece Mentira, de Canaro.

compartiendo este programa especial. En el horario agradecemos de Bienvenidos al Banquete y lo hacemos con esta responsabilidad del caso. Bueno, ahí va a haber algunos inconvenientes técnicos y para eso estamos preparados, ¿no? Para solventarlos. Ahí está don Federico Carrasco ahí desde el piso retomando la posta y después volviendo, ¿no? Porque nadie se va, como todo el mundo está siempre volviendo. Estamos aquí especialmente con todo el equipo de radio y televisión del Neuquén desarrollando la tarea durante estas 4 jornadas. Y ayer por la noche fue el cierre del show con la presentación del dúo Blanco Jiménez, Marina Blanco, Emanuel Jiménez, con una sorpresa especial, ¿no? Se fue sumando en un par de temas del repertorio que desarrollaron. Muchos de ellos forman parte, ¿no? De Cantando Tangos Amigos, el material discográfico que tiene el dúo. Tuvo Juan Martín Hernández, 16 años, violinista de la Sigilosa, uno de los valores que tiene la agrupación, y formó parte, ¿no?, de 2 piezas musicales en una cálida y cercana presentación que realizaron. Y después fue el turno del Quinteto Tangónico, en donde esta formación, que está integrada por Mateo Romero en piano, el muchacho, el veinteañero de la comarca petrolera, Gala Tiscornia, un fenómeno en el bandoneón, Fito Tapia en el contrabajo, estuvo también, no pudo presentarse Aluminé Temis en el violín, y Gonzalo Basso, nada más y nada menos, tomó la posta ahí en el violín, y toda la conformación, ¿no?, de un repertorio de clásicos y también de piezas instrumentales, la voz y la interpretación de Erika Mancilla, un bellísimo número que cerró la noche con estos shows que se fueron sumando en esta tercera edición del seminario, de este tercer seminario para músicos de tango que se está desarrollando aquí en Neuquén Capital. Nos quedamos con Tangónico y esta versión instrumental de La Mariposa, el clásico de

0: compromiso, poniendo cuero, la mente, espíritu y el arreglo de Lavallén, ¿no? Del maestro Lavallén, que son 90 años, presentándose todavía, todavía, ¿cierto? Todavía, presentándose como artista artística, un proyecto también que siempre hablaba y tenía pendiente,
1: así
0: y lo voy a decir, ¿no? Realmente con.
1: Allí, si nos permitís, Hernán, perdón, perdón, si nos permitís, vamos a repetir este concepto que estabas diciendo, porque allí justamente tenemos un inconveniente para recibirte y nos parece importante que lo reiteres, esto en relación a bueno, a la construcción de esta, de

0: si nos podés repetir el concepto.
1: Claro, es esta versión de Gallo Ciego, un clásico de Agustín Bardi, ¿no? Centenario. Esta versión con el arreglo del maestro Víctor Lavallén. Víctor Lavallén, actualmente con 90 años, hiperactivo, no solamente con las presentaciones, sino también siendo el director artístico de la orquesta Escuela Emilio Balcarce, y presentándose con su orquesta típica, lo hizo en el marco del Festival Mundial de Tango Buenos Aires en 2026, y en esa orquesta también con nuevas generaciones, y es un orgullo decir y contar y compartir que una de las bandoneonistas es Sofía Calvez, ¿no? Fuelle de estas latitudes y los tainos, cada nota que hacemos siempre con Sofía no le va incorporando algún tipo de actividad más y va engrosando su legajo con este tipo de participaciones prestigiosas para las cuales siempre es convocada y salió de acá, como van a salir seguramente otros tantas y tantos. Vamos a compartir ahora a nivel musical esta versión de Capataz. Es un tema que pertenece a la composición de Julián Peralta, que está aquí siendo uno de los capacitadores, y la letra de Alejandro Ulloa, cantor, autor y compositor. Y hablábamos con Alejandro y le consultábamos sobre este tema, y él contaba que lo habían realizado, pero había quedado un tanto en el olvido ese tema. Y lo revalorizaron en una gira de Astillero. Astillero es la agrupación que actualmente también sigue vigente, de Julián Peralta, y en una de las giras que llevaron adelante en Europa, lo incorporaron a al repertorio. Y hay una versión que el mismo Alejandro hace cuando era invitado como cantor de Astillero, pero también está la versión de Miguel Suárez, que fue la que se registró también en gira, y a partir de ahí esa versión formó parte de lo que son los discos que produce y que lleva adelante Julián Peralta, que se llama Un Disparo en la Noche, Un Disparo en la Noche 2 y Un Disparo en la Noche 3, que siempre le compartimos con la audiencia, ¿no? Son proyectos en donde hay un repertorio del tango actual interpretado por otros intérpretes, otros cantores, otras agrupaciones, ¿no? Una especie de cruce, ¿no? Para fertilizar a través de este intercambio. Entonces, lo que pasó fue que nuevamente se instaló Capataz y empezó a ser tomada y tomado por distintas agrupaciones del tango actual para hacer su versión. Uno de los temas que en el seminario del año anterior fueron trabajando y preparando fue precisamente Capataz, y esta es la versión que quedó registrada del 2025, ¿no? Había gente que estaba realmente ansiosa, ¿no? Por lo que fue ese seminario, ¿no? Del 2025, y bueno, acá un homenaje, un reconocimiento, lo evocamos, lo traemos de nuevo, y esta versión

historia especial desde el Salón Blanco, todo este complejo, no solamente en la sala principal, sino también otras dependencias, las que se están utilizando para el desarrollo de este seminario de músicos para tango, organizado por la Sigilosa, que se está llevando adelante aquí en Neuquén Capital, que tiene aproximadamente 50 inscriptos, se esperan unos tantos más para el fin de semana, para las tareas pendientes, ¿no? Que van a ser masterclass, que van a hacer también charlas, los ensayos, ¿no? Todo lo que va a ser la evolución de los ensayos para ir sacándole punta a ese repertorio que se va a poder disfrutar el próximo domingo, recordamos, a partir de las 21. Esto es abierto al público con una entrada mínima de 15.000 pesos para estar presentes, ¿no?, en todo lo que va a ser el desarrollo del repertorio. Claro, estábamos repasando, ¿no?, una de las piezas, en este caso, de ayer, de hoy y de siempre, y también de los que pertenecen, ¿no?, a este tiempo. Y una de ellas, la que eligieron, es la Aire Sin Final, la versión que hizo la típica Julián Peralta, ¿no?, la grupo de discos, la congregación de cada una de esas autoras, autores, composiciones, ¿no?, que están formando parte del tango actual y que interpretado por la orquesta que arma y convoca para la ocasión y voces distintas, algo presentaron distintas a los que fueron los originales. Y en este caso, hay de Sin Final, es un tema que pertenece a Terra Rubí,

Alcira, ¿no? Toda una serie de temas en donde muchos que trabajan en el tango de hoy, muchos músicos, hablan de Reina Noche como si fuera una especie de bisagra, ¿no? De disco que le dio la apertura y la bienvenida. Es muy difícil establecer, ¿no?, puntos bien marcados, pero siempre se deja la nota de que Reina Noche fue aquel que abrió la puerta también, porque permitió algo que pesaba mucho en el tango, ¿no?, que es componer, escribir, ¿no?, sobre lo que está ocurriendo, sobre lo que está pasando, ¿no? Toda una corriente que decía, bueno, no, el tango ya está escrito porque lo hicieron los grandes, por supuesto, pero si tomamos otro género, el tipo de los Beatles, ¿qué? ¿No? Entonces, a partir de ahí, la retroalimentación y lo necesario de que aparezca lo nuevo con el compromiso, con el amor, con la reivindicación también. ¿Qué hace esta nueva generación? Y marcamos lo de reivindicación, porque también se trabaja y se pone en superficie, en repertorios y la obra de aquellas y aquellos que quizás no estaban en las grandes luminarias, no estaban en la marquesina. Y ver hoy por hoy agrupaciones de artistas que lo hacen realmente muestra lo que es el movimiento del tango del siglo XXI, que respeta y se nutre de las raíces y de la pertenencia, no renegando principalmente de ello. Vamos entonces a ir también a lo que es parte de la historia de la sigilosa, de esta formación y aquellas presentaciones, ¿no?, que había tocar orillas ahí en el Bajo Neuquino, ahí con este aroma a tango y a rabal, que hay esta geografía de la capital neuquina. Vamos con esta versión de Fruta Amarga de Gutiérrez Simanzi, la sigilosa.

ya están en cada esquina de la historia especial, ahí tomando permiso, del caso de horario habitual, bienvenidos al banquete. Estamos aquí a todo tango, gentileza, se agradece. Y lo estamos disfrutando realmente, desde aquí, desde este puesto de transmisión especial, desde el Salón Blanco, con la cobertura de lo que es el desarrollo del tercer seminario de músicos para tango que se está llevando adelante aquí en Neuquén Capital, organizado por la orquesta La Sigilosa, en esta segunda jornada que recordamos va a cerrarse hoy con el show y la presentación del Sexteto La Mariposa y de la orquesta La Sigilosa. Agradecemos a toda la formación típica de hoy, la producción Horacio Russo, ahí en el piso de los estudios de Arricieri, Santa Cruz, Federico Carrasco, el equipo en televisión con Juan Pablo Salas, Patricio Álvarez, Luis Randone, los contenidos que compartimos en pantalla, corresponde a la edición y el trabajo de Nicolás Tecle, Marcelo Carbó, tiene la responsabilidad de que este cambio esté disponible en el canal de YouTube de RTN, y este Ciclana con las redes. Las redes fundamentales van a ser sobre esta semana, porque nos vamos a estar conectando a través de ellas con la cobertura que vamos a seguir y vamos a continuar mañana tarde y noche aquí en lo que es esta fiesta de tango. El equipo que nos está acompañando en este momento, Santi Benay, estuvo en la mañana de ayer, está hoy también como el responsable de que estemos ahí saliendo para toda la provincia y el mundo por la señal de RTN. Ayer por la tarde fue un compañero Cristian Alegría, con su mano, con sus imágenes y con su registro. Se le sumó la edición de Cristian Ramírez y la logística y el traslado a cargo de Jorge Otero, Carlos Llévene. ¿Quién les habla? Hernán Astudillo, conducción y producción. Los invita a las noticias del servicio informativo para mantenerse actualizado y después la otra hora de esta tango especial.

0: 24%, viento del sudeste a 17 kilómetros, cielo cubierto.
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0: Neuquén amplía la vigilancia policial para reforzar la prevención y los operativos. La policía del Neuquén incrementó su capacidad de vigilancia aérea y ya cuenta con 25 drones operativos en distintos puntos de la provincia. Los equipos son utilizados para tareas de prevención, investigaciones, operativos antinarcóticos, búsquedas y rescates, además de intervenir en situaciones de emergencia. Para operar esta tecnología en toda la provincia, la fuerza dispone de 45 pilotos especializados y certificados por la ANAC. Cristian Piermarini, de la División Drones, destacó en RTN que el uso de estos dispositivos permite obtener información del terreno antes que ingrese el personal policial, lo que facilita la planificación de los procedimientos y permite anticipar decisiones para reducir riesgos.
2: Drones con buenos alcances, con buenas cámaras térmicas, que nos dan la posibilidad por ahí en un sector oscuro de noche poder identificar si se encuentra una persona o por lo menos saber de qué se está moviendo. Y bueno, y después en la parte investigativa colaborar, obviamente por ahí se tienden a fugar de los lugares donde se está realizando un allanamiento y bueno, poder seguirlos para concluir con el procedimiento y bueno, y aportar todo eso a la justicia para dar mayor eficacia a lo que están realizando los otros efectivos. Siempre con el objetivo de dar apoyo a nuestros efectivos que hacen la parte operativa, digamos, para darle una ayuda de visión de lugares por ahí complicados o de difícil acceso. Se desarrolla para todo tipo de tareas, vigilancia, para la parte investigativa, para sumar pruebas a los diferentes casos, búsqueda de personas. Nosotros sabemos que la tecnología va avanzando y avanza a pasos agigantados, entonces no nos podemos quedar en el tiempo. Y bueno, con el esfuerzo de la policía y del gobierno podemos llegar a la compra de estos drones cada vez más actualizados. Hoy ya tenemos drones que trabajan con inteligencia artificial y bueno, tratando de estar lo más actualizado posible para dar herramientas, todas herramientas que toman después los efectivos que se encuentran en la calle o realizando los procedimientos para una mayor seguridad.
0: Proyectarán en Neuquén un documental sobre mujeres y medicina canábica. El lunes 14 de septiembre a las 21 horas se proyectará en el Cine Teatro Español de Neuquén el documental Armando la Historia, Mujeres Canábicas del Sur, filmado en Neuquén y en Chipoleti. La entrada será libre y gratuita y la producción reúne los testimonios de tres mujeres del Alto Valle que cuentan sus experiencias y los motivos que las llevaron a conocer la medicina canábica. Noel Tapia, productora de la serie documental, invitó a la proyección.
3: Esta obra audiovisual llevó 5 años de producción por Muma Neuquén y Niloca Producciones. Relata a tres mujeres del Alto Valle de Neuquén y Río Negro que cuentan su vínculo con el cannabis medicinal a partir de hechos bisagras en sus vidas. La doctora Carmen Segons, de 86 años, médica, ginecóloga y sexóloga de la tercera edad, cuenta cómo a raíz de su dolor crónico, el cannabis cambió su vida. La doctora Paula Lescano, veterinaria y fisioterapeuta, comenzó a trabajar con la planta para ayudar a su padre con cáncer. Luego se formó para poder aplicarlo en sus pacientes animales. Fernanda Canut, activista y presidenta de la ONG Cannabis Medicinal Río Negro Neuquén, llega a la misma para ayudar a uno de sus hijos, el cual pudo volver a conectar con su familia y su entorno luego de probar muchos tratamientos tradicionales. Estas mujeres nos cuentan su lucha por el cannabis medicinal desde una mirada política, científica y feminista. Es una serie sensible, emotiva, educativa y apta para todo público. Fue realizada 100% por mujeres. Actualmente ya lleva visitado diversos festivales, tanto nacionales como internacionales. Colombia, México, Brasil, España y en nuestro país estuvo en las salas de la ciudad de Mar del Plata, Tandil, San Antonio Oeste, General Roca, Cipolletti y en esta oportunidad vamos a estar dando función en nuestra querida sala del Cine Teatro Español.
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0: Corte de energía en Chosmalal. El ente provincial de energía del Neuquén informa que se realizará un corte programado de energía eléctrica en Chosmalal el domingo 13 de septiembre de 10 a 12 horas con el objetivo de efectuar tareas de poda de un árbol de gran altura. Afectará el barrio El Canarito en su totalidad. Corte de energía en zona rural de Loncopué. El ente provincial de energía del Neuquén informa que en Cajón de Almaza, en la zona rural de Loncopué, se realizarán cortes de energía programados desde el lunes 14 al viernes.

afectará a la zona rural Cajón de Almasa en su totalidad. Temperatura actual en la ciudad de Neuquén, 4 grados, 9 décimas. Sensación térmica, 1 grado, 4 décimas. Humedad, 74%. Viento del sudeste a 17 kilómetros, cielo cubierto.

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7: Continuamos aquí en este Metatango en cada esquina de la historia especial que estamos realizando desde el Salón Blanco en el marco de la tercera edición del seminario para músicos de tango organizado por La Sigilosa y a propósito de anfitriones, director, bandoneonista de La Sigilosa, también realizando uno de los primeros talleres de bandoneón al aire libre, uno imagina, ¿no? Nicolás Malvo, ¿cómo le va?
8: Buen día, Sí, no es fácil acá en Neuquén hacer un taller al aire libre, pero bueno, nos vimos en la necesidad de primero disfrutar la tarde ayer, que estaba hermoso, y bueno, salimos a hacer el tallercito acá al boulevard, estuvo bueno.
7: Pero el bandoneón, por esta geografía, ¿no? Ha tenido mucho cielo.
8: Sí, han dado mucho, y al aire libre también, sí, obviamente. Como todo instrumento acústico, sufre un poco el aire libre, lógicamente, pero sí, definitivamente. Hay colegas que tocan en la calle, entonces, se encontrás cada tanto por acá, por Neuquén, por Cipolletti, así que sí, se deja llevar a la, no sé si a la playa, pero a la vereda seguro.
7: Bien ahí, Nico. Bueno, está viendo el desarrollo, ¿no?, de todas las actividades y el entusiasmo, pero de los que tienen adelante la tarea, ¿no?, de capacitar, ¿no? Pero qué vértigo que tiene. Uno lo está notando, ¿no?, de observador, y realmente llama la atención. Tiene varias características, ¿no?, pero las

0: circunstancias en las que hay que ponerse a tocar. Si bien nos conocemos muchos, o la mayoría nos conocemos, y bueno, hay como orquestas que están participando como conjunto, pero bueno, es entenderse desde un paralenguaje, ¿no? La música es un lenguaje, pero que no se habla, pero en el cual te terminas entendiendo y terminas caminando con el otro al mismo ritmo, básicamente. Pero bueno, todo eso ocurre, es como decís vos, al principio con un gran vértigo. Sí, definitivamente.
1: Y uno lo ha notado, ¿no? Inclusive cómo va trascendiendo, siempre hablamos, ¿no?, del tema de las distintas generaciones que hoy por hoy están formando parte de todo este movimiento del tango, cómo van encontrando, ¿no?, cierta franja de juventud. La herramienta de expresión, más que nada, la fascinación por el género, la riqueza musical, eso lo tienen, ¿no? Pero uno va hallando eso, ¿no? El tango como continente de expresión.
0: Sí, totalmente. Y eso creo que es lo maravilloso, que la juventud pueda ver en el tango una forma de manifestarse, de expresarse. Creo también que hay una necesidad fisiológica en el humano, sobre todo en las nuevas generaciones, de conocer otra cosa que no sea esto que para ellos está casi desde que han nacido, ¿no? El tema de la digitalidad, de las redes digitales. Y el tango, que siempre estuvo afuera de todo, hoy sigue estando afuera de todo, y un poco porque no lo han dejado ser, y otro poco porque por su construcción es un fenómeno que es de difícil fusionarlo con otra cosa o adaptarlo a propuestas modernas, ¿no? Tango es tango. Y si lo querés tocar, bueno, vení, tocá también. Después vemos si funcionamos. Lo digo, volviendo a lo que decías vos, para mí también eso, observo mucho eso dando los talleres, por donde ando, y qué sé yo, que es una gente joven con esa necesidad de conocer otra vida, otra forma de vivir, ¿no? Que a nosotros era la forma de vivir, el teléfono fijo, ¿no? Esas cosas. Que bueno, por ahí tenían como otra riqueza, ¿no? Nos daba otras cosquillas. Entonces, hay un poco de bien. Y che, mirá, esto era así, y bueno, y acá están volviendo al tango y lo están reconociendo.
1: Pero también ahí hay una actitud sabia en toda la generación, bueno, que conformás vos, Julián, un poco más grande, ¿no?, toda esta muchachada, en permitirle también lo lúdico, alimentar el desafío, ¿no? Que también lo has padecido, ¿no? Antes había ciertos encorsetamientos, cierto achatamiento que lo terminó apagando el tango, ¿no?, encerrándose en sí mismo.
0: Sí, totalmente. Había otra forma de ver la música. Se buscaba la profesionalidad, la excelencia, por caminos que parecen un poco hostiles a lo emocional del músico, ¿no? Y esa cosa fue cambiando, creo yo, o al menos yo siento que somos varios los que estamos tratando de que no importa si le pifiás, si te equivocaste de acorde, si terminaste después que el resto. No importa, vení y tocá, porque la papa está ahí. No está en estudiar 8.000 horas en tu casa durante 10 años para recién después ponerte a tocar con otro. Nada que ver, no, al contrario. Yo también dicho y quizás, bueno, nada, es mi forma de verlo. Soy partidario de que, y de hecho es lo que hago con el bandoneón cuando doy los talleres. A mí lo que me importa es que en la primera clase te vayas con el pedacito de un tango armado y que vuelvas después y lo sigamos armando y ya lo puedas tocar con otro. Y después empezamos a aprender el bandoneón.

0: ya tenés ahí una zanahoria gigantesca que te construiste porque ya está tu primer tanquito. Ese es tu refugio. Muchas veces cuando uno estudiaba música, estudiaba este instrumento, tenían castigado en una casa, en el caso de un amigo, un alumno, que ya es un hombre grande, que de joven estudió bandoneón y tocó un montón de tangos, y un profe le dijo, no, esto no tocas más, con esta estudió, y bueno, estuvo 3 años ahí pariendo, nunca volvió a tocar el bandoneón, recién ahora de grande, es que se acercó, por primera vez a una fiesta típica, tocando en una orquesta, digamos, y fue toda su vida. Pero porque bueno, porque la música, al menos eso no pasa tanto.
1: Y esa resistencia, bueno, aquí en la región tiene un capítulo de la historia, ¿no? Con la típica clandestina.
0: Sí, bueno, la crítica ha sido muy dura, y justamente su nombre, yo llegué cuando ya la tenían armadita la orquesta, un año y pico después llegué acá al Valle. Y su nombre era porque eran alumnos de IUPA, y en ese momento el rector de IUPA, Tilo Rasmeri, tenía terminantemente prohibido a todos los alumnos hacer nada que no esté por las vías institucionales, digamos. Pero a su vez, por vías institucionales no necesitan nada, por vías críticas no había nada. El estudiante iba a estudiar y los chicos empezaron con la típica y medio que los quisieron correr. Entonces, bueno, quedó la crítica porque nos metíamos literal en las tablas, allá con la orquesta, medio no parecía el veterano ni nada, era una mala onda. Bueno, fue una experiencia fundamental, creo yo, que con el Valle fue la primera orquesta típica, porque todos éramos todos pendejos, tratando de aprender a tocar tango. Creo que fue puntapié muchas cosas.
1: Todos prácticamente están en actividad de esa formación.
0: Sí, cada uno ha rumbeado para otros proyectos y otras propuestas, pero sí, la mayoría, hace poco hablaba con un amigo de San Martín, que tenemos un amigo en común en Zapala, que era el contrabajista de La Crítica, y está en Zapala haciendo tango, que mucho me gustaría hacerlo. Sí, hace poco pintaba eso. Todos estamos ahí, seguimos tangueando.
1: Con este fenómeno, ¿no? Que es el tango, dentro del repertorio nosotros compartimos con la gente y con la audiencia, ¿no? Que se va preparando un repertorio, se va ensayando un repertorio ya definido, con versiones, y lo atrapante que es el género, no ve ahí recuerdo, sigue siendo un tango revolucionario en cualquiera de sus versiones. Un joven, un pibe, llamado Osvaldo Pugliese, 1924, más allá de algunas discusiones que hay y demás sobre su origen y alguna cuestión polémica que la envuelve, no lo arroja. Primero como composición, después Moreno le pone la letra, ¿no? Pero, ¿cómo esa versión sigue viva después de más de 100 años? ¿Cómo esa versión la toma Pichuco? Creo que es el único tema que toma de Pugliese Pichuco y ustedes, están laburando la versión del 67 de la formación de Danilo.
0: Es la única obra de autoría de Pugliese que lo toca la orquesta de Pichuco. Y vamos a hacer que ese arreglo, que es maravilloso. A veces hay tangos que es difícil sacarlos de sus versiones cúlmines, ¿no? Pero bueno, la versión de Pichuco es maravillosa. Creo que alguna vez le preguntaron a Pugliese, ¿por qué no hizo nunca más un arreglo? Me recuerdo, y no sé si era por Pichuco o por Salgán, porque Salgán también hizo. Y dijo, ¿para qué? Si ya hicieron otras cosas maravillosas con ese tango. Ya lo hicieron más maravilloso de lo que es. Sí, realmente es increíble.
1: Hoy se cierra, ¿no? Con el show, bueno, de la Sigilosa y del Sexteto de la Mariposa. Contanos, ¿no? Formás parte de una formación integrada mayoritariamente por bahienses.

0: lado, si tienes que andar, se arma en grupos y me sumo. Y con el sexteto arrancamos el año pasado, mediados del año pasado, empezamos a ensayar y en septiembre ya estábamos formando la Pedro Milonga. Es un grupo que va mayormente, nos gusta hacer algo con Pedro Milonguero. Aunque también hoy vamos a hacer un poco de repertorio de conciertos, porque bueno, la propuesta por ahí es más de concierto. Así que bueno, hemos estado en un par de festivales, en Bahía, el Festival Bailemos, que es un festival de milongueros, y en el primer festival de tango de la municipalidad también, por primera vez. Y bueno, venimos haciendo un laburo ahí, arduo de ensayos y toques, y empezando a armar también un taller de orquesta típica para empezar a fomentar la participación de más músicos en lo que es el fenómeno de la orquesta típica. Así que sí, venimos con eso. Y bueno, me siguieron hasta acá. Así que más que agradecido, estoy sumado a la familia.
1: ¿Y después la sigilosa?
0: Y después vamos con la sigilosa. Yo me toca laburar dos veces. Así que vamos a presentar nuestro repertorio, una música nueva, y no decían, Ruta 22, no lo logramos todavía, seguimos diciendo que nos gusta mucho tocar, y la gente siempre es muy bien recibido por el público, que es el público que nos escucha por primera vez, escucha y me parece muy, en esto que nos sigue, la fibra local.
1: No estaba escuchando el programa, nos dijo él, pues estaba obviamente atareado y hablábamos precisamente en el comienzo el mismo, pusimos Ruta 22 y ayer charlábamos con Amanda, ¿no? Y marcábamos precisamente ese espíritu, ¿no? Y le destacó eso, que no es una visión romanticista y demás, ¿no? Esa parte de angustia que pasa en alguna ida y vuelta y que todo el mundo dice sí. Y después, bueno, en esta época se cumple todo el color de la potencia de las chacras y las chacras están peladas.
0: Cómo va cambiando. Y bueno, un poco hay que adaptar un poco el corazón pero bueno, estos temas que evoquen lo que fue,
1: bien, lo estábamos escuchando ahí intensamente, ¿no? En lo que es el taller de elementos técnicos del tango a Julián Peralta. Bueno, ayer estuvimos presentes en todo lo que fue el taller de cuerdas con Pétalo Seltzer, conformes están, ¿no? Con todo el material que encontraron para trabajar.
0: sí, la verdad que sí. Bueno, ellos están muy felices. Pétalo es la primera vez que nos visita, la primera vez que viene a Neuquén. Y bueno, Julián ya es la tercera vez que lo convocamos y están felices, pues la verdad que se puede elaborar la música, se genera un ambiente muy muy proactivo, muy propositivo, se va para adelante y se trabaja hasta que hay que cortar, porque viene otra actividad y no queda otra, si no seguiríamos toda la noche ensayando y cumpliendo cada detalle de los temas, ¿no?
1: Bueno, agradecerte la posibilidad de realizar la cobertura, vamos a continuar el sábado y el domingo, agradecemos nosotros también, ¿no? La decisión de Radio y Televisión de Neuquén de estar presente, de formar parte de esta experiencia y compartirla, ¿no? Con toda la audiencia, en toda la provincia y en todos los lugares del planeta donde se establece, ¿no? Esta magia de la comunicación con la propuesta del multimedio público neuquino, de Radio y Televisión del Neuquén. Y bueno, la invitación a la gente también, para que venga el público en general, para el que venga el sábado, lo voy a hacer el sábado con esta milonga y el domingo.
0: Sí, totalmente. Bueno, agradecerte a vos, además, también, con esta propuesta, nos acercaste a esta propuesta y la verdad que es maravilloso que esté pasando, a RTN obviamente también. Y sí, al público que se acerque, que vamos a tener unas jornadas tangueras muy lindas, la noche la verdad que estuvo precioso,

0: patagónico. Así que bueno, todas las noches vamos a tener una propuesta diferente desde lo cultural o desde el espectáculo, el show. Así que los esperamos. Esperamos con los brazos abiertos. La idea es que todo aquel que le guste el tango y que le guste la música se acerque porque siempre tiene algo para decirnos y dejarnos mejor.
1: Agradecemos a Nicolás Malvo, ya tiene que seguir y continuar con las tareas, así que bueno, lo liberamos momentáneamente, seguramente nos vamos a encontrar a lo largo del fin de semana con otro encuentro para la audiencia de RTN y realmente bueno, celebrar esto. Vamos a cerrar esta parte del programa con Sin Sur, de La Sigilosa, ¿no? Una pieza del tango del siglo XXI, de don Julián Peralta y de Vicky de Raimond.

historia especial. Está en el horario de Bienvenido a un Salvajeta. 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Esta cobertura que estamos realizando, que va a continuar sábado y domingo, ¿no? Vamos a estar presentes con las redes permanentemente. Ahí va a estar Inés Chiclana aplicándole trabajo a esto, registrando todos los momentos que vayan sucediendo aquí en este intenso fin de semana, el desarrollo de este seminario de músicos de tango. Y hablábamos de tango recién con el director,

recuerdo este clásico de Pugliese, y forma parte, acá tenemos el pequeño Pichuco ilustrado, aquí hay muy buena data, que editó Sadaic hace unos años, buenas fotos, forma parte, ¿no?, del material de consulta, por eso está así leído y escrito el mismo, y tiene muy interesante un registro con la particularidad de la data de los temas correspondientes, y en este caso, por ejemplo, año por año de los discos y de los temas propios de Pichu, que por ejemplo, RCA Víctor, 1967, tenemos precisamente Recuerdo, de Waldo Pugliese y de Eduardo Moreno, en un discurso de Gala, el 24, el tema original de Pugliese, y después Moreno se estrena en 1927, por primera vez, con la letra que le agrega Eduardo. Y es esta versión que cuenta con el arreglo de un tal Julián Blas. Nada más y nada menos. Músico brillante, pianista genial, que en la época de la orquesta de Pugliese tocaba, obviamente, porque más estaba el piano y el bandoneón, pero un verdadero fenómeno, un compositor, y hace esta verdadera joya a la cual hacíamos referencia, ¿no?, de 1967. Es un disco de RCA Víctor, y hay otras piezas como El Africano, El Marne, Los Mareados, Atención también, en versión que está trabajando, El Taller acá. Tiene Más Allá Abandoneón, un tema otoñal, ¿no?, entre tantas otras joyas que encontramos. Vamos precisamente a escuchar y compartir esta versión de Recuerdo por esta formación típica de Pichuco. Siempre Pichuco aquí en este Metatango especial, y esta versión de Recuerdo, el clásico del gran

epicentro del desarrollo del seminario que están llevando adelante desde la Orquesta La Sigilosa para músicos de tango, que tiene distintas actividades durante el día, charlas especiales, masterclass, todo el ensayo general, trabajando sobre el repertorio puntual que va a ser parte de la interpretación, ¿no?, del próximo domingo, de lo que hacen a modo de cierre los asistentes aquí a este seminario. Pero es un día especial, ¿no?, porque se cumple un nuevo aniversario del fallecimiento de Fiore, de Francisco Fiorentino, ¿no?, cantor, insignia, ¿no?, de distintas épocas del tango. Nació el 23 de septiembre de 1905 y falleció el 11 de septiembre del 55. 50 años. Vivió, ¿no?, la desgracia, la trágica muerte, prácticamente insólita, por cierto, ¿no? Pero encontrar siempre a un fenómeno como Fiorentino, ¿no?, que inspira siempre ese entrar a un pasaje de la historia del tango, ¿no?, que pinta una sonrisa, una evocación, una nostalgia. Muy, pero muy admirado, porque verdaderamente saben que son los pastores, ¿no? Todo esto dice que escuchar a Fiorentino, que vamos a hacer esta. Vamos con esta versión de Grisel, de Moretti, con Dulce, Fiore, con la orquesta de Pizarro.

0: de información que nos va llegando, que tiene que ver con la agenda de este Metatango y también de RTN, y que involucra a los medios públicos de la ciudad de Buenos Aires, en un proceso de concesión, con debate, es una privatización encubierta, pero la
1: Hernán. Hernán, si nos
0: hola, puede,
1: sí, ahí está. Si podemos repetir justamente lo de la concesión respecto de estos medios públicos a la que estás haciendo alusión, un tema muy, pero muy importante.
0: Sí, que hay noticias, novedades de último momento. Ayer se pudo conocer, recordamos la génesis de la información, el canal de la ciudad ya fue puesto en concesión, se presentó un oferente, Carajo y Blender, bueno, uno irá imaginándonos cómo será la administración, no en base a estos ejemplos, más que nada el de Blender, ¿no? Donde están analizando a todos aquellos que dijeron que le pagan un poco más de dinero a su gente, para hacerlo bien, bien claro. Y quedó pendiente la concesión, que son privatizaciones encubiertas, son por 5 años, no la presentan como privatización porque la legislatura porteña no tendría los votos, porque es anticonstitucional, porque la misma constitución de la ciudad de Buenos Aires prohíbe ese tipo de privatización, de concesión, que la titularidad de los medios no sean del gobierno de la ciudad de Buenos Aires, la misma ley de medios, y el mismo ENACOM ya se escribió al respecto, ¿no? No admitiendo los trámites cuando este oferente, por ejemplo, que tiene canal presente para regularizar, ya advirtieron que van a rechazarlo porque no se puede renunciar a la titularidad, más que nada cuando es, en este caso, el Estado, no solamente del canal de televisión de la Ciudad de Buenos Aires, sino la AM1110, la 1110, que tiene 99 años, la radio que se generó para que el pueblo pudiera oír popularizar lo que pasaba en el máximo coliseo argentino. Esa fue la justicia para garantizar el derecho al acceso al arte, a la cultura y el derecho a la información. Y nada más y nada menos, ¿no? La 2x4, la FM, la radio pública de Tango, la única radio pública de Tango, ¿no? Con una programación internacional, fenomenal, que es constructiva.

esperando la espacio público, lamentablemente, ¿no? Que no se permite que circule esta noticia, cuando las manifestaciones que se dan de distintos lugares del mundo, ¿no? En apoyo. ¿Qué pasó? En esa oferta inicial no hubo para las radios ninguna aceptación de la misma, y ahora se insiste por parte del gobierno de Jorge Macri para en unos días nuevamente se llame para la concesión, ¿no? De las dos radios, de la M y de la Tango, de la 2x4. ¿Qué conoció de ayer finalmente se decidió a través de un dictamen que está Rodrigo Cuesta, está en la causa? Esto fue por una presentación que hicieron los trabajadores, nosotros que habíamos visto en la noticia, de tal tamaño de la ciudad de Buenos Aires y también por lo que se habló este mismo en ACOM. La discusión que está vigente, está en un par de artículos, pero no está vigente, y esta vigencia no permite que se lleve adelante este tipo de acciones. Finalmente, el fiscal, a través de un dictamen, sugiere a los jueces de la Cámara que se haga caso a la presentación de los trabajadores y se revoque lo que fue la aceptación de los pantalones del canal, y no se permita con la continuidad de este llamado por parte de este. Ayer se conoció realmente con un aguardo, lo que realmente, si bien se sabe que los dictámenes de los no son obligatorios, tiene gran, pero gran peso, más que nada cuando es desde la misma fiscalía que se llevó adelante. Así que es una muy buena noticia y una instancia favorable por parte de los trabajadores que están trabajando permanentemente en este caso, en el plano judicial con sus abogados, pero también manifestando y visualizando la cuestión con interpretaciones. Abrazo principalmente, ¿no? Como integrante del plan público, bueno, tanto partido de Santos, ¿no? A la 2x4, por supuesto, más cerquita y por parte de la música y del género del tango. Vamos ahora a otra pausita musical, ya vamos llegando al final de lo que es esta transmisión especial y queremos realmente dar idea de todo lo que está pasando. Está aquí presente Cuerdas, Pétalos, Celta, docente, integrante también de Cuerda del Plata, ¿no? La orquesta Cuerda del Plata, que lleva adelante desde hace tiempo, ¿no? Esta particularidad, ¿no? De una formación de cuerdas. Recuerda la historia, una del Vino Bardaro, el gran genio del violín, propia de cuerdas puntuales, y después no ninguna más, total de cuerdas. Orquesta Cuerda del Plata toma esa posta y la hace posible hoy por hoy. Vamos a escuchar a quien está ahí, acá con los talleres y que seguramente nos vamos a encontrar este fin de semana y vamos a registrar una charla que va a salir empezado el domingo a través de las redes o si no en los metatangos sucesivos con todo este material que estamos generando.

0: especial, recordamos, Mete al Tango en cada esquina de la historia, a todo radio y televisión del Neuquén en la cobertura del tercer seminario organizado por la Orquesta La Sigilosa para Músicos para Tangos. Seguirá transcurriendo el seminario por la tarde y noche de hoy y todas las jornadas de sábado y domingo, y allí estaremos con radio y televisión del Neuquén en el día de hoy a través de redes y en las salidas de distintos programas. Agradecer a cada una de las compañeras y compañeros, ¿no?, que permitieron las visitas y las distintas salidas y despachos en sus respectivos programas, informando de lo que está pasando acá. Agradecer en toda la predisposición de las compañeras y compañeros que están sosteniendo esto. Muchas gracias a Reales a todos, también al equipo directivo que acompañó esta propuesta. Y recordamos, sábado y domingo a través de las redes vamos a estar acá. Producción de Horacio Russo, de los estudios a Fede Carrasco. Fede, abrazo, muchas gracias.
1: Felicitaciones, como siempre. Hoy un metatango para tomar apunte, realmente imperdible.
0: Ahí estamos, y el tango lo espera a usted en otra función, y no le digo nada más.
1: Muy bien, ojalá.
0: La operación de radio, en este caso con Nino Dolce, un abrazo al joven atleta. El equipo en televisión, Juan Pablo Sala,

Nicolás, el tecla de los contenidos audiovisuales que compartimos en pantalla, las redes con Inés Chiclana, que va a estar trabajando a full este fin de semana. Saludos para Inés. ¿Quién va a subir este en vivo a RTN? Como siempre es Marcelo Carbón, el canal de YouTube de RTN. Va a estar disponible las cámaras Santiago Beney en este momento. Abrazo a Santi, también lo hizo en el día de ayer por la tarde. Vamos a estar con Cristian Alegría, la edición de Cristian Ramírez estuvo por la tarde. Logística y traslado, Jorge Otero por las mañanas y por la tarde de noche a Carlitos Llévene, que registró un gran material con su teléfono. Muy bien, agradecemos también a Carlos que pudimos disfrutar. Increíble con la calidad técnica la presentación de Tangónico y la versión de la mariposa que pasó en el programa de hoy. ¿Y quién está? Hernán Astudillo. Hernán Astudillo, producción y producción. Abrazo del tango para todas y todos. Pulite, pulite, pulite. Y lo esperamos por acá, la verdadera fiesta del tango a partir de las 21. Las puertas están abiertas y, como siempre, el tango los espera.

información y la

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aquellos que hacen una ardua tarea así para llevar adelante la educación en nuestra provincia, nuestro reconocimiento a su labor, a todos, sí, en la jornada del día de hoy, Día del Maestro, se recuerda el fallecimiento de Domingo Faustino Sarmiento en el año 1888, un 11 de septiembre de 1888, entonces fallecía el maestro de

septiembre y desde aquí hacemos nuestro reconocimiento entonces sobre todo a aquellos maestros que trabajan, que caminan, que transitan largas horas para poder llegar a sus instituciones educativas, para dictar clases todos los días, ¿sí? Que llevan

0: ser el pie que lo hunde.
1: ¿Cómo?
2: No, pues.
1: Vamos a nuevo.
0: Procura ser la mano que levanta al caído y no ser el pie que lo hunde.
1: Más bien, ahora entendí, ahora entendí.
0: ¿Entendió? ¿Eh? ¿Entendió o no entendió?
1: Sí, procura ser la mano que ayuda y no el pie que hunde.
0: Exactamente. Siempre hay que ayudar al prójimo.
1: Exactamente.
0: ¿Eh? ¿Dónde está mi prójimo?
1: ¿Dónde está mi prójimo?
0: ¡Mi prójimo!
1: ¡No ha venido! ¿Dónde está mi prójimo?
0: ¡Mi prójimo!
1: ¿Dónde está mi prójimo? Bueno, hoy viernes 11 de septiembre.
0: Ay, sí, me dio frío.
1: ¿Qué pasa? ¿Efemérides?
0: Ay, hay una sola efímere, gente.
1: Efímere, no.
0: Efímere.
1: Efemérides.
0: Hoy todos tenemos algo en común.
1: Sí, más que nunca.
0: Sí, más que nunca, pero todo. Porque si tengo algo en común con los chicos, sí. Porque todos tuvimos un maestro o maestra.
1: Exacto.
0: Y hoy es el día del maestro. Así que lo vamos a recordar. Recordá su nombre. Recordá si tenía buen humor. Si te ayudaba para hacer 2 más 2. No.
1: El maestro Antonio Río.
0: No.
1: No es el maestro Antonio Río.
0: No. Es el día del maestro. Así que a todos los maestros. Nosotros tenemos un maestro. El sí. Fabián Rodríguez. En él vamos todo el saludo para todos los maestros de la provincia de Neuquén.
1: Bueno,
0: feliz día.
1: Y ahora lo que queremos como consigna, así aprovechando, es que si hay maestros que se presenten, que nos digan de qué colegio trabajan, si ya se han jubilado o no, si hay maestros rurales también. Pero si alguno tiene algún recuerdo lindo de algún maestro, que nos ponga el nombre, apellido, la escuela o la localidad, así aprovechamos a saludarlos.
0: Sí, exacto.
1: Aprovechen a usarnos a nosotros con el buen sentido para que podamos difundir y saludar a todos los maestros de la provincia y en todo el país en su día.
0: Bueno, y como en este espacio el saber
1: no ocupa lugar.
0: Y hoy más que nunca, porque es el día del maestro, ¿qué hacían los maestros? Nos
1: enseñaban.
0: La palabra elegida de hoy es melifluo.
1: Melifluo. Es un melifluo.
0: ¿Qué te suena? ¿Qué te suena, Coco? Porque me encanta que te suenen las cosas.
1: Melifluo.
0: Melifluo.
1: Viene de la separación de fluo de flúor.
0: ¿O fluo o flúor?
1: Fluo. ¿Qué? No sé. Fluye.
0: Melifluo es un sonido o voz o lenguaje suave.
1: Suave.
0: Tierno. Agradable al oído, aunque a veces puede percibirse como empalagoso.
1: Como...
0: Meli viene de miel.
1: Ahí está.
0: Example. Vamos a hablar en inglés. Example. El cantante tiene una voz meliflua que emociona a todo el público en el teatro.
1: Perfecto.
0: El Coco tiene una voz meliflua que admira a la gente cuando habla.
1: Exactamente.
0: ¿Quedó?
1: Quedó.
3: ¿No quedó?
1: ¿Quedó o no quedó? Muy bien, meliflua, una palabra para aprender. Muchas gracias.
0: Ahí está tu fans club.
1: ¿Habilitamos ya mismo las líneas de contacto, Vero?
0: Por supuesto, 299-4098-091. Hoy, más que nunca, el teléfono, estas redes de comunicación tiene que explotar.
1: Exactamente.
0: 299-4098-091.
1: Momento de una particularidad en el día de hoy porque vamos a tener a un invitado que es nuestro compañero Hernán Astudillo. Y vamos a hablar un poco de tango. Y usted me va a decir, pero hoy viernes, pero usted quédese.
0: Tranquilo, no te puedo.
1: Quédese porque le va a interesar, porque está sucediendo algo muy lindo en Neuquén con el tango. Por eso, señor operador,

0: Plaza, que se está desarrollando aquí en la ciudad de Neuquén. Contanos de este seminario particularmente, ¿cuándo comenzó y hasta cuándo se extiende? ¿Y cuál es la importancia justamente del mismo?
1: Arrancó el jueves y termina el domingo. Es el tercero que realiza la Orquesta La Sigilosa. Es una orquesta escuela donde hay formación de cada uno de los participantes. Y esa formación no solamente se remite a las cuestiones teóricas, capacitaciones y clases como hay en este momento, sino también en la actuación, ¿no? Ponen mucho hincapié. Una cuestión de teoría, práctica, escenario, ejecutar, tocar, más que nada con lo que es una experiencia colectiva como es una orquesta, ¿no? Es por excelencia un trabajo donde queda la idea y el concepto de el objetivo cumplido entre todos y todas.
2: No, impresionante.

0: tal, los que van, los que hay de distintas actividades simultáneas. Están las masterclass, están los talleres puntuales. Bien. Los talleres son, está el de bandoneón inicial a cargo de Nicolás Malvos, que es el director de La Sigilosa. Está el de cuerdas, como el que estamos compartiendo con Pétalo Seltzer, que es la violinista, docente, una gran compositora, actúa permanentemente. Y también es la primera vez que viene a Neuquén, pero hace este tipo de tareas formativas que son bien, bien intensas. Y después, bueno, está Julián Peralta, un viejo conocido de estas pampas, director, pianista, verdadero fenómeno, uno de los fundadores de lo que es el tango del siglo XXI, hoy por hoy, con la orquesta Fernández Fierro y demás.
1: Hernán, el tango en Neuquén, ¿qué lugar ocupa? Porque en su momento había un par de orquestas acá en Neuquén, como que después desaparecieron. ¿Hay público para el tango? ¿Necesita Neuquén un lugar más de tango?
0: Necesita permanentemente, y el público está, queda, algunos hablan del pasado, pero el público también hay que invitarlo, hay que proponerle, hay que enterarlo de lo que pasa, de lo que sucede. Si no se entera es muy difícil, ¿no? Y ahí claro. Está el rol de los medios de comunicación, principalmente, claro. Bueno, ni hablar de los medios públicos, por eso es el compromiso de realizar la cobertura, por el nivel que tiene todas estas actividades, porque es cultura, porque también es receptáculo. Ustedes están trabajando con todo lo que es la expo vocacional, ¿no? Sí. Bueno, la mayoría de estos músicos que vemos pasan y atraviesan tramos académicos, escuela de música acá en Neuquén, bueno, Yupa.
1: Bueno, justamente hoy el grupo de danzas de la Escuela Superior de Bellas Artes interpretó tangos y sinceramente una maravilla, sí. Una maravilla. Después del folclore y después de la explicación que nos daban las profesoras, también hubo tango. Y es como que la gente se queda como hipnotizada al ver tango bailar.
0: Claro, porque es una experiencia, y ni hablar lo que es ir a verlo en vivo. Cómo golpean el cuerpo, el sonido de los bandoneones, de los violines, más cuando se van sumando, se van ensamblando. Pero vos decías, bueno, hay toda una escena del tango actual. Yo soy parte del prejurado, del jurado que hace la preselección de los premios Tango Siglo XXI, ¿no? Y el año pasado hubo que escuchar 187 discos nuevos, de tangos nuevos. Nuevo. Salvo algunos que hacen versiones nuevas, sí. Pero la mayoría son agrupaciones que están hoy por hoy en todo el mundo, mayoritariamente en Argentina, hoy por hoy. Yo no sé si están enterados que en San Martín de los Andes hay una agrupación de tango que se llama Zambalache y que editó un disco este año, que tiene un video de una realización audiovisual increíble. ¿Y saben cuál es el tema? ¿Saben cómo se llama? El abuso. Ajá, ¿y sabe cuál es el tema que aborda? Los alquileres. Alquilar. Difícil en toda la provincia, imaginemos, no en una ciudad turística. Bueno, ¿qué género popular aborda eso? Acá me pongo a desafiar
1: ninguno,
0: desde el tango.
1: Ninguno.
0: Bueno, este tango siglo XXI que le llaman, que es el tango de siempre, pero se llama así por las características que va teniendo, porque alguien que se llama Lorza, que estuvo acá presente, vos lo estuviste acá en el 2007, que lo trajo Sebastián Valero, ese genio, ¿no? ya falleció todo, yo tengo como una verdadera joya y me la piden colegas y todos cuando estuvo acá en la radio munido de su guitarra, pero él decía que daban al tango por muerto y era siesta nomás, y empezó a ocupar ese lugar de darle visualización a lo que pasa, a lo que sucede, narrar los paisajes. El obelisco ya está narrado.
2: Claro.
0: Vale otras visiones también de estos
2: sale
0: tiempos.
2: Sale de lo porteño ya.
0: Claro, la avenida Rivadavia también. Bueno, ahora hay toda una movida que abarca mucho con Urbano Bonaerense y también muy federal. Acá la Sigilosa, por ejemplo, que tocan hoy, cierran los show hoy, porque lo que tiene bueno este seminario también, que hay siempre cierres con shows.
1: Qué bueno.
0: Y hoy es el Sexteto La Mariposa, que es una formación mayoritariamente de bahiense, en la cual participa también Nicolás Malvos, bandoneonista de acá, que participa con ellos, y La Sigilosa. La Sigilosa tiene un éxito que va conociéndose, la

0: desayunando de todo.
1: Bueno, por eso la invitación. Y por eso esto que dice Hernán, la posibilidad de que medios como RTN tenga un programa como el que tiene Hernán y que haga esta propuesta de visibilizar este seminario, es porque necesita mayor difusión. Porque claro, lo que estamos viendo justamente es que hay un montón de cosas que nos estamos perdiendo, que es parte de nuestra cultura y nuestra identidad.
0: Y yo creo que...
2: Exacto,
0: que
2: sí, lo hacen, va por ahí.
0: Pasada determinada edad, yo creo que el tango... Hola, yo soy el tango, a ver si me escuchás en algún momento. Pero a determinada edad, quizás a los 15, 20, a no ser que en tu familia haya sido una familia de tangueros, ha sido audición de tangos, pero llega un momento de la edad de uno que uno como que deja alguna música de lado para darle la bienvenida al tango.
2: Es así, pasa también, ¿no?, por las temáticas de los clásicos, que son temas universales, ¿no? Claro. Que bueno, dice, te hace falta vivir. Pero sabes que yo ese enfoque lo fui cambiando, laburando, indagando en esto también. Porque una vez tuve una corriente de pibas y de pibes, por ejemplo, con el rap, con el trap y demás, donde la herramienta es la palabra. Claro. Se usa poco y mal en algunos casos y muy bien en otros. Y más a diferencia de lo que era nuestra generación a los 15 años, ¿no? Que siempre, bueno, mirá lo que hacen a los 15 años. ¿Y uno qué hacía a los 15 años? Hay que revisar también.
0: Claro, ¿no? Exacto, sí.
2: Para adentro.
0: Claro, sí, sí.
2: Para
0: sí,
2: atrás,
0: sí,
2: mejor dicho. Y uno encuentra todo esto. Hay un fenómeno, bueno, que se llama ICA, ¿no? Que
1: sí,
2: es un... Bueno, ICA incorpora un bloque de tango puntual. Se llama Cucuza Castielo, que es un cantor reconocido de estos tiempos. Noelia Sincuna, que es una genia, una compositora del piano. Y arma un set de tango. Participa él, participa Cucuza. Tango, directamente.
1: Y si es un pibe que maneja mucho el trap y que maneja masas populares muy fuertes. Acá en Neuquén ha tenido una participación, una confluencia de escandalosa de pibes, y que pueda traer justamente dentro de su repertorio el tango, como lo hace Milo J, también ahora mezclando un poco el folclore, es la incorporación de los jóvenes. Por eso me llama mucho la atención ver esos pibes que estoy viendo en la televisión.
0: Ay, sí,
1: que me pone muy contento de esto, ¿no? De la llegada de la masividad y de darle identidad justamente a lo propio, a lo nuestro, y a lo que está contando Hernán. Hablabas de la Siquilosa y la 22, nombrabas algo de...
2: Ruta 22, que es un tema que le pertenece, que es autoría y composición de Amanda Sánchez Brown, que tienen otros temas. El tercer, lo que tiene bueno también, es que trabajan con ciertas composiciones y autoría que están a medio hacer, o que quizás le hace falta un empujón más, y tanto Julián como Pétalo, que vienen a capacitar, van, los empujan, los ayudan, los asisten, ¿no? Hay distintas instancias que se dan también desde lo pedagógico, pero lo importante es eso. A tango lo que le pasó también es que, bueno, tenemos clásico, ¿no? Piezas insalvables. Y por un momento dice, no, ¿quién va a escribir algo si ya está todo escrito? Fenómeno, no. Tomando lo que es el rock, después de los Beatles, nada más entonces.
1: Claro.
2: Después de los Stones.
0: Claro, sí.
2: No
0: puede ser contundente.
2: Claro, es que no es así. Hablamos con Nico Malvo, ¿no? Que tiene otro tipo de... Él viene de otro tipo de formación. Pero él ahora dice, no, equivocate, pifiala. Antes pifiar en vivo era una cosa imperdonable.
0: No, podía.
2: Pifia, equivocate, actúa, pero estudia la misma cantidad de horas. Eso también es. O sea, compromiso con el trabajo, pero también permitirse el error, la equivocación, pero que eso salga. O sea, sacarle un poquito el tufo que fue acumulando durante mucho tiempo. Y bueno, Julián tiene 50 años, Julián Peralta, ¿no? Pero ya ahí vos lo ves ahí, bueno, uno de los chicos violinistas es Juan Martín Hernández, 16, no es ni joven.
0: Niño.
2: ¿Eh? Es un fenómeno. Y participa de esta experiencia de la orquesta con su mamá en la fila de violines, que es Silvana Cortés. O sea, todos unos fenómenos que se van dando. Y la participación de alguien que vino acá, que es conocida en el ambiente del tango nacional e internacional como la China Manija, que es Winnie Cheng. Ella reside en Canadá. Estuvo viajando prácticamente 2 días y vino acá y está presente aquí participando. Mirá. Vino con su bandoneón, es poliinstrumentista también, y participa. Digo esto también por donde está ubicada este tipo de actividades, ¿no?
0: Impresionante.
2: Hay toda una generación de algo que es fascinante, ¿no? Que
1: es transversal el tango.
2: Totalmente.
1: Porque pasa por generación y pasa por cultura y pasa por eso. O sea, no se queda más en lo porteño, porque lo porteño

0: se expande, y esto que me dan cuenta, que yo no sabía, no lo sabemos, y por ahí hay gente de San Martín que sí lo sabe, esto de lo que sucede en otras localidades, es lo que importa, lo que valora y lo que se está dando, digamos, en esto, en este pequeño seminario de tango que se está generando. Contanos, cronograma, ¿cómo es? ¿Dónde se hace? ¿En qué horarios? Si es que hay que abonar, ¿cómo es el periodo, digamos, para abonar?
1: Entre el jueves, ayer comenzó, y el domingo, durante la mañana y la tarde, son las actividades para los músicos, ¿no? Son todos, tienen un arancel mínimo, que es más que nada para solventar el funcionamiento, claro, de la orquesta. Y después, a partir de las 21, están los shows, en los cuales hay que abonar una entrada de 15.000 pesos, y es abierto al público también. Nada, tiene barato. Ese mismo, claro, tiene ese mismo. Realmente escuchar en vivo cómo esos instrumentos, pero pegan en el cuerpo. Esta es una figura, sí. Y realmente es para verla. Ayer fue el turno.
2: ¿Cómo respira el bandoneón?
1: Claro, bueno, imagínense, no uno, dos, no sí, dos, no. Sino tres, cuatro. Claro, sí. Hoy va a ser el turno, ayer fue del Quinteto Tangónico, que es una formación de aquí, de jóvenes. Está Mateo Romero, que es pianista de Cutralcó. Aparte, muy reconocido a nivel nacional, vienen orquestas y lo convocan a él. O sea, orquesta de rodaje y lo convocan a él. Es un pibe divino. Está Ramiro Luso también, con 20 años. Pianistas, hay toda una generación de pianistas de esa generación también, y se van incorporando, ¿no? En donde se va marcando. Y bueno, y es todo lo que se va articulando. Todos los shows, los conciertos de cierre tienen ese valor. Y hoy, por ejemplo, va a estar La Sigilosa, la orquesta, sí, tocando, el sexteto bahiense la Mariposa. Mañana va a haber una milonga. Esto es todo en el Salón Blanco de la Universidad, de ahí de Amuca, ahí en Avenida Argentina, el 1500. Es hermoso el salón. Inclusive se van usando otras dependencias para las actividades simultáneas, los camarines,
2: música por
1: la recepción.
2: Lados.
1: Claro, y para lo que va a hacer eso, por ejemplo, la milonga, ¿no? Estará Alemena musicalizando, y después también va a estar con todo lo que es la música en vivo para esa milonga de sábado, que se va a convertir el recinto en una milonga. Va a estar la Orquesta Contramano, que es una orquesta, la mayoría de los músicos son de Fisque, estudian allá, se formaron allá y van creciendo, ¿no? en el circuito tanguero de acá. Y también lo que va a ser nuevamente la Mariposa de Bahiense. Y el domingo es el gran cierre a partir de las 21, porque es imperdible. Porque ellos van trabajando en los talleres de cuerdas, violines, violonchelos, contrabajo, de bandoneón. Y el de orquesta típica, con un repertorio, con temas, que son temas nuevos de lo que denominado tango siglo XXI, muchos de autoría de Peralta, y también con clásicos. De Pugliese, de
2: Troilo. Van mechando.
1: Claro, van mechando Madre Selva, por ejemplo, con versiones. ¿Por qué esto de las versiones? Porque en el tango tiene que ver mucho la versión determinada, quién la interpreta, quién hizo el arreglo,
2: claro,
1: cómo se va adecuando. Y entonces, ese trabajo que se va haciendo durante las tres jornadas sucesivas termina en un ensayo previo y en el show, donde se puede ver 20, 30, 40 músicos en escena, y eso suena con una tremendo fuerza total.
2: ¿Alguien se levanta para bailar?
1: En el caso de la otra vez sí, se había levantado, ¿no? Pero también depende del lugar, si hay, claro, espacio,
2: hay lugar
1: o no.
2: También.
1: Pero la mayoría de este repertorio que trabaja es más bien para escuchar. El sábado sí, el sábado el que no, los troncos no nos levantamos, claro, pero el resto está girando, ¿no? Está celebrándolo.
0: Perfecto. Bueno, toda esta información y lo que ha hecho Hernán está en el canal de YouTube de RTN.
1: Sí, está ahí en distintas entregas. Bueno, hicimos un metatango especial desde el lugar.
0: Muy bien.
1: Y vamos a estar presentes a través de las redes sociales durante todo el día, sábado y domingo, con la cobertura de lo que vaya pasando ahí. Después, bueno, los metatangos sucesivos.
0: Eso
1: con todo el material generado.
0: La próxima
1: generado
0: semana va a haber mucho material.
1: Sí,
0: todavía.
1: Sí.
2: Y las
1: sí,
2: repercusiones sí, y todo. Lo que no pudiste pasar.
1: Sí, siempre queda algo, queda muchísimo material. Bueno, están, la verdad que agradecer a todas las compañeras y los compañeros, el equipo directivo también, con la decisión de darle la cobertura que merece realmente, y para que la gente se entere, ¿no? Que esto está acá nomás, es accesible. Revitaliza mucho que lo vayan a ver, que aprecien, que cuenten lo que está pasando.

0: casi casi llegando a la Plaza de las Banderas para que se ubique la gente que está por afuera.
1: Exactamente.
0: Puede directamente comprar la entrada ahí.
1: Ahí, a partir de las 21 van a estar en recepción. El día de ayer el taller de bandoneón se hizo en la plazoleta de enfrente.
0: ¿En serio?
2: Ah, sí. Porque el día daba. Ah,
1: el día daba. Hermoso.
2: Hoy no,
1: hermoso.
2: Todos adentro, hoy, fresquete.
1: Hoy obviamente que no.
0: Hoy al ritmo del 2x4. Hernán, muchas gracias por venir.
2: Un placer.
0: A seguir todo a través de las redes sociales, @rtn_neuquén. Seguimos de esta forma, Ale.

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0: Vamos a seguir bailando, obviamente. Ahora sí, a ponerle un poquito más de calor a este viernes. Frío, frío, porque está nevando, me dice, mirá.
2: Está nevando.
0: Julio Prieto dice, buenas tardes, Coqui, los estoy viendo con Vero. Saludos para vos también.
2: Gracias, Julio.
0: Acá en Chosmalal sigue nevando.
2: Exactamente. Y a nuestra línea de comunicación dice, hola, chicos. Acá mirando el programa con mis niños en el loteo social. Saludos, Mateo Santino. Soy Claudia. Nuestra querida Claudia, te mandamos un beso enorme. ¿Quién
0: Brazos.
2: Manda este mensaje? Buenas tardes. Soy maestra docente jubilada.
3: ¡Ah, acá me encantó!
0: ¡Feliz día!
2: Soy Herminda Matus, de la Parra de Andacollo.
0: Vamos.
2: Herminda Matus, de la Parra. Trabajé en la escuela 28 de mi pueblo. Hizo bien la tarea, Coco.
0: Muy bien, muy bien.
2: Saludos a todos mis colegas docentes en nuestro día. Bien, mi querida Herminda.
0: La señora Herminda. No, ¿cómo es?
2: Herminda.
0: Herminda, la señora Herminda. ¿Alguien la conoce? ¿De qué colegio era?
2: Del colegio 28 de Andacollo.
0: Perfecto.
2: Bueno,
0: ¿habrá
2: seguimos.
0: Sido, ¿habrá sido maestra de Hernán
2: Darío Hernández? Ah, ojo, ¿eh?
0: ¿Fue maestra de Darío Hernández, nuestro compañero? Pregunta.
2: Hola, compañeros del mediodía, maestros de la comunicación. Saludos desde el lugar de siempre, donde no hay agua.
0: Ah,
2: me lleva el ventarrón.

0: Dice, buenas tardes, buenos días, Radio Feliz Día a todos los maestros y maestras, en especial a Cristina Millañanco, que está de directora en la Escuela 77 del Alamito.
1: Muy bien.
0: Su esposo, Tito Armando González, desde Chosmalal, y acá, chicos, está nevando.
1: ¿Vio? Está nevando.
0: Me encantaron los mensajes. Feliz Día del Maestro, recuerdo a mi querida maestra de cuarto grado, Marisa Pasarelli, Escuela 64 de Allen. Ella nos acogía, nos contenía y nos quería.
1: Hermoso.
0: ¿No me van a decir que no me van a pasar a Dios, Nonino de Piazzolla?
1: ¡Uy!
0: Mira, bueno. Se quedó... Bueno, pero le recomendamos a Nancy...
1: Que escuche el programa de nuestro compañero Hernán y que siga lo que está pasando en RTN a través de YouTube.
0: Exactamente. Bueno, son mensajes que han llegado al 299-4098-091.
1: A ver si hay maestros por allí para reconocerlos y demás. Nos escriben, envían su mensaje, su recuerdo, obviamente. Y si hay algún docente jubilado o dando clases todavía...

0: situación en Neuquén este día tan frío, nevando en distintas partes de la provincia de Neuquén, Vero.
1: Y en Aluminé también, porque nos están llegando muchos mensajes. Están avisando por cucaracha.
0: Ah, sí. Perfecto.
1: Sí,
0: ¿hay cucarachas?
1: Sí. Jorge, nuestro amigo chofer de Aluminé, dice, desde mi casa, saludos a Cristina Barros y a Walter Rivera por el Día del Docente. Y está nevando.
0: Está nevando.
1: Nos manda mensajito nuestro amigo querido. Lili y su mamá, Mirta.
0: Hola.
1: Vero y Coqui, acá recién llegando de comprar muchos fríos afuera. Feliz día para todos los maestros, para los que dejan huellas bellas y nos dan ganas de seguir un ejemplo.
0: Muy
1: maestras
0: bien.
1: Clarita y Olga.
0: Ah.
1: Olga, por Olguita, es mi compañera en el gimnasio y fue maestra de Lili.
0: Sí, me acordé.
1: Escuela número 20 de Lima y Neuquén, también para mis queridas María Inés, Sandra, Leila, maestras de terapias. Abrazo, hay que abrazar a todas. Un buen fin de semana, Mirta y Lili.
0: Yo me acuerdo de todos mis seños de la primaria. La seño Balbina. Después vino la seño Marina. Era, no sé por qué, pero...
1: Sí.
0: Balbina, Marina, Claudia. La seño Teresa que hacía...
1: Ay.
0: Tenía un problema con la saliva.
1: Ay, no.
0: Teresa se llama. ¿Qué pasa? Ya. Pero era un gesto que nos acordamos siempre. Después tuve para mí una de las mejores docentes que tuve en la primaria, que me abrió mucho la cabeza, por la historia, por enseñarme... No, por enseñarme mucho de historia, a mí me encantaba todo. Aprender la seño Rosita y la de matemáticas para toda la vida, que tiene un kiosco todavía en el centro, la seño Betty.
1: Ay.
0: La seño Betty era lo más, de lo más, con sus rulos, todo. Ella siempre era una excelente docente, de esas que uno extraña y cuando uno... Es de las personas que todavía uno encuentra, ya, ella muy grande.
1: Y le decís maestra.
0: Yo le digo, seño Betty, y ella se acuerda el nombre todavía, muy lindo.
1: Mira qué bueno, yo creo que ellas tienen una memoria especial con todos sus alumnos. Yo me acuerdo de mi maestra de cuarto grado en la escuela 272 de Cutralcó, la seño Selva.
0: Selva, ¿estás por ahí?
1: Selva, espero que se acuerden. Salude al gran maestro, un gran historiador que nos enseñó muchísimo. Le mandan saludos, Víctor y Héctor, a nuestro amigo, historiador, maestro Isidro Belver.
0: Muy bien. A la gente que nos está escribiendo, que nos manda mensajes a través de qué número, Vero.
1: 299-4098-091.
0: Perfecto.
1: Esto nos mandó nuestro amigo Héctor. Y manda este mensaje Herminda. Sí, fui maestra de séptimo de Darío Hernández.

0: culpa de Darío Hernández, porque ella te formó y vos cualquier cosa salía, estaba siempre en penitencia ahí.
1: Sí. Saludos a todos los maestros de Balsa Las Perlas, mata a nuestro amigo, querido amigo René. Che, me encantó que se pusieron las pilas con los maestros.
0: Muy bien,
1: ¿eh?
0: Si quieren enviar más mensajes, nos pueden enviar a qué número, Berito.
1: 299-4098-091.
0: Momento de los chamas.

0: serio, son todos de Boca, loco.
1: Mirá, queriendo escuchar a Pino con este tema, mirá, subile.
0: ¡Vamos! ¡Qué ridículos! ¡Qué ridículos!
1: No, volvé a Chama, volvé a Chama. Sí, sí, sí, sí.
0: Sí, hay cosas que no cambian.
1: ¿Cómo andas, Pinito? ¿Todo bien?
2: ¿Cómo andan? ¿Bien?
1: Muy bien.
2: Contento, lo venía escuchando por el Día del Maestro. ¡Qué lindos recuerdos!
1: ¿Cuál fue tu maestra?
0: ¿Por qué?
1: Mi maestra fue la señora... Mi maestra que me marcó fue la señora Betty, pero la señora Teresa hacía... Tenía problemas de saliva.
2: Se me escapaba el aire.
1: Y hacía... No sé por qué, pero tenía un tic pobre, señor.
2: Pobre, el señor te está escuchando en
1: ¿y
2: este momento.
1: ¿Tu mejor señorita?
2: No, yo estaba enamorado de mi maestra.
0: Ah. ¿Quién es tu maestra, te acordás?
2: Sí, Carolina.
1: Carolina. ¿Qué grado, te acordás?
2: Era
0: el primer grado, todos se enamoran de la primera maestra.
1: Cuando eras chico le decías mamá la maestra. Mamá. Ah. Y todo ese... Bueno, para mí era como una mamá, yo era chiquitito, qué sé yo.
0: Es que vos salías del jardín.
1: Claro. Sí, era tu primera mujer que te...
2: Sí.
1: Que
0: claro. Después del gran amor de la madre.

0: sus faldas. ¿Vive Carolina?
1: ¿Zapatos sí. taquito chino?
0: ¿Zapatos taquito? Claro.
1: ¿Marrones o negros?
0: No, no, marrones.
2: Es el marrones. Que es muy el marrón.
0: Su delantal limpio, impecable, como hermoso. Siempre.
1: Con las alforzas adelante.
0: Sí, sí, sí.
1: ¿Botones o broches
0: no,
1: a presión?
0: No, eso que se apretan.
1: Broches a presión.
0: Bueno, bien. Eso.
1: ¿El guardapolvo tiene martingala?
0: ¿Martingala qué es?
2: Como
1: la parte de atrás del guardapolvo, es como un cintito que tiene.
0: La sigo viendo.
1: Carolina, ¿tenías guardapolvo con martingala? No entendí.
2: Carolina, todo nuestro respeto, Carolina.
1: Sí.
2: O este pervertido.
0: ¿Qué les pasa?
1: Veníamos... No, lo que pasa es que venimos de la expo vocacional.
0: Claro.
1: Y los adolescentes son como muy intensos.
0: Tienen muchas feromonas juveniles.
2: Oh, nos encontramos con un... primero que tienen los pibes, tienen a las 9 de la mañana un ajite. En la expo vocacional...
1: Un boliche.
2: Se hace como una especie de previa, sí. Le ponen música y los pibes también la suben.
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2: Bueno, hasta que en un momento dice, todos ridículo. Ahora pueden acceder y ahí están todos pasados de rosca.
0: Ajá. ¿Cómo ahora?
2: Nosotros estamos trabajando ahí, estamos muy viejos ya.
0: Claro.
2: Entonces no entendemos.
1: Sí. Sí, que bajen un poco la música, chicos.
2: Nos queda el espíritu de la juventud.
0: Bien.
1: El aroma de los jóvenes.
0: ¿Farmearon?
1: Sí, farmeamos.
0: Sí.
2: Sí, hicimos aura.
0: Aura.
1: Farmeamos aura con los chicos de Chosmalal y de...
2: Cinco Saltos.
1: De Cinco Saltos.
0: Mirá qué lindo. ¿Y qué onda?
1: Slice.
2: Todos.
0: ¿Qué hacen?
1: Esto.
0: ¡Ay! ¡Tráeme un Fernet!
2: Mirá que me sale... No me provoques, Lucho, que a mí me...
1: Todavía falta todo un día entero.
2: Lucho, yo calle de tierra, cordón y vereda, todos juntos tengo,
1: Ojo,
3: Me voy para el baile.
1: ¿Pero canta así temblando este hombre?
2: No, pero se baila así, me ha sacado. Escuchá, y le queremos agradecer a Daniel Soto. En el medio del caos de la expo vocacional, nos ve Daniel Soto. ¿Quién es Daniel Soto? Daniel Soto es... el intendente de Loncopué.
0: Ah, sí, Daniel Soto.
2: Se acerca y nos dice, ¿cómo andan RTN? Bueno, le mandamos saludos, está viajando ahora para Loncopué.
0: Buen viaje.
1: Con todos los chicos de la escuela.
2: ¿Qué nos pidió el señor intendente de Loncopué, Daniel Soto?
1: Escuche Loncopué.
2: Que en el mes de octubre, que es su aniversario,
0: sí.
2: Que por favor, algo en común y reflejo neuquino, o sea, usted,
0: sí.
2: Nosotros,
0: sí.
2: usted,
1: los
2: nosotros,
1: tres, los tres.
2: Que el trío mágico que es, se llama como los Reyes Magos.
1: El tridente de RTN.
2: Los Reyes Magos somos.
0: Gastón, de productor, puede ser.
2: Gastón, ¿podés? Sí, por favor.
1: Es papá.
2: Que vayamos a hacer la transmisión, así que si nos permiten, los jefes de acá y nos permiten allá.
0: ¿Sabés cuándo es? ¿No?
2: Alojamiento, todo dijo, ¿verdad?
1: Sí, sí,
0: ¿comida,
1: sí.
0: Todo?
1: Un
0: todo,
1: día
0: todo.
1: De alojamiento, dijo.
0: ¿Todo
2: es Loncopué?
1: Sí.
2: Che, podemos ir a Loncopué en octubre,
1: Sí.
0: Bueno.
1: Pero podríamos, ¿no?
0: Sí, podríamos.
2: Acá, ¿no?
1: Los tres.
2: Pero alto despelote también.
0: Sí,
2: Pero los tres.
0: Los tres.
2: Sí. Melchor Gaspar y el negro va a saltar.
1: Va a saltar, sí. Claro. Yo les conté una vez lo que me pasó con...
0: No, contame.
1: Con el nombre de...
0: ¿De quién?
1: Yo vivía en Mendoza y necesitaba un plomero.
0: Sí.
1: Porque se había tapado el desagüe de la cocina.
0: Sí.
1: Entonces llamo y le digo, ¿señor Gaspar? No, soy Baltasar. Ay, perdón, me equivoqué de Reymán, me cortó.
2: ¿Llamaba así?
1: Sí, porque lo llamé del teléfono público, porque no había red.
0: ¿Vos le hiciste una broma a esas teléfonos?
1: No, porque me equivoqué realmente.
0: ¿Vos sos la que molestaban a la gente a las 3 de la mañana?
1: No, ni en
2: me están haciendo que me vaya, pero así, mira, escuchá.
1: No, pará, antes que nos vayamos.
2: Mensajes.
0: Vamos hasta las 3.
1: Lili dice, chicos.
3: ¡Hasta las 3!
1: No, Lili dice, chicos, por favor, sigan así que está re bueno.
0: Gracias.
1: Sí. Ese soy Nacho de Chosmalal, me pasa el tema de la cima de Zapala, pasándolo bien.
2: El domingo a las 12 del mediodía.
1: Dice, chicos, buenas tardes, están terribles hoy. El viernes es viernes y el cuerpo de todos ustedes lo sabe. Benito, buenas tardes, una consulta. ¿Cómo lo soporta a esos dos? Aguante Ribe, dice Marta.
2: Ay.
1: Marta
2: está que lo larga, ¿quedó algo más, no?
1: No quedó más nada.
2: Señor Lucho.
1: Ay, qué horrible.
2: Gracias por la semana que nos regaló.
1: Sos un genio.
0: Gracias, Lucho.
1: Te queremos.
0: Gracias, Lucho.
1: Hasta las 3.
2: A Cevita, Laura, a todos los chicos del control de televisión.
1: Gracias.
2: Muchas gracias por la paciencia también, como siempre.
0: Sí.
2: A nosotros que hacemos el aguante cada mediodía.
1: Sí.
2: Estamos cansados.

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1: Cielo mayormente nublado en Neuquén capital, 6 grados centígrados, 4 décimas la temperatura, 66 el porcentaje de la humedad, hay viento del este a 23 kilómetros por hora.
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1: Invitan a participar a un congreso de prevención del suicidio en San Patricio del Chañar. Se trata del 8º Congreso Nacional de Prevención del Suicidio que se realizará mañana sábado en esa localidad. La actividad tiene como objetivo abordar la problemática a través de un espacio de encuentros, reflexión y construcción colectiva para transformar la manera en que hablamos y actuamos frente al suicidio. Sobre este encuentro se refirió Ana Rojas, integrante de la Asociación Civil Un Camino de Esperanza al Suicida, ACUCADES.
2: Nos vamos a convocar en San Patricio del Chañar con el 8º Congreso Nacional de Suicidología que organiza ACUCADES, y justamente es para empezar a hablar sobre el tema del suicidio. Esta palabra tabú que, bueno, tanto nos molesta, nos complica, y hasta a veces no lo podemos decir, ¿no? En el campus educativo de San Patricio vamos a empezar 8:30 con las acreditaciones y el desayuno, para empezar a las 9:00 a.m. con los temas, ¿no?, que vamos a tener, trabajando datos epidemiológicos y la dimensión cultural y problemática que lo va a dar desarrollo humano de la municipalidad, regulación emocional como factor de protección, el amor en el duelo por suicidio, factores de riesgo en conducta suicida, políticas de cuidado, ¿quién cuida al que está enfermo?, ¿quién cuida al cuidador?
1: Este fin de semana comienza Zapala Emprende. Este sábado y domingo, en horario de 16 a 22 horas, se realizará la edición número 70 de la tradicional feria. Todo se concentrará en el galpón negro del paseo de la estación de Zapala. Según precisó a este medio la secretaria de Educación, Promoción de Empleo y Producción de la Municipalidad de Zapala, Gabriela Alaga, hay un total de 190 propuestas que se sumarán a Tienda de Sabores, que llega con otros 40 stands

0: dispositivo que realizamos desde la Secretaría de Educación y Empleo. Se realiza una vez por mes y en esta oportunidad lo realizamos el sábado 12 y domingo 13, desde las 16 hasta las 22 horas, en el predio, en el centro de nuestra localidad, en el predio del Galpón. Así que bueno, con muchas actividades, con mucha convocatoria, como siempre, bueno, felices de continuar apostando al desarrollo de nuestros emprendedores. Felices de con estos invitados tan, tan importantes para nosotros, que tienen la misma línea de acción, los mismos objetivos que compartimos. Tienda de Sabores llega a Zapala con más de 40 elaboradores, emprendedores de toda nuestra provincia. Vamos a tener globas, patio de comida, un escenario para espectáculos culturales que coronan todo este evento, con masterclass, con charlas por parte de emprendedores de Tienda de Sabores, con muchísimas, muchísimas actividades.
1: Temperatura en la ciudad de Neuquén, 6 grados centígrados, 4 décimas. Humedad relativa ambiente, 66%. Viento del este a 23 kilómetros por hora. El cielo está mayormente nublado.
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0: el equipo de la tarde, que llegamos después del programa de Mauro Coqui Salinas. Llegamos nosotros para acompañarlos en el transcurrir de esta tarde fría aquí en Neuquén Capital, como que volvió el invierno, ¿eh? Muchos abrigados, otros no tanto, y bueno, hoy por hoy hay que estar preparados. Bueno, vamos a arrancar la tarde, que tenemos un montón de información en el día de hoy. Vamos a arrancar la tarde metiéndonos en aquí en Neuquén Capital. Hay una actividad realmente muy interesante. Está en línea Marcelo Vicente, que Museo Scout Comahue. A lo largo y ancho de la provincia de Neuquén hay grupos Scout, y muchas veces los grupos de aquí de Neuquén Capital van a distintos lugares también de toda la provincia de Neuquén. Marcelo, ¿cómo estás? Buenas tardes.
1: ¿Qué tal? Buenas tardes, un gusto. Gracias por llamar.
0: Sí. ¿Cómo estamos? ¿Bien?
1: Muy bien, la verdad que sí.
0: Bueno, contale un poco a la gente. Ustedes están trabajando allí en el Museo Scout Comahue. ¿Qué es lo que están buscando? Bueno, algo que es tan representativo y tan histórico para muchas generaciones también, ¿no?
1: Bueno, en primer lugar, contate que qué es el Museo Scout Comahue. El Museo Scout Comahue surge de querer resguardar la historia de los scouts en la región.

conjunto con el Grupo Moreno, con varios con amigos de Estado que me están acompañando en esta cruzada. Y bueno, la idea es, el museo funciona como itinerante en este momento. No tenemos un lugar fijo, somos una asociación civil y bueno, vamos a...

0: Cab, que viene ya del año 50, el año 40. Tengo registros de esa época, fotos y demás, que estaba la compañía de Boy Scout Coronel Olascuaga, que la llevaba adelante Otto Max Newman, que era un personaje ilustre acá de la ciudad de Neuquén, tenía una imprenta, y él estaba a cargo de ese en ese momento. Bueno, desde ahí hasta acá tenemos una muy variada historia.
1: Bien, ¿y cuál es la idea de ustedes? Poder tener un lugar físico, digamos, ¿no?
0: Bueno, lo que estamos buscando en este momento, sí, es un lugar físico para empezar ya a funcionar, digamos, como museo. El ser itinerante, vamos a los grupos de Estado que nos llaman, participamos de eventos regionales y eventos nacionales como museo. Nos está faltando ya un lugar físico, porque bueno, ya nos está quedando chico el espacio. Yo tengo todas las cosas acá en la casa de mi mamá, y bueno, la verdad que nos queda ya el espacio chico, ya, y llevar y traer nos está ya incomodando. Entonces, la idea es buscar un espacio físico. Estamos yendo constantemente a Ciudad Deportiva, y dos grupos escados, uno es el grupo Moreno, otro es el grupo Buení, que bueno, nos llevamos muy bien. Y lo que pensamos es funcionar cerca de un grupo escado, ya que estar ahí cerca nos da cierta sinergia, nos da el sentido del museo. Y bueno, principalmente buscamos un espacio, algún espacio terreno, algo, podamos empezar a construir nuestro museo.
1: Bien, ¿y cuánta historia tienen los scouts aquí en Neuquén?
0: Bueno, en Neuquén tenemos, mirá, hay grupos scouts de tres asociaciones. Hay 11 grupos de Scout Argentina, de grupos religiosos, hay scouts independientes. Estamos distribuidos en toda la ciudad, estamos distribuidos en Chipoleti, en Centenario hay scout, en Plotier hay scout, en Plotier hay guías scout, son las chicas. Estamos muy distribuidos, nos llevamos bien entre todos, así que la idea es poder ya tener... El museo lo que hace es juntar las generaciones nuevas con las antiguas, y contar la historia y registrar la historia de los estados acá en la región. Por ejemplo, en un caso puntual, el conocido Perito Moreno fue en 1912 crea la Asociación de Boy Scouts en la Argentina, y el Perito Moreno para nosotros estuvo por nuestras tierras. Cuando él se escapa del cacique Sayhuéquer, que estaba haciendo su recorrido para marcar los límites con Chile, él es capturado en 1880 y se escapa en balsa. Eso no sé si lo sabían todos. Pero él se escapa en balsa y llega hasta acá, hasta la confluencia, que estaba el primer fortín confluencia. Y esas cosas no todos las saben, hay que registrarla, hay que contarla, hay que mostrarla. Entonces ese es el objeto de nuestro museo. Nosotros tenemos 3.000 insignias scout, tengo libros, tenemos uniformes, tenemos fotos, tengo una cantidad de fotos, una cantidad de insignias.
1: ¿Cuántas tenés?
0: La idea es mostrar y tener un lugar fijo. La verdad que hoy nos está dificultando mucho el no tener ese espacio físico.
1: ¿Cuántas insignias tenés más o menos?
0: Mirá, yo te puedo explicar la cantidad de insignias que tengo. Creo que debo tener 3.000 insignias. Tengo catalogadas y registradas, con digitalizadas, debo tener 800. Todavía nos queda un proceso de inventariar todo ese material que tenemos. Tengo banderines, banderas, mochila. No puedo explicar la cantidad de material que tenemos. De cada grupo lo estamos ordenando por grupos. No importa si son religiosos, si no son religiosos, no hacemos distinción. Lo que sí hacemos es ordenarlo por fecha. Tenemos una línea de tiempo que nos va marcando cuándo se fueron fundando los grupos, cómo fueron creciendo.

0: Y bueno, nosotros la idea es esa, contar esa parte de la historia, mostrársela y que quede ya registrada y guardada y para las futuras generaciones.
1: Bueno, ojalá esto se pueda dar, la verdad ojalá se pueda dar y puedan contar con este espacio físico, ¿no? Porque es importante preservar este patrimonio que tienen.
0: Y es un patrimonio que no está registrado como tal. Neuquén tiene museos, tiene una muy rica historia, pero no están enfocados en lo que es la historia de los scouts. Obviamente nos interesa, a mí yo soy educador scout de hace muchos años, nos interesa resguardarla, nos interesa, pero bueno, para la sociedad es importante esto también, que sepan de que los scouts están desde hace mucho tiempo en Neuquén, de la década del 30, ya estaríamos por cumplir 100 años en cualquier momento.
1: Está bien.
0: Y eso no es poca cosa, ¿no? Tenemos muy buenos, muchas personas que hoy cumplen funciones,
1: Pasaron por
0: han
1: ahí.
0: sido educados,
1: Sí,
0: ¿eh?
1: total. Muchas han pasado por ahí, totalmente,
0: Sí,
1: totalmente. Bueno.
0: muchas personas reconocidas.
1: Bueno, Marcelo, esperemos hacer el nexo para que esto pueda ocurrir, tengan su edificio propio. Te mando un abrazo gigante y gracias por atendernos.
0: Bueno, muchas gracias por llamarnos, gracias por atender esta inquietud que realmente nos está manteniendo ocupados, ¿eh?
1: Sí, tal
0: Así
1: cual.
0: que bueno,
1: Abrazo
0: gracias.
1: grande.
0: Gracias. Dale, che, un abrazo grande y saludos a todos.
1: Marcelo Vicente, del Museo Scout Comahue, están buscando tener un espacio físico donde resguardar todo esto que están juntando a lo largo del tiempo, ¿no? Bueno, vamos a cambiar de tema, nos vamos a ir hasta Carrilil. Allí está en Carrilil precisamente una vecina que es Jessica Huichaqueo. ¿Cómo te va, Jessica? Buenas tardes.
2: Buenas tardes, Edgardo.
1: ¿Cómo andamos? ¿Bien?
2: Bien, bien, hasta ahora bien.
1: Bueno, contame un poco, Jessica, ¿cuál es la situación que están teniendo? Nosotros días atrás publicamos una nota que enviaron los vecinos de Carrilil Centro, de todo el sector este. ¿Qué es lo que está
2: Sí.
1: pasando?
2: Bueno, es un problema que llevamos hace años reclamando. Ya te digo, aproximadamente 20 años que nos vienen prometiendo un ripiado en nuestro acceso, que, o sea, sabemos que en el invierno se pone horriblemente el camino y a veces ha pasado años que ha nevado muchísimo, estos 2 años creo que no ha nevado tanto, pero sí, hubieron años que sí nevaba mucho y entonces no podía subir ni un vehículo, digamos.
1: ¿Y cómo hacen
2: Y
1: los chicos van a la escuela cuando tienen que ir a la escuela y está así? Bueno, hoy no sé cómo estará, pero debería estar lloviendo, está frío allá hoy, ¿o no?
2: hoy está frío, sí. A la mañana había mucha nieve, o sea, algo de nieve, no mucha, pero sí había nieve y eso ya es como que ya humedece el camino y se le dificulta, por ejemplo, la traffic y subir hasta acá arriba a buscar a los chicos que van a la escuela.
1: Claro, bueno, ¿y qué es lo que están pidiendo?
2: Lo que estamos pidiendo es una solución, que no queremos más promesa. Queremos que nos cumplan la promesa de poder ripiarnos en el camino, que los chicos no tengan más problemas para poder salir en épocas que ya empieza la lluvia, por ejemplo, o después del invierno, que sería ahora agosto, septiembre, octubre. Los chicos tienen que trasladarse hasta un cierto punto para poder tomar la trafi. Y son horas muy tempranas, son. No sé, 7 de la mañana ellos tienen que estar en un punto de encuentro para que poder tomar la traffic, porque muchas veces pasa de que el transporte viene, los chicos se le hace un poco tarde y ya se va el transporte porque es el tiempo que tiene, dijo.
1: Claro, porque ellos están estudiando en otra escuela porque la 145 está en obra, creo, ¿no?
2: Sí, la 145 sí está en obra, que no se terminó más tampoco. Los chicos ahora de la primaria de la 145 se está trasladando a la escuela 58 de Rucachoroy.
1: Claro. ¿Y quién les
2: Y
1: prometió el
2: son
1: arreglo de la
2: chicos
1: ruta?
2: chiquitos.
1: ¿Quién les prometió el arreglo de la ruta que no lo está haciendo?
2: Y siempre, bueno, la promesa viene de todo, dijo el Consejo de Educación, de Vialidad. A quien le pregunte te dice, sí, vamos a

0: se hace el ripiado.
1: Bueno, esperemos que se pueda dar una solución, Jessica. Te mando un abrazo grande y esperemos, ojalá te estén escuchando y bueno, te den una respuesta, ¿no?
0: Sí, aparte otra cosa a recalcar de que también la gente de salud hoy transita mucho el lugar y bueno, el lugar está deteriorado y hay personas adultas mayores que tienen problemas de salud y bueno, es todo un problema, dijo.
1: Tal cual. Te mando un abrazo grande, Jessica, gracias.
0: Gracias.
1: Chao, chao.
0: Chao.
1: Bueno, está en la familia de la comunidad educativa de la Escuela 145, ¿no? Que los chicos están estudiando allí en Rucachoroy y necesitan la reparación del camino. Fue un compromiso que habrían asumido y cuando está lloviendo, está nevando, realmente es muy dificultoso. 2:19.
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1: Se cumplen ya 100 días de la gestión de la actual intendenta de la localidad de Plotier, Malena Reza, que vamos a saludarla para que nos cuente un poco, bueno, cómo les está yendo, ¿no? La intendenta de allí de la localidad está en línea. ¿Cómo le va, intendenta? Edgardo Pino la saluda. Buenas tardes.
3: Buenas tardes, Edgardo, y a toda la audiencia. ¿Cómo están?
1: Muy bien. ¿Usted cómo anda?
3: Bien, bien. Aquí trabajando.
1: Bueno, 100 días pasaron. Yo recuerdo cuando asumí allí en el Consejo Deliberante, y creo que hicimos una nota, y lo primero que dijo es, vamos a recuperar a los trabajadores municipales, y creo que en ese sentido, porque lo he visto y conozco gente allí en el municipio, que fueron convocados. ¿Cómo fue esa tarea, no? De también reconstruir no solamente el municipio desde adentro, sino obviamente también para afuera, para la comunidad.
3: Bueno, qué bueno que recuerdes eso, porque para nosotros es como son las líneas transversales y los principios rectores, ¿no? de nuestra gestión, esto de poder, en principio, con la situación en la que nos encontramos en el municipio, poder hacer ordenar la estructura municipal con el desorden que nos encontramos. Uh-huh. Y para poder lograr el objetivo de poner a la MUNI cerca de la gente, tenemos que hacerlo con nuestros empleados municipales, y son ellos los que prestan el servicio hacia los vecinos. Entonces, en esa posibilidad de garantizar el servicio que tiene que prestar la MUNI, de estar cerca con la gente, es prioritario para nosotros poner en valor el trabajo que llevan adelante los empleados municipales. Así que en ese camino estamos.
1: ¿Qué si tuviera que calificar estos 100 días, cómo sería?
3: Ah, qué difícil. Creo que esas son las palabras.
1: Claro.
3: Han sido días, es más, lo rápido que han pasado, uno mira para atrás y por eso creo que también fue muy bueno poder hacer un parate y poder mostrarle a la comunidad, cómo ha sido estos 100 días, con qué nos encontramos, qué hicimos a partir de lo que nos encontramos y para dónde vamos, es muy importante, y para afuera, pero también para nosotros, para decir, bueno, ya han pasado 100 días, con lo que eso significa, pero para nosotros es como si hubiese sido ayer.
1: Claro.
3: Porque han sido días muy intensos, de mucho trabajo, de mucha entrega, y bueno, porque cuando uno hace las cosas también con esta responsabilidad y con este compromiso, es muy intenso el trabajo, porque no queremos dejar ningún cabo sin atar, no queremos dejar de atender todas las situaciones, entre medio de todo este... De todo este tiempo, también las condiciones climáticas no nos ayudaron, porque dentro de estos 100 días, 18 llovieron.
1: Claro.
3: Intensamente, como hacía años que no llovía. Uh-huh. Entonces, no alcanzamos a acomodarnos en algunas cuestiones y tuvimos que enfrentar esta situación, y por supuesto lo hicimos de la misma manera. Así que, fueron... En varios sentidos difíciles, pero a la vez también poder mirar para atrás y poder mirar todo lo que hicimos nos motiva mucho, porque la verdad es que se ha hecho mucho en este tiempo.

0: trabajo que han hecho ahí, que es una ruta, o por lo menos un lugar de paso que estaba bastante quedado, digamos, ¿no?
1: Sí, es una muestra más de cómo está casi toda la ciudad, te diría, y allí es donde a través de una decisión que también tomamos y que es algo que hemos recuperado, que es el trabajo conjunto con el gobierno provincial, ¿no? Para nosotros es un socio estratégico, y que el gobierno provincial haya renovado la confianza en la comunidad de Plotier para seguir apostando y aportando. Es muy importante. Y entre esas cosas, además de la infraestructura comunitaria que decidió el gobierno provincial instalar en Plotier, firmamos en el pacto de gobernanza, le llamamos el traspaso, pero en realidad es la tutela de la ex Ruta 22, porque para nosotros es importante poder ponerla en valor, acondicionarla, acondicionar no solamente en términos de pintura, sino de limpieza y señalética, de semaforización, porque para la provincia de Neuquén es una puerta hacia la cordillera. Es la continuación de la ciudad de Neuquén, que bueno, sabemos todo lo que está haciendo en Neuquén, pero para nosotros, los ciudadanos de Plotier, es una arteria de cruce diario, porque atraviesa la ciudad. Entonces, quisimos y queremos poder mejorarla, ¿no?
0: Claro, excelente. Bueno, y lo último que le pregunto, desafíos en lo que resta de su gestión o lo que resta del año, ¿cuáles serían lo prioritario?
1: Lo que vamos a seguir es con la misma línea de poder transparentar y seguir, haciendo las obras que podamos. Lo que nos queda ahora es readecuar el presupuesto que tenía el municipio para el 2026 y ya estar pensando en el presupuesto 2027. Uh-huh. Entonces, vamos, y con eso lo queremos hacer de una forma participativa, nos estamos reuniendo con las comisiones vecinales para ver de qué manera podemos asfaltar en los lugares donde ya haya cloacas, que es algo que podemos pensarlo hacia adelante. Estamos pensando también en hacer un plan de cordones, cunetas y de veredas para que lo podamos hacer, y prepararnos ya para lo que va a ser el verano, que vamos a poner en valor, ya estamos trabajando en eso, 7 kilómetros de la costa para mejorar con los servicios. Vamos a poner en funcionamiento un operativo verano que va a tener que ver con la seguridad, con ofrecer actividades. Y ya cuando esté empezando el verano, empezar a poner la ciudad empieza el año que viene. Así que, sin dejar de plantearnos objetivos concretos a corto plazo, estamos proyectando ya para lo que va a ser el verano y lo que va a ser para el 2027.
0: Te mando un abrazo grande, muchas gracias, intendenta.
1: No, por favor, gracias a ustedes y que tengan un lindo día.
0: Malena Reza, la intendenta de la localidad de Plotier, balance de los 100 días de gestión frente al municipio, obviamente, ¿no? Después de todo lo que pasó en Plotier, están tapando calles, han andado por Plotier, y la verdad que el crecimiento que ha tenido Plotier, la calle Candole, donde por allá quería escribir a Polet, sabe mucho más que yo, pero para allá, increíble, ¿no? Supermercado, estaciones de servicios, hipermercados, locales comerciales, un montón de crecimiento hacia el oeste también de la localidad de Plotier.
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0: Me dicen acá, hola Edgardo, ¿cómo le va? Bien, bien, bien, acá en Las Lajas no lo podemos ver porque se corta RTN. ¿Puede arreglar RTN, Sergio, ya que está ahí en la parte técnica? ¿Puede arreglar para que se vean Las Lajas? Sí, bueno. Un abrazo grandote para Marcela, para la gente que está por allí. Me voy a ir hasta la localidad de El Cholar. Allá también tenemos que ir con el programa de Coqui, y vamos a ir a hacer el programa ya El Cholar próximamente. Le voy a preguntar si me invita la intendenta Silvia Canales. ¿Cómo le va? Buenas tardes.
3: Buenas tardes, Eduardo. ¿Cómo estás?
0: Bien.
3: Saludarlo.
0: ¿Podemos o no podemos ir? Dos programas a hacer un poco de ruido allá a la radio. ¿Podemos?
3: Pero cómo no. Al norte neuquino a visitarnos y a contar todo lo que nos sucede. Claro. Bueno, para nosotros.
0: Amaneció blanquito El Cholar hoy, ¿qué pasó?
3: Y bueno, se nos está alargando el, dice la canción que cambia el clima con los años, así que me parece que está pasando eso.
0: Bueno, igualmente déjeme decirle que veía publicaciones que, bueno, con la mejora del tiempo ustedes comenzaron rápidamente a trabajar en obras y veía las obras de nuevas que están haciendo en pleno centro, ¿no? En la parte más urbana allí del Cholar.
3: Sí, estuvimos con toda la veda climática esperando a que, bueno, pasara el tema de las heladas y que no ocasionara daños a la obra. Y justamente esta semana se inició y hoy estuvieron trabajando igualmente en todo lo que es la nivelación, el levantamiento del cordón cuneta del año 80 que está más en las avenidas. Así que bueno, muy contento porque son 3.700 metros de obra que vamos a poder hacer, no solo los cordones cunetas, sino las veredas en las cuadras del área centro del pueblo.
0: Bien, ¿cómo se origina esta obra, no? Porque me imagino que a posterior, ¿por qué no soñar con el asfalto, que en algún momento lo charlamos también?
3: Bueno, nosotros pedimos al gobernador en el segundo aniversario, se presentó el proyecto de los cordones cunetas y veredas, porque bueno, primero tenemos que ordenar esta parte del pueblo, porque es la nivelación de los terrenos, los accesos, los desagües fluviales y todo lo que requiere como para este predio, por supuesto. Y en algún momento, una vez terminado esto, estar en condiciones reales de poder pavimentar. Así que nosotros estamos en la primera etapa. Creo que las localidades que lo han hecho es porque, bueno, ya tienen todo este acondicionamiento y bueno, nosotros primero tenemos que hacer lo primero.
0: Claro. Una vez terminado esto, ¿con qué otro trabajo van a estar así en terreno, no?
3: Nosotros seguimos, la idea es poner cordones cunetas en los demás barrios también. Creo que, bueno, la geografía del lugar lo requiere. Nosotros los inviernos son largos, como lo estamos vivenciando en esta época, y la verdad que el tema del tránsito vehicular y el estado de las calles, todo lo que tiene que ver con los desagües que van sobre las viviendas, se mejoraría mucho con el tema de los cordones cunetas. Así que vamos a seguir intentando poder lograrlo en los demás barrios también.
0: Claro. Y veía que, bueno, han tenido reuniones ya con proyectos comunitarios. ¿En qué sentido están trabajando junto a la comunidad ahí?
3: Bueno, estamos trabajando fuertemente en lo que tiene que ver con la salud, a través de la actividad física, con el aprovechamiento de los paisajes y con turismo, todo lo que tiene que ver con la habilitación de los senderos. Ha venido la gente de la Regional de Turismo de Chosmalal, está trabajando desde hace varios meses con la idea de la señalización de estos senderos, con las cartelerías explicativas sobre la fauna y la flora del lugar, y en este caso estamos trabajando con un proyecto integrado con salud, con el hospital local, con el CPN 73, con la escuela 31 y con la municipalidad en todas las áreas para poder fortalecer no solo los espacios, sino hacer el aprovechamiento también de otros espacios que como circuitos saludables para poder aprovecharlos desde la comunidad.
0: Claro, tal cual. Bueno, y lo último que le pregunto, ya lo que resta del año, ¿cuáles son los principales objetivos que tienen?
3: Bueno, tenemos ahora como objetivo principal el inicio de otra obra también importante que se solicitó y que es la segunda etapa del polideportivo, que bueno, se va a refaccionar por completo y modificar en parte el edificio. Y también estamos esperando poder realizar a cabo una obra de cloacas para un barrio que da solución a más de 50 familias, que es algo importante para llevar a cabo. Y obras pequeñas como la remodelación de la plaza y, bueno, esto que te decía, de generar espacios verdes y eso. Así que con mucha expectativa para poder trabajar hasta el fin de año.
0: Bueno, y ahora sí la última, ¿ya tiene fecha la fiesta de Ñaco, no todavía?
3: Sí, 12, 13 y 14 de febrero vamos a estar con la tradicional fiesta de Ñaco.
0: Bueno, voy preparando el bolso entonces.
3: Bueno,
0: bueno, gracias por atendernos.
3: No, muchas gracias a ustedes y que tengan un lindo fin de semana.
0: Igualmente, muchas gracias.

intendentes para Daniel, que

clásica aquí en la tarde de la radio, tan buena como esta que te voy a hacer escuchar un ratito. Mirá cómo suena esto, esto sí que suena bien, ¿eh? Mirá cómo suena el Mago y la Nueva, temazo, como para vivir un poco esta tarde de viernes. Es viernes, tu cuerpo lo sabe, y el Mago suena más o menos así. O no suena, Sergio. ¿Arranca o no arranca, Sergio? Entendí que me dijo, pero algo me dijo. Está mal bajado, me dice, pero no me... Yo lo vi recién, Sergio. ¿No te atiende nadie? Podés llamar, pero también, mientras tanto. Podés ir llamando, ¿sí? Exactamente, estamos

0: capacitar a los chicos de la radio. Bueno, Verónica Viega va a estar el próximo lunes en Mariana Moreno, ahí, como va a estar también cuando venga el Mago y la Nueva, que les enseña algunos pasos prohibidos que vos sabés ver. Te quiero ver farmear el Mago y la Nueva. Bueno, vamos a cambiar de tema. En estos días y en este mes, sobre todo, se han realizado distintas actividades que tienen que ver con el suicidio. No hay que tener miedo de decirlo, y mucho menos de hablar en estas cosas. Y de esto vamos a hablar porque allí en la localidad del Huecú se realizó una actividad de la mano también de la concejala Adriana Ibáñez de Comunidad. ¿Cómo te va, Adriana? Buenas tardes.
1: Buenas tardes, Ricardo. ¿Cómo están? ¿Cómo está toda la audiencia de la provincia?
0: Pero muy bien. No sé si estará blanquito el tiempo por allá, pero acá está fresquito.
1: Acá está blanco, blanco. Amanecimos con nieve. Uh-huh. Sigue nevando.
0: Sigue nevando, mirá.
1: Sí. Está frío.
0: Bueno. Tengo entendido, vos me dirás, pero han recorrido en el día de ayer distintas instituciones en el marco también, ¿no?, de la prevención del suicidio, ¿es así?
1: Sí, más que nada esto nace de por ahí no dejar pasar el mes ni la fecha, aunque esto se debería tener una continuidad y tratarlo siempre. ¿Qué hacemos para tratarlo, no? Uh-huh. Bueno, se me ocurrió por ahí comunicarme con Tomás Di Clemente, que es el director provincial de Diagnóstico y Prevención, Previda. Él anteriormente había estado en la localidad, en unas capacitaciones, y digo, bueno, lo llamo para que venga y justamente trate esto de capacitaciones sobre prevención de suicidio. A lo que, bueno, al tener él todas las fechas ocupadas, dice, te ofrezco para que salga al aire, porque no podía venir a la localidad, Gastón Araneda, que es diplomado en suicidiología. Uh-huh. Así que bueno, dije, hago una salidita por la radio, programamos el horario que salimos a las 11 de la mañana. Y además de eso, hablé con la directora del hospital para tener el acompañamiento del equipo psicosocial para ir por las instituciones a repartir el listoncito amarillo. Uh-huh. La verdad que, bueno, agradecer a todas esas personas que nos recibieron, que aportaron, preguntaron, que estuvo muy, muy bueno. Uh-huh. También esta sugerencia de que se haga, que haya una continuidad sobre este tema. Y así que, bueno, pudo salir al aire Gastón también, una charla bastante, bastante linda. Uh-huh. Donde interactuó con la población, la gente también le mandó algunos mensajitos, haciendo consultas, y bueno, estuvo bastante, bastante linda la actividad.
0: Mira qué bueno. Y que, digamos, ¿cuántos listones más o menos repartieron, o cómo fue institución por institución?
1: No pasamos por todas las instituciones, claro. Pero bueno, sí, fueron bastantes. Uh-huh. Por la comisaría, el banco, el municipio, las escuelas. Bueno, ayer justamente estaban de paro acá, no habían alumnos, pero sí pudimos entregarle a los maestros, a la directora. Uh-huh. Juzgado, vialidad, así que recorrimos varias instituciones.
0: Está buenísimo. Bueno, la verdad que me parece sumamente importante esto, y no tener temor de hablarlo, ¿no?
1: No, la verdad que debemos hablar, escuchar, pero también es esto, el acompañamiento. Y muchas veces lo que yo decía como concejal, yo tengo toda la predisposición y las ganas, pero no estoy capacitada para dar una capacitación o para sacar dudas. Entonces teníamos que tener un profesional.
0: Claro.
1: Para que, bueno, ellos te puedan explicar mejor, qué sé yo, sobre las señales, sobre los mitos, todas estas cuestiones que aparecen dentro de esta temática, digamos, que está bueno que... Igual, de todos modos, estaba bueno también recalcar números de emergencia. Uh-huh. Tenemos números locales y números a nivel provincial. También, no sé si por ahí querés que los diga.
0: Decilo, sí, porque siempre viene bien.
1: A nivel provincial es el 299-53-58-191, son números de emergencia. Uh-huh. En la localidad, 2942-67-65-95.
0: Mira qué bueno.
1: Así que bueno, era un poco eso. Queremos también, bueno, continuar con esta temática, digamos, que en realidad, bueno, afecta a toda la localidad. No es que cuando pasan estas cosas afecta únicamente al entorno afectivo. Es algo muy, muy amplio, digamos.
0: Sí, tal cual. Bueno, la verdad, felicitaciones. comunicación. Me parece una excelente iniciativa, no tener miedo de hablarlo, y sobre todo aquellos que están en una situación así tampoco tengan temor de hablarlo, de pedir ayuda, ¿no? Y uno que esté predispuesto a escuchar, sobre todo. Muchas gracias, Adriana.
1: Sí, sí, sí. Bueno, muchas gracias a vos.
0: Un beso grande, muchas gracias.
1: Chao, un beso.
0: Chao, chao. Adriana Ibáñez es concejal de comunidad allí en la localidad del Huecú, jornada por la prevención del suicidio. Muy bien, ¿eh? Vengo tan rápido que creo que este es un buen momento. Qué recuerdo este, Para vos que te enamoraste de tu maestra de chiquito y le cantabas canciones como esta de Cristian Castro, seguro se la canta.

0: se acordará de su maestra que está escuchando ahí en Fernández Oro. Yo creo que Nair se portaba bastante mal. Conociéndola, yo me portaba muy bien. Era ejemplar yo. Voy a contar una intimidad. En la primaria, yo iba a la escuela con mi hermana Ruth y en una oportunidad nos dieron una tarea para hacer. Yo me saqué un cero. Había hecho toda la tarea, me había quedado todo el día escribiendo, haciéndolo. Y mi hermana, lo voy a decir públicamente, se copió de mí. Ella se sacó un 10 y yo me saqué un 0. Traumas de la infancia. Bueno, bájame la música, Sergio. Hoy es el día del maestro y merecemos este espacio también para hablar de estos temas. En el contexto donde ayer nos enteramos de Pedro Banrel, que dejó este plano, pero dejó mucha enseñanza. Don Pedro Banrel, que lo entrevistamos hace poco tiempo aquí en RTN, fue un gran maestro rural que llevó adelante escuelas como la Escuela Trashumante. La voy a saludar a Nuria Flores, creo que está por allí, docente rural Trashumante también, para charlar con ella. ¿Cómo te va, Nuria? Edgardo Pino te saluda, buenas tardes.
1: Hola, Edgardo, ¿cómo te va?
0: Bueno, qué lindo verte y encontrarte acá en el aire de radio y televisión de Neuquén. Yo hacía memoria de Pedro Banrel, con quien vos también tuviste tu experiencia. Y qué lindo esto, ¿no? De compartir, más en estos tiempos de la trashumancia, por ejemplo.
1: Sí, la verdad que me emociona porque trabajé con él en los últimos años. Aprendí muchísimo, muchísimo, muchísimo, más allá de tener experiencias del campo. Pero era un gran director y un gran maestro, la verdad, una pérdida importante.
0: Nuria, ¿y cómo es el trabajo en la escuela Trashumante, no? Vos que estuviste por allí, bueno, estuviste por muchos lugares, te veía también con fotografías en otros lugares de la provincia de Neuquén, como Los Carrizos, ¿cómo es el maestro rural?
1: Yo creo que el maestro rural se lleva en el alma. Yo creo que cuando vos estás haciendo profesorado y vas haciendo vivencias en distintas escuelas donde haces práctica y todo lo demás, te vas encariñando con cada lugar. Y creo que a mí me pasó algo así, el hecho de haber nacido en el área rural, yo creo que eso también me inclinó más para el área rural. Porque uno fue alumno de escuelas rurales y la verdad que a veces hay muchas cosas que uno se replantea y de todo la falta de cariño, de afecto de un montón de niños. Y vos te pones en el lugar de maestro, pero también los abrazás como mamá.
0: Claro. Porque aparte se crea un vínculo muy fuerte, ¿no?
1: Sí, yo creo que lo más importante en el área rural, como en la ciudad, yo creo que también es igual, es el vínculo que uno genera y crea con el alumno. Y te convertís en un niño más también, porque son tu parte de tu vivencia cuando vos jugás al fútbol con ellos, cuando jugás o salís a caminar por las lomas, o cantás, o tenés una charla amena en el aula con el tema esto de la aparición, de las vivencias de cada uno de los niños, que es sumamente importante saber cómo vive cada uno, cómo está conformada su familia. Yo la verdad que tengo tan lindos recuerdos, la verdad, los llevo en el alma.
0: Claro, qué lindo esto que nos contás, porque además no, como que nos traslada, ¿no? Me imagino tantos alumnos de escuelas rurales que te estarán escuchando, y digo, los chicos llegaban, me imagino, a la escuela, a abrazarlos sobre todo muchas veces.
1: Sí, sí, muchas veces. Tengo un recuerdo muy lindo de un cal, de un niño que ahora ni me acuerdo el nombre, de Angelito. Mira, se acordó Angelito de mí.
0: Mira vos.
1: Y él tenía ciertas dificultades de aprendizaje. Cuando él llega a cuarto grado conmigo, y él me decía, señor, ¿cuándo me va a traer las pilulitas? Eran figuritas.
0: Claro.
1: Y yo le contaba a mi hijo, y uno de mis hijos me dice, mirá mamá, te compré figuritas para que le lleves a tu alumno. ¿No sabes la carita de felicidad que tenía él? Gracias, señor, me trajiste las pilulitas. Y esas cosas te marcan para toda la vida. Después también tengo una anécdota muy linda de cuando el año de la pandemia, bueno, fue bastante dificultoso para los rurales, pero bueno. Y en el 2021 yo ya me había trasladado a Campana Mahuida, que hay una foto donde yo le llevé las tareas arriba a la montaña a mi alumna. Y tengo muchas. muchas cosas lindas para contar. Cajón del Huecú, Quintuco, bueno, en todas las escuelas que anduve, la verdad que tengo muy lindos recuerdos. La verdad, muy lindos recuerdos.
0: Nuria, ¿y en qué momento de tu vida decidiste ser maestra, docente? ¿En qué momento dijiste o le dijiste a tu familia, quiero estudiar esto, quiero hacer esto? ¿En qué momento fue eso?
1: Vos sabés que, Edgardo, yo creo que la vida o Dios me llevó a este camino, porque yo me recibí de docente teniendo 36 años. Uh-huh. Yo vivía en el campo, entonces obviamente no tuve la posibilidad de hacer el secundario. El secundario lo hice cuando yo ya tenía mis tres hijos.
0: Claro.
1: Y después, bueno, digo, voy a empezar el profesorado a ver qué onda. Uh-huh. El primer año me fue pésimamente mal.
0: Claro.
1: Y yo me propuse, dije, no, así me cueste 5 años, lo voy a lograr. Y así fue, me costó muchísimo. Y bueno, después ya empecé a trabajar, sobre todo en escuelas rurales, todas. Uh-huh. Así que de cada una tengo recuerdos. Hay algunas, las primeras no, porque obviamente no teníamos celular.
0: Claro.
1: Quedaron algunos recuerdos, quedaron en el alma.
0: Y recorría mucho para ir hasta la escuela, porque veía algunas fotos con un palio, por ejemplo, que me parece que quedó encajado, después en una camioneta también.
1: Sí, eso fue en UNCAL. Fueron los primeros años en UNCAL, que bueno, que Cachi, el director actual ahora, al cual les mando un abrazo grande, era el que tenía.

0: madre teníamos una mesa. Y de Banrel me acuerdo, yo entré en el 2012 a un CAL y bueno, el maestro que titularizaba o que llegaba se pagaba la cena.
1: Claro.
0: Y yo digo, bueno, ¿qué hago? Y me dice Pedro, y te podría hacer una paella, ¿eh? Así que nunca había hecho paella en mi vida, pero salió espectacular, así que la disfrutamos. No, la verdad que tengo muy lindos recuerdos de todas las escuelas que anduve.
1: Claro, porque aparte con lluvia, con viento, con nieve, con todo, ¿no?
0: Sí, tal cual, aparte los primeros años, cuando estuve en Churriaca, era viajar a dedo, ir y volver, o sea, no tenía medio de movilidad, eran mis primeros años de experiencia también, así que imagínate. Pero bueno, habían días, semanas en las que yo me iba los domingos, porque el lunes tenía clase a la mañana y no me gustaba llegar tarde y mucho menos no llegar.
1: Qué grande.
0: Entonces,
1: Nuria.
0: por ejemplo, Cajón del Huecún, que fueron el año, una de las escuelas, perdón, que estuve más años, era directora y maestra, tenía grados múltiples. Y tengo muy lindas anécdotas, porque obviamente también me iba los domingos y me volvía los viernes, en las cuales tengo los recuerdos y las anécdotas de cuando hacíamos las carrozas del Día de la Tradición, por eso hay fotos donde yo desfilo a caballo con los alumnos. Así que, no, muy linda, la verdad, excelente.
1: Si tuvieras que,
0: Excelente recuerdo.
1: Nuria, lo último, si tuvieras que elegir nuevamente entre quizás otra profesión y volver allí al aula, a la docencia, a ser maestro rural.
0: Lo volvería a elegir una y mil veces.
1: Porque
0: Lo llevo en el alma de verlo.
1: qué lindo cuando hay tanto amor y tanta pasión, ¿no? Que eso es lo que te atraviesa también.
0: Obvio.
1: Nuria, te mando un abrazo grandote y gracias por contarnos todo esto tan bonito a toda la provincia del Neuquén.
0: Gracias, gracias Edgardo, gracias por haberme llamado, por tenerme en cuenta. Yo sé que muchos de mis alumnos y mis compañeros de toda la provincia, que tengo muchísimos, les mando un abrazo inmenso.
1: Abrazo grande, Nuria.
0: Gracias Edgardo, gracias.
1: La gente se emociona cuando uno lo hace con pasión su trabajo. Eso es lo que le pasa. Por eso la gente se emociona. En la mayoría de las profesiones pasa exactamente eso. Mirá que, con qué buen tema nos vamos, Sergio, con qué buen tema nos vamos. Ponelo mientras, ponelo, largalo mientras. Mirá cómo suena. Recomendación de Fabián Rodríguez, ¿eh? Sergio Juan en los controles técnicos de radio, Verónica Vigas en la coordinación, Edgardo Pino es mi nombre, Sevita Aranda, Laura Rosales, Cristian Ramírez, muchas gracias. Tremendo equipazo de las tardes. Ya se viene por aquí por la tarde de radio y televisión del Neuquén, Carlitos Monsalvo, Uniendo Pueblos, que arranca a las 3, no sé por qué me apuran tanto, pero bueno, ellos arrancan a las 3, después arrancan tarde, pero bueno, arrancan a las 3. Hasta el lunes, buen fin de semana.

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5: Hora 15 en todo el país, la temperatura en Neuquén capital 7 grados 3 décimas, la sensación térmica 4 grados 4, la humedad 56%, viento del sudeste a 17 kilómetros, cielo cubierto.
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5: Realizarán el primer Congreso Provincial de Prevención del Suicidio para Fuerzas de Seguridad. Será el 28 y 29 de septiembre en el Auditorio de Casa de Gobierno. Estará destinada exclusivamente para personal de Fuerzas Armadas, Seguridad y Bomberos. Además, se sumarán parte de los equipos de prevención de salud. Las charlas estarán a cargo de psicólogos y especialistas de la Fuerza Policial. Así lo detalló Gastón Araneda, suboficial mayor de la Policía de Neuquén, en diálogo con RTN.
6: El día 28 y 29 de septiembre se va a estar realizando el primer congreso en el abordaje integral de la prevención de suicidio para Fuerzas Armadas, Seguridad y Bomberos, un hito histórico dentro de lo que es nuestra institución y nuestra provincia, teniendo en cuenta que nosotros como institución somos una de las pocas que tenemos una guía institucional en lo que es justamente la prevención, la atención y la posvención. Así que venimos trabajando fuertemente, no desde ahora, sino aproximadamente del año 2015, cuando se sanciona la ley número 27.130. Como todo cambio necesita tiempo y vamos en ese camino, ¿no?
5: Araneda además destacó que el 19 de julio 25 efectivos se sumaron al grupo de negociaciones especiales de la policía de Neuquén.
6: Nosotros venimos capacitando a distinto personal policial, tal es así que el día 19 de junio del corriente año formaron 25 nuevos efectivos en lo que es la especialidad de negociador policial. Policía cuenta con lo que es el GENS, el grupo de negociaciones en situaciones especiales. Obviamente estamos distribuidos en toda la provincia, no tan solo en Neuquén Capital, sino también en el interior. Esta problemática y este flagelo que tanto nos atraviesa a nivel institucional, a nivel social, porque es una temática que está impuesta, no hay otra manera que a través de la capacitación, de la formación y la idoneidad.
4: Servicios.
5: Corte programado en sectores de Añelo. El EPEN informó que realizará un corte programado de energía eléctrica en Añelo mañana, sábado, de 9 a 11 horas, con el objetivo de efectuar trabajos de conexión en una nueva subestación transformadora y mantenimiento en línea de media tensión. Afectará a los usuarios del barrio La Meseta y Parque Industrial Norte. Reiteramos, la temperatura en Neuquén Capital 7 grados 3 décimas, la humedad 56%, viento del sudeste a 17 kilómetros, cielo cubierto, la sensación

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temprano. Así que a trabajar tempranito, por favor. Vamos, mire. Esta no muerde, hay que agarrarla y salir a atropellar el trabajo. Mire, yo hoy, dice que hace frío, ¿qué hace frío? No, en espantamos la boca nomás. Refrescó, reconozco que refrescó, pero no es para tanto tampoco. Escuché que decían, llegó el invierno. No, frío hace allá en al lado de Cochico, Coyuco, La Pampa Ferraína, acá para los Menucos, Jacobás y Clemente Onelli. Ahí pega lindo frío, aquí no. Bueno, vamos a camperear, saludamos a todos los compañeros de trabajo. Escuchen, ahí está, tijera, tijerones, tenazas. Vamos a camperear hasta las 5 de la tarde, vamos a tener músico en vivo. Vino de Centenario Juan Carlos Áñez, ya está acá en los estudios. Y tenemos calendario de fiestas populares de fin de semana. Hoy empezó ya en los pagos de Bar del Medio, ahí empezó la fiesta gaucha, maravillosa. Entonces empezó ya en la provincia de Río Negro. Vamos a estar ahí visitándolos este fin de semana, vamos a ir a la fiesta ahí

Vamos a empezar de esta forma. Le ponemos alegría a la tarde. Gracias a cada emisora que le transmite nuestra señal. Mire lo que tengo acá. La bolsa de las compras. No usen nylon. Usemos las bolsitas estas. De paso que le damos una mano a su economía porque no tiene que... más que nada, las bolsas no compran nylon. Cuidamos el medio ambiente del planeta. Vamos. Ahí está. Y aquí tengo las tabas también. ¿Cómo me gustaría pegarle una atropellada a los taberos ahí en Mar del Medio? Vamos a meterle música a la tarde. Lárguelo.

sabe, por eso ya están aquí en Vivo en Directo. Tenemos músicos invitados, sobre todo vamos a conversar hoy. Ambos, Betty es cantante y Don Yáñez toca la guitarra, toca el acordeón y canta también. Así que un gusto tenerlos aquí. Muy buenas tardes.

0: Betty Pesó, muy buenas tardes, ¿cómo le va?
1: Hola, muy buenas tardes, ¿cómo está Carlos? ¿Cómo está la audiencia?
0: Para
1: ¿cómo
0: toda
1: está
0: la
1: toda la
0: de
1: gente?
0: Neuquén? Ahí tiene su cámara para que salude.
1: Toda la gente de RTN, ¿cómo estamos? ¿Todos bien? Bueno, la verdad que un poquito...
0: Recién llegada, ¿no? ¿Cómo es?
1: Un poquito recién llegada, sí, porque la verdad que son muchas horas donde yo fui y bueno, nunca pensé que iba a ser tan largo el camino.
0: ¿Dónde anduvieron en el tour, no?
1: Por las termas de Río Hondo, y sí, la verdad es ir en micro es de terror.
0: Es bravo.
1: Nunca más.
0: Ah, bueno.
1: Nunca más. En avión. Sí. Y bueno, si no, no se va.
0: Mira quién tenemos en su mano izquierda. Mucho gusto. Su nombre, por favor.
2: Un gusto. Muy buenas tardes, Carlito. Muchas gracias. Te tengo que agradecer fundamentalmente por la invitación, por dejarme ser un participante de su programa. Muchas gracias, muchas gracias. Y aparte, la suerte de haberme encontrado con esta señora tan linda y cantora.
0: Una trayectoria.
2: Sí. Al cual admiré muchísimo, tanto a ella como a él, marido, al Chúcaro.
0: Claro.
2: Muy conocido, porque yo tengo unas andanzas por allá por Cipolletti. A un pavo a quien tengo que mandarle mi saludo, a todos mis amigos.
0: Bien.
2: De allá de los pagos de Cipolletti. Y ni hablar de Cinco Saltos, por supuesto.
0: ¿Usted sabe que son localidades donde se vino mucha gente a vivir del norte de la provincia de Neuquén, sobre todo del norte, hablo yo, cuando hicieron el dique Ballester, esas grandes obras, y la otra, la empresa grande que se llamaba Indupa, ¿no es cierto?
1: Indupa.
0: Ahí vino mucha gente a trabajar, trabajaban muchos desde que venían ahí, y se quedaron a vivir.
2: Sí, Carlito, vos sabés que yo te voy a hablar de Indupa porque yo supe ser un empleado de...
0: ¿Ah, sí?
2: Sí, ahí trabajé, pero no mucho, seis
0: bueno,
2: años.
0: Claro.
2: Sí, pero ahí bueno, tengo un montón de amigos, por ejemplo, porque era un tipo zoológico.
0: Ah,
2: donde bueno, estaban todos los animales avíparos.
0: Todos.
2: Sí.
0: Ahí está Betty, bueno, un gusto que estén aquí. Vamos a hablar de folclore, vamos a cantar unas canciones, vamos a recorrer la provincia de Neuquén. Y se viene, ya arranca el calendario de fiestas populares de la provincia. Por eso, su saludo a sus conocidos, a todos sus colegas músicos, por favor.
1: Bueno, yo saludo especialmente primeramente a mi familia,
0: sí,
1: y después a mis compañeros que hoy no los puedo tener aquí porque los tucumanos andan de viaje, así que bueno, iba a venir uno de ellos que hace la guitarra base, pero bueno, por su trabajo, Mario Ñancuché hoy, sí, por su trabajo y no pudo estar acá tampoco. Así que igual te agradezco esta invitación, Carlos.
0: Sí.
1: Y bueno, a Tania también y a toda la gente de RTN les mando un gran saludo a todos los que están trabajando aquí.
0: Gracias, gracias. Sabemos que arranque el calendario de fiestas populares, por eso ustedes son los artistas, ustedes son los que visitan las fiestas populares y Dios quiera que los tengan en cuenta en los diferentes escenarios donde se realizan fiestas. Arranque el calendario de fiestas populares. A ver, don Yayi, esa guitarra, ¿con qué vamos a empezar? A ver.
2: Y yo te decía, Carlito, hace un momento, mirando el lazo.
0: Ah, sí, claro, tenemos el lazo, aquí está.
2: Claro.
0: Mire, después vamos a sacar el acordeón de Don Yañe y directo lo va a acompañar con unas canciones ahí, ¿eh? Es muy improvisado lo que estamos haciendo, pero ya se van a poner más de acuerdo. Vamos.
2: Una milonga de Don Alberto Merlo, que justamente lleva el título De revés por sobre el codo.
0: Ahí está.
2: Es cuando uno apiala a un animal así.
0: Ah, está.
2: Ahí está. Y dice así la milonga.

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0: Antes que nada, sabemos, más que nada, usted vino a visitarnos hoy y va a venir con sus músicos.
1: Sí, sí,
0: son
1: sí.
0: De guitarra, usted dijo, pero estamos aquí con Don Yañez, a ver si pueden por ahí medianamente sacar alguna canción también en vivo y en directo. ¿Tiene Barcecito? ¿Usted qué
2: coquito? Como quiera, claro, si queremos agarramos la arrugada y le estiramos.
0: Ah, ¿el acordeón? ¿Con quién lo pasa?
1: Si no, toque otro.
2: ¿Con el acordeón?
1: Si no, que toque otro tema.
0: ¿Otro tema más? Vamos nomás, listo. Vamos nomás con
2: otro tema. Canto, canto otro. Bueno.
0: Métale otro. Después vamos con el acordeón, Betty.
1: Dale.
0: Con algún
1: vasecito sí.
0: Que usted quiera. Algo que usted adapte y le vaya pidiendo. ¿Usted vamos. Quiere un vasecito ahora? ¿Quiere pedirle a él un vasecito o no?
1: No, que él toque lo que.
0: ¿Después con el acordeón mejor?
1: Con el acordeón vamos a ver qué hacemos.
2: Porque hablando de fiestas gauchas y sabiendo que el aniversario de nuestra provincia de Neuquén se viene acercando, ¿cómo no? Yo que le hablaba recién que soy medio fanático de mi sur, y no puedo cantar otra cosa que no sea cosa surey. Por eso don José Larralde también escribió este tema. Y también andaba don Marcelo Berbel.

0: cuaderno de canciones. ¿Tiene balsecito? ¿Se anima con un balsecito?
1: No tengo ningún balsecito, carajo.
0: ¿Ah, no?
1: Vamos a cantarlo igual, me llevo.
0: ¿Cuál?
2: Con el acordeón.
0: Ah, bueno, ahora vamos a poner un tema musical, mientras tanto nosotros. Y acá nos llegan mensajes. Julio Prieto dice, está nevando, estuvo nevando acá por todos los alrededores del norte de Neuquén, al pie del Tomuyo. Tenemos la montaña más alta de la Patagonia nosotros, el Tomuyo, 4.807 metros. ¿Usted conoce Tricaumaral?
1: Tricaumaral, sí.
0: Arrime ahí el micrófono. ¿Usted estuvo en Tricaumaral?
1: Sí, estuve en Tricaumaral. Sí, cómo no. Y bueno, hace muchos años, Carlos, que estuve, muchos años.
0: Sí. ¿Y ahí quién estaba cuando usted estuvo en Tricaumaral?
1: En la fiesta del arriero también. Y ahí estaba Argentino Luna.
0: Argentino.
1: Qué lindo hombre, la verdad.
0: ¿Cómo pasaron los años?
1: Sí, han pasado muchos años.
0: Che. Argentino Luna, que quedó la frase, acá somos todos buenos gauchos, pero el poncho no aparece.
1: Pero bueno, son recuerdos buenos todos de eso.
0: Mándale saludo a Tricaumaral, ahí tiene su cámara, por favor, nos están escuchando.
1: Bueno, le mando saludo a toda la gente de Tricaumaral, porque sé que siempre me olvido. Estoy como vos que se hace la laguna.
0: Las lagunas mentales, ¿vio?
1: Ahora se hace la laguna mental.
0: Bueno, qué maravilla. Seguimos aquí nosotros recorriendo la provincia de Neuquén. ¿Qué más está por acá? Acá me está escuchando un amigo que es gasista. ¿Qué tal, amigo? ¿Cómo estás? Sergio de Plotier nos está escuchando. ¿Cómo mandás, hermano? Lo estoy escuchando en Plotier. Él es gasista matriculado. Va el saludo para Sergio. Vamos a campelear. Seguimos nosotros por aquí mientras ya está preparando el acordeón. Don Yañez, nosotros estamos aquí con Betty, que nos está contando. Pronto van a presentarse por acá por Neuquén, ustedes con el grupo por Cinco
1: sí,
0: Saltos.
1: Sí, estamos armando algo para. También estamos armando algo para lo de 30 Güen de Cutralcó, para el festival tan grande que se hace, así que sí. Todos los años nos convocan allí. Eso se hace en noviembre. Claro. No sé en qué fecha será en esta oportunidad,
0: claro,
1: pero bueno.
0: Falta menos.
1: Así que
0: vamos a ir mientras tanto nosotros con un tema musical, mientras van preparando la acordeón Don Yañez y Betty va preparando ahí el cuaderno con sus canciones. Vétale, Sergio,

0: organizada. Vean lo que es esto, ¿eh? La verdad que estamos orgullosos y muy contentos de que hayan decidido ponerse de acuerdo aquí en el estudio para tocar uno, en este caso unos chamamé, puede ser una chamarrita, puede ser también después una cumbia campera, en fin, lo que tenemos. Pero más que nada, chamamé, porque claro, es improvisado, ¿no es cierto?
1: Sí, la verdad.
0: Qué gusto, ¿no? Qué lindo desafío. Sí. En

Chichón. Así que después vamos a hablar con integrante de la agrupación gaucha femenina La Encimera de los pagos de las lajas, porque hay un bingo, gran bingo, almuerzo show este domingo a partir de las 12 de mediodía y al finalizar hay un bailecito campero. Esto es en los pagos de las lajas. ¡Vamos nomás!

0: viene de Cipolletti. Un gusto que nos estén acompañando. Seguimos recorriendo la provincia de Neuquén. Y de eso se trata, recordar las fiestas camperas donde usted le ha tocado participar. Betty está empezando con su nuevo grupo, ¿no es cierto?, que se llama Para No Olvidar.
1: Sí, Para No Olvidar ya lleva sus añitos y bueno, pero estoy tratando de armar otro grupo.
0: ¡Qué bien!
1: Y bueno, aparte tengo mi primer material grabado ya de música melódica.
0: ¿Ah, sí?
1: De música melódica, que es lo que me encanta. Así que ahora mientras veníamos viajando, puse el material y bueno, quedaron todos chochos ahí.
0: ¿Sus canciones las escuchaban en el micro?
1: Sí, en el micro, con toda la gente que veníamos, porque bueno,
0: claro,
1: tengo en el pendrive, así que lo pusimos y bueno, me felicitaron, gracias a Dios, no me tiraron nada.
0: Veo, Carlitos Yañez, la verdad que hoy en día la tecnología ayuda mucho, porque si nos vamos años atrás, en la época del cassette, ¿se acuerda del cassette?
2: Sí, sí. Sí, qué recuerdo, ¿no?
0: Hoy yo hablaba de Saúl Buenchur, ¿usted se acordó de Saúl Buenchur?
2: Sí, de este hombre realmente. Hace poco le hicieron un homenaje.
0: ¿Una estatua tiene?
2: Sí, una estatua, sí. Muy bien. Muy lindo, sí.
0: El cantor de la Costa del Colorado, le gusta que le digan a él, la Costa del Colorado, conocedor.
2: Claro.
0: Tanto.
2: Lo que pasa es que es un hombre que a lo mejor no canta tan bonito, pero canta vivencias, que es lo fundamental. Cosas que él ha vivido.
0: Para mí el auténtico cantor campesino de la Patagonia Argentina, el auténtico, así como él le canta al león, le canta a los matorros,
2: a los jabalí.
0: Los términos que usa, a mí me gustan mucho las terminologías que él utiliza. Yo que las palabras que él va, cantando, improvisando, por ahí no es que las tenga que acentuar como por ahí tiene la palabra correcta, la frase correcta. No, él la larga bien campera.
2: Sí, no, realmente es un hombre que larga sus sentimientos, lo que tiene, lo que tiene aquí en el pecho.
0: Cierto, después vamos a escuchar alguna milonguita, un balsacito, porque también la hace el acordeón.
2: Ah, sí.

0: muchas gracias, Carlos, nuevamente. Te digo porque siempre te acordás de nosotros.
1: Ahí están los contactos. ¿De quién es este contacto que termina en 5796? A ver. ¿Es el suyo? Ahí está. Muy bien. 299-547-5796 es el de Don Yañez. Después vamos a poner el de Betty Pessoa. ¿Continuamos con un tema más de ustedes o vamos nosotros ahora con una canción? ¿Tienen uno más ustedes ahora? Estamos en vivo y en directo para toda la provincia de Neuquén. Estamos con el calendario de fiestas camperas. Fiesta Nacional del Chivito en Chosmalal, 20, 21, 22 de noviembre. Fiesta Nacional del Chivito en Chosmalal. Después acá tenemos aniversario de Comunidad Mellado Morales el 7 de noviembre.
2: ¿Para qué sabe el balsecito del piñonero?
1: Después tenemos la fiesta de la aparición,
2: es un vals,
1: cuarta edición en Chorriaca.
2: No es el tema del piñonero.
1: 10 y 11
2: este es un vals.
1: Octubre, ahí está. Homenaje a la mujer rural campesina, 10 y 11 de octubre en Las Lajas. Así que aquí estamos con todo el calendario de fiestas campesinas. Vámonos más y ustedes dirán.
2: ¿Hacemos el kilómetro?
1: A ver, ¿continuamos?
0: Vamos con este chamamé.
1: ¿Ah, sí?
0: El rey de los chamamés.
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1: Hora 16 en todo el país, la temperatura en Neuquén Capital 7 grados 9 décimas, la sensación térmica 5 grados 4 décimas, la humedad 51%, viento del suroeste a 15 kilómetros, cielo cubierto.
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1: Visitan más de 100 cuadras de asfalto y bacheo masivo en Plotier. La municipalidad de Plotier puso en marcha un plan integral de reconstrucción vial que implicará el asfalto para las calles Batilana y Otazúa en el barrio del Chacay, calle Pellegrini y la construcción de cordón cuneta en la calle Godoy. En conferencia de prensa, la intendenta de Plotier, Malena Reza, dio detalles del desorden administrativo que encontraron al asumir su gestión y lamentó que solo el 27% de las calles de la ciudad estén asfaltadas.
2: Ustedes saben que nos encontramos en principio con mucho desorden, con mucha deuda. La deuda que identificamos es de 7 mil millones de pesos, más o menos. Había 129 causas judiciales sin previsión. Y después un dato, no, 3.200 en total más o menos, con 2.400 de ripio, 880 más o menos asfalto. O sea, eso 27% de la ciudad está asfaltada. Y eso no es menor, porque tenemos una red de cloacas deficiente, eso hace que no se pueda asfaltar, pero sí es verdad que hay lugares que sí se pueden asfaltar. Por lo tanto, que hoy el 27% de las calles esté asfaltada es muestra de poca planificación o de un déficit en la obra pública.
1: Compactan casi 200 vehículos en la caminera de Plaza Huincul. La policía de Neuquén contrató una empresa de Bahía Blanca que comenzó a compactar autos y motos que estaban en el exterior del predio de la policía caminera en el ingreso a Plaza Huincul. Los vehículos fueron declarados en estado de abandono en mayo pasado. La tarea comenzó ayer y se extendió por varias horas porque continúa en el predio del destacamento Philly Day Norte. En total se compactaron 161 unidades entre motos y vehículos en la zona de Plaza Huincul y unas 26 unidades en el barrio Philly Day Norte. Reiteramos, la temperatura en Neuquén Capital 7 grados 9 décimas, la humedad 51%, viento de sudeste a 15 kilómetros, cielo cubierto, la sensación térmica 5 grados 4 décimas. Hora 16, 3 minutos en todo el país.
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4: Seguimos recorriendo la provincia de Neuquén, son las 4 y 6 minutos. Ahí está, va el saludo para todos nuestros queridos amigos que nos están sintonizando. Sergio Laborout, ¿cómo le va, Sergio? Amigo gasista que está disfrutando del río Limay, en la costa ahí del barrio Verde Limay. En un rato nos vamos a encontrar por ahí. ¿Cómo le va, amigo? Vale, abrazo para usted. Seguimos aquí nosotros y seguimos, claro, estamos con el calendario de fiesta popular y el clima que está bastante inestable. Hoy en Neuquén, fíjese que ayer salió el sol de a ratos y hoy amaneció también nublado, con frío, pero el sol sale de a rato, así que tenemos una especie de clima inestable. Pero hay fiestas en la provincia de Neuquén. Por ejemplo, los pagos de Las Lajas, ahí tenemos la agrupación gaucha femenina La Encimera. Hay bingo, hay un almuerzo. Así que para allá nos vamos ahora. Nos vamos para los pagos de Las Lajas. A ver, buenas tardes. ¿Cómo le va?
5: Hola, don Carlos. Buenas tardes a la audiencia.
4: Pero un gusto escucharla. ¿Cómo anda usted?
5: Muy bien. Acá estamos en el salón donde vamos a realizar el evento. Y estamos preparando el picadito de las empanadas.
4: Graciela Mora.
5: Lidia Mora, como me quiera llamar.
4: Lidia, está bien. Saluda a toda su familia. Cuénteme cómo anda su pariente.
5: Todos bien, gracias a Dios.
4: ¿Los más chiquititos?
5: Las chicas también. ¿Cómo?
4: Los nietos, los más chiquititos, los bisnietos, a ver, todos.
5: Los nietos.
4: Eso. ¿Cómo andan por ahí, en los campos, los que están?
5: Todo bien, gracias a Dios.
4: Bueno, Lidia, entonces para todos nuestros queridos televidentes, oyentes, cuénteles de qué se trata estas fiestas gauchas que hay este fin de semana en Las Lajas.
5: Nosotras, la agrupación gaucha femenina La Encimera, lo que tenemos este fin de semana, el día domingo,
4: sí.
5: Vamos a tener un gran bingo familiar, con un valor de 10.000 pesos el cartón, que tiene 3 jugadas.
4: Sí.
5: Y en premio tenemos 1.000.000 de pesos a repartir.
4: Claro, muy bien.
5: Es de día.
4: Uh-huh. ¿Sí?
5: Va más o menos porque tenemos un almuerzo criollo.
4: Claro.
5: Con empanadas, pancho, bueno, todo lo que se quiera en el buffet.
4: Sí.
5: Y luego vamos a seguir con el bingo. Y tenemos grupos de danza que van a estar participando ese día.

0: casa, Rosita y Carinal, su hijo, de acá también. Tenemos un grupo de Neuquén.
1: ¿Ah, sí?
0: Le agradecemos a Celia Nostroza, que ha hecho el contacto, y vamos a tener dos niños que van a bailar folclore, van a deleitar con unas danzas.

0: plantear aparte del bingo, para poder adquirir un numerito, el valor es de 2.000 pesos.
1: Muy bien, muy
0: Se va a
1: accesible.
0: sortear ese mismo día también.
1: Ahí estamos mostrando en la pantalla los cartones, todos los afiches, en el cual está todo muy bien explicadito. Así que me imagino la satisfacción de todos ustedes, este trabajo que están llevando adelante. Salón de eventos Emily, en los pagos de la Buitrera, en Las Lajas.
0: Exacto. Sí, realmente las chicas hacen
1: Sí,
0: un
1: sí,
0: gran
1: sí.
0: trabajo, todas, tanto las de acá
1: Claro.
0: como las chicas de Neuquén, para
1: Sí.
0: que todo esto se pueda llevar a cabo y salga de la mejor manera posible.
1: Porque ustedes van apuntando a una fiesta para más adelante, ¿no es cierto?
0: Claro, nosotros 10 y 11 de octubre tenemos el homenaje a la mujer rural campesina. Ahí sí es una fiesta gaucha. Y esto que hacemos del vino
1: Sí. Es para recaudar
0: es
1: fondos.
0: evento.
1: Sí. 10 y 11 de octubre es homenaje a la mujer campesina, ¿verdad?
0: Exacto. Y luego de que se hagan todos los sorteos habidos y por haber, también tenemos importantes premios para sortear entre líneas, que ese es un obsequio que hacen todas las chicas de la agrupación. Y luego vamos a terminar con un baile campero.
1: Qué bien, ¿eh?
0: Van a estar tocando los Sin Ritmo de acá de La Buitrera, es un grupo
1: Nuevo.
0: chamamecero.
1: ¿Cómo se llaman?
0: Y Sin Ritmo, los Sin Ritmo.
1: Ese nombre le pusieron Sin Ritmo. Póngale un nombre
0: Ritmo.
1: campero, dígale que son ahí de la costa del Agrio, los de los matorros, los de los jarillales, los pichanales.
0: Y también nos va a estar acompañando Omar Mora.
1: Muy bien, sí, a Omar Mora y su acordeón. Qué maravilla lo que hace Omar Mora. Yo he tenido el gusto de escucharlo a Omar Mora. Así que van a estar los Sin Ritmo.
0: Exacto.
1: Bueno, después los Sin Ritmo. Ahí está. Bueno, muy bien, entonces vamos rápidamente. Continuamos nosotros aquí recorriendo la provincia de Neuquén. Repita, repita las actividades que hay este fin de semana, por favor.
0: Bueno, el gran bingo familiar organizado por la agrupación gaucha femenina La Encimera, con un valor del cartón de tres jugadas de 10.000 pesos y 1.000.000 a repartir. También el gran sorteo de un parlante que
1: Sí.
0: lo donó una de las chicas de la agrupación, que tiene un valor de 2.000 pesos en numerito.
1: Perfecto.
0: Y finalizaremos con un gran baile campero como tiene que ser.
1: El baile se va a poner muy bueno. Teléfono de contacto. Acá hay un teléfono. Es el 02942 636246.
0: Sí.
1: Repítalo usted, a ver.
0: Repítalo,
1: 029.
0: 63-62-46. Para los que todavía no han adquirido su cartoncito, se pueden comunicar a ese número o con cualquiera de las chicas de la agrupación
1: Bien.
0: que todas tienen cartones para vender.
1: Repetimos el teléfono de contacto, 02942 63.
0: 63-62-46.
1: Lo alargamos de vuelta, 02942 63 62 46. Lidia Mora,
0: Bien.
1: muy amable con RTN, para quienes recién sintonizan la emisora, dígales de qué se trata, de qué se trata, de qué se trata, ¿cuándo es la fiesta?
0: El domingo 13, a partir de las 11 de la mañana, ya se pueden ir acercando al Salón Emily, que está ubicado en La Buitrera, para que puedan pasar un lindo domingo, un domingo diferente.
1: ¿Cuánto sale la entrada al predio?
0: No, no cobramos entrada, la entrada sería el cartoncito del bingo.
1: Y va a haber para comer ahí, va a haber de todo un poquito.
0: Y van a haber empanadas,
1: Qué lindo.
0: pancho,
1: Oh.
0: choripán.
1: ¿Quiénes van a estar a cargo de la cocina?
0: Y como siempre, las chicas de La Encimera.
1: Nómbreme algunas de ellas. ¿Quiénes?
0: Gladys,
1: Gladys.
0: ella, Choli, Rosa, Noelia, Tamara, Marianela.
1: ¿Cómo me gustaría estar por ahí para ayudarles a cortar leña, hacer los mandados? Anda a buscar un.
0: Pero está cerca, puede venir, don Carlos.
1: Capaz que me bajo en la terminal y me voy caminando para allá, ¿no es cierto? Si es cerca.
0: Claro.

0: poco y lo la... que es la zona de la Buitrera.
1: Bueno, desde ya hágale llegar un saludo a todas las autoridades de la municipalidad de Las Lajas, a los comerciantes, a todos los conocidos, por favor.
0: Bueno, sí, en realidad estamos muy agradecidas del intendente que nos está dando una buena mano, así que...
1: Yo lo conozco a este gaucho.
0: Un saludo para él y para toda la gente que lo acompaña.
1: Sí, a mí me regaló un termo y un mate, don Emilio de Laguna Mental, don... ¿Cómo es, don...?
0: Pablo Cortés.
1: Pablito Cortés, claro, don Pablo Cortés. Sí. Hágale llegar un saludo a él, a todo su equipo de trabajo, porque es interesante...
0: Me han dado los saludos, don Carlos.
1: El trabajo, como están acompañando a ustedes, la actividad cultural, porque de eso se trata, fortalecer...
0: Sí, realmente tenemos mucho acompañamiento de Pablo en esto que nosotras hacemos, es una cosa... que nos gusta hacerlo,
1: sí.
0: Lo hacemos con mucho sacrificio, trabajamos mucho con las chicas,
1: claro.
0: Así que para que todo esto se pueda salir de la mejor manera posible.
1: Avísele al señor intendente si le sale viaje para acá, para Neuquén, que nos venga a visitar, acá estamos entre las 3 y las 5 al aire, que por favor pase por RTN, o si ustedes llegan a venir a Neuquén...
0: Cuando lo vea, le voy a decir.
1: Bien, si le sale viaje a alguna de las integrantes de ustedes, dígale que nos vengan a visitar acá de lunes a viernes, que se pongan de acuerdo con Tania, nuestra productora, alguna de sus compañeras también de ahí del grupo. Estamos de lunes a viernes al aire.
0: Sí, habíamos quedado con Tania que iban a ver si podían ir las chicas de las que viven en Neuquén.
1: Sí.
0: Porque tenemos, hay 3 chicas allá que viven.
1: Ah, va a ser un gusto. Ah. Usted sabe que... Para el mes de octubre, para el 10 y el 11, que ustedes van a estar con esta fiesta.
0: Antes del homenaje.
1: Claro, yo también estoy los días sábados en Canal 7 con un programa campero. Vamos a ver si podemos organizarlo para que puedan estar presentes antes del fin de semana ese, el 10 y el 11 de octubre, en la otra pantalla también, bueno. En Canal 7.
0: Bueno, dele, don Carlos, dele, ningún problema.
1: Aquí está RTN.
0: Ahí alguien de la encimera va a estar.
1: De acuerdo, aquí está la radio pública, esta es la radio de ustedes, la radio del Estado. Para que promocionen todos los eventos y sobre todo su mensaje a los jóvenes que fortalezcan la actividad cultural, ¿verdad?
0: Sí, es cierto. Un saludo también para Tania y para todo el equipo de RTN que siempre bien. Están a disposición.
1: Gracias.
0: La verdad que hacen un gran trabajo.
1: Agradecido.
0: Un saludo para Vero, para Lali.
1: Serán dados y apreciados.
0: Hemos hecho unos trabajos muy lindos con ellas, así que...
1: Y todo lo que se viene, lo que se viene.
0: Más que agradecida.
1: Lo que se viene es hermoso. Dichosos ustedes, felices de ver izar nuestra querida bandera nacional. Y don gaucho, se me hizo alguna mental, don hombre, su pariente que toca el acordeón, don...
0: ¿Omar?
1: Omar Mora, qué maravilla lo que hace con...
0: Omar Mora es mi hermano.
1: Su hermano, pues, por eso. Ahí está don Omar Mora, sí. Hágale llegar un saludo a Omar.
0: ¿Eh? Bueno, serán dados.
1: Estamos al aula, entonces, de aquí en más. Vamos a estar expectantes a todo lo que es la promoción de la fiesta del 10 y el 11 de octubre, pero por lo pronto, este domingo, invítelos.
0: Gran bingo familiar en la Buitrera, en el Salón Emily, con almuerzo. Se me hizo una laguna mental, don Carlos.
1: Que vayan preparados porque hay un bingo, en el cual en el bingo hay un sorteo. Se sortea varios pesos, más de $1,000,000 en premio.
0: $1,000,000 a repartir, el valor del cartón 10,000 pesos.
1: Sí.
0: También se va a estar sorteando un parlante para escuchar música. Y variedades de premios que han preparado las chicas para las personas que asistan ese día.
1: Felicitaciones, teléfono de contacto 02942-636246, ¿verdad?
0: Sí, exacto.
1: Que tenga muy buenas tardes, señora Lidia Mora. Saluda a su familia.
0: Bueno.
1: Un saludo ahí al intendente, a un Pablito Cortés, todo su equipo de trabajo.
0: Muchas gracias por la invitación. Bueno, dele, muchas gracias.
1: Y el lunes quiero que nos cuente cómo le fue el lunes o martes. Nuevamente vamos a ir mostrando toda la actividad. Le encargamos los videos, por favor.
0: Bueno, ningún problema. Estaremos en contacto la semana que viene.
1: Entonces, a su disposición, Hasta luego. Continuamos nosotros recorriendo la provincia de Neuquén. Lo tenemos aquí en vivo, tenemos en vivo a nuestros queridos músicos. Mientras tanto, seguimos así.

0: Asociación Gasista El Hombre. Está aquí por los pagos de Plotier. Camperiamos, saluda a Willy Villar. Hola Willy Villar, ¿cómo andás, amigo? Un saludo a Viviana Carrasco, ¿qué tal? Viviana Carrasco, ¿qué tal? Muy lindo Betty y el señor que están en la radio. Muy lindo lo que están haciendo. Les mandan saludos de los pagos de Picún Leufú. Viviana, le mandan.
1: Picún, muchas gracias.
0: Viviana le manda saludos. Viviana Carrasco.
1: Muchas gracias, saludos. Viviana. Muchas gracias.
0: Ahí está. Seguimos camperiando. Ahí está. ¿Se están preparando? ¿Con qué seguimos ahora? Usted dirá, a ver. ¿Con qué seguimos ahora?
2: Vamos a darle un corrito.
0: ¿Ah, sí?
2: Sí, pero vas a tener que agarrar palangana y regar un poquito ahí.
0: ¿Echamos un poquito de agua para que no se levante tanta tierra?
2: Claro, claro.
0: ¿Es así, Betty, los bailes populares cuando salimos, no?
1: Sí, me acuerdo. Sí, me acuerdo los patios de tierra, sí, ¿eh? ¿Cómo no?
0: Pero eso se usa actualmente en los pueblos.
1: Sí, en algunos lados, sí.
0: Así, y sí. Uno empieza, y también se usa la cabeceada.

0: está hecha, se la hacen.
1: Vamos a intentar.
0: A ustedes que lo incorporen con su grupo para no olvidar que incorporen el acordeón, creo que es una muy buena idea, ¿no es cierto?
1: Vamos a intentar.
0: Y recorrer los escenarios de la provincia de Neuquén, ahí está. Bueno, nosotros vamos a continuar ahora, estamos aquí, son las 4:25, tenemos a Luis Landricina. ¿Qué tal, amigo? ¿Cómo le va? ¿Qué tal? Feliz cumpleaños a mi hija Mariela de Guarenchenque. Y saludo a mi cuñado Luis Fuente, a mi sobrino Darío y a don Horacio, que los fueron a saludar, ya que nosotros estamos lejos. Que Dios y la Virgen los bendiga siempre. Le puede dedicar un lindo tema, muchas gracias, Sole de Neuquén. Entonces, para Mariela de Guarenchenque, más mensajes están llegando por acá. Ahora, ¿cómo seguimos? Vamos preparándonos. La verdad que un gusto, Betty, que esté usted con su repertorio aquí. No está con su músico, vino sinceramente a conversar con nosotros, pero un placer que se está adaptando de forma improvisada acá con el amigo.
1: Sí, gracias.
0: No es fácil, yo sé que esto es una en vivo y en directo, pero medianamente va saliendo muy bien, ¿no?
1: Claro, hay que conocer también los temas de ambas partes.
0: Seguro, ahí está don el amigo Yañe con su guitarra. Quiero saludar a mi mamá Mariela Morales de Zapala, que está prendidísima programa. Pasale un temita de los señores que están ahí en la radio. Puede ser una rancherita, un balsecito, algo. Gracias, firma Marilina, entonces, para su mamá María Morales, para María Morales de Zapala. María Morales.
1: Ahí va para María.
0: María Morales. Bueno. Ahí yo tengo mi hermana en Zapala, Hilda Rosa Monsalve. Hola, amigo. ¿Qué más tenemos por acá? Dice, ¿dónde es el campeonato de truco? No tengo letra del campeonato de truco. Vámonos más, ¿cómo seguimos ahora?
2: Bueno, lo que te guste. ¿Viste que hablábamos de Indupa?
0: Indupa, el Chico Santo.
2: Bueno, llevo dentro mío los recuerdos de esos amigos, a mis compañeros de trabajo.
0: Mire.
2: Y el otro día era el cumpleaños, porque yo te hablaba recién de que era un zoológico, ¿viste? Y estaba el cumpleaños del otro día y se llaman Jorge Acuña, los dos se llaman Jorge Acuña. Nada más que uno es el sapito y el otro es Tero.
0: ¿El sapito y el Tero?
2: Sí, sí. Bueno, yo le voy a dedicar un tema del cumpleaños y ojalá lo hayan pasado muy lindo.
0: El sapito, ¿sí? Sabemos de muchas personas del norte, a menos que yo conocí del norte del Neuquén, que vinieron a trabajar en Dupa y ya se quedaron ahí en la zona del Alto Valle.
2: Sí, la fábrica esa era un
0: de soda cáustica, de aguas. Sí,
2: muchas cosas se hacían ahí en esa fábrica.
0: Industria química.
2: ¿Te imaginas que trabajaban más de 1000 personas ahí?
0: Me imagino.
2: Sí.
0: Este fin de semana, hoy empezó la fiesta ahí en Barda del Medio, ¿eh? Empezó la fiesta en Mar del Medio hoy, mañana y el domingo. Vámonos más.
2: Entonces le hacemos con todo respeto y con mucho cariño para esos dos, el sapito y el tero. ¿Listo?
0: Sí,

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0: dos pañuelos, cartas de amor y nada más.
1: Cartas de amor. Todos, ¿quién no tiene una carta de amor guardada por ahí en la casa, no? ¿Le gustó, Betty? Muchos años esa canción, ¿no? Histórica. ¿Qué le parece? Dios quiera que puedan participar en varios escenarios ustedes, que puedan estar juntos presentando estas canciones, Betty. Lindo,
2: sí,
1: recuerdo,
2: muy
1: ¿no?
2: lindo, muy lindo. Ese es un tema que lo hacía él en guitarra.
3: ¿Ah, sí?
2: Sí.
1: Bueno, para todos, estamos en vivo y en directo. Por acá tenemos un último momento. Como dicen los noticieros, tenemos el afiche ya reprogramada la fiesta de Don Maciel. Está reprogramada la fiesta de Don Maciel. Así que 3 y 4 de octubre se va a hacer esta fiesta, que se va a hacer este fin de semana. ¿Embajada del Agrio? No. Se hace el 3 y el 4 de octubre, es por el clima, ¿vio?
2: 3 y 4 de octubre.
1: 3 y 4 de octubre. Así que acá estamos, está reprogramada la fiesta provincial Don Maciel en los pagos ahí de Embajada del Agrio. 3 y 4 de octubre, reprogramado. Bueno, nosotros siempre hasta ahora tenemos una sonrisa, abrir la ticina. ¿Les gusta escucharlo?
2: Sí,
1: ¿no?
2: Sí, me encanta.
1: ¿Tú gustaste alguna vez verlo personalmente a la ticina?
2: Sí, en alguna oportunidad.
1: ¿En qué localidad?
2: En Allen.
1: En Allen
2: estuvo en el cine, sí.
1: Ah, él fue a actuar ahí.
2: Sí, sí, ahí lo escuché.
1: ¿Cuánto recuerdo, no?
2: Sí, un señor.
1: ¿Usted lo pudo ver alguna vez a la ticina, en vivo y directo?
3: Compartimos la habitación.
1: Ah, ¿sí?
3: Sí, anduve contratado justamente por Indupa.
1: Míreme.
3: Para la fiesta, porque allá el 24 de septiembre...
1: ¿Compartieron la habitación con la oficina?
3: El 24 de septiembre se festejaba, en aquel entonces, el Día del Químico.
1: Ah, ¿sí?
3: Sí, hice una fiesta muy bonita, muchos premios, muchos regalos.
1: En aquellos años.

que más me suele pedir la gente son los cuentos de mamao, pero de velorio. Y fui a reflotar viejos cuentos que andaba contando hace 15, 20 años, porque son cosas que yo me acordaba de mi venida reciente del Chaco. Acá debe haber gente muy joven o por ahí chico, o gente que se ha criado en una ciudad que no tiene ni idea de que pueda ocurrir, de que pueda haber un mamao en un velorio. La gente de ciudad, porque en la ciudad están los servicios funerarios completos, que tienen todo, además está hasta casa de velatorio. Lo único que uno tiene que poner el muerto, lo más ponen todo ellos. Cuando uno no es de ciudad y cae en una ciudad como yo, caigo crudo a Buenos Aires, se me muere un compañero, y yo, claro, era amigo de él, pero no era amigo de la familia, no vivíamos en el mismo barrio ni en la misma zona. Yo vivía en la capital y vivía en Loma de Zamora. Y se hace el velorio en una casa de velatorio. Yo no sabía que era casa de velatorio. Me dan la dirección y voy. Y llego y hay un velorio. Están las cosas en la puerta, las coronas, gente llorando, un cajón adentro, ¿qué va a mandar a preguntar? Media hora llorando al cuento. ¿Sabes lo que es pedir de vuelta las flores y subir dos pisos para arriba porque el velorio mío era? Bueno, eso en un pueblo no pasa. Porque el velorio se hace en la casa del muerto o de un pariente el muerto. Y yo le voy a contar historias que ocurrieron hace 30, 35 años, sobre todo para que los chicos entiendan. 30, 35 años atrás no había rutas asfaltadas, y mucho menos las calles del pueblo. Los que tenían auto eran muy pocos elegidos. Eran muy pocos elegidos. Y eran autos modelos viejos. El que tenía un 38 ya había que saludarlo de lejos. Eran todos Forage, Chevrolet 4, Rudy, Wii. Y hecho camionetita. Había uno que decía, teníamos un Rubi nosotros, un Rubi 4, íbamos a los bailes los sábados a la noche por esos caminos de tierra, íbamos que las pelaban. Iban fuerte, dice como a 30 amperes, que era el único relojito que le andaba. Moría alguien en el pueblo que estuviera emparentado con los de la zona, y había que ir a pedirle a uno de esos pocos elegidos que tuvieran vehículo, decirle, don José, o don Ledesma, o don Martínez, no nos llevaría hasta el lote 10 para avisarle a los primos que falleció el tío Francisco. ¿Quién, don? ¿Don Francisco, el del aula vía? Sí. No me digas. ¿Y cuándo? Se cortó esta madrugada. ¿Ah? Bueno, vamos a avisarle a la patrona que vamos para el campo y para que no me esté esperando. Y se venía. Y hacían 4, y hacían 6, y hacían 8, y hacían 10 leguas. Y se cumplía. Y se quedaban a cumplir. Se quedaban para el velorio, para el entierro, y a veces un día más para acompañar, para que no queden solos de golpe. Y eran costumbres. Y esa gente había que atenderla porque había venido a acompañar el sentimiento, no a morirse en adhesión. O sea que había que darle de comer. ¿Y quién eran los responsables de la comida? Los dueños de casa, que era donde estaba el velorio. Gracias a Dios la cocina siempre estaba separada. Y eran cocinas grandes, a lo diablo, cocina leña, y con mesas para familiones. Porque ustedes se acuerdan que antes la familia de 8 para arriba los hijos, para abajo ya entraban las murmuraciones. Así que siempre había 10 o 12 alrededor de una mesa. Así que había espacio para todo, y se hacían guisos tremendos, o locro, o puchero, una comida grande, abundante para todos. Y si había patio, como en el caso nuestro, que tenemos clima para eso, con árboles en el fondo, se solía hacer un asado. No como algunos dicen, estos bestias hacían asado, che, con el velorio. No, se hacía para celebrar el asado. Se hacía para simplificar.

pueblo del Chaco. ¿Ustedes saben lo que es un velorio en diciembre, enero en el Chaco? 40, 45 grados a la sombra. Nosotros enfriamos la bebida en el pozo, para una familia, pero no para 40. Y en un velorio usted no se va a poner en el detalle que esté fría la bebida. Que tomen como está. Demasiado drama tiene uno para andar enfriando en la bebida. Y era caliente de Bordalesa o de Damajuana. ¿Sabes lo que es tomar un tinto caliente a las 2 de la tarde en una siesta? Esos tintos que eran medio para mascar porque eran de Bordalesa. El primer vaso te flameaban los cordones de las zapatillas. Y para el segundo los pelos de punta ya. Y para el tercer vaso, si había tercero, ya estaban de ojos vidriosos. Y claro, ya entraba en la confusión y dice, se ve que lo ha llorado mucho ese hombre porque tiene los ojos hinchados. Y es que ya venía del fondo con los tanques llenos. Y lo que tenía de bueno que el mamado que estaba en el velorio era el mamado respetuoso. Porque sabía que estaba en un velorio. Era mamado solemne. El embromado era el otro. Ese que a la madrugada pasaba por casualidad. Y veía luces y gente. Y entraba sin saber qué era, como un primo mío en el Chaco, entró revoleando el poncho. ¡Feliz cumpleaños!

0: saludo a Pablo Javier Salini, a todos los muchachos que están trabajando en el mercado concentrador de Neuquén Capital. ¿Cómo andás, Rubén Medel? Un abrazo para vos y tu familia. Me pasa un saludo para Juan Pi de El Cholar, que está de cumpleaños, por favor, con un chámame, Juan Pi de El Cholar. Les cuento, un gusto que nos haya venido a visitar Betty, la verdad que ahí tiene su contacto para que se despida. Gracias por la visita de RTN. Como siempre, acomode acá, por favor.
1: Bueno, Carlos, nuevamente te doy las gracias por esta invitación y que siempre nos estás convocando. Sí. Así que gracias a toda la gente de aquí de RTN. Y bueno, nos veremos muy pronto con mi grupo, tal vez.
0: Eso, mándale saludos a sus queridos compañeros.
1: Sí.
0: Nómbremelos, ¿cómo se llama?
1: Sí, ellos están de viaje y Mario, Juan y Jorge Leal.
0: Bueno, cuando lleguen, por favor,
1: así que vengan. No, sí, van a estar llegando prontito.
0: ¿De Tucumán vienen?
1: No fueron a Tucumán, no.
0: Si no, les cargamos caña de azúcar.
1: No fueron a Tucumán.
0: Bueno.
1: Nada más cerca.
0: Ahí está. Gracias por habernos visitado. ¿Qué le parece acá, el músico que le presentamos?
1: Sí, hoy, una barbaridad, y con su verdulera me hace acordar mucho porque a mi mamá le gustaba el tema. Mi abuelo tocaba la verdulera.
2: Ah, qué bueno.
1: Mi abuelo. Y mi mamá era...
0: ¿A dónde, en qué lugar vivieron ellos?
1: Ellos vivieron en Cipolletti.
0: Ah, del...
1: Mi abuelo era Chaures de apellido.
0: ¿Cómo?
1: Chaures.
0: ¿Y el nombre?
1: Alberto.
0: Alberto Chaures.
1: Alberto Chaures.
0: ¿Y tocaba la
1: verdulera? Él tocaba la verdulera, sí.
0: Gracias, Betty.
1: Así que, bueno, te doy las gracias, Carlos.
0: A usted. Bueno, la vamos a tener más seguido por acá. Y un placer, Betty, que nos acompañe aquí en RTN. Gracias.
1: Gracias, Carlos. Gracias. Okay. Gracias,
0: bueno,
1: nuevamente.
0: Bueno, entonces ahora le toca a usted, amigo. ¿Nos vamos despidiendo con qué?
2: Los vamos ahí, Carlito. Y te quiero agradecer nuevamente. Muchas gracias. Y con la suerte de haberme encontrado con esta señora, Betty, también. ¿Sí? Mi compañero me dijo que me iba a esperar con tortas fritas si le hacía este tema.
0: ¿Cómo se llama ella?
2: Juana.
0: ¿Juana?
2: Juana.
0: Y cuente mañana dónde van a estar mañana, porque también van a estar ustedes dos mañana, ¿dónde? En vivo y en directo.
2: Canal 7.
0: Canal 7, claro, el otro programa donde estamos nosotros.
2: Claro.
0: Betty, mañana van
1: mañana,
0: a estar ustedes.
1: Mañana
0: también,
1: vamos, ¿no?, a estar más despierto, Carlos, porque hoy estoy bastante...
0: Usted está recién llegada de viaje, ¿no?
1: Claro, tengo mucho sueño, no he dormido, la verdad.
0: ¿Viene de qué zona?
1: De Río Hondo, de las termas, muy lindo, son lugares.
0: Bueno, mañana nosotros los esperamos en la pantalla de Canal 7 con ustedes, con otros temas, otras canciones.
2: Muchas gracias, Carlos. Muchas gracias.
0: Repítame el nombre de su compañera, que la va a esperar con tortas fritas.
2: Juana.
1: Y vamos todos, Juana.
2: Bueno, muchas veces, parece que siento que está friendo la empanada.
1: La torta frita.
2: Para usted va este tema, mi guacho.
0: Orlando Cortés de Chomalá dice, ¿qué tal?
2: Vamos a ser novios.
0: Un saludo para Cevita Cortés del Stud San Esteban, que se encuentra cumpliendo años. Cevita Cortés del Stud San Esteban, que está cumpliendo años allá por Chosmaral.
2: Gracias. Está rico el mate, pero me he levantado desganado esta mañana. Y además no he podido dormir pensando en esto que te quiero decir. Escucha bien, Juana. Yo sé que trabajas como una leona para mantener como tenés la casa, que mandás a los chicos a la escuela, que haces la comida. Y cuando vuelvo por la tarde me tenés las cositas preparadas. Pero es que yo también trabajo, ¿sabés? Y si lo hago es para que en el rancho no lo falte nada. Saliendo de madrugadas con calor o helada, recorrer alambrada, cuereando un caído, aguantando los corcovos a un sotreta. Y me quedo en las cosas de la estancia, donde todo es amor. El carnero mirando a Guampa, el tranquilo pastar de su majada. El toro bravo levantando polvo ante la sombra, la ternera guacha. En los pájaros que vuelven para sus nidos. En los peones que regresan para la casa. Y ahí sí, cuando me lavo en el arroyo para volver a casa, te veo ahí en esa agua cristalina. Con esa carita de recién casada y esos ojazos grandes de entrada. me voy volando por el camino, esperando encontrarte otra vez en la ventana. Pero llego y te encuentro así, caminando en chancleta, despeinada, rezongando por cosas de los muchachos. Y me voy para la cocina a cebarme aquel mate que me dabas y pensando, ¿cómo mata la costumbre ese amor que soñaron nuestras almas? Ayúdame a soñar. No te entregues así, mansamente. En tu vida sos una muchacha. Ayúdame a soñar. 5 minutos nada más te pido. Pero 5 minutos de los de antes, Juana. Volvamos a ser novio nuevamente. Y espérame otra vez en la ventana. Cuentan los criollos del pago que al pasar frente al rancho de la Juana se ve una moza con el mate listo, aguardando a su amor por la mañana.
0: Mensajito, ya nos vamos. Muy lindo programa. ¿Qué tal? Soy Nélida de Cenillosa. Un saludo a todos, a mis compañeros de la Feria La Globa en Cenillosa. Bueno, van a recorrer la provincia de Neuquén, ustedes con su música seguramente. Usted, Betty, con sus artistas, sus cantores tucumanos.
1: Bueno, sí, en eso nos gustaría muchísimo recorrer.

0: quiera que pueda
1: ojalá,
0: estar presente.
1: Ojalá que podamos estar. Sí. Gracias.
0: Lo mismo usted, amigo, don Juan Carlos Yáñez, que pueda estar presente en muchísimas fiestas en la provincia de Neuquén. Gracias, sí, vamos con la música. Agradecido, ¿eh?
2: Gracias, gracias, Carlos.
0: Un gusto. El lunes nos reencontramos nuevamente, pero mañana va a estar en la pantalla de Canal 7 también, ¿no es cierto?
1: Sí, mañana nos vamos a encontrar nuevamente.
2: Sí, gracias a Dios.
0: ¿A partir de las 9 de la mañana?
2: Sí.
0: Ahí está. Gracias. Que tengan una muy buena tarde todos, buen fin de semana. De aquí les mandamos un abrazo a todos nuestros queridos oyentes. Un saludo a Paulito Cortés. Un saludo a todos nuestros oyentes, a Alberto Orellana. Un saludo a todos. Que tengan

cual me voy a referir y con gran aprecio lo hago

0: viento, viento del sudeste a 13 kilómetros, cielo cubierto, la sensación térmica 6 grados.
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0: El Cholar avanza con el asfalto y cordones cunetas. Se trata de una obra que incluirá 3.700 metros de cordones cunetas y veredas para el área centro del Cholar. En diálogo con RTN, Silvia Canales, intendenta de la localidad, dijo que esta semana comenzaron a trabajar luego de la veda climática y que el día de hoy, pese a la nieve, continuaron con la nivelación de los sectores a asfaltar.
2: Y justamente esta semana se inició y hoy estuvieron trabajando igualmente en todo lo que es la nivelación, el levantamiento del cordón cuneta del año 80 que está más en las avenidas. Así que bueno, muy contento porque son 3.700 metros de obra que vamos a poder hacer no solo los cordones cunetas, sino las veredas en las cuadras del área centro del pueblo. La idea es poner cordones cunetas en los demás barrios también. Creo que la geografía del lugar lo requiere. Nosotros los inviernos son largos, como lo estamos vivenciando en esta época, y la verdad que el tema del tránsito vehicular y el estado de las calles, todo lo que tiene que ver con los desagües que van sobre las viviendas, se mejoraría mucho con el tema de los cordones cunetas. Así que vamos a seguir.
0: Además, anticipó que comenzarán las obras de la segunda etapa del Polideportivo Municipal y la red cloacal para unas 50 familias.
2: Bueno, tenemos ahora como objetivo principal el inicio de otra obra también importante que se solicitó y que es la segunda etapa del Polideportivo, que bueno, se va a refaccionar por completo y modificar en parte el edificio. Y también estamos esperando poder realizar a cabo una obra de cloacas para un barrio que da solución a más de 50 familias, que es algo importante para llevar a cabo.
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0: Policía Provincial trabaja sobre la ruta a la salida de Villa del Chocón. Vialidad Nacional solicita transitar con extrema precaución en el kilómetro 1301 de la Ruta Nacional 237... a la salida de Villa del Chocón hacia Arroyito, debido a un siniestro vial. Personal de las fuerzas de seguridad se encuentra trabajando en el lugar. Reiteramos, la temperatura en Neuquén Capital 8 grados 2 décimas, Salomerá 49%, viento del sudeste a 13 kilómetros, cielo cubierto, la sensación térmica 6 grados. Hora 17, 3 minutos en todo el país.
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5: El gobernador Rolando Figueroa dispuso la reanudación de la construcción del Hospital Nor Patagónico. La primera etapa contempla una superficie de 20.000 metros cuadrados, equivalente a la suma de la superficie de los hospitales Castro Rendón y Buque Roldán.
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1: Hola, ¿qué tal? Muy buenas tardes. Estamos aquí para cerrar una linda semana de Ruido de Magia en el 104.9 aquí en Neuquén Capital y en las distintas emisoras que toman la señal a lo largo y a lo ancho de la provincia. Ahí está todo el equipo completo, ahí está Tania en la asistencia de producción, está Sergio Jau en la puesta al aire de la musicalización en la parte de la radio, en la parte de la tele está Matías Basanta. De este lado estamos Agustín Orejas y quien les habla, Fabián Rodríguez. Hoy vamos a tener un programa así como de fin de semana, pero bastante hablado, porque vamos a tener

0: va a sacar esta Chacarera de las Piedras junto con Ricardo Mollo. Y finalmente se estrenó el video ayer a la hora 20. Nosotros, como estábamos fuera del aire en ese horario, no lo podíamos estrenar, pero aquí lo estábamos estrenando y vamos a tener un programa casi como música popular, digamos, ¿no? Bueno, siempre pasamos música popular, pero ahí teníamos la Chacarera, pero también hoy vamos a estar hablando con Hernán, nuestro compañero de tarea aquí de RTN, Astudillo, que está allí en el seminario de tango, que en minuto vamos a estar hablando con él para saber cómo se va desarrollando, teniendo en cuenta que este festival comenzó en el día de ayer y termina el día domingo. Y también vamos a estar hablando con un músico chileno que se llama Chinoy, que o es un nombre artístico, digamos, ¿no? Un cantautor, poeta, pintor, que va a estar presentándose aquí el próximo 16, allí en Centenario, en la vieja estación. Así que vamos a estar hablando con ellos hoy en el programa y también les vamos a dar ahora ya la buenas tardes, Agustín Orejas. ¿Cómo va?
1: ¿Cómo te va, Fabián? Muy buenas tardes para vos, para el resto del equipo, para toda la audiencia de Radio y Televisión del Neuquén. Y el feliz día para todos los docentes en la jornada de hoy, Día del Maestro de Primaria. Así después es. Vendrá el Día del Profesor, algunos lo festejan en
0: viene
1: nivel
0: el
1: primario.
0: Día del bibliotecario, el día del rector.
1: Es el mes, septiembre es el mes de la educación. Como ajá, muchos han definido, la Feria del Libro se hace en el mes de septiembre y bueno, hay una intensa actividad, al menos en la jornada de hoy, en lugares que no tienen que ver con los establecimientos educativos, sobre todo de primaria, porque no hubo clases.
0: Claro.
1: Sí, solamente secundario, que festejará creo que la próxima semana el 18.
0: Y para el 21, sí.
1: Y el 21 el Día del Estudiante.
0: Sí, por eso es en medio el 21, uh-huh, con la llegada de la primavera, el Día del Estudiante, el Día de la Paz, el día de un montón de cosas, el 21.
1: Está. Creo que el 21 de septiembre es el día que más conmemoraciones tiene, uh-huh, creo, si no recuerdo mal. Bueno, nos vamos a lo que muchos preguntan, ¿qué pasa con el clima? Uh-huh. Bueno, en la jornada de hoy ha estado nublado, llovió muy poco, para algunos con el frío en la
0: pero
1: mañana.
0: Pero en algunas regiones llovió, no en todo Neuquén, porque en algunos lugares...
1: De Zapala para la cordillera, lo que yo le decía, nieve y lluvia.
0: Claro, pero acá en la ciudad, algunos lugares no llovió.
1: No, bueno, por eso fue, ¿se acuerda que le dije? La vida de gato. Hubo un momento que estuvo medio intenso, que fue cerca de las 8 de la mañana, entre las 7 y media y las 8 de la mañana, en algunos sectores del este de la ciudad de Neuquén y el bajo, pero después, bueno, empezó a venir el viento viene del sector este, lo cual está trayendo la parte despejada de la costa atlántica de la provincia tanto de Buenos Aires como de la provincia de

0: sí, desde Rincón de los Sauces, Mencué, Ingeniero Jacobacci, y yendo hacia el norte de la provincia de Neuquén, vemos justamente la imagen de nieve, la cual va a estar presente hasta el sábado. Va a ser muy raro, mañana, quiere que le diga la verdad, en este momento tenemos una temperatura de 8 grados centígrados, una décima. La sensación térmica, 5 grados, una décima en la ciudad de Neuquén. La humedad del 46%, la presión 998, el viento del este a 20 kilómetros por hora y la visibilidad de 15 kilómetros. Para mañana una mínima de 0, una máxima de 10 para la ciudad de Neuquén, de acuerdo a lo que dice el Servicio Meteorológico Nacional. Otra de las consultas que nosotros estábamos haciendo justamente para el sábado, dice 1 de mínima, 12 de máxima. Veremos qué es lo que ocurre, si el cielo va a estar despejado. Recién viene un poco la temperatura, o sea, el cielo nublado nuevamente para el miércoles de la semana que viene, pero las temperaturas van a estar rondando entre los 8 de mínima durante la semana que viene y los 22 de máxima. Con lo cual vamos a tener una semana de septiembre muy, pero muy calurosa, al menos de acuerdo a lo que estamos viendo. Es más, el jueves dicen 12 de mínima y máxima de 25. Ujo. Con lo cual, no sé todavía cómo serán las condiciones, el cielo va a estar algo nublado, pero me lleva a pensar que vamos a tener jornadas muy, pero muy agradables, muy primaverales, y no veo la presencia de viento, al menos en el transcurso de la jornada de la próxima semana. La máxima en viento, 15 kilómetros por hora. Pero bueno, es lo que está dando cuenta para aquellos que preguntan qué pasa mañana. Si está en la ciudad de Neuquén, algo nublado, a parcialmente nublado, mínima de 0, máxima de 10. El domingo, 5 de mínima, 15 de máxima, y también con el cielo algo nublado. O sea, espectacular el domingo para pasar en familia o bueno, con amigos en algún lugar al aire libre.
1: Buenísimo. Bueno, nosotros vamos a empezar musicalmente el programa en el día de hoy con algo que tiene que ver que está ocurriendo en la ciudad de Neuquén, ¿no? Que estamos hablando de este seminario para músicos y cantantes del tango, del género tango, que hace la orquesta típica sigilosa de aquí, ¿no? A la sigilosa, y que nuestro compañero de tarea, Hernán Astudillo, está cubriendo esto para todo RTN en los distintos horarios de la programación. Lo han podido escuchar más allá de su programa, ¿no? De Metatango, que tiene aquí en las mañanas de RTN. Nosotros ahora vamos a compartir la música de la orquesta sigilosa con este tema que se llama, y es muy argento, o muy neuquino, muy de acá, que se llama

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0: una de las versiones que más me gusta a mí, y tiene que ver con esta interpretación que hace Francisco Fiorentino con la orquesta de Pichuco Troilo, y que además me parece que este es el gran hit de Fiorentino, pero que además hoy se están cumpliendo 71 años de su muerte. Entonces, bueno, queríamos recordarlo. A propósito de esto, que nosotros no pasamos siempre tango, pasamos así de vez en cuando, y hoy amerita esto porque también estamos cubriendo así como medio lo que está pasando aquí en Neuquén con el seminario de tango, y quien está encargado de todo esto y que sabe y que tiene la posta y que está con Metatango todas las mañanas aquí en RTN es Hernán Astudillo. Hola Hernán, ¿cómo estás? Aquí te saludamos de Ruido de Magia.
1: ¿Qué tal, Fabi? Todo el equipo de Ruido, pase más seguido, tango. Hace bien. Dice que tiene propiedades terapéuticas comprobadas, ¿eh? El gran romance de Japón con el tango tiene un origen que es a principios del siglo pasado, cuando el barón Megato, un integrante de la nobleza nipona, encuentra en el baile, en el tango danza, que ahí en París, ¿no?, comienza a ser llevado por distintos argentinos, una función terapéutica. Y él lo asoció directamente con su mejoría, estaba quejado ahí de algunos dolores y algunas perturbaciones, y a partir de ahí él fue el gran difusor del tango como realmente como algo que sanaba. Y a partir de ahí comenzó, mirá, el tiempo que pasó y cómo se fue consolidando. Así que hace bien el tango, hay que escuchar.
0: Claro, no, y aparte mi abuelo me decía, yo cuando era chico, un poco como que me enojaba cuando llegaba la hora del tango en la radio, en la M que teníamos allá en el campo, él me decía, no te preocupes, que el tango te espera. Me dice, cuando tengas 30 años te quiero ver la lista de tango que tenés en tu haber, me decía mi abuelo. Bueno.
1: Pues mirá, vos estás escuchándote, primero feliz día.
0: Gracias.
1: Por tu función, y tiene que ver, ¿viste cuando a los pibes le quieren meter Borges y uno termina renegando y después pasan los años y decís, wow, esto es literatura,

0: con ellos también, ¿no? Pero acá, por ejemplo, mirá, tenemos acá participando en este seminario chicos de 16 años, adolescentes, ¿no? Ya con su instrumento, formándose, capacitándose, que realmente no escucharon a sus papás escuchando tango, oyendo claro. tango, ¿no? Por ahí. Es una generación que se va reencontrando con este género porque les da una identificación, ¿eh? Es un nuevo rol del tango que está ocurriendo hoy en estos tiempos. Bueno, y prueba de ello es este seminario. Hay casi 50 músicos que están participando activamente. Fabián empezó ayer con clases, con lo que son de talleres. En este momento hay todo un ensayo general para el repertorio. Es que una de las metodologías de trabajo es, tienen un repertorio compuesto por clásicos de Troilo, de Pugliese, de Julián Peralta, que es quien está acá también siendo parte, ¿no?, de las capacitaciones, tangos nuevos, ¿no?, que pertenecen a Astillero, que es su agrupación. Él fue uno de los fundadores de la Fernández Fierro, ya a principios de este siglo. Y ese repertorio se va ensayando a lo largo de 3 jornadas, después hay un ensayo general, y cierran el domingo con el show donde pasan todo, ¿no?, este repertorio, como se dice, ¿no? Tenemos más de 40 músicos en escena que van a ir rotando. Realmente es algo fabuloso.
1: ¿Y cómo lo estás viviendo vos ahí en estos momentos? ¿Y cómo lo ven estos jóvenes con todas esas masterclass que se van realizando?
0: Bien, uno ve el entusiasmo realmente y están a full, al límite, porque además está Julián Peralta, que es pianista, director, y explica, y no solamente las cuestiones que tienen que ver con los elementos técnicos del tango, sino también cómo es el funcionamiento, ¿no?, de una orquesta típica. Lleva los ensayos desde ese lado, es un director consagrado. Y está Pétalo Seltzer, que realmente es una genia, una violinista reconocida. Además compone, los dos componen, y eso es un elemento también importante. Ayudan en ciertas composiciones que están madurando aquí en la región. Bueno, escuchábamos Ruta 22, que es un clásico de La Sigilosa, que pertenece a Amanda Sánchez Brown, que en la composición y en la letra. Bueno, Amanda está por acá, charlábamos ayer con ella, bueno, y contaba, ¿no?, todas las sensaciones, y dijo, pero ¿cómo no le voy a escribir un tango a la Ruta 22? Con lo que implica, ¿eh? Y con todo lo que, viste, que no es una visión romántica nada más, o sea, es, claro. Recorrer ese tramo, viste, te da distintas caras y diversas, y más en este tiempo.
2: El tema del primer show, Hernán, ¿mucha afluencia de público?
0: Sí, hubo una importante afluencia, y se espera realmente que eso vaya creciendo, ¿no?, con el correr de las fechas principalmente, ¿no? Porque, bueno, hacer la orquesta tiene una convocatoria mayor y una movida, y están esperando. Por ejemplo, hoy por la noche va a estar la Sigilosa y el sexteto La Mariposa. Ya están aquí los músicos bahienses, ¿no? Charlábamos con ellos y bueno, están realmente muy, muy entusiasmados con esto.
1: Hernán, y para aquellos que nos están sintonizando y se están enterando de esto, ¿dónde está ocurriendo?
0: Todo esto tiene epicentro en el Salón Blanco, aquí en Avenida Argentina, 1525, en la sala principal, bellísima, muy muy cálida, por cierto, pero también se están usando otras dependencias, porque hay actividades en simultáneo, y se utiliza prácticamente todo el complejo, y ahí va a ser las presentaciones por la noche. En este caso decíamos hoy, jornada de La Sigilosa y el sexteto de La Mariposa. Mañana se va a convertir en una gran milonga con La Sigilosa, perdón, con la orquesta Contramano, que es una orquesta de roca, de Fiske, más La Mariposa, más Alemena, ¿no?, un musicalizador, le van a sacar Viruta al piso acá del Salón Blanco.
1: Qué bueno. Esto podríamos pensar que esto es como una antesala, que después vamos a tener ya parte, podemos decir que podemos, o se está trabajando para que aparezca por acá el Mundial de Tango o algo parecido.
0: O sea, que eso tiene una particularidad y una organización. Nosotros charlábamos con Martín Procio, ¿no?, que es el curador

0: las sedes son regionales más que provinciales y demás. Y acá la sede fuerte, en la que inclusive no se consagran, ganan, clasifican y van a las finales de todos los bailarines de la zona, es en Chipoleti, es muy muy cercana, muy pegadita. Así que ahí está ubicada más que nada la sede principal de acá. En lo que respecta al tango danza, sí, la próxima semana es una nueva edición del festival de Neuquén, ¿no? Ya en su 17ª edición también del tango danza, ahí con Laura Sidera. Realmente es un septiembre cargado de tango, ¿no? En todas las aristas y caras que tiene todo este género.
1: Se te nota contento y sobre todo en la voz, que estás como muy metido en el tema, ¿no?
0: Sí, sí, la verdad que sí, porque uno realmente aprecia también todo lo que es el carácter autogestivo. Acá esto se hace realmente todo a pulmón, se lleva la misma logística, son los mismos músicos que están armando todo, ensayan, cortan el ensayo, van a una capacitación, están pendientes de atender también, ¿no? Porque son anfitriones, ¿no? De este intercambio que se da también en la actividad con músicos que vienen de otros lugares. Mirá, vino la reconocida China Manija, es Winnie Chen. Ella es multiinstrumentista, toca el bandoneón, es pianista. Ella reside en Canadá, es de origen chino, y está permanentemente viajando a la Argentina. Cuando se enteró de esta actividad, vino directamente de Canadá, pero aparte haciendo trasbordos, porque no sé qué problema nos contaba y había tenido. Y está acá, y vos la ves, y realmente, bueno, entusiasma todo ese tipo de detalles, ¿no? Que se van dando y van conformando todo esto.
1: Usted sabe que la parte mía acá en Ruido de Magia es la parte deportiva. Sí. La pregunta, ¿hay algún equipo de fútbol argentino que tiene un tango para festejar sus goles?
0: Ah, pero por supuesto, usted me lo dice con doble sentido, bueno, está Independiente, hay varios tangos, ¿eh?
1: No, doble sentido, no, yo solamente le digo, ¿Vélez Sarsfield tiene un tango o no?
0: Sí, también, bueno, Racing Club, querido Newell's Old Boys, hay uno, donde es que se usaba mucho, y era la orquesta de Carlos Argentino, que en la década del 70 tenía el encargo de tangos para clubes, y prácticamente todos los clubes de la Asociación del Fútbol Argentino tienen sus tangos. Se vendían los discos simples, acá estamos hablando prácticamente en sepia, no en blanco y negro. El disquito simple era parte de lo que hoy sería el merch o el merchandising de los clubes, y estaba, ¿no?, en cada casa. No, sí, muy presente y muy vinculado al...
1: Bueno, anote que acaban de tocar el tango de Vélez Sarsfield 1-0 frente a Newell's Old Boys.
0: Sí, ya estoy enterado de eso, pero bueno, siempre hay tiempo para revertirlo, ¿eh?
1: Bueno, 32 minutos, vamos a ver qué pasa. Yo acá les sigo mantengo al tanto. ¿Qué pasa?
0: Cuesta, siempre en el segundo venimos mejor.
2: Hernán, ¿cómo sigue esto más allá de hoy? La gente, ¿en qué horario puede participar? ¿En todos o cuando están las orquestas tocando?
0: Es mañana y tarde la actividad para los músicos, ¿no?, que están formando parte de toda la capacitación, y a partir de las 21 con los shows correspondientes. Hoy decíamos con la Mariposa, el Sexteto Bahiense y la Sigilosa, mañana será la Milonga. Todo esto ocurre aquí en el Salón Blanco, con Alemena y sus tandas para bailar, más lo que es la Mariposa y la Orquesta Contramano de Roca y de Fisque, y cierra el domingo, esto también a partir de las 21. Todo esto es abierto al público, hay una entrada mínima, son 15.000 pesos. Todo esto recaudado es para el funcionamiento de la orquesta, ¿no? Y también lo que es el domingo es un gran cierre, porque ahí suben prácticamente, ¿no?, todos los músicos a interpretar el repertorio que han venido trabajando. Se puede llegar a tener 30 músicos en escena. Realmente es algo que formidable, ¿no? Porque la música alcanza un volumen, ¿no?, al multiplicarse los violines, los bandoneones, realmente que pegan el cuerpo, directamente. Y uno cuando se proyecta en eso y encuentra en los antepasados que decían, ¿por qué éramos fanáticos de las orquestas si alguna vez fueron a ver una? Bueno, es esa sensación que queda en el cuerpo, ¿no? Toda esa potencia musical

0: sábado y domingo va a ser, digamos, como el plato fuerte para que la gente pueda ir allí al Salón de Amuco.
1: Sí, sí, sí, están realmente esperándolos aquí para lo que van a hacer los shows de la tarde. También no van a venir más músicos que están inscritos y que, bueno, por cuestiones laborales y que tienen que ver con la cuestión académica, no pueden hacerse presente, pero se van a concentrar sábado y domingo, y vamos a estar desde Radio y Televisión del Neuquén. Bueno, agradecer el compromiso del equipo directivo, bueno, de cada compañera y compañero que está acompañando esto, como en el caso de ustedes, permitiéndonos, ¿no?, estar en cada uno de los programas para comunicar lo que pasa. Y mañana y pasado vamos a estar con redes sociales a full, transmitiendo lo que va pasando, ¿no? Con el registro de imágenes, de todo lo que va lo que va ocurriendo y lo que se va generando, las curiosidades que surgimos. Es que charlábamos aquí con uno de los violinistas integrantes de La Mariposa, que tenía todo un estuche, ¿no?, con un reloj para calcular la humedad y demás, y charlando, bueno, comienza a hablar de que en Bahía Blanca, tras la inundación, cómo cambió todo el ecosistema y se volvió un lugar húmedo. Históricamente había sido seco, ¿no? Bueno, eso también permite ese intercambio, ¿no?, ese testimonio. Y nos contaba, ¿no?, que para controlar, ¿no?, que la humedad no lo afecte, la falta de humedad y el exceso de humedad, ¿no?, al instrumento, que principalmente no lo va desafinando.
2: Claro. Hernán, esto después, si bien hoy estuviste transmitiendo desde el lugar, a la mañana, en el horario tuyo del programa, también la gente lo puede seguir a través del canal de YouTube de RTN, y en la semana que viene va a estar replicado dentro de tu programa.
1: Sí, sí, sí, estamos aquí con todo el material registrando, vamos a tener para los metatangos sucesivos, ¿no?, para dar cuenta de lo que se vivió acá, así que bueno, están todos invitados.
2: Buenísimo. Hernán, muchas gracias por tu tiempo, un abrazo.
1: No, gracias a ustedes, abrazo desde aquí.
2: Gracias. Nosotros así estábamos hablando con Hernán Astudillo, que nos está contando cómo se va desarrollando este seminario de tango a través de la organización de la orquesta La Sigilosa, y que continúa

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Nosotros al comienzo del programa le decíamos que vamos a estar hablando con Chinoy porque se va a estar presentando

0: está este centenario de Neuquén, que va a estar presentándose ahí en el bar y que este, seguramente va a hacer todo un recuento de lo que tiene que ver toda su trayectoria, este, 20 años de trayectoria, y es como muy interesante poder decirle ahora buenas tardes, aquí Agustín y Fabián te saludan, Chinoy.
1: Hola querido, ¿cómo le va?
0: Todo muy bien.
1: Un gustazo.
0: Bueno, ¿es la primera vez que va a andar por acá o ya tuviste la oportunidad de conocer la Patagonia?
1: Es mi primera vez.
0: Ah, qué bueno.
1: Es mi primera vez. He pasado, crucé alguna vez, el año 2002, por ahí, por Zapala. Ajá. Y pasé por Neuquén, nos tomamos un café con mi papá afuera por la carretera y vimos Neuquén desde lejos, desde los márgenes. Así que, bueno, nos quedamos con hartas ganas de pasar en aquella ocasión. Estuvimos en Cipolletti, me acuerdo, también. Nos bajamos a hacer una fotografía ahí en el
0: puente.
1: En el anuncio ahí de la ciudad. Y así que bueno, no he ido nunca. En esa ocasión pasamos de largo hasta Bahía Blanca, donde tengo mis familiares.
0: Ah, bien. Y vos que sos una persona de Latinoamérica que andás transitándola, ¿dónde estás ahora? ¿Estás en México, en Chile, en Argentina? ¿Por dónde andás?
1: Ahora estoy en Argentina, acá en Buenos Aires, acá cerquita del bar que me toca cantar, que tuvimos el primer concierto anoche, que es Niceto Bar.
0: Ah, mirá qué bien. Vos que sos del arte, digamos, ¿no? Porque sos poeta, sos cantautor, también pintas, y todo eso que vas haciendo, ¿en qué momento, o cómo es de que decidís, esto va a ser un cuadro, esto va a ser una canción, esto va a ser un poema?
1: Bueno, pasa por las órdenes del día. La mayoría de las veces paso a los colores, a elucidar lo de lo que es la pintura como primera cosa del día. Y bueno, a eso le voy agregando el celo o la sensación de cercanía de alguna frase, de alguna sensación que me da, que puede servir, que no sé cómo detecto, que puede servir como para una canción, la voy anotando y bueno, se va agrupando hasta que de pronto abandono los pinceles y me paso a la guitarra. Hago de todo un poco durante el día. La verdad que no me salgo de esa, hago mi propio monasterio en mi taller, y así que tengo cerca todo lo que son los elementos, las herramientas como para poder trabajar, pero es más bien trabajo en orden del caos, ¿eh? Él es lo que maniobra las cosas y me va a través de la intuición, solamente voy de lo que es ir adivinando cuándo es el momento, es como un poco es lo que llamaría como lo que precisa de alguna manera el momento, el instante. Eso lo he ido adquiriendo a lo largo del tiempo en el oficio. Y bueno, la verdad que si me preguntas otra vez, no sabría contestarte cómo lo hago, pero es más bien a través del caos.
2: Mauricio, si vamos mirando para atrás, ¿en qué momento sentís que ese marcó tu carrera y te consolidaste como artista?
1: Yo creo que fue mi porfía y de alguna manera mi voluntad en ese entonces en Valparaíso de cantar todos los días en la calle, andar con la guitarra para todos lados, estarme acicateando todo el tiempo para ver cuándo venía una canción nueva, de ir anotándolo todo. Entonces, bueno, era un poco la obsesión, es la que dirige ahí el asunto, y creo que fueron esos años los que me dieron de alguna manera una cima, refiriéndome como a lo que es el espíritu que debería tener un artista, que es como darlo todo, sentirlo todo, vivirlo todo, vivir, vivir para escribir, decía alguien por ahí. Y bueno, creo que eso lo hice en ese momento, en ese entonces en Valparaíso. Venía como sin ninguna cosa, con las manos vacías, directamente a la calle, y desde ahí empecé a encontrar todo lo que yo tengo.
0: ¿Cómo ha cambiado, vos que hablabas de ahí de Valparaíso, y uno se imagina, ¿no?, en esos comienzos de la calle, como decís, una especie de punk, una trova acústica? ¿Cómo fue cambiando el sonido de ahí hasta este sonido que tenés hoy para tener tu propia identidad vocal? Y podemos hablar de no sé, comparándolo con tu disco Raricómico.
1: Bueno, yo creo que he ido aprendiendo, he ido mejorando, conociendo y bueno, agregándole más que sonoridades, o sea, más que romper mi propio esquema, me he encontrado con gente que me ha colaborado, amigos con los que he tocado, he pegado onda y bueno, me he quedado con lo que son sus, con el detalle, esa amistad, ¿no? Con trabajar las cosas por lo que brilla en los ojos, y de pronto eso viene de la mano de un piano. De pronto hoy por hoy estoy detrás de un proyecto que quiero volver a hacer un rock, un rock punk más cercano a lo que había sido mi vida a eso de los 15 años en la música. Y entonces voy sintiendo más que nada, y han sido oportunidades. Hay un disco que se llama Saliendo del Otro, que lo hice, lo hicimos en Alemania, y ese disco salió porque me ofreció ayuda a un músico allá, me dijo que le gustaría probar con un par de canciones, y fuimos a su casa. A eso de los 2 o 3 días ya teníamos 7 o 8 canciones grabadas. Entonces el entusiasmo lleva las cosas lejos, y de pronto en una semana pasan cosas que no pasan en un año, en dos, y saqué un disco en menos de 6 meses. Entonces, bueno, es todo sorprendente de alguna manera por lo errabundo que es todo, por lo incierto. A veces no tenía cómo financiar un disco, y caí con un ofrecimiento lejos y aproveché el momento. Entonces, bueno, es todo un poco, viene de la precariedad, la fortuna, muy cerca. De pronto se llegan a tocar entre ellas.
2: Ahí en tu trabajo hay temas recurrentes, por ejemplo, la soledad, la rebeldía o la esperanza. ¿Qué lugar tiene todo esto en tu vida personal y artística?
1: Bueno, tiene mucho que ver con el oficio, con descubrir algo en lo sutil. Creo que la soledad te regala, es el tesoro de la soledad, poder comunicarse de pronto con lo mínimo, con una piedrita, y hacer el paseo por lo que son las lecturas que uno, por las que conoce, y ha podido vivir, ha podido sentir amor dentro de esas experiencias, que son como las elaboraciones que se dan dentro de lo marginal, de las lecturas que le puede hacer a la gente que tiene alrededor. Y bueno, desde ahí el relato siempre en contradicción y en búsqueda, y en pérdida de razón y en recuperación, en ese tira y afloja, en ese revolver que también significa la creación. Y va apareciendo, van hallando salidas,

0: poniéndose las esperanzas. Bueno, si nos conociésemos, uno conoce más a la gente a través de cuáles son sus esperanzas.
1: Teniendo en cuenta que vos sos un artista autogestivo, digamos, ¿no? ¿Cuál es el mayor desafío y la mayor recompensa de defender esta autogestión hoy en día?
0: Yo creo que para mí es la cercanía con la gente, constante, el poder remitirse a ellos siempre, a veces por la falta también de un poco lo que fue en mi inicio, o como me formé yo como artista, que fue a través de la lectura, de cierta de bastante reflexión o soledad, de pronto cierta distancia con lo social, y de pronto estar en medio de todo, de pronto te quita tiempo para poder hacer esas reflexiones que se hacían antes. Pero creo que la cercanía con la gente es la que te devuelve ese sentido. Uno ya no se refiere a uno, sino que al resto, a los demás, el convivir, el compartir. Y bueno, en eso estrecho un momento en que uno decide darle a la escritura o a la creación, van apareciendo estas conversaciones, estos sentires, estas faltas, y bueno, aparece finalmente en lo que se afina a través del sentimiento. Si el sentimiento es verdadero, bueno, ahí de alguna manera se desprende algo y termina siendo una canción, un poema, una manera de ayer conversamos con un músico que vino a acompañarnos acá al Niceto, y él decía que él sacaba el pincel, ponía algo ahí, inmediatamente en el deseo de que saliese algo, él como ya tenía como el veía una chispa de futuro, ¿no? Como que él ya estaba ya el cuadro terminado. Y un poco de eso pasa, la creación artística ayuda a eso, a exponernos y proyectarnos más allá de lo que pensamos, de lo que está de pronto dentro de lo que es la mecánica etológica, y hacernos felices, ¿no? Ponerte una sonrisa con un poema antes de dormirse porque te hiciste la idea de que eras poeta durante el día y escribiste algo, le diste vuelta, le diste una hora y lo vas revisando a lo largo del día hasta terminarlo, y después te duermes con una sonrisa. Eso creo que es el valor, el de poder devolvernos esa humanidad y que se lo signifique todo.
1: El próximo 16 vas a estar debutando entonces aquí en la región, y pensaba esto, ¿no? ¿Cómo va a ser el show tuyo? Y a la vez, sí, no digo que traigas un cuadro, pero sí, yo sé que tenés libros editados. ¿Va a traer alguno de tus libros para venderlo acá, para que nosotros podamos tener uno de ellos?
0: Por supuesto. Acá tengo los libros agotados acá y está el teléfono encima. Así que acá están los libros que me llevo para Neuquén. Y así que ahí les estaré leyendo parte de esta antología. Ando con un libro que es la Antología Imaginaria, que hicimos en México y bueno, le ha ido muy bien, es nuestro favorito.
1: Por último, ¿crees que la poesía en Chile se refugia más en los libros o en los escenarios?
0: Yo creo que pasa de todo. Me ha tocado a mí como fenómeno lo poético de muy cerca, puesto que a eso de los 12 años, 12, 13 años, nos pasaba mucha literatura nacional en Chile. Teníamos un profesor que le encantaba contarnos acerca de los poetas, era como su gran orgullo. Y bueno, justo a mí me tocó sentarme, me sentaron con un compañero, y bueno, termina siendo un tipo que era callado,

0: Este era un tipo, un super poeta. Me tocó tener compañero, un super poeta que bueno, que me prestó libros, que me mostró el mundo de la poesía, de la literatura, encarnado más bien en esas salidas a su barrio, a conversar con su amigo y la particular visión que él tenía acerca de ese momento de nuestras vidas, ¿no? Era fascinante poder ir haciendo un relato fuera de lo normal, de lo que era el estar conviviendo ahí en una caleta de pescadores, debajo de un puente. Eran las historias que después, las historias que contiene la literatura. Entonces, bueno, he sido desde ese entonces un fanático, un aprendiz de lo que es la poesía. Como te decía, a mí lo que me gusta escribir es lo que va a tener un remate al final del día. Esto tan pequeño, tan sutil, que de pronto es lo que en verdad me pone contento. Así que bueno, allá voy. No sé si voy a leer dos, tres, cuatro poemas dentro de lo que es el show y podrán conocer de lo que les hablo.
1: Qué bueno. Chenoy, se nos termina el programa, pero queremos recordarle a la gente que vas a estar el próximo 16 ahí en Centenario, en el Bar Cultural Vieja Estación, y vas a traer 20 años de arte, digamos, ¿no? Que está con vos.
0: Sí, yo comencé más o menos el 2000, son 20 años, puesto que en 2006, que regresé de acá de Argentina, estuve en La Plata, estuve acá en Buenos Aires, estuve en Bahía Blanca, me llevé acá dos o tres canciones con las que me inicio como cantautor. Me levanté de acá, de Buenos Aires, de Bahía Blanca y de La Plata. Le debo mucho a esas primeras personas que me dijeron si tenía otra canción. Y bueno, me dejaron como dándole una vuelta. Yo quería ser poeta y de pronto volví a la creación de canciones y me volví a Chile y dije, bueno, voy a ser cantautor. Fueron mis amigos acá en Argentina los que de alguna manera me animaron a darle con todo a este oficio.
1: Qué bueno, un abrazo y que siga el éxito y nos vemos el próximo 16 aquí en la región, ahí en Centenario.
0: Nos vemos, espero verlo ahí.
1: Bueno, allí vamos a estar. Un abrazo y que siga el éxito.
0: Chau, chau.
1: Chau. Así estábamos hablando con Chinomía Hernando, iba a decir, me confundí de locutor
2: Tome la pastilla.
1: de compañero. Pero Agustín,
2: ¿Es premonitorio?
1: ¿Cuál sería la del estribo? Mire, ya nos vamos.
2: Y tenemos mucho, por ejemplo, hay Fórmula 1 este fin de semana en España, en Madrid, así que bueno, los horarios de lo que queda para la jornada de mañana, sábado 12 de septiembre, 7 y 30, 8 y 30, clasifica la Fórmula 1, antes la Fórmula 2, que tuvo de todo, chocaron, hubo autos incendiados y demás, o sea, no en la Fórmula 1, pero en la Fórmula 2 estuvo recontra picante. La clasificación de 11 a 12 para la Fórmula 1 y el domingo a las 10 de la mañana la carrera. Cortito, que tiene que ver, quien la pasó bastante mal en la Fórmula 2 fue justamente Sebastián Montoya, el hijo del corredor mexicano. Bueno, ¿qué pasó? La hermana Paulina, que es como una agente de prensa dentro del equipo y demás, en lugar de ir de pantalones fue de minifalda blanca.
1: Uy, se la volaron.
2: No, no se
1: Ah,
2: puede
1: se la
2: acercar a los
1: manchó.
2: autos con las piernas descubiertas, o sea, por temas de seguridad. Así que tiene una multa que le va a salir bastante, bastante cara justamente a Montoya, porque justo entró al box a reparar, ella entró a mirar a ver qué le pasaba al hermano, pero en minifalda, y le dijeron sancionada a la señorita. Y cortito,
1: Y
2: sí.
1: mire, ya son las 18 y ya sonó el top. Lo dejamos para el lunes.
2: Bueno, son los partidos de hoy, ya está.
1: Escuche. Ya viene Matías Ponce.

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2: Hora 18 en todo el país, la temperatura en Neuquén capital 8 grados una décima, la humedad 46%, viento del este a 19 kilómetros, cielo nublado, la sensación térmica 5 grados.
1: Regionales.
2: Jurín de los Andes reestructurará su gabinete y prepara el inicio de 73 cuadras de pavimento. El municipio de Jurín de los Andes realizará una reestructuración de su gabinete con el recambio de 5 funcionarios que asumirán sus cargos durante los próximos días. La modificación fue presentada como una medida destinada a oxigenar el equipo de gobierno y corregir aspectos de la gestión. En paralelo, el municipio avanza con los preparativos para el inicio de la obra de pavimentación de 73 cuadras. La obra fue adjudicada a la empresa Briales y contempla un plazo de ejecución de 540 días.
1: Servicios.
2: El domingo habrá corte programado en Chosmalal. El EPEN informó que realizará un corte programado de energía eléctrica en Chosmalal el domingo de 10 a 12 horas con el objetivo de efectuar tareas de poda de un árbol de gran altura. Afectará a los usuarios del barrio El Canalito en su totalidad.
1: Internacionales.
2: Tembló en Colombia, un sismo de magnitud 4,5 se sintió en varias ciudades. El movimiento ocurrió este viernes en el departamento de Chocó y tuvo una profundidad de 41 kilómetros. Fue percibido en Cali, Pereira y Manizales. El movimiento ocurrió a las 11:42 con referencia al municipio de Ismina, en el departamento de Chocó. Hasta el momento de la información difundida, no se habían informado daños ni víctimas vinculados con el movimiento sísmico. Reiteramos, la temperatura en Neuquén capital 8 grados una décima, la humedad 46%, viento del este a 19 kilómetros, el cielo está nublado, la sensación térmica 5 grados, hora 18, 3 minutos en todo el país.
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6: El abrazo inmenso a Nico Kader, Franquito, Víctor Lagos. Abrazo inmenso allá en Neuquén, en los estudios centrales de la radio y de la televisión plural, federal y pública. Mati Basanta, Sergio Jau, Verónica Viegas. Y que venga el local. Venga, Luisito, ya tenemos todo preparado porque los chicos se están yendo a la rampa. Gracias por tanto, Luis Angeloni. Gracias por tanto, Añelo. Estamos de fiesta. El Rally Neuquino con el corazón de puesta a punto, con el corazón de Vaca Muerta. ¿Cómo anda todo, amigo?
7: ¿Qué hace, Mati? ¿Cómo anda, amigo? Buenas tardes para Nico, para camarógrafo, para toda la audiencia de puesta a punto.
6: Bueno, ¿cómo lo vivimos en cuanto al desafío de ser justamente ya metido en los tramos? Pero obviamente sos de Añelo. ¿Tenés un sentido de pertenencia con todo esto lindo que está pasando, amigo?
7: Sí, ya está. Hace un ratito me saqué el chip del trabajo, más

contento, más allá de todo.

0: vecinos Danielo lo estaban esperando. La verdad que se había postergado en junio y lo logramos poder concretar ahora para septiembre. Así que estaban todos los vecinos desesperados por ver este lindo show de todos los pilotos que se vinieron para Danielo.
1: Bueno, vamos a meternos arriba de la oficina, que viene de ganar en Chosmalal, que viene de seguir sumando fuerte. Vino el comodín, no se puede ir, Maxi Angeloni, después de la primer victoria en Choma, más juntos que nunca los hermanos.
0: Sí, agradecerle a mi hermano, la verdad que ahí está de ayudante el Pela, así que están peleando ahí los dos. Nada, tuvimos unos percances el domingo en Chosmalal, pudimos sumar los puntos necesarios, por suerte, porque si no nos hubiésemos quedado con la mano vacía el domingo, ganamos el sábado y tuvimos que hacer una CP nueva. Y llegamos ahí bien. El auto está 10 puntos, uh-huh. Así que la verdad que ahora me toca a mí y al Negrito poder hacer lo mejor, porque el equipo la verdad que se ha portado muy bien.
1: Al estilo KRT, y por supuesto, ¿qué carrera vamos a tener? ¿Qué vamos a correr? Técnico, muchos me dicen, Mati, el que se equivoca pierde, ¿eh?
0: Sí, totalmente de acuerdo. La verdad que los caminos son muy técnicos, rápidos. Hay que tratar de hacer las cosas bien, acelerar donde haya que acelerar, frenar donde haya que frenar, por supuesto, y ser ojos bien abiertos, como decís vos, porque la verdad que no te perdonan los caminos del lago y la comunidad Peñamín, no te perdonan. Y este de acá, el parque industrial, parece sencillo, pero la verdad que es un tramo medio engañoso.
1: Chivo, ¿no?
0: Sí, medio engañoso, medio raro, sí. Con las calles muy anchas, ¿viste? Querés tirarlo, a veces puedes trabar, ¿viste? O se traba y perdés mucho tiempo. Entonces hay que trabajarlo con la cabeza bien, pero no, estamos bien. Yo creo que estamos bien y vamos a tratar de hacer un buen trabajo con nosotros arriba del auto y por supuesto el equipo abajo.
1: Bueno, vio que es importante tener memoria. Y Luis Angeloni ha sido uno de los primeros, obviamente, en confiarle al equipo puesto a punto la posibilidad de transitar a modo de difundir, de contar, de mostrar. Luis, el equipo puesto a punto otorga el presente reconocimiento en agradecimiento por el acompañamiento al señor Luis Angeloni, por su permanente apoyo, compromiso, confianza y valioso aporte al automovilismo, haciendo posible que este proyecto siga creciendo. Somos pasión, somos deporte, somos puesta a punto, Luis.
0: Gracias, Mati. La verdad que, nada, acá, en este simple reconocimiento está el comienzo que vos allá por muchos años nos abriste con Maxi, así que nada, gracias.
1: Que la disfrutes, amigo, te la mereces. Luis Angeloni, este es nuestro, por supuesto. Lo tenemos al responsable de prensa también, vamos a charlar con Abraham Barros, vamos a buscar las sensaciones, ha trabajado todo el gran equipo municipal, el Piojito Maggio. Que se venga Abraham, venite Abraham, por supuesto, para trabajar, para contar todas las sensaciones. Estamos listos, estamos recontraenchufados para hacer más que nunca automovilismo deportivo de otra manera. Querido Abraham, gracias por tanto.
2: Hola Mati, muy buenas tardes a toda la provincia de Neuquén. Estamos a través de RTN, la radio madre de nuestra medio de comunicación, de nuestra querida y hermosa provincia de Neuquén. Y bueno, estamos en Anielo, en el corazón de Vaca Muerta, en la capital de Vaca Muerta, en el centro de todo lo que hoy tiene los hidrocarburos del país, así que nada, estamos contentos porque llega el rally y ya estamos en la adrenalina, ¿viste? Escuchamos los motores, empezamos a oír toda esa máquina que viene llegando.
1: Bueno, mucho trabajo en la previa, mucha logística, vale muchísimo por el automovilismo deportivo, tiene por puesto por Añelo.
2: Obvio que sí, la idea es de esta gestión es, como siempre, acompañar el deporte motor. Así se hizo el día de ayer, que se hizo entrega de unos gazebos, el intendente le hizo entrega de gazebos y equipo de competición a lo que fue, son todos nuestros chicos que compiten en motos, en duro, y nada, acompañando siempre el deporte motor, porque es algo clave en esta ciudad, que acompañar cada deporte, desde el fútbol, básquet, vóley, hockey, y obviamente a todos los que hacen este deporte que es tan costoso y es tan esfuerzo a pulmón de muchos de los que compiten, así que traerlo a Añelo es una vez más para nosotros gratificante y hermoso para la gente que trabaja acá y recorre, vive el día a día y ama lo que es el deporte motor.
1: A usted, a su gran equipo de difusión, de prensa,

0: acá y le voy a dar la bienvenida. Yo voy a darle un lugar que conozco tan bien. Y por favor, que venga Daniel Salina. Hoy está asumiendo, te presento Matías. Estamos en vivo a través de RTN, bueno, para toda la provincia, el nuevo director de la radio. Dani, bienvenido a esta función y ojalá desearte lo mejor.
1: Bueno, antes que nada, muchísimas gracias a vos, a toda la audiencia, a toda la gente que nos está viendo. Y la verdad que, bueno, como recién te estaba escuchando a vos, para nosotros es muy gratificante como localidad poder recibir este tipo de deporte, porque si bien ya va a ser la tercera vez que van a estar acá en nuestra localidad, pero no deja de ser novedoso porque Comañero siempre ha avanzado, este va a un pueblo pujante, realmente siempre hay gente que viene y nos visita y está trabajando acá, y también para ellos es novedoso, así que agradecerles a ustedes por todo lo que están haciendo, por la difusión, y bueno, por inculcar también a toda esa gente que por ahí quiere aprender lo que es este deporte tan riesgoso, ¿no? Pero que es tan bonito y tan vistoso por sobre todas las cosas y que por ahí hay tantos apasionados, ¿no? Así que, no, nada, agradecerle y bueno, estoy empapándome recién, mi primer día, estoy queriendo arrancar, va a costar, porque bueno, como todo, pero lo vamos a poner la mejor de las ganas.
0: Obviamente, Mati, mañana vamos a estar, ya estamos en vivo a través de la 90.7, llegando a muchos lugares de lo que es el corazón de Vaca Muerta, de toda la región. Esta radio emite en toda el departamento Daniel, uno de los más grandes que tiene la provincia, y llega también al criancero, así que Daniel, un lindo desafío tenés por delante, que ya lo tuviste,
1: Sí, ya la verdad que sí, tenemos un gran desafío, este desafío, más sumado a lo que se viene ahora para la fiesta de los productores, pero bueno, es ponerle ganas, un compromiso, una responsabilidad que por ahí el señor Ejecutivo Municipal, junto con el Secretario de Gobierno, me dan la oportunidad, y bueno, vamos a tratar de no defraudar, y vamos a tratar de hacer lo mejor, porque bueno, Añelo se lo merece, y la verdad que es muy gratificante que por ahí el señor Intendente nos tenga en cuenta como ciudadanos, como empleados municipales, darnos esta oportunidad, así que vamos a tratar de no defraudar y dejarlo mejor.
0: Como equipo te damos la bienvenida, Dani.
1: Muchísimas gracias.
0: Y después y mañana nos vemos, porque mañana después tenemos que hablar, obviamente.
2: Mire, el equipo puesto a punto otorga el presente reconocimiento en agradecimiento por el acompañamiento a Radio Municipal Añelo, por su permanente apoyo y compromiso, confianza y valioso aporte al automovilismo. Juntos a la par para hacer historia, Dani. Gracias, amigo.
0: Primer día ya tiene reconocimiento.
1: Gracias. No, quiero también dar un reconocimiento en esto a Natalia, la directora, que bueno, saliente, y a todo el equipo, porque la verdad que han venido haciendo un gran trabajo. Nosotros vamos a seguir acompañando, vamos a seguir el lineamiento que ellos que hicieron y que marcaron, y bueno, lo mejor. Agradecido porque esto, la verdad que para nosotros es muy gratificante, muy, muy lindo, y bueno, la mejor de la suerte y que salga todo lindo, porque hay mucha gente expectando a esto que viene hoy, mañana y pasado también.
0: Mañana abrimos el streaming, Dani, vamos a estar hablando de la fiesta, el streaming que vamos a estar en la Municipalidad de Añelo, saliendo por Canal 10 para todo Río Negro, sí, para RTN, para toda la provincia, así que mañana te esperamos porque también tiene que ver con la fiesta, Daniel, es uno de los organizadores.
1: Sí, la verdad que sí, una fiesta que la verdad que el señor Intendente, el Ejecutivo y bueno, todo su gabinete, todo su secretario han apostado mucho, un gran compromiso también, sabemos que vienen grandes artistas, estamos realmente muy expectantes porque sabemos que va a venir mucha gente. Y bueno, a tratar de que salga lo mejor, todos los años son diferentes, este año venimos con una técnica totalmente diferente, con un escenario totalmente diferente, con una grilla diferente y seguramente con un público diferente, pero bueno, hay que aprovechar este mimo que nos da el Ejecutivo Municipal a todos los ciudadanos, porque tener una grilla como la que estamos y vamos a tener acá en nuestra localidad de Añelo gratis, que lo podamos disfrutar, que esté pensando solamente en aquel que no puede ir a disfrutar un espectáculo de esta magnitud, la verdad que es algo más que magnificante lo que está haciendo el Ejecutivo y todo su equipo para que la gente pueda disfrutarlo, ¿no?
0: Gracias, Dani. Yo te vuelvo, yo me agarré.
2: Sí,
0: yo me quedé.
2: Claro, conmigo, Dani. Pero tenemos un reconocimiento para el gran Abraham Barro. Abraham, por tu permanente apoyo, a todo el equipo puesto a punto. Para nosotros no hay palabras, solo agradecimiento, amigo.
0: Gracias, Mati. Bueno, esto es un homenaje, un orgullo. Lo voy a dejar ahí en la repisita o en la oficina, lo voy a dejar para que nos quede en la Muni. Un recuerdo, bueno, del acompañamiento y siempre mutuo. Recuerdo los días que llegaste la primera vez, Nico, Maxi, Mari y Nico, todo el equipo, y dijeron, vamos a hacer esto. Y bueno, vamos, hagámoslo. Y pasando ese frío, esas carreras, pero lo lindo y gratificante es llegar a través de la pantalla, a través de una radio, y contarles lo que se vive en vivo, la adrenalina. Y hoy lo vamos a hacer, ahora se adelantó la rampa a las 19:30, estamos arrancando. Con los binomios, presentándolos con una gran presentación en nuestra Plaza Central. Así que todos bienvenidos a nuestra ciudad, Añelo, a nuestra pequeña ciudad que cada vez avanza más de esta gestión del Intendente Fernando Banderé, que es para nosotros, es un orgullo como vecinos, como compañeros de trabajo.

0: ciudad que lamentablemente estuvo mucho estancada durante mucho tiempo y hoy nos enorgullece verla cada vez más linda.
1: Gracias por tanto, amigo.
0: Nos vemos, Mati.
2: Compartimos todo el fin de semana con estos monstruos. Gracias, Daniel. Por supuesto, el nuevo director de Radio Municipal Añelo 97, somos un eco. Gracias, Abraham. Estamos, por supuesto, contando que van a ser 45 los autos que sellaron justamente a modo oficial. Ya está el Turco, ya está el Cabeza de los Santos, por supuesto, en todas las postales, con Franquito, con Nico Kader, con el Mano Mágica, Víctor Lagos, con Ramiro Salvo volando nuestro dron desde arriba, con el profe Cristian Salvo ajustando detalles en todo lo que tiene que ver con la rampa de lanzamiento, con lo que va a pasar 19:30. ¿Saben qué? Ya no tenemos palabras para agradecer. ¿Está el de Rey Producciones? Venga, venga, porque se lo vamos a entregar al gran Nico Kader. La verdad, amigo, que no hay palabras. Usted es otro de los responsables de todo este lío maravilloso de todo el equipo puesto a punto, amigo. ¿Cómo anda todo?
3: Hola, Mati, buenas tardes a vos, buenas tardes para toda la audiencia, gracias. Es un lindo mimo, nosotros nos sentimos como en casa con el equipo. Transcurrimos todo el año, a veces muy lejos. Este año es la segunda vez que nos encontramos en una carrera. Y bueno, también nos sentimos muy bien acá en Añelo, ¿no? Que también es como una casa, venimos muchas veces en el año. Y bueno, disfrutar de lo que nos gusta, al costado del camino, en los tramos, siguiendo, relatando. Y bueno, y sobre todo tratando de brindar un buen servicio y acompañándolo a ustedes.
2: Gracias por la historia, Nico. No hay palabras. Hace prácticamente un año que arrancábamos la historia de los streaming. Exactamente, juntos a la par para hacer historia, más que nunca.
3: Acá mismo, en el viaje lo veníamos charlando con Víctor en mayo, porque fue una semana antes del 25 de mayo, que después ya vinimos también a cubrir el 25 de mayo acá, así que más de un año ya compartiendo. Gracias a vos por confiar en nosotros, es muy especial. Desde esa primera llamada, como amigos que somos hace rato, y que te dije, güey, mira, se puede hacer algo. Pero vos decías, ¿pero cómo tanto? Vos decís, sí, se puede hacer algo. Y yo creo que me quedé corto, no sé qué dice usted. Pero hoy que Radio y Televisión del Neuquén confíen en nosotros, que Canal 10 confíe en nosotros, que los municipios confíen en nosotros, eso es muy importante. Digo nosotros como Puesta a Punto, como Rey Producciones, como todo el producto, me parece que es muy importante grandes espaldas que tiene la televisión y la radio de la provincia de Río Negro y de Neuquén. Me parece que eso marca la diferencia, marca lo que estás haciendo vos, lo que hace el profe, el Turco, todo el equipo de trabajo, Ramiro, bueno, todo el equipo de trabajo que tiene Puesta a Punto y Reis. Y bueno, y vamos por más. Creo que el comienzo. Esto siempre hay más.
2: Siempre. Bueno, lléveselo justamente. Es el reconocimiento que le vamos a entregar a Rey Producciones, por supuesto, con toda esta linda sensación, obviamente, de estar... ¿Vio que siempre algo... Acá estaba, ¿vio? Acá estaba, para la fotito, ¿eh? Para la fotito. Rey Producciones, gracias, hermano. Juntos a la par para hacer historia. ¿Qué nos van a hablar de amor a nosotros? Que se venga Juan Chilovanini, que se venga el flaco de Chipoletti. Sí, frotémonos las manos, flaquito, ¿no? Porque creo que se viene un gran sábado, una gran carrera. Me cuentan que el que se equivoca pierde. ¿Cómo anda todo, flaco?
4: Hola, Mati. Bueno, una carrerita más. Muy lindo los caminos, sobre todo los de acá abajo. Sí, son muy técnicos, muy lindos, divertidos. Me gustan este tipo de caminos. Hay que estar bien atento, como vos decís, ojo bien abierto, porque si te descuidas te van a sacar mucho tiempo. Así que no, hay que ir lo más rápido que se puede y bueno, y concentradísimo.
2: Digo, ¿cómo está el auto? ¿Cómo le pueden caer los caminos al sandero?
4: Yo creo que bien, porque yo creo que es unos caminos que tiene que trabajar mucho la suspensión. Así que en eso nosotros estamos muy bien. Y después, bueno, el chasis, espero que también, que esté todo bien. Uh-huh. Estamos ahora con un motor de repuesto, pues nos terminó rompiendo la carrera pasada. Bien. Así que, bueno, hicimos lo que pudimos para llegar, pues eran poquitos días. Así que, bueno, ahí estamos, pero con fe.
2: Hay que ser estratégico, hay que llevarse la cosecha que más se puede este fin de semana en cuanto a los puntos.
4: Sí, por supuesto que vamos a ir con todo, a ganar la carrera, la categoría, la carrera, lo que sea, vamos a ir lo más rápido que podamos. Y después a medida que pasen los tramos, bueno, evaluar si se puede, si no, pero sí, hay que, ya estamos, no te digo que en la etapa final de un campeonato, pero

0: pensar también en los puntitos del campeonato.
1: Mira toda la familia Lobanini, miran los herederos, mira el viejo, la vieja, están todos prendidos. Que sea un gran fin de semana, amigo.
0: Bueno, gracias Mati, saludos a toda la gente que nos da una mano, a bueno, Luis Miller, que hoy nos consiguió todo lo que es el hospedaje, y bueno, y nada más, y que arranque un fin de semana que sea lindo para nosotros.
1: A disfrutarlo.
0: Chao, Mati.
1: El flaco escopeta, Juanchi Lobanini, ténganlo en cuenta con el Sandero. En la clase A7 van a venir los de la comarca petrolera. Va a venir justamente Claudio Damián Bustos, que venga Débora Vázquez, otros que han trabajado tanto también en cuanto a la previa, en cuanto a tantas sensaciones de nuestro automovilismo deportivo, los hermanos más unidos que nunca, aunque ella me responde más seguido que el piloto. Claudio Bustos, ¿cómo anda todo, amigo?
2: Buenas tardes, Mati. Sí, la verdad que, bueno, te pido disculpas porque no pude atender el llamado del viernes, creo.
1: Estabas
2: que...
1: arriba de la oficina.
2: Después. Sí, estaba probando, estamos ultimando detalles y, bueno, la verdad que estamos bien, con el auto bien. Y, bueno, vamos a esperar a hacer una buena carrera y que salga todo redondito.
1: Bueno, la navegante, ¿qué escribimos hoy?
3: Bueno, buenas tardes para todos. La verdad que, no, lindo, buenos caminos. Creo que hicimos una buena hoja rápida. Pero bueno, también respetando, por ahí tenemos mucho respeto y eso a los caminos, porque por ahí te pueden jugar en contra, así que, pero no, lindo, creo que escribimos una buena hoja con Claudio.
1: ¿Que se equivoca Pierde Bustos en Añelo? Digo, caminos rápidos, técnicos, uno se equivoca en el frenaje un poquito más pasado y se puede pagar caro, ¿no?
2: Sí, la verdad que por ahí un poquito el tema que te comé, el no se ve y por ahí se levante, ahí uh-huh. Perdí un par de segundos, yo creo que hay que arriesgar un poquito y bueno, para tratar de andar metido los tiempos.
1: ¿El auto cómo está? Después del ensayo, del último.
2: No, la verdad que el auto está bien, déjame agradecer a Mauro que me armó el motor y bueno, está en todo lo que es el auto. Uh-huh. Y bueno, a Damián Navarrete que me está haciendo el aguante, la asistencia y a Débora que siempre me acompaña, a mi señora, a los pibes, a todos.
1: A la señora de Claudio, el equipo puesto a punto otorga el presente reconocimiento y un agradecimiento por el acompañamiento a la familia de Tommy Automotores. Claudio, Debo, es de ustedes, lo quiero ver en el autoparque, che.
2: Sí,
1: ¿puede
2: no,
1: ser?
2: No, vamos a poner ahí.
1: ¿O no? Con un
3: cuadrito, así, todo.
1: Bueno, por ahí capaz que es un buen presagio de cara al fin de semana, amigo.
2: Sí, Mati, déjame agradecerte por siempre estar apoyando a los pilotos y dando difusión, que es lo que uno se lleva para la casa y... Bueno, agradecerle a todos ustedes, a todos
1: ustedes. Por tanto, Claudio, dedícalo, Debo.
3: Bueno, dedicado al fin de a mis papás, que ellos siempre están ahí firme, como siempre te digo, a mis hermanos, a mi hermana, que siempre están, bueno, a Pachi, que está full, él debe estar seguramente en la transmisión, así que, y bueno, a ustedes que siempre están a la orilla del camino, a pesar del clima y demás, y bueno, a todos los que siempre nos escriben y nos mandan buena onda.
1: A cantar lindo, como siempre.
3: Gracias, amigo.
1: La Debo, Vázquez también, lo veo a Bruno Campos. El presidente de Rally Neuquino vio cuando nosotros, venga, presidente, venga. Cuando decimos que estamos orgullosos de los nuestros, hablamos de Rally Neuquino, hablamos de Aprinsur, hablamos de los dirigentes que piensan en el periodismo, en la difusión local, regional, zonal. Y vos sos uno de esos, Bruno Campos. ¿Cómo anda todo, amigo? Buenas tardes.
4: Hola, Mati, ¿cómo estás? Bien, bien. Pasando el frío, con mucha actividad. Ahora ya nos vamos a la reunión de piloto y... Y bueno, recién me comunican que la rampa se va a adelantar 19:30 horas. Ahí ya empieza la rampa.
1: Pero desde muy temprano hoy, presidente, con toda la familia de Aprinsur, encintando, recorriendo, para que esto sea una verdadera fiesta.
4: Sí, la verdad que tuvimos mucho trabajo. La lluvia, viste, también nos perjudicó un poquito. Uh-huh. Así que, pero bueno, pudimos terminar con todo el encintado, el enmarcado de los Prime. Y bueno, la verdad que los caminos están bárbaros, así que esperemos que lo disfruten los pilotos y que mañana esté un poco más lindo el día.
1: Rally Neuquino nos ha dado tanto en el camino, y el equipo puesto a punto otorga el presente reconocimiento por el agradecimiento, el acompañamiento a la familia de Aprinsur. Vio que dice abajo pasión, deporte y amistad. Creo que Bruno Campos lo sabe y lo tiene muy claro.
4: Bueno, sí, bueno, muchas gracias. La verdad que siempre recibir algo así nos alienta a seguir trabajando más, a la familia del rally, a esa gente que tanto viene y hace por este deporte que nos apasiona. Así que bueno, gracias a vos, Mati, sabés que vos sos parte de esto, vos, todos tus colegas, todos los que tiran para adelante del

0: difícil que está la situación para la institución también, así que tratamos de hacer lo mejor que podemos y seguramente esto va a seguir levantando.
1: Sea una fiesta, como nos tiene acostumbrado Rally Neuquino.
0: Gracias, nos vemos en la rampa.
1: Bruno Campos, el presidente de Rally Neuquino. ¿Está Huguito Fuente por ahí? ¿Está Huguito? Que se venga Huguito también, porque es otro vio cuando uno... bueno, sucedió lo de Chiche Hemblum, pero tenemos memoria nosotros, tenemos memoria de la gente que nos ha acompañado, que nos sigue acompañando, que nos abraza, que siente el automovilismo deportivo como el equipo puesto a punto. Con gorrito nuevo, obviamente, con diseño nuevo, Huguito. Sos parte de puesto a punto, sos parte de la historia, amigo.
2: Gracias, gracias a vos. No sé si me merezco tanto, pero gracias y sabés que siempre vamos a estar del lado de ustedes.
1: ¿Cómo lo vive el papi hoy? Están los dos arriba los nenes malos.
2: Medio nervioso, sí, a Johnny se le antojó ahí, trabajó mucho para poder tener el K. Y bueno, ahora hay que laburar, ya les dije, termina la carrera y empieza a laburar.
1: Digo, ¿cómo se vive? ¿La procesión va por dentro?
2: Sí, por dentro, por dentro, por dentro.
1: Uno en silencio, en los caminos, parcializando, tomando tiempo, ¿cómo lo vive? Y más en el patio de tu casa, Hugo.
2: Sí, la verdad que esperábamos otro clima, pero bueno, el frío nos apretó mucho, pero igual espero que lo disfruten mucho. Añelo lo recibe siempre con los brazos abiertos. Agradecido a Fernando, ¿no? A Luis, que le ponen toda la voluntad para que esto salga lo mejor posible.
1: Mucho trabajo, mucha logística para que sea una verdadera fiesta, ¿no?
2: Sí, sí, mucha logística. Creo que Luis se puso todo arriba. Yo estaba con otros trabajos y costó un poquito ayudarlo, pero la verdad agradecido a los chicos Painamil, a todos los chicos acá. Trabajaron mucho para que esto sea lo que va a ser hoy.
1: Bueno, una humilde mención al equipo puesto a punto, otorga el presente reconocimiento en agradecimiento por el acompañamiento, Hugo Fuente, a toda la familia, por su permanente apoyo, compromiso, confianza y valioso aporte a nuestro automovilismo. Sos parte de puesto a punto, querido Hugo.
2: Gracias, Mati. La verdad, me emociono un poquito. Pero antes de que me olvide, quiero agradecerle a todos los sponsors, no los voy a nombrar. Pero quiero agradecerle porque son parte del equipo, son los que logran que los chicos puedan estar corriendo, ¿no?
1: Son parte de la historia de puesto a punto, amigo. Gracias por tanto.
2: Gracias, Matu. Gracias, el cabezón.
1: Gracias. El cabezón de los Santos siempre a la altura. Hugo Fuente, por supuesto. Exactamente 18:33 en la República Argentina. Ya vamos a ir contando el orden. Ya vamos a ir mostrando también tantas sensaciones. Claro, hay reunión de pilotos. Y a su vez, justamente, esta particularidad que se ha adelantado. La rampa simbólica, vamos a estar todo el fin de semana a través del canal de YouTube de la Municipalidad de Añelo, que una vez más ha confiado en Rey Producciones, que ha confiado en el equipo puesto a punto, para que de alguna u otra manera, en tierra de productores, en tierra de trabajador petrolero, energético, gasífero, del no convencional, del convencional y que se venga el murciélago. Este vuela de día, el de Villa La Angostura, amigo. Qué linda sensación después de un tiempo de parate en el Neuquino, siempre volver, Leandro Martínez, en Villa La Angostura somos un eco, amigo.
3: Gracias, gracias. Sí, volver y encontrar con amigos, bueno, con ustedes, llegar a todos los lugares de la provincia, a la villa, siempre a través de ustedes, así que agradecido. Sí, desde el argentino que no nos subimos, ni siquiera pude probar el auto, así que totalmente parados, 6 meses casi, pero bueno, con las ganas
1: intactas. Qué manija, ¿no? La procesión va por dentro, murciélago.
3: Sí, sí, sí, pero bueno, hicimos la hoja, caminos rápidos, lindo, va a estar lindo el piso con el agua que cayó, así que nada, de menos a más, mañana primer rulo, va a ser una práctica, no probé freno, ni goma, ni el auto, así que... Vamos a ver qué sale.
1: Hay lugares chivos, nos cuentan que el que se equivoca pierde, digo, alguna pasadita de más, algún frenaje de menos, se puede pagar caro en Añelo.
3: Ahí sí, hay algunas bajadas, algunos lugares, muchos lomos con unos bajas, inclusive muy... Hay que cuidar mucho, porque el auto se golpea. Y ver más que nada el piso cómo va a estar mañana, claro. Por el tema de la lluvia de hoy, así que... Calculo que aparte de nosotros, la primera del Neuquino del año, vamos a largar atrás. Así que bueno, va a ser un sábado de entrenamiento.
1: Usted no lo pudo probar, pero sí su navegante.

0: Johnny para ver un poco cómo había quedado el auto, tuvo que salir a tirar unas vueltas, se lo pedí yo, así que agradecido a Agus, me dio algunas impresiones, pero bueno, yo lamentablemente sin probarlo ni 100 metros.
1: La sensación es buena, cuenta Agustín.
0: La sensación es buena, Mauro ahí estuvo trabajando con algunas cositas que todavía no las pude, yo no te lo puedo decir porque no lo probé, pero aparentemente sí, el auto está bien y bueno, vamos a ver cómo redondeamos el sábado para después diagramar un plan de carrera, pero bueno, te vuelvo a repetir, al no haber probado, vamos a mañana a dar una, por lo menos el primer rulo.
1: Allá por el Correntoso, allá por el Nahuel Huapi, allá por la Villa, seguimos haciendo historia, doctor.
0: Sí, mucha gente que lo sigue, así que un cariño para toda la Angostura. La próxima nos toca cerca de casa, así que ojalá Junín podamos estar y mucha gente de la Villa se pueda correr hasta Junín, una hermosa carrera. Así que bueno, acá estamos.
1: Que sea murciélago, que la disfrutes.
0: Muchas gracias, un abrazo.
1: Leandro Martínez, otro de los protagonistas, otro de los referentes que tiene Rally Neuquino en el camino. Quiero empezar a contar, por supuesto, esta sensación es un abrazo gigante, está... Manuel Pitu Becerra, abrazo grande, nos están viendo en pleno viaje, si no me equivoco es saliendo desde Plotier rumbo a la comarca petrolera, un abrazo de corazón, con el corazón y con el alma, abrazamos al viejo Becerra, a Piturro, que se quede tranquilo el viejo y el Pitu, por supuesto acá todos trabajando a pleno justamente para las sensaciones del automovilismo deportivo, con un Luis Cairone, con un Jeremías Thierry, con un Sergio Gringo Basile que va a estar haciendo su segunda carrera a bordo del Ford Fiesta. No quiero dejar de saludar en el día de hoy a nuestros maestros, a nuestras maestras, las principales en la vida, a la abuela Moni, vieja querida, abrazo gigante, con el corazón abrazo a Tania también en este camino, transitando juntos a la par. Uno de nuestros maestros es el cabezón Omar de los Santos y tenemos tantos otros. ¿Vos te acordás cuál fue tu primera maestra de primer grado? A la seño Malena, a la familia Scopel, en la escuela 258 en la ciudad de Chipoleti. Después el Mati viajó para la comarca a partir del cuarto grado, la seño Betty, andaba la seño Celia, por supuesto... Allá en la escuela número 172, a la seño Iris. Hay tantas seños, hay tantas mamás que son tan importantes en nuestro automovilismo deportivo. Y si lo podemos mostrar, Franquito, está saliendo el gatito Rueda. Está de regreso el de Rincón de los Sauces. Está corriendo con Martín Novión, gracias. Gracielita, mirá, ahí va el nene. Negro Rueda, la historia continúa, estamos en Añelo. En el corazón de Vaca Muerta, va saliendo, claro, toda la familia, todo el despliegue de Rally Neuquino, porque 19:30 se está alargando justamente la rampa simbólica, estaremos con el gran Abraham, seremos un eco a través de Rey Producciones, un abrazo gigante en la Divina Montaña, está corriendo Daniel Llanos, el terrible, lindo, amable, 10 de 10... para Dani Llanos y Fede Centani en la clase A6 a bordo del Polo Volador. ¿Qué decir de Pablo Latancio? Cuando hablo de Latancio me dan ganas de viajar inmediatamente a Bariloche, a la Divina Montaña, a Santi Babastro, al viejo Quique, a todo el Galvani que ha quedado branca ya justamente en la Divina Montaña, en Bariloche. Va saliendo Franco Fabián Fossati también. ¡Chao, Nico Torres! Triple F también, va saliendo el 18, es Aníbal Castillo. Los chicos que van rumbo a lo que ya se abrió, que es el parque de lanzamiento. Uy, cómo viene este acá, mamita. A transitar tranquilos, muchachos, por el parque. Ahí se fue el 18, Aníbal Castillo. Dalmita, va saliendo Leandro Paulovich. Hola, Beceta. Hola, Cacha Beltrán, fiamita. Rico, querido, a los viejos allá por Madrid, sí. Abrazo inmenso, de esta manera vamos mostrando. Vamos contando esta historia que recién arranca. Que todavía, obviamente, falta muchísimo en cuanto a la velocidad. Al Pipa Catalán, un abrazo. Che, ¿cuándo vamos a Bariloche? A la exhibición de karting, al velódromo. Nos invita el Mati Torres. Nos invita el Facu Galvani, Pablo Latancio que está corriendo con el Seba Galvani, con el cabeza está el Tano también, el Tano Galvani, claro, el director de la orquesta, han trabajado tanto, es el regreso de Maxi Yapi también al rally neuquino con el Fiat Uno. ¿Cuántos regresos? Y esperábamos uno de los principales, ¿no? En cuanto a su nueva oficina, a estrenar el Gol Tren. Estoy hablando del pibe Maravilla, sí, te extrañamos, Peter. Te extrañamos, Zulia Gesta. Prácticamente estaba todo dado en condiciones, igual que ayer lo charlábamos con Alfredo Millán, el director del Millán, justamente, que nos contaba, Mati, es que no es sencillo. Hay que armar, digamos, uno es tan detallista, uno está tanto en los detalles, que de alguna u otra manera, el lapso, el tiempo, se va haciendo cada vez más largo. Obviamente a modo de la presentación del Gol Tren de Pedro Escruta y de Ulises Agesta en el camino del Rally Neuquino. Será para la próxima. Quiero también, y va saliendo el crédito local, van saliendo los hermanos Fuente. Ya se fue justamente el Johnny, ya se fue el Pipo, ahora se está yendo el Johnny, y este es el marco que muestra Franquito, ¿no? El marco en el parque de asistencia, el inflable de Rally Neuquino, aquí han trabajado tantos. Quiero hablar de Modesto, de Willy, el director de Defensa Civil acá en Añelo, que la verdad, quiero hablar de los toyoteros, justamente amante de las travesías 4x4, que desde que Rally Neuquino ha llegado a este lugar, se ha trabajado a modo conjunto. Hola Bariloche, hola Metalúrgicos, ahí está Miguel Radomich, otro de la estructura de Alfredo Millán, va saliendo el Tommy también, va el León, va el Peugeot 208, de a poco los chicos que van saliendo rumbo a la rampa simbólica, también sale la tordilla que se va metiendo en el parque de asistencia, ¿vio cómo es? Y de alguna u otra manera, así lo vamos mostrando, ¿no? Así lo vamos contando, sabemos lo difícil del contexto del país. En cuanto a lo económico, aquí obviamente el presupuesto es lo más importante que hay que juntar, que hay que reunir, y el presupuesto es la billulla. El presupuesto es el aspecto económico, es el billete, es la lana, como usted le quiera llamar, doña, don. Y eso está difícil para juntarlo, para recaudarlo. Por eso es que volvemos a insistir en el esfuerzo permanente de todos los que apuestan y le dicen que sí al Rally Neuquino. Porque sabemos que es una localidad que está prácticamente cercano a Cutralcó, a Zapala, a Neuquén, al Alto Valle de Río Negro. Sin embargo, obviamente la cuestión está cuesta arriba, como dicen los pibes. Un abrazo gigante, somos un eco al director de la prueba, a Diego Campos. Recién justamente podemos confirmar que van a ser 45 los inscriptos. Mirá, para que lo mire la familia Inali Vázquez. Ahí va Elías. Elías Inal. Ahí va el Gaby Vázquez también. Es el Volkswagen Gol de los pibes de Cutralcó, que los tiene como protagonistas, y de a poco no va quedando nadie en este lugar. Nosotros nos vamos a trasladar apenas 200 metros en la plaza principal, justamente, en la plaza más importante que tiene la localidad de Añelo. Va saliendo Dani Arias, atención en la...

No quiero dejar de agradecer al equipo directivo de la radio de la Televisión Plural Federal y Pública de Neuquén, que una vez más, entendiendo qué significa esto, que no solo es una carrera de autos, que no solo es automovilismo deportivo, aquí traccionamos con cultura, con...

¿sabe qué? Tenemos el enorme placer de poderlo mostrar, de poderlo contar a través de radio y televisión del Neuquén. A la familia de Canal 10, por supuesto, a todo su gran equipo de profesionales que estarán dispuestos para que el equipo puesto a punto haga lo que nos gusta, donde nos gusta, cómo nos gusta, automovilismo deportivo en su máxima expresión. Quiero contar el orden, porque ya está confirmado, el orden 2 será de David Abril y Nicolás Abril, el orden número 3 se vino para arriba Juan Chilobanini y Juan Garrafa, el orden número 4 será para el Desquel, Omar Kovacevich y Jorge Cáceres, el orden número 5 será para Gustavo y Joaquín Rojas. Nos cuentan que los rojitas tienen justamente un Ford Fiesta, o por lo menos el rumor dice y cuenta eso. En cuanto al futuro proyecto del Rojas Racing, abrazo gigante para Mauro Rojas en Junín de los Andes. Sabemos que hay mucho neuquino y mucho rionegrino metido en Concepción, en el país vecino y hermano de Chile. Allí se está corriendo una nueva fecha del campeonato del mundo del World Rally Car, que deseamos ansiosamente tenga continuidad y venga para la República Argentina el próximo calendario 2027. Sigo contando el orden que vamos a tener en la rampa detrás de Rojas. Orden número 6 para Pablo Pranzoni y Mauro Posebón con el Nissan March. El orden número 7 para Luis y Lucas Beltrán, los del BZ Motor Racing. El orden número 8 es para el de Bariloche, Miguel Radomich y Tommy Radomich, los metalúrgicos. El orden número 9 será para los hermanos Claudio Bustos y Débora Vázquez. Ahí les cuento, mirá, Franquito, van saliendo los toyoteros. Gracias, muchachos. La verdad que no hay palabras para todos estos que van a abrir el camino, que hoy han estado todo el día encintando, trabajando a pleno para que sea una verdadera fiesta. El cero, el doble cero, aparecerá la barredora justamente también en plena rampa principal, y son los toyoteros de acá, de Añelo, amantes de las travesías 4x4. Vio que en esta zona de meseta, de barda, de mucha nieve, justamente en las altas cumbres, en la provincia del Neuquén, y la historia que se va marcando con este sentimiento, con esta posibilidad de contar que en el orden número 10 será para Mario Oscar Villanueva y Pablo Minio, el de Vitranser. Orden número 11 para el auto número 11, Matías Cáceres y Marcos El Fati Rivero. Estos, el binomio Campana 2, como siempre, un abrazo Rubén, un abrazo Nico, un abrazo Roberto, Jorgito Cáceres. Bueno, la familia Cáceres es sinónimo de automovilismo deportivo. El orden número 12 será para el Parada Racing, para Juan Cruz Parada y Nehuen Parada. Auto número 17. El orden número 13 será para Franco Fabián Fossati, la Fosaneta, y Nico Torres. No me cabe duda que lo va a salir a corretear, que ya estuvo cerca, ya lo midió en Chosmalal y sabe que tiene la herramienta para buscarlo. Sabe que tiene con qué. Se excedió nada y lo pagó caro, justamente se descolgó el auto de Franco Fabián Fossati y ahí quedó la expectativa. Pero mañana nos espera un carrerón. El orden número 14 es para el crédito local. Auto número 20, Luis Angeloni y Javier Blasco van a representar a Añelo. El orden número 15 será para Sergio Perulani y Virginia Liptak, los de Zapala. El orden 16 para Gabriel Morán, el de Plotier. Y para los... hay muchos de Valentín Azur, ¿eh? Lo tengo al Juan Catrapia navegándolo. A Gaby Morán, al de Plotier. Lo tengo a Caíto, a la familia Tecker, al negrito Luis Rivero también, que va a estar navegando al gringo Tecker. Este fin de semana el orden 17 será para Miguel Buenulao y Jonathan Liberatore. Representan a Cutralcó bajo la estructura del MB. El orden 18 será para Mauricio Zúñiga y Leandro Aguilera, también justamente con el Ford Ka Kinetic de San Martín de los Andes. El orden 19 será para Luis Cairón y Gabriel Aburto. Con el Nissan Mar van a representar a Plaza Winkle. El orden número 20 será para el último ganador, para Nicolás Ochoa, que se quedó

Sabrina Fagan. El orden número 21 es para el pibe del almacén, Alejandro Ávila y Luis María de Lía. Con el Forca Viral de la clase N2 van a representar a Plaza Winkel. Va saliendo Oscar Angeloni. Está de regreso el Oji. El patita viejo nomás lo va a navegar Florencia Campos. Es otro que regresa. Le gusta. Sabe que le caen bien los caminos. Sabe que hay buenos antecedentes por este lugar. Orden 21, lo decíamos, Alejandro Ávila y Luis María de Lía. El orden 22 será para el flaco Jeremías Thierry y Carlos Caco Almeida. El orden 23 en el camino será para el de Transporte Perulán, Fernando Perulán y Juaco Castillo. El del Camping El Fátima, abrazo Lalo, Crispina, en Ñorquinco, el Pulmarí, en Pehueña, en esa bajada del Rahue, inmensa. Y por supuesto mucha familia aguantando desde ese lugar, somos un eco. A través de nuestro canal de YouTube, ya venimos a través del canal de YouTube de la Municipalidad de Añelo a partir de las 19 y moneditas. Ya estamos trasladándonos y moviéndonos justamente hacia el otro sector, el de la rampa. Orden 24 para los pájaros. Marcelo Martínez y Marcelo Martínez, padre e hijo. Hijo de tigre, pájaro. A bordo del Nissan Mar van a representar a Cutralcó. El orden 25 ya se fue. Agustín Pérez, el de Perlós, y Luciano Tato López. Me contaron que andaba el gordo, que andaba el querido Rubén López. Vio que ya, esto de ser abuelo ya nos vamos emocionando rápido. La lagrimita que va cayendo, obviamente, a Olivia Ponce de León, un abrazo gigante. Allá en el barrio Belgrano, un eco. Estamos a través del 104.9. Somos radio y televisión del Neuquén en frecuencia modulada. Somos cabecera de la red provincial de radios del Neuquén en el Neuquén Tierra Adentro. Somos un eco en el 90.7. Somos la municipal de Añelo. De lunes a viernes venimos de 20 a 21. Pero claro, era la posibilidad de estar en vivo y en directo. Por eso es que le agradecemos a la programación de la radio, a su nuevo director, tener justamente la consideración de meternos en el aire de la radio a esta hora de la tarde. El orden 26, atención Carlita, parada, atención Erna, que te voy a extrañar el fin de Silvio Basile. Decime que venís el sábado y el domingo, Silvito querido. Un abrazo gigante para otro trabajador de APRIN. El gringo Sergio Basile va a estar navegado por Andrés Basile, cantor y guitarrero. Vamos a ver si canta la hoja el gringo. El abrazo, ¿quién es? Maxi Angeloni es. Obviamente van trabajando los chicos que van y vienen. Está el dueño de La Deliciosa 2026. Estoy hablando del pelado Ezequiel Klein. Está Don Hugo, está el KRT. Y yo nombro KRT y me sale Chimuelo, y me sale Tuca, y me sale Profe Mágico Zambón. Abrazo gigante. Quien hoy lo va a navegar a Luis Angeloni, el negro Javier Blasco, en el neuquino con Angeloni, en el regional corriendo justamente con el Chimuelo, con el profe Alejandro Zambón. Orden 27 para otro regreso, para el de Mauro Gret, navegado por el peluche César Luengo con el Ford Fiesta. Orden 28 para Leandro Hieros Paulovic con el Ford Kinetic, y van a representar a Villa Regina. El orden 29, otros zapalinos, Nico Moreno y Nico Viviani, los flacos escopeta. Justamente el orden número 30 será para Maxi Yapi y Alexis Cárcamo. Aguante Bariloche, aguante. El orden número 31 para Juan Carlos Tecker y Luis Adrián Rivero, el negro, el de Valentina. El orden 32, otro regreso, el de Ricardo Siadec, lo va a navegar Gustavo Ares. Está corriendo en el orden 33, auto 73, Marcos Batistuzzi. Y el Mati, el tocayo Matías Romero. El orden 34 para Leandro Martínez y Agustín Kunz. El orden 35 para el gatito de Roseduma, Alexis Rueda y Martín Novión. El orden 36 para el que recién salía, era Oscar Angeloni y Florencia Campos. El orden 37, mirá los hermanos, largando Florencia adelante y Brunito Campos atrás. Orden 37, es un Ford K Viral.

0: Pipo, Maximiliano Fuente y Elena Cisterna. Pipo, querido, que sea el mejor de los findes. Los de Añelo en arriba del Toyota Etios. El orden 39 en el 18, no importa cuándo ni dónde. Que siempre haya un pura sangre en el camino. Estará corriendo Aníbal Castillo y Dalmita Araya, clase A7. El Renault 18 de la comarca petrolera. Orden número 40 para Pablo Latanzio y Sebastián Galvani. Cabeza a todos los de Bariloche. Un abrazo gigante. Están acá. Estamos más cerca que nunca. El orden número 41 es para Daniel Arias y Michael Gutiérrez con el regata. El orden 42 para Johnny Fuente y el paisa Gustavo Lastra. Otro que está de regreso. El orden 43 para Patricio Elfi y Romina Castillo. Orden 44, Elías Sinal y José Vázquez. Orden 45, otro que regresa, Claudio Gille Cribán y Fabio Navarro a bordo del Fiat Regata. 18:56, nosotros ya nos estamos yendo, claro, rumbo a la rampa, que se adelantó en cuestión de 30 minutos. No hay palabras para agradecerle a Mati Basanta en el control de TV, para agradecerle a Sergio Jau, para agradecerle a todo ese gran equipo de profesionales que de alguna u otra manera están más cerca que nunca, acompañándonos, aguantándonos en el camino, abrazándonos en el camino. Vero Viegas también coordinándonos en el aire. Mañana en el control central de Radio y Televisión del Neuquén, Tania Durán, Sebastián Aranda, vaya un abrazo gigante. 9 de la mañana nos ponemos en marcha. Por supuesto, a toda la familia, en lo personal, a la vieja, feliz día de la maestra, vieja querida, al viejo, al ingeniero, en la Río Negro somos un eco. Tania, ma, besote gigante a la Olivia Ponce de León. Por supuesto, seguimos haciendo lo que nos gusta, como nos gusta, la familia de Canal 10 mañana. Prendidos a partir de las 10 de las 9 de la mañana, seremos un eco. ¡Qué enorme orgullo! Ustedes no se imaginan las sensaciones de copar y de llenar las dos pantallas más importantes del norte de la Patagonia Argentina, en Río Negro, Canal 10, en Neuquén Radio y Televisión del Neuquén. Gracias, Franco. Gracias, Cabeza. Gracias, Víctor Lagos. Gracias, Rami Salvo. Gracias, Turco Marbascur. Gracias, Profe Salvo. Ayer, Mati, sí, ayer, allá por el Alto Neuquén. Hoy, Mati, sí, hoy también, hoy acá en Añelo. Me parece que el último en salir será Brunito Campos, che, sí. Tiene que ser Bruno Campos. El último en salir, los últimos serán los primeros. ¿Y nosotros qué nos vamos? Sí, y hoy también. Gracias por tanto. La verdad es que somos inmensamente felices de hacer automovilismo deportivo en su máxima expresión. Que la sigan contando como quieran. Gracias por tanto, perdón por tan poco. Que tengan ustedes muy, pero muy, pero muy buena tarde. Gracias.
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0: la segunda edición de Radio y Televisión del Neuquén. Lo vamos a acompañar durante una hora con toda la actualidad de la provincia, de la región, de la República Argentina y también del mundo. Y como lo hacemos habitualmente, vamos a recorrer la ciudad de Neuquén para conocer cómo están los datos del tiempo actualizados a esta hora en Neuquén capital. La temperatura actual, 7 grados centígrados, 8 décimas, la sensación térmica de 5. El cielo está nublado, la humedad relativa del ambiente, 46%, la presión atmosférica, 999 hectopascales. El viento del sudoeste a 17 kilómetros por hora y la visibilidad de 15 kilómetros en este caso en la ciudad de Neuquén. Para mañana sábado la temperatura mínima será de 1 grado centígrado, la máxima de 10. Luego ya el domingo comienza a subir justamente la mínima y tendremos una semana muy primaveral en lo que resta justamente de este mes de septiembre. Lo que sí le voy adelantando es que se espera para mañana sábado el cielo parcialmente nublado a algo nublado, el día domingo totalmente despejado y parcialmente nublado por la tarde-noche, y comenzará con estas mismas características la próxima semana, el día lunes. Por supuesto que estaremos recorriendo la provincia región por región con el clima cuando estemos finalizando justamente este panorama, segunda edición, con todo lo que dice la Autoridad Interjurisdiccional de Cuenca. Muchísimas gracias por acompañarnos durante esta hora, porque la continuidad informativa sigue de la siguiente manera.
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0: Se mantiene la alerta por lluvia y nieve en distintas regiones de la provincia. El ingreso de la denominada corriente de Malvinas produjo un marcado descenso de la temperatura este viernes. El frente frío y húmedo provoca nevadas y lluvias en diferentes sectores del territorio provincial y rigen alertas del

0: semana. Las condiciones mejorarán la próxima semana con ascensos de temperatura, y así lo confirmaba Fernando Fraceto en diálogo con RTN.
1: Sí, está entrando aire antártico, aire que nos trae la corriente de Malvinas sobre Patagonia y el país, con lluvia y nieve, puede haber nieve en las próximas horas también en el centro de la provincia, entre Zapala, a lo largo de la Ruta 40, también en Cordillera, así que hoy es un día de invierno, y luego sobre el sábado irá mejorando paulatinamente con heladas, y el domingo irá ascendiendo un poco la temperatura. La semana que viene un poco más templada y más cálida, más primaveral. Hasta el 19 tenemos lluvia y nieve otra vez en Cordillera, pero hacia el día de la primavera pareciera que hay una mejora de las condiciones. Uh-huh. Invierno, hoy profundo, aire polar, aire del este y aire del oeste, con lluvia, nieve en Cordillera, mucho frío, y también la nieve puede llegar sobre la ruta 40, la ruta 237, la ruta 22 en algunas zonas, así que hay que estar atento el día de hoy. Las zonas petroleras, entre Rincón y, bueno, la zona de Barrancas, Punta Tranquil también. Puede haber alguna escarchilla, alguna nevija, pero dispersa sobre las mesetas. Lluvia sí, la tendencia es que, bueno, vaya mejorando paulatinamente. Vamos a ver si se mantiene la humedad esta noche con descenso de temperatura. Tal vez haya alguna nevija en alguna zona. La verdad que era muy frío, este sistema es más húmedo que el de la semana pasada, así que no descarto alguna nevija cercana también. Fría, ventosa, pero también con periodos de lluvia, el viento no ha llegado, hay unas mejoras. Bien, en general hay buen tiempo, el que domina es el buen tiempo en esta primera quincena de septiembre, el 19 recién en las próximas nevadas, así que es lo mejor en Cordillera también, y luego hacia fines de septiembre, octubre, estamos esperando aire frío, tal vez octubre sea un poco más húmedo sobre la región, pero bueno, eso hay que ir viéndolo de a poco. Hoy es el día más inestable, luego hacia el 19, mientras tanto vamos a tener días con buenas temperaturas la semana que viene.
0: Neuquén celebra su 122 aniversario. Este 12 de septiembre la capital neuquina festejará un nuevo aniversario y el municipio organizó una serie de actividades con invitación a toda la comunidad. Según el cronograma, desde las 8 de la mañana en el monolito fundacional se hará la ofrenda floral en honor a los primeros pobladores y a las 11 se llevará adelante un acto de inauguración de un nuevo tramo del paseo costero en Río Neuquén. En relación a estas actividades, comenzó también la Feria Internacional del Libro en Neuquén Capital. Autoridades de la provincia y el municipio inauguraron la 13ª edición de la Feria Internacional del Libro Marcelo Martín Verbel, que se extenderá hasta el domingo 20 de septiembre en el predio del Museo Nacional de Bellas Artes de esta localidad. Este año la feria se desarrolla bajo el lema Libros que transforman una ciudad en movimiento y ya convocó a 250 escritores de Argentina y de Chile, 95 están con 150 librerías, editoriales comerciales e independientes, 140 presentaciones de títulos y conservatorios y 43 actividades escolares con más de 10 estudiantes inscriptos. Sobre esta actividad se refirió el intendente capitalino Mariano Gaido junto a la jefa de gabinete María Pascualini.
2: Ha sorprendido mucho por su crecimiento. Tuvimos 600 inscripciones para las diferentes acciones que lleva adelante esta feria. Tenemos más de 100 stands. Se inscribieron más de 200 escritores y escritoras para las presentaciones de su libro. Las inscripciones de las escuelas logramos que 10.000 chicos, chicas, jóvenes puedan hacer la visita educativa guiada de la feria. Tenemos más de 800 docentes inscriptos para todo lo que es trayectos formativos. Así que la verdad que el crecimiento de esta feria es significativo. Eso es lo que la posiciona como una de las ferias del libro más importantes del país. Para nosotros es muy importante poner en valor que una feria del libro es un evento de la industria cultural que genera empleo, ¿sí? Que genera movimiento económico, que impacta en hotelería, en gastronomía, en los comercios vinculados, ¿sí? En las librerías. Y no es menor que nuestros escritores locales y regionales, que son quienes generan la identidad y la memoria en una ciudad que cumple nada más que 122 años, somos una ciudad joven, así que la identidad y la cultura tienen un rol protagónico, así que esta feria, la verdad que vamos a estar 10 días, ¿sí? 10 días de exposición. Tuvimos que, normalmente la feria a partir de las 17 horas abría los auditorios para que los escritores pudiesen presentar sus libros y la última exposición era a las 20. Tuvimos que tomar la decisión de que todos los auditorios

0: eso pone en valor la inversión de la cultura que viene haciendo la Municipalidad de Neuquén para acompañar un sector tan protagónico de nuestra ciudad y de nuestra provincia.
1: La Feria Internacional del Libro es una oportunidad que se le brinda no solamente de manera gratuita,

0: acercarse al libro, acercarse a la oportunidad de la educación, generar la oportunidad del conocimiento, de la libertad y el acceso al conocimiento que genera la Feria Internacional del Libro. Es un orgullo en la ciudad de Neuquén, la feria internacional más importante del país. En otros sectores de la República Argentina le dicen no a la cultura. Nosotros le decimos sí a la Feria del Libro Internacional y Nacional. Además, acompañando a los autores neuquinos, a los libreros neuquinos que sin costo tienen la oportunidad de formar parte de esta Feria del Libro, Marcelo Martín Berbel, que es un orgullo.
1: Licitan más de 100 cuadras de asfalto y bacheo masivo en Plotier. La Municipalidad de Plotier puso en marcha un plan integral de reconstrucción vial que implicará el asfalto para las calles Batilana y Otazúa en el barrio Chacay, la calle Pellegrini y la construcción del cordón Cuneta en calle Godoy. En conferencia de prensa, la intendenta de Plotier, Malena Reza, dio detalles del desorden administrativo que encontraron al asumir su gestión y lamentó que solo el 25% de las calles de la ciudad estén asfaltadas.
2: Ustedes saben que nos encontramos en principio con mucho desorden, con mucha deuda. La deuda que identificamos es de 7 mil millones de pesos, más o menos. Había 129 causas judiciales sin previsión. Y después, un dato, no, 3.200 en total, más o menos, con 2.400 de ripio, 880 más o menos asfalto. O sea, eso, 27% de la ciudad está asfaltada. Y eso no es menor, porque tenemos una red de cloacas deficientes, que eso hace que no se pueda asfaltar, pero sí es verdad que hay lugares que sí se pueden asfaltar. Por lo tanto, que hoy el 27% de las calles esté asfaltada es muestra de poca planificación o de un déficit en la obra pública.
1: Por otro lado, Reza destacó la recuperación de la relación con el gobierno provincial y la importancia que eso tiene para encarar las obras necesarias para el mejoramiento de la ciudad. Asimismo, anticipó que ya trabajan en el presupuesto municipal 2027 y en un plan de seguridad para verano.
3: A través de una decisión que también tomamos y que es algo que hemos recuperado, que es el trabajo conjunto con el gobierno provincial, ¿no? Para nosotros es un socio estratégico y que el gobierno provincial haya renovado la confianza en la comunidad de Plotier para seguir apostando y aportando es muy importante. Y entre esas cosas, además de la infraestructura comunitaria que decidió instalar en Plotier, firmamos en el pacto de gobernanza, le llamamos el traspaso, pero en realidad es la tutela de la ex Ruta 22, porque para nosotros es importante poder ponerla en valor, acondicionarla, acondicionar no solamente en términos de pintura, sino de limpieza y señalética, de semaforización. Lo que nos queda ahora es readecuar el presupuesto que tenía el municipio para el 2026 y ya estar pensando en el presupuesto 2027. Y prepararnos ya para lo que va a ser el verano, que vamos a poner en valor 7 kilómetros de la costa para mejorar con los servicios. Vamos a poner en funcionamiento un operativo verano.
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1: Y nos vamos a ir en este momento a tratar temas que tienen que ver con algo que ya hemos abordado aquí en Radio y Televisión de Neuquén, como es el trabajo de investigación sobre las algas de Copahue, donde se buscan ampliar sus funciones terapéuticas aquí en la localidad. Así que vamos a tomar contacto con el presidente de Termas de Neuquén, Matías Ramos. ¿Cómo le va, Ramos? Muy, pero muy buenas tardes.
5: Hola, Agustín. Saludo al equipo y a la audiencia. Buenas tardes.
1: Un gusto tenerlo aquí. Bueno, ¿cómo avanza justamente la investigación que están haciendo sobre las algas y si la pueden reproducir en las mismas condiciones que pasan Cabiahue y Copahue aquí en Neuquén Capital?
5: Sí, la verdad que hemos tenido avances muy positivos en conjunto con los investigadores de la Universidad Nacional del Comahue. Un poco para contar como brevemente y que se entienda, en Copahue tenemos distintas algas en la Laguna del Chancho, en la Laguna Sulfurosa, pero específicamente en la Laguna de las Algas tenemos un alga que se extrae y se realizan los tratamientos de sanación para la piel en Copahue. Pero cuando esta alga se extrae de este ambiente natural, se muere. Entonces, en muy pocas horas se muere y lo que es, no permite trasladarla. Ya hace un tiempo venimos trabajando con los investigadores de la universidad y en donde ahora de

0: de sacarla en un ambiente y que se pueda reproducir en un lugar in vitro, en un laboratorio, esta alga permanece con vida. Así que la verdad que son avances muy alentadores, pensando que a futuro podríamos dar estos tratamientos, por ejemplo, en nuestro centro termal de Neuquén, ¿no?
1: ¿Existe la posibilidad de generar un concentrado y crearlo a través de una crema con estas algas?
0: Mirá, lo fascinante de esta alga es que se da de manera natural y el alga, al estar viva, dar el tratamiento de manera primordial y enseguida se hace un efecto muy rápido. Entonces, se podría hacer cremas y demás, pero los tratamientos con esta alga de manera directa, el contacto directo con esta alga, es lo que te permite esta sanación. Entonces estamos hablando de que, por ejemplo, hay a veces en Copahue, con estos fríos extremos, esta alga se va abajo de la laguna y no se puede extraer, o a veces hay poca de esta alga. Entonces con esta investigación nos permitiría poder replicarla en un ambiente, digamos, artificial, y poder dar esta sanación en otros lugares. Tengamos en cuenta que tenemos miles de visitantes todos los años en busca de estos tratamientos, ¿no? Nosotros vemos los avances en 7 o 10 días, los avances fenomenal, digamos, para la psoriasis, eczemas, todos los problemas de la piel. Uno ve cuando ingresa el paciente y cuando se va, y los resultados son asombrosos. Entonces, de seguir con esta investigación y profundizar, podríamos pensar en futuros tratamientos. Por eso hemos firmado ahora un nuevo convenio con la Facultad de Ingeniería de la Universidad para seguir profundizando en esta investigación, ¿no?
1: Bien, ¿hay un plazo para poder decir que van a poner o implementar la actividad ya en la ciudad de Neuquén con el alga?
0: Sí. Ver cómo se replica, digamos. Ya podemos saber que está que el alga se mantiene viva. Entonces ahora lo que se va a investigar, y esto es lo que ayuda a este convenio, es para seguir profundizando en esta investigación. Así que creemos que en los próximos meses vamos a tener los primeros resultados, y este convenio realmente ayuda mucho también, tanto al ente provincial de Termas y a nuestra, a veces, golpeada Universidad Nacional del Comahue. Entonces nosotros le damos las herramientas para que realmente puedan ir a Copahue, para que se realicen las extracciones, la logística. Así que la verdad que es una cooperación mutua, tanto para los investigadores de la universidad y para nosotros, que sería un bien para toda la comunidad, ¿no?
1: Hablando justamente de la actividad de Proter, ¿ustedes ya están preparando lo que va a ser la temporada de primavera-verano?
0: Sí, ahora hemos extendido el invierno en conjunto con los centros de esquí de toda la provincia, porque la cantidad de nieve que tenemos es fabulosa. Entonces el producto único que tenemos de Termas Nieve se prolonga todo septiembre, y ya empezar a pensar en la temporada de verano con grandes obras de infraestructura, por ejemplo el cambio del techo del complejo bañoterapia y algunas obras más. Así que la verdad que ya estamos trabajando. Y aparte del producto Termas Nieve, de lo turístico, nos permite tener la permanencia en Copahue y poder avanzar en algunos trabajos. Así que la verdad que venimos de una temporada muy buena, y entendemos que la de verano también va a ser muy positiva, y con la cantidad de nieve no vamos a tener la faltante de agua que hemos tenido otros veranos, ¿no?
1: Bueno, esperemos que sea una buena temporada turística para la gente de Copahue y Cabiahue.
0: Sí, así lo esperamos, y bueno, ya con esta cantidad de nieve, la verdad que hemos tenido un invierno muy positivo, y bueno, ya preparándonos para seguramente antes de diciembre queremos largar la temporada. Siempre recordemos que es a partir del 1 de diciembre, pero venimos trabajando para que sea en noviembre, así que seguramente pronto anunciaremos las fechas, ¿no?
1: Bien, Matías, muchísimas gracias, y aguardamos el próximo contacto para tener las fechas justamente.
0: Muchas gracias a ustedes por difundir. Un abrazo y buen fin de semana.
1: Igualmente, buen fin de semana y descanso. Era Matías Ramos, presidente de Termas Neuquén, y esta tarea que están realizando junto a la Universidad Nacional del Comahue, donde investigan reproducir las algas. La persona falleció en el lugar. Compactan casi 200 vehículos en la caminera de Plaza Huíncul. La policía de Neuquén contrató a una empresa de Bahía Blanca que comenzó a compactar autos y motos que estaban en el exterior del predio de la policía caminera, en el ingreso a Plaza Huíncul. Los vehículos

0: se extendió por varias horas porque continuó en el predio del destacamento Filil del Norte. En total se compactaron 161 unidades entre motos y vehículos en la zona de Plaza Huíncul y otras 26 unidades en el barrio Filil del Norte. Realizan el primer Congreso Provincial de Prevención del Suicidio con fuerzas de seguridad. Será el 28 y 29 de septiembre en el auditorio de la Casa de Gobierno. Estará destinada exclusivamente para personal de Fuerzas Armadas, Seguridad y Bomberos. Además, se sumarán parte de los equipos de prevención de salud. Las charlas estarán a cargo de los psicólogos y especialistas de la Fuerza Policial. Así lo detalló Gastón Araneda, suboficial mayor de la Policía de Neuquén, en diálogo con RTN.
1: El día 28 y 29 de septiembre se va a estar realizando el primer congreso en el abordaje integral de la prevención de suicidio para Fuerzas Armadas, Seguridad y Bomberos, un hito histórico dentro de lo que es nuestra institución y nuestra provincia, teniendo en cuenta que nosotros como institución somos una de las pocas que tenemos una guía institucional en lo que es justamente la prevención, la atención y la posvención. Así que venimos trabajando fuertemente, no desde ahora, sino aproximadamente del año 2015, cuando se sanciona la ley número 27.130. Como todo cambio necesita tiempo y vamos en ese camino, ¿no?
0: Además, Araneda destacó que el 19 de julio 25 efectivos se sumaron al grupo de negociación especiales de la Policía de Neuquén.
1: Nosotros venimos capacitando a distinto personal policial, tal es así que el día 19 de junio del corriente año formaron 25 nuevos efectivos en lo que es la especialidad de negociador policial. Policía cuenta con lo que es el GENS, el grupo de negociaciones en situaciones especiales. Obviamente estamos distribuidos en toda la provincia, no tan solo en Neuquén Capital, sino también en el interior. Esta problemática y este flagelo que tanto nos atraviesa a nivel institucional, a nivel social, porque es una temática que está impuesta, no hay otra manera que a través de la capacitación, de la formación y la idoneidad.
0: Neuquén tendrá su primer natatorio olímpico. La provincia llamó a licitación para la construcción del primer natatorio olímpico, una obra que permitirá fortalecer el desarrollo de la actividad, acompañar a los deportistas de alto rendimiento y ampliar las oportunidades de acceso a una práctica deportiva. Los trabajos demandarán una inversión superior a los 53 millones de pesos y un plazo de ejecución de 720 días corridos. El natatorio se emplazará en la ciudad deportiva de Neuquén Capital y estará preparada tanto para el entrenamiento como para realizar competencias oficiales. El proyecto incluye una pileta olímpica de 50 metros de largo por 25 de ancho con 8 andariveles y una pileta semiolímpica de 25 por 12,5 metros que permitirá desarrollar actividades de manera simultánea.
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0: 25 minutos de la hora 19, momento de viajar a la localidad de Villa Pehueña, Moquegua, allí en Radio Municipal 91.3 está Vanessa Millar. ¿Cómo te va, Vanessa? Buenas tardes.
3: Buenas tardes, ¿cómo estás? ¿Cómo están todos?
0: Muy bien, ¿cómo lo tratan el clima en Villa Pehueña?
3: En Villa Pehueña, una tarde completamente despejada, estuvo nevando un poco más temprano, ahora sigue el frío, pero el día está mostrando otra cara y está mostrando también cómo de a poco la primavera se va haciendo presente también acá, aunque todavía, como decimos, el invierno sigue con nevadas dando su cuota. 0 grados en este momento la temperatura, 4 grados bajo cero la sensación térmica. Y hablando de clima y de actividades que tienen que ver con lo turístico, con este lazo con Chile que nuestra comuna sigue fomentando, una de las primeras noticias que vamos a compartir tiene que ver con una comuna chilena, Lonquimay, que festeja sus fiestas patrias. Recordemos que todo este mes para Chile va a ser muy particular porque las fiestas patrias lo van a asignar. Y Lonquimay tuvo un gran evento del que participó nuestro intendente Arturo de Gregorio, fortaleciendo, como decimos, ese vínculo que está más vigente que nunca. Recordemos que nuestra comuna tiene convenios vigentes con Melipeuco, con Temuco, con Contulmo, con Carahue y también con la Asociación de los Municipios de la Costa de Araucanía. Y hoy justamente Lonquimay, que está a un poco más de una hora y media de aquí, de nuestra comuna, es quien en este gran evento, bueno, tuvo como invitados

0: porque recordemos que el fin de semana pasado fue un fin de semana clave para Villa Pehuenia Moquegua, teniendo en cuenta que tuvo lugar el K21, este importante evento deportivo que llenó de vida la localidad con muchísimos participantes. Y los eventos deportivos son los que en temporada baja le ponen ritmo, hacen que siga trabajando todo lo que está asociado al turismo. Y hay un anuncio de otro evento que también va a ser deportivo y que se va a dar en el verano, el Ragüe Classic. Pero tenemos la palabra del intendente Arturo de Gregorio para que sea él el que lo cuente.
1: Viste cómo somos, que no paramos, siempre estamos buscando alternativas nuevas. Y bueno, el Ragüe Classic es una carrera de bicicletas que va a arrancar desde acá, desde Pehuenia, desde el muelle, y nos va a llevar hasta el mirador de Ragüe. Son 93 kilómetros. La altura máxima que van a llegar son a los 1.650 metros, que son los últimos 13 kilómetros de la carrera, que es todo en subida.
2: Todo en subida.
1: Es todo un desafío. La idea es seguir sumando eventos en nuestra localidad. Nos pareció esto de las bicicletas algo innovador, algo que nos puede posicionar muy bien turísticamente y deportivamente en la provincia y en la Patagonia. Entonces, fue una idea de la empresa, trabajada con la municipalidad, en donde obviamente nos pusimos a disposición, le dimos todo nuestro apoyo, y bueno, la idea es hacerlo ahora el 20 de febrero, como hacemos todos los eventos, se va a largar del muelle y la premiación va a ser en el muelle, donde va a haber feria, fiesta, con música para todos los participantes, y que se lleven otra vez el mejor recuerdo de Villa Pehuenia Moquegua.
3: Bien, ¿qué más queda desde Villa Pehuenia?
0: Hablando justamente de eventos que se vienen, el 16 de septiembre es el Día Nacional de la Juventud y va a haber capacitaciones, actividades para compartir aquí en Villa Pehuenia Moquegue, y tenemos la palabra de quien está a cargo del área de la juventud, Damián Galache, que nos va a contar una actividad que ya se palpita para nuestra zona. Lo escuchamos.
4: No les quiero dejar de contar, ya que estoy, voy a aprovechar el espacio, que septiembre, yo como referente de juventud dentro de la Dirección de Deportes, el mes de septiembre es el mes de la juventud dentro del marco del 16 de septiembre, que es el Día Nacional de la Juventud. Dentro de ese marco vamos a tener varias capacitaciones y varios eventos para la juventud, en este caso desde los 16 hasta los 35 años, pero que si andamos ahí cerca de ese rango también están todos invitados. Por lo pronto, el sábado 19 tenemos una capacitación a las 4 de la tarde en el muelle, acá dentro del Centro Cívico de Villa Pehuenia, y va a venir una referente de tecnologías e inteligencia artificial de la provincia de Neuquén, se llama Ileana Temi, y va a venir a dar una charla, una capacitación sobre inteligencia artificial y nuevas herramientas tecnológicas aplicadas al mundo laboral. Para los más jóvenes, para los de 16, 17, 18, que están entrando al mundo laboral con estas primeras experiencias, pero también para los adultos y la gente más grande, los jóvenes más grandes, que quieran aprender y que quieran aprovechar todas estas nuevas herramientas tecnológicas que se van formando y que se han ido desarrollando cada vez más en este último tiempo. Más que invitados, sábado 19 a las 16 horas va a ser la capacitación acá en el Salón del Muelle. De todos modos vamos a estar pasando información por los canales de difusión del municipio, pero para que ya se vayan preparando, todos invitados a esa capacitación dentro del marco del mes de las juventudes.
3: Bien, ¿queda algo más?
0: No, para compartir, bueno, es eso último, va a haber actividades que ya se están palpitando porque, bueno, septiembre es el mes de los jóvenes, así que a lo largo de los próximos días seguramente tendremos más novedades en ese sentido para compartir.
3: Muchas gracias y buen descanso para el fin de semana.
0: Igualmente, besos para todos, hasta luego.
3: Muy bien, era Vanessa Millar directamente desde Radio Municipal en el 91.3 con toda la actualidad de Villa Pehuenia y Moquegua.
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3: Suman 27 nuevos puestos para reforzar la atención en el Hospital de Butarranquil. El gobierno provincial oficializó la incorporación de 27 puestos para fortalecer la capacidad de

0: consolidando la atención donde la oferta sanitaria pública es la única disponible para la población. La medida contempla una cobertura integral que abarca desde la atención directa a pacientes hasta el soporte logístico y administrativo indispensable para el funcionamiento continuo del hospital. El Cholar avanza en el asfalto y cordones cunetas. Se trata de una obra que incluirá 3.700 metros de cordón cuneta y veredas para el área centro del Cholar. En diálogo con RTN, Silvia Canales, intendenta de la localidad, dijo que esta semana comenzaron a trabajar luego de la veda climática y que al día de hoy, pese a la nieve, continuaron con la nivelación de los sectores que van a ser asfaltados.
1: Y justamente esta semana se inició y hoy estuvieron trabajando igualmente en todo lo que es la nivelación, el levantamiento del cordón cuneta del año 80 que está más en las avenidas. Así que bueno, muy contento porque son 3.700 metros de obra que vamos a poder hacer no solo los cordones cunetas, sino las veredas en las cuadras del área centro del pueblo. La idea es poner cordones cunetas en los demás barrios también. Creo que bueno, la geografía del lugar lo requiere. Nosotros los inviernos son largos, como lo estamos vivenciando en esta época, y la verdad que el tema del tránsito vehicular y el estado de las calles, todo lo que tiene que ver con los desagües que van sobre las viviendas, se mejoraría mucho con el tema de los cordones cunetas, así que vamos a seguir.
0: Además, se anticipó que comenzarán con la obra de la segunda etapa del Polideportivo Municipal y la red cloacal para unas 50 familias.
1: Bueno, tenemos ahora como objetivo principal el inicio de otra obra también importante que se solicitó y que es la segunda etapa del polideportivo, que bueno, se va a refaccionar por completo y modificar en parte el edificio, y también estamos esperando poder realizar a cabo una obra de cloacas para un barrio que da solución a más de 50 familias, que es algo importante para llevar a cabo.
0: Junín de los Andes reestructurará su gabinete y prepara el inicio de 73 cuadras de pavimento. El municipio de Junín de los Andes realiza una reestructuración de su gabinete con el recambio de 5 funcionarios que asumirán sus cargos durante los próximos días. La modificación fue presentada como una medida destinada a oxigenar el equipo de gobierno y corregir aspectos de la gestión. En paralelo, el municipio avanza en los preparativos para el inicio de la obra de pavimentación de 73 cuadras, uno de los principales proyectos de infraestructura previsto para la localidad. La obra fue adjudicada a la empresa Briales y contempla un plazo de ejecución de 540 días. Este fin de semana será el Precojín en Zapala. La instancia clasificatoria se desarrollará el 12 y 13 de septiembre en el Cine Teatro Municipal de Zapala. Participarán músicos, cantantes y bailarines de toda la región que quieran participar del tradicional certamen. Los artistas que resulten seleccionados en Zapala podrán avanzar en las distintas instancias del certamen nacional y buscar un lugar en el escenario Atahualpa Yupanqui del Festival Nacional de Folclore de Cosquín de 2027. En la provincia de Córdoba, Andrea Romero, subsecretaria de Cultura Municipal de Zapala, dijo que hoy cerraron las inscripciones y que fueron más de 45 grupos los inscriptos.
2: Sí, la verdad que es un certamen nacional. Tenemos la selección del Precosquín. Es la quinta vez que la sede de Zapala participa. Y bueno, la verdad que estamos muy felices de recibir gente de todo el país para este certamen nacional de canto y de danza. 12 y 13, sábado y domingo, este fin de semana, estamos con todos los preparativos, tenemos esperando el jurado, que llega mañana, viene jurado de danza y jurado de música.
0: Relevan obras de alcantarillado en Los Guañacos. La provincia continúa sumando infraestructura para evitar anegamientos y mejora el escurrimiento de agua ante posibles fenómenos climáticos. Como parte de esta iniciativa, profesionales y técnicos de la Subsecretaría de Recursos Hídricos realizaron un recorrido junto a la presidenta de la Comisión de Fomento de Los Guañacos, Alejandra Vázquez, con el objetivo de analizar las condiciones de distintos sectores de la localidad y la necesidad de ejecutar obras de alcantarillado para mejorar el tránsito vehicular en líneas de escurrimiento aluvional y pluvio-aluvional. En esta línea visitaron los sectores identificados como prioritarios y consideraron las condiciones existentes y las posibles alternativas.

0: grafiteó una roca a la vera de la Ruta Nacional 40 de Neuquén para poner el nombre de su pareja y el suyo, deberá reparar los daños ocasionados al Parque Nacional Nahuel Huapi, según dispuso la justicia esta semana. El fallo fue conocido en las últimas horas y establece que el hombre deberá restaurar la formación rocosa vandalizada, además de otras 11 dañadas a lo largo de la Ruta 237 en la zona conocida como Valle Encantado. El juez federal con funciones de garantía en Zapala, Ezequiel Andriani, homologó el acuerdo entre las partes y dispuso que el imputado deberá, en el plazo de 90 días, llevar a cabo la restauración y limpieza de su vandalización. El acuerdo también contempla concretar la misma tarea en otras 11 intervenciones antrópicas más, relevadas a lo largo del tramo de la ruta 237 a la altura del kilómetro 1591. Se viene el Trail del Agrio 2026. La competencia de running se realizará el 12 y 13 de septiembre en Cabiagüe. La nueva edición deportiva contará con las categorías 10K, 21K y Trail Kit. La directora de deporte de Cabiagüe, Verónica Galván, en diálogo con RTN, dijo que el plus que tiene la competencia es la nieve, que para esta edición va a estar más que garantizada.
1: Este 12 y 13 de septiembre en la localidad de Cabiagüe. Tenemos los 21 kilómetros, 10 kilómetro vertical y también vamos a tener en esta edición lo que es el trail kit para los más pequeños. Cabiagüe es un lugar hermoso para hacer este deporte tanto en invierno como en verano y bueno, lo que tiene en invierno es ese plus que tiene la nieve que siempre es un desafío para los corredores, así que la verdad que estamos muy contentos porque tenemos buena calidad y buena cantidad de nieve en Cabiagüe para lo que va a ser esta edición.

0: desarrollándose justamente en el Centro de Convenciones Tomuyo de Neuquén, el Edifica Neuquén. Ha estado RTN trabajando durante toda la jornada allí, estuvo nuestra compañera Paula de Candia, con quien vamos a charlar en este momento. ¿Cómo te va, Paula? Muy, pero muy buenas tardes.
1: Hola, Agustín, buenas tardes. ¿Cómo estás? ¿Cómo andan todos? Así es, segunda jornada de Edifica Neuquén allí en el Centro de Convenciones Tomuyo, en la isla 132 del Paseo de la Costa. Bueno, se ha finalizado la jornada del día de hoy. Edifica Neuquén sigue mañana, último día, sigue el día sábado, para seguir compartiendo propuestas, ¿no es cierto?, de la mano de las distintas empresas constructoras, y también propuestas innovadoras que vienen de la mano de distintos empresarios para la provincia de Neuquén.
0: ¿Qué fue lo que más te llamó la atención de lo expuesto justamente en Edifica Neuquén?
1: Mira, la verdad que hemos, en estos dos días de trabajo, hemos hecho una recorrida, como decíamos recién, por propuestas innovadoras, por propuestas tradicionales, pero también recorrimos, por ejemplo, lo que es abertura, lo que son alarmas o sistemas de seguridad. Hemos compartido también lo que es el todo maquinaria, transporte, logística. Así que bueno, hemos pasado por todo. Si me preguntas hoy por hoy, ¿qué fue lo que más me llamó la atención? Bueno, hemos compartido la experiencia de una empresa recién llegada de España a nuestra provincia. De hecho, el entrevistado partía, después de terminar la nota, partía y regresaba a España, pero que se están instalando en la provincia justamente por sistemas de calefacción y de aire acondicionado instalados en el techo. Son paneles instalados en el techo, ¿sí?, que no necesitan ni electricidad, no necesitan gas, es todo a sistema de agua, es toda una calefacción centralizada y aire acondicionado centralizado, pero va todo por el techo. ¿Cómo se llama la empresa? Hoodie Solutions. Hoodie Solutions es española y viene a instalarse en Neuquén justamente a raíz del crecimiento económico y poblacional que tiene nuestra provincia. Digo, esto llama la atención, por un lado, que es una propuesta de construcción innovadora, porque no existe o todavía no hay ninguna empresa que haga este tipo de servicio. Es todo, como te decía recién, por arriba del techo, entre medio de paneles del techo, no se ve absolutamente nada, y calefacción como un tema, a través de un centralizado, ¿no? Calefacciona y también refrigera. El tema es en lo siguiente, esto, ¿no?, que te da por lo menos el significado de lo que es Neuquén acá en el país y en el exterior también, ¿no? Porque

0: visitante en España y que recién se vienen a instalar aquí en nuestra provincia como la gran novedad. Y creo que fue la gran novedad justamente de Edifica Neuquén.
1: Bien, y con respecto a la actividad para mañana, ¿cómo continúa?
0: Mañana siguen estando, por supuesto, la industria, las empresas allí en Edifica Neuquén. Va a haber, la primera charla está a cargo de un psicólogo que va a presentar la mejor obra, que la idea es también esto, ¿no? Otras facetas de Edifica Neuquén. Él presenta cómo hacer que las empresas puedan atraer a los jóvenes, ¿no?, a otro mercado laboral. Así se llama la charla que comienza mañana a primera hora de Edifica Neuquén, a verte muy temprano, como siempre, a partir de las 9 de la mañana, y se llama Mi Mejor Obra, y está a cargo de un psicólogo, no de un empresario ni de un arquitecto, sino de un psicólogo, porque también está esto, ¿no? Este Edifica Neuquén, a diferencia de las otras ediciones, que también tuve el placer de cubrirlo, este Edifica Neuquén presenta otras facetas, ¿no? Esto, la importancia del tratamiento del personal, ¿no?, del recurso humano. No todo es industria, no todo en Edifica Neuquén son propuestas económicas o de pegamento o de ladrillos o de materiales de construcción, sino también esta faceta, ¿no?, que se ve como innovadora en este caso, que es la importancia del trato del personal humano, ¿no? Atraer personal humano, atraer a los jóvenes al área de la construcción y también cómo hacer que las empresas, ¿sí?, puedan aprovechar este recurso humano de la mejor manera. Se habla de capacitación, ¿no es cierto?, que en otras propuestas no se hablaba, digo, tiene otra faceta mucho más amplia, bueno, y eso se nota.
1: Bien, todos aquellos que quieran conocer o estar interiorizados de lo que está pasando en Edifica Neuquén, mañana podrán hacerlo a través del canal de YouTube de Radio y Televisión de Neuquén.
0: Sí, van a poder compartir. Nosotros no estaremos en vivo mañana, allí cubriendo como lo hicimos estas dos jornadas, pero por supuesto van a poder compartir, ¿no es cierto?, todo lo que hemos hecho estas dos jornadas. Sin embargo, si bien el RTN no va a estar mañana, sí van a poder acercarse, por supuesto, al Centro de Convenciones de Mulla y compartir en vivo la última jornada de Edifica Neuquén, ¿no?
1: Muy bien, que tengas buen descanso y buena jornada para mañana, Paula.
0: Gracias, Agustín. Buena tarde para todos.
1: Muy bien, era Paula de Candia desde la Unidad Móvil y esta actividad de Edifica Neuquén en el Centro de Convenciones de Mulla de Neuquén. Docentes neuquinos rindieron el primer examen para el cargo de vicedirección. Un total de 319 aspirantes de toda la provincia participaron esta semana del examen escrito para cubrir cargos titulares de vicedirección en escuelas primarias comunes. Además, 17 docentes participaron del concurso de educación para jóvenes y adultos que contemplan 12 cargos vacantes, mientras que en educación especial hay 52 postulantes para cubrir cargos de dirección y vicedirección. Verónica Crespo, coordinadora de niveles y modalidades del CPE, destacó la importancia de estas instancias para jerarquizar la tarea de conducción y garantizar mecanismos transparentes de ascenso dentro de la carrera docente.
2: Está en juego la posibilidad de ascenso de los y las docentes, la posibilidad de estabilidad en puestos jerárquicos de trabajo, así que requiere la participación de muchas áreas dentro del Consejo Provincial de Educación, pero sobre todo del consenso pedagógico también, ¿no? Porque hay que trabajar sobre los planes, sobre el programa de concurso, sobre la actualización bibliográfica, sobre qué pasa en las escuelas, qué sucede en la conducción de las instituciones. Así que nos encuentra este 11 de septiembre, este Día del Maestro y de la Maestra, llevando adelante 11 líneas de concurso de ascenso jerarquía, y es realmente inédito para el sistema educativo de la provincia. Más de 300 personas hicieron su prueba escrita y ahí se aspira a cargos de vicedirector de primera, de segunda y de tercera categoría y vicedirector. También la semana pasada se rindió la prueba escrita para los cargos de director y vicedirector de escuelas de modalidad especial.
1: Avanzan las gestiones para llevar servicios a Picún Leufú. El gobierno de la provincia de Neuquén puso en marcha la licitación pública para la construcción de las redes domiciliarias de gas y cloaca en el barrio Portal de las Rosas, en la localidad de Picún Leufú. La infraestructura cuenta con un presupuesto oficial superior a los 1.500 millones de pesos y contempla un plazo de ejecución de 180 días corridos a partir del inicio de los trabajos. Neuquén amplía la vigilancia policial para reforzar la prevención y los operativos. La policía de Neuquén incrementó su capacidad de vigilancia aérea y ya cuenta con 25 drones operativos en distintos puntos de la provincia. Los equipos son utilizados para tareas de prevención, investigaciones, operaciones antinarcóticos, búsqueda

0: fuerza dispone de 45 pilotos especializados y certificados por el ANAC. Cristian Pierre Marini, de la división drones, destacó en RTN que el uso de dron permite obtener información del terreno antes que ingrese el personal policial, lo que facilita la planificación de los procedimientos y permite anticipar decisiones para reducir riesgos.
1: Drones con buenos alcances, con buenas cámaras térmicas, que nos dan la posibilidad por ahí en un sector de oscuro de noche poder identificar si se encuentra una persona o por lo menos saber de qué se está moviendo. Y bueno, y después en la parte investigativa colaborar, obviamente por ahí se tienden a fugar de los lugares donde se está realizando un allanamiento y bueno, poder seguirlos para concluir con el procedimiento y bueno, y aportar todo eso a la justicia para dar mayor eficacia a lo que están realizando los otros efectivos. Siempre con el objetivo de dar apoyo a nuestros efectivos que hacen la parte operativa, digamos, para darle una ayuda de visión de lugares por ahí complicados o de difícil acceso. Se desarrolla para todo tipo de tareas, vigilancia, para la parte investigativa, para sumar pruebas a los diferentes casos, búsqueda de personas. Nosotros sabemos que la tecnología va avanzando y avanza a pasos agigantados, entonces no nos podemos quedar en el tiempo. Y bueno, con el esfuerzo de la policía y del gobierno podemos llegar a la compra de estos drones cada vez más actualizados. Hoy ya tenemos drones que trabajan con inteligencia artificial y bueno, tratando de estar lo más actualizado posible para dar herramientas, todas las herramientas que toman después los efectivos que se encuentran en la calle o realizando los procedimientos para una mayor seguridad.
0: El próximo lunes comienzan los vuelos desde Neuquén a Chosmalal y Chapelco. El lunes 14 de septiembre, American Jet pondrá en marcha los vuelos entre la capital provincial y Chosmalal, mientras que el martes 15 comenzarán a operar la ruta entre la ciudad de Neuquén y el aeropuerto Chapelco en San Martín de los Andes. La programación contempla dos frecuencias semanales a Chosmalal los lunes y jueves y tres a Chapelco los martes, jueves y sábado, con trayectos entre 45 y 50 minutos. Las nuevas rutas impulsan el turismo dentro del territorio provincial. Este fin de semana comienza Zapala Emprende. Este sábado y domingo, en el horario de 16 a 22 horas, se llevará a cabo la edición número 70 de la tradicional feria, donde se concentrará en el galpón negro del paseo de la estación de Zapala. Según precisó este medio la secretaria de Educación, Promoción y Empleo y Producción de la Municipalidad de Zapala, Gabriela Alaga, es un total de 190 propuestas que sumarán Tienda de Sabores, que llega con otros 40 stand este fin de semana.
2: Zapala Emprende, que es un dispositivo que realizamos desde la Secretaría de Educación y Empleo, se realiza una vez por mes y en esta oportunidad lo realizamos el sábado 12 y domingo 13, desde las 16 hasta las 22 horas, en el predio, en el centro de nuestra localidad, en el predio del Galpón. Así que bueno, con muchas actividades, con mucha convocatoria, como siempre, bueno, felices de continuar apostando al desarrollo de nuestros emprendedores. Felices de con estos invitados tan, tan importantes para nosotros, que tienen la misma línea de acción, los mismos objetivos que compartimos. Tienda de Sabores llega a Zapala con más de 40 elaboradores, emprendedores de toda nuestra provincia. Vamos a tener globas,

0: sábado de 9 a 11 con el objetivo de efectuar trabajos de conexión de una nueva subestación transformadora y mantenimiento de línea de media tensión que afectará a los usuarios del barrio La Meseta y Parque Industrial Norte. El domingo habrá corte programado en Chosmalal. Lepen informó que realizará un corte programado de energía eléctrica en Chosmalal el domingo de 10 a 12 con el objetivo de efectuar tareas de poda de un árbol de gran altura. Afectará a los usuarios del barrio El Canalito en su totalidad.
1: Títulos nacionales.
0: Malvinas.

0: Pablo Quirno y el ministro de Defensa Carlos Pestri encabezaron una visita de trabajo a la ciudad de Ushuaia, provincia de Tierra del Fuego, para recorrer el predio donde se levantará la nueva base naval integrada con infraestructura clave para el posicionamiento del país en el extremo austral en medio de las tensiones con Gran Bretaña por la soberanía de las Islas Malvinas. Acompañados por especialistas y técnicos de las Fuerzas Armadas, los funcionarios nacionales evaluaron las características del terreno y analizaron los desafíos logísticos que requerirá el desarrollo de la obra.
1: Títulos internacionales.
0: Tembló Colombia, un sismo de magnitud 4,5 se sintió en varias ciudades. El movimiento ocurrió este viernes en el departamento de Chocó y tuvo una profundidad de 41 kilómetros. Fue percibido en Cali, Pereira y Manizales. El movimiento ocurrido a las 11:42 con referencia en el municipio de Ismina, en el departamento de Chocó. Hasta el momento la información difundida no se habría dado daños ni víctimas vinculados con el movimiento sísmico.
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0: Y como todos los fines de semana, se viene justamente mucha actividad cultural y de espectáculo, motivo por el cual vamos a conocer nuestra agenda cultural en la locución de Inés Chiclana, la edición de Nicolás Tecles y la producción de Fabián Paredes.
2: Esta es la agenda cultural del fin de semana, viernes 11. La Coordinación de Personas Mayores de Piedra del Águila invita a toda la comunidad a disfrutar de la presentación de las obras Sala de Espera y Picardías Campesinas. Les esperamos a las 20 horas en el Centro Comunitario de la localidad. Camilo Eque, cantor y compositor chileno proveniente de Valdivia, en la Bayer de Villa La Angostura. La apertura estará a cargo de Facu Radu. Una pausa para encontrarnos a escuchar y compartir en comunidad. Reservas previamente al 294-489-9118. Venite a partir de las 21 horas. Dios me odia es una obra visceral que, en tono de comedia, nos obliga a mirar de frente nuestras propias miserias. Con esta pieza teatral, la Fundación Cultural Patagonia llega al Centro Cultural Utopía de Cinco Saltos a las 21 horas. Reservas al 299-576-6673. El escenario de CAE Babylon de Neuquén se enciende con el sonido vibrante de rock candombe. El rock y el candombe se encuentran en una explosión de ritmo, identidad y poder escénico. Comenzamos a las 21:30 horas con entrada a conciencia. Sábado 12. Plastics, teatro acrobático en la compañía Rustic, llega al SAF de Aluminé. Nos invita a mirar a aquellos que consumimos y desechamos desde una perspectiva diferente. Comenzamos a las 16 horas con entrada libre y gratuita. Espectáculo para toda la familia. Jornada cultural en Plotier con mateada y muraleada en el pasaje del Viejo Molino a las 17 horas. Un espacio para abrir la palabra y reflexionar al abrigo del arte y con mate en mano. Concierto performático a Chile, un encuentro que celebra la poesía y la música de grandes referentes como Víctor Jara, Violeta Parra y Salvador Allende. Arrancamos a las 20:30 horas con clase de cueca antes del concierto. El encuentro será en la Biblioteca Eliel Aragón de Neuquén. Información al 299-402-5146. El Conjuro del Agua es el nuevo EP de Carla Calasanz y lo presenta en la Casa del Bicentenario de Junín de los Andes. Una noche íntima entre canciones, ritual, poesía y encuentro. Acompañan una banda de músicos importantes y coristas sorpresas. La cita es a las 21 horas con entrada a la gorra. Julia Flores y Juanpi González presentan Después del Drama en la Tapioquería de San Martín de los Andes. Les esperamos desde las 22 horas. Canciones originales, boleros, estándares de jazz y músicas del repertorio popular latinoamericano. Domingo 13. Encuentro en Pehueña Cultural de Neuquén. Show en vivo de GCB. Micrófono abierto, sorteos y feriantes de la región, más buffet desde las 16:20. El show será en calle Los Urgentes al 3050. A Otra Cosa Mar y Sopa, de los Malfatti, canciones, danzas, acrobacias y humor para toda la familia. Nos encontramos en el Centro Comunitario del Barrio Lonquimay de Junín de los Andes a las 17 horas con entrada a la gorra. Ana, el mago y el aprendiz, obra de teatro de Aristides Vargas, dirigida por Juan Patricio Ponce, llega a Espacio Trama de San Martín de los Andes, una obra de realismo mágico llevada a escena por el elenco del Teatro Municipal de Zapala. La entrada es libre a la gorra a partir de las 19 horas. Bordes es una propuesta de teatro para jóvenes y adultos. 6 obras cortas donde 9 actores y actrices te invitan a caminar por el borde.

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2: 32.061, que tiene los siguientes números ganadores: a la cabeza del 0346, 0346, el 46, los tomates en el libro de los sueños, le siguen hasta el décimo premio, 0899, 1341, 1723, 8222, 2688, 8401, 4929, 2221 y por último en el décimo lugar, 4659. Reiteramos, primer premio de Lotería La Neuquina, 0346, 0346. El 46 en el libro de los sueños corresponde a los tomates.
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2: Y nos vamos a despedir en este caso de este panorama segunda edición. Primero que nada, recorriendo región por región con el pronóstico del tiempo de acuerdo a lo que dice la autoridad interjurisdiccional de Cuencas para este fin de semana. En la zona norte, el sábado, nieve y lluvia durante toda la jornada, la mínima de 4 bajo cero, la máxima de 4. El domingo, cielo algo nublado todo el día, la mínima de 2, la máxima de 10. Para la zona sur, cielo mayormente nublado todo el día, la mínima de 7 grados centígrados bajo cero, la máxima de 5. El domingo, cielo nublado todo el día, la máxima de 7, la mínima de 4 grados bajo cero. Para la zona centro, el sábado, cielo mayormente nublado todo el día, la mínima de 2 grados bajo cero, la máxima de 4. El domingo, cielo algo nublado todo el día, la mínima de 1 grado, la máxima de 10. Y por último, en la zona del Alto Valle, el sábado, cielo parcialmente nublado todo el día, la mínima de 1 grado, la máxima de 10. El domingo, cielo algo nublado todo el día, la mínima de 4, la máxima de 12. Final para este panorama, segunda edición de Radio y Televisión del Neuquén. Ya viene Tierra de Boxeadores con Ariel Norberto, que es nuestro compañero de trabajo, que tiene una agenda muy, pero muy completa de todo lo que va a acontecer el fin de semana con la disciplina deportiva del boxeo. Pero antes que nada, en la despedida le cuento que el equipo de trabajo estuvo integrado en la operación de radio por Fabián Paredes, control de TV Matías Basanta, edición de TV José Tarifeño, producción general Jimena Poletti y Mauro Salinas, quien les habla en la conducción del panorama segunda edición. Agustín Oreja le dice muchísimas gracias por acompañarnos y nos reencontramos la semana que viene con mucha más actualidad. Que tenga un muy buen fin de semana y mejor descanso.
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este programa número 354 de Tierra de Boxeadores Radio, aquí directamente de los estudios centrales de Radio y Televisión de Neuquén, en calle Santa Cruz 679, Santa Cruz esquina Riccieri, para desandar estos casi 60 minutos, como les digo siempre, con todo el quehacer boxístico de nuestra región, el país y el mundo. Saludamos primero a todo el equipo que hace lo posible para que esto salga al aire. Hoy lo tenemos en los controles de radio a Sergio Jau. ¿Cómo le va, Sergio? Bienvenido. Allí está Sergito. En los controles de televisión está Matías Matute Basanta. Gracias, Mati, por toda la onda de siempre. En la coordinación general, asistencia y demás, Tania Durán, que nos da una mano grande. Gracias, Tania. En la producción general y conducción, quien les habla, Ariel Kess. Hoy vamos a estar, bueno, pasando por varios temas que venimos postergando y que se nos vienen quedando en el tintero porque, lamentablemente, como nos pasa siempre, nos quedamos sin tiempo, ¿no? El reloj ese que está ahí arriba, que digo siempre, es nuestro enemigo número uno porque muchas veces nos quedamos cortos con el tiempo y vamos postergando la información. Hablábamos el programa anterior con la gente del Bolsón. Esta noche hay boxeo en el Bolsón, allí en la zona cordillerana. Y mañana, sábado, habrá boxeo en Río Colorado. Ya hablamos con Pocho Mariluán, vamos a repasar el programa de peleas hoy, y esta noche tendremos el contacto vía telefónica con la gente de Río Colorado, con Nelson Zapito Pilotti, el organizador del evento boxístico de mañana. Además de esto, todo lo que se viene en la cartelera regional, en lo que respecta al orden nacional, el curso de auxiliar técnico de boxeo que se inicia el lunes, vía online, estarán Jessica Latuti Bob, Fernando Muñoz como parte de los capacitadores. Y también este fin de semana, mañana en realidad, va a dar inicio otro curso de formación, de capacitación para preparadores físicos de boxeo. También un curso online, del cual todos bueno, pueden tomar parte, ¿verdad? En esta modalidad, para abaratar costos y que la gente no tenga que viajar a determinado lugar para capacitarse. Así que una linda posibilidad de hacerlo, esta capacitación, para los que están en el boxeo y, claro, para los que les interese. Y también hoy vamos a ir buscando un contacto vía telefónica con el vecino país, con Chile. Vamos a ir hasta Valdivia para hablar con Daniela La Leona Asenjo Garrido, la ex campeona mundial, que, bueno, viene saliendo de una operación de rodilla, de meniscos, ya está casi plena, le falta muy poquito, está entrenando para volver a ser, para recuperar aquello que alguna vez fue suyo, el título mundial. Así que vamos a charlar en un ratito con Daniela, también con Alejandro Concha, y bueno, para saber cómo están atravesando estos meses sin poder subir al ring y qué es lo que se viene. ¿Quizás la reaparición antes de fin de año? Bueno, ¿por qué no? Se lo vamos a preguntar a Daniela La Leona Asenjo. Y también, por supuesto, todo lo demás que pueda surgir en la semana lo estaremos desarrollando también a partir del próximo día lunes. Bienvenidos, bienvenidas. Comenzamos de esta manera este Tierra de Boxeadores Radio de hoy.

0: momento, primer bloque de este programa para cruzar la cordillera, irnos hasta Chile para, bueno, tomar contacto allí con nuestros amigos, con la boxeadora profesional chilena, ex campeona mundial, Daniela La Leona Senjo, y su esposo y entrenador también, que es Alejandro Concha, a quien tenemos ya en línea. Me dicen que los tenemos conectados, así que rápidamente los saludamos. Daniela, Alejandro, el placer de saludarlos a la distancia. ¿Cómo están?
1: Hola, ¿qué tal, Ariel? ¿Todo bien por acá? Contento de poder estar conversando hoy día con ustedes.
0: Qué bueno. Ahí ya voy a tener la imagen, a ver, y los voy a poder visualizar. ¿Ustedes me están recibiendo? ¿Me están viendo ahí?
2: Sí, perfecto.
0: Bueno, ahí ya me van a conectar acá los compañeros. Alejandro, ¿cómo le va? ¿Tanto tiempo?
2: Todo bien, Ariel. Muchas gracias por la invitación a conversar con ustedes en su canal.
0: No, por favor, para eso estamos. El espacio, yo digo, es de ustedes. Ahí los tengo los dos juntitos, como son, claro. Además, vamos a aclarar, ¿no? Para que no confunda alguno, ¿vio? Que son marido y mujer. Y no hace tanto. De hecho, tenemos alguna fotito por ahí para compartir de la boda. Muy lindo, se los veía así. Muy lindo. Así que felicidades por ese logro y por esa decisión de vida que han tomado.
1: Muchas gracias.
0: Bueno, Daniela, habíamos leído hace unos días en un medio, unos colegas allí del Biobío, creo, de tu recuperación, ¿no? Luego de lo que fue aquella, ya vamos a hablar de eso, aquella odisea de Kazajistán. Pero bueno, luego vino ese inconveniente que ya lo tenías en realidad, ¿no? De la rodilla y la pasada obligada por el quirófano.
1: Sí, la verdad que venía con una lesión, una rotura horizontal del menisco derecho. Ya hace bastante tiempo, más de un año y medio que tenía esta lesión, por lo cual, por recomendación de mi doctor, quien me hace muchos años, que la mejor opción era operarlo. Ya venía molestando mucho, hice dos combates con esta lesión y creo que tomamos la decisión para poder seguir compitiendo ahora a futuro ya al 100%.
0: Claro,
1: la recuperación ha sido un poco lenta. Por el tipo de intervención que me hicieron, al poner sutura es un poco más larga, así que ha tardado un poquito, pero ya cada vez me siento mucho mejor.
0: Daniela, y en lo que respecta a la rodilla, ¿cómo la vas sintiendo?
1: Bien, bueno, de hecho tuve esta semana ahora con la traumatóloga, va dentro de lo esperado, por ahí se demora un poquito por esto que te comentaba de la sutura, que hace que la recuperación sea un poco más lenta, entonces de repente me mandan a bajar un poquito las cargas de entrenamiento. Pero sigo entrenando en dos turnos, tratando de llevar también el entrenamiento, hacerlo más inteligente, no cargar tanto el lado que me duele, y ahí de a poco puedo ir retomando el ritmo.
0: Claro, ahí vemos alguna fotografía allá. Mira, ahí estabas con la árbitra argentina, Analía Maradona, y allí las fotitos de la boda. Mira qué lindo ahí los dos. ¿Cuánto? Esto fue el año pasado, ¿no?
1: Sí, en noviembre, el
2: 14
1: de noviembre.
0: El 14, muy bien. Después de varios años de estar en París, dice, mira, estamos bien con el 14, no le re, ¿no? Dice, no, está bien, el 14. Bueno, y algunas otras perlitas, fotos del, quiero aclarar, del Facebook personal de Daniela, ahí mira, con sus cinturones, y que, bueno, habla de un trabajo de mucho tiempo, ¿verdad? Porque para llegar a los niveles que han llegado a ustedes, recorriendo el mundo, ahí veíamos una foto de la Torre Eiffel, por ejemplo. Digo, es un trabajo largo, arduo, de mucho sacrificio, y ustedes lo han hecho, bueno, juntos.
1: Alejandro lleva más años que yo,

0: porque como tú dices, son muchas cosas las que uno tiene que ir cediendo, y son muchos años también de carrera. Yo debuté el 2011 como profesional, entonces, claro, evidentemente también hay un desgaste después de tantos años, pero creo que también junto a Alejandro hemos estado en este camino siempre juntos y creo que eso también ha hecho que sea el camino más llevadero, de poder ir solo. Solo yo creo que costaría mucho más, pero entre los dos ir pudiendo sortear las distintas cosas que van pasando en el camino.
1: Claro, claro que sí. Que tampoco debe ser fácil esto de tener que, bueno, ser pareja y trabajar en la misma cosa, ¿no? Digo, por ahí sí, por ahí tiene un montón de beneficios, pero tampoco debe ser, digamos, el día a día todo color de rosa, me imagino, porque el día tiene 24 horas y alguna bronquita por ahí hay.
2: Alguna banquita, claro, alguna banquita de la casa sería el gimnasio, o del gimnasio en la casa, pero bueno, con los años que ya llevamos nos conocemos bastante y después ya esas cositas se van arreglando a poco y la comprensión y entender lo que está haciendo la otra persona es esencial y fundamental para que cualquier relación pueda seguir adelante.
1: Alejandro, y esta situación física de Daniela, este paso por el quirófano y esta recuperación que están llevando adelante en lo físico, ha obligado, porque esto es así, a dejar de lado los cinturones. Digo, ahora hay que empezar como a remarla de vuelta, ¿no? Hay que empezar de abajo.
2: Claro, cuando tomamos la decisión de ya que era bastante, ya las últimas dos combates, la de Kazajistán y después una última pelea que hicimos acá en Chile, se hizo con una lesión, no se entrenaba al 100%, tú sabes cómo es, una lesión puede estar todo bien, pero si te duele una uña ya no está bien. Entonces, un dolor de rodilla, obviamente, que para el boxeo es fundamental, las piernas. Así que se tomó la decisión nomás, claro, no podíamos hacer nada. Bueno, los cinturones, si queríamos seguir teniendo, había que pagarlo y no estábamos en condiciones, así que tomamos la opción de dejarlo vacante para enfrentar este desafío de la operación y volver con más fuerza, obviamente, ya esperemos pronto ahora a fin de año.
1: Alejandro, usted hace no mucho tiempo ha tomado una decisión y lo ha comunicado incluso oficialmente, que ha, digamos, volcado todos sus esfuerzos a ser promotor, organizador de boxeo allí en Chile.
2: Sí, exactamente. Sigo trabajando con algunos chicos profesionales, pero los más cercanos a mí, los que están conmigo. Tuve que dejar algunos que estaban más de fuera y para dedicarme igual un poco a la promoción y poder empezar a hacer más eventos, que lo estamos logrando, estamos llevando eventos profesionales dentro de Chile a distintas comunas y eso es lo que nos motiva igual, porque también acercamos el boxeo profesional a la gente y a los boxeadores amateurs, que en definitiva ellos van a ser los futuros boxeadores profesionales.
1: Claro. ¿Y hay algún plazo, digo, se han planteado algún plazo para el regreso de Daniela al ring? ¿Cómo lo van llevando?
2: Sí, queremos, bueno, estamos viendo ahí, queremos ya volver ahora en diciembre, si todo va bien, si todo marcha bien, ya en diciembre volver al ruedo de un combate.
1: Bueno, ojalá que sea pronto y vamos a estar atentos a las redes y cuando ustedes lo publiquen para seguir de cerca el regreso de Daniela, que seguramente, no sé si se lo plantea uno, quizás. Lo van viendo con el paso del tiempo, de la vida también, ¿no? Digo, ¿hasta cuándo más, Daniela? Pero sos joven, todavía tenés mucho para entregar.
0: Sí, la verdad que cuando recién debuté con 21 dije, bueno, ya que boxeé hasta los 30, 33 años, después pasó el tiempo, ya tengo 35, pero siento que con los años también he ido ganando experiencia, me siento una boxeadora quizás más fuerte que antes, mucho más inteligente, mucho más pensante y creo que esas son herramientas que todavía tengo energías y ganas de pelear.
1: Qué bueno.
0: Y siempre estoy también viendo a mis posibles rivales y creo que todavía tengo el nivel para poder hacer grandes combates y mi objetivo es poder tener un tercer título mundial. Ya después de eso, ojalá pueda retirarme.
1: ¿Y la idea luego es seguir ligado al boxeo, Daniela?
0: Sí, yo creo ya nunca más lo voy a dejar como entrenadora, también en la promoción de eventos, más o menos el mismo trabajo que hace Alejandro, poder ayudarlo ahí. Hay muchas ganas acá en Chile, el boxeo amateur y profesional ha crecido mucho estos últimos años y creo que también en ese rol. Ya de fuera, como exboxeadora, más adelante creo que también podemos un gran aporte.
1: ¿Cómo notás vos, ustedes también, Alejandro, se van turnando allí para hablar, la evolución del boxeo femenino chileno a partir de, bueno, de tu irrupción, de los logros que han tenido todo este tiempo? Digo, porque todo eso, si bien cuesta, sobre todo al boxeo femenino, que los medios o que las grandes empresas, que los auspiciantes se acerquen, se arrimen y apoyen, pero indudablemente sos un espejo para muchas chicas.

0: asumido de esa forma también, impulsando también carreras de otras mujeres profesionales. Como te decía, cuando yo debuté éramos recién dos, ahora seguimos siendo pocas, pero creo que ese número cada vez va creciendo más. Y creo que en esto de la promoción del boxeo también, con Ben Brew Promotion, hemos tratado de ir impulsando también carreras de otras chicas. Creo que ha crecido mucho, que el nivel también sigue subiendo y eso es muy bueno. Y cada vez también más chilenas se atreven a boxear entre mismas compatriotas, porque eso no pasaba mucho. Como no éramos muchas boxeadoras, no podíamos pelear entre nosotras y ahora sí las chicas están soltándose un poco más y se están dando oportunidad que la escena local siga creciendo.
1: Claro, sigue costando, sobre todo en determinadas categorías, las más bajas, las más chiquitas, también las más pesadas. Cuesta eso, ¿no? Conseguir los cruces, pero bueno, de a poco se van animando más.
0: Sí, claro, va creciendo de a poco, pero va creciendo.
2: Sí.
1: Alejandro, quiero hacer una referencia. Yo sé que lo pasado está y ya está, y son experiencias. Fue un calvario, realmente una odisea, una pesadilla, como uno quiera llamarle, lo que han vivido en Kazajistán. Y esto, digo, que sirva para otros entrenadores o boxeadoras y boxeadores que por allí toman la opción de ir a pelear a algún lugar sin tener las garantías necesarias en determinadas cuestiones o sin conocer quién te está llamando, a dónde estás yendo. Está bien que uno no lo puede adivinar, ¿no? Y uno siempre piensa, digamos, sanamente y nunca piensa en lo peor, pero qué experiencia la de Kazajistán, ¿eh?
2: No, claro, como te dice, no, uno no piensa en lo peor. Uno va como deportista, va como deportivo. Entonces, ya habíamos enfrentado a Lucas en Estambul, Turquía, el año 2023, entonces, ahí también ganamos, todo bien, y bueno, dijimos, vamos a ir a su tierra.
1: Le vamos a ganar también.
2: Claro, sí. Vamos a ir a Kazajistán, dijimos, bueno, vamos a ir. Pero claro, fue un infierno desde que partió el viaje. Tuvimos 55 horas de viaje. Llegamos el día en la noche, a las 11 de la noche. Al otro día el pesaje era a las 8 de la mañana. Fue un infierno. Cruzamos una frontera de Uzbekistán, la cruzamos a pies, imagínate, con unas maletas, donde nos hicieron cruzar a pie, donde no conocían el pasaporte chileno, no sabían que era Chile. Imagínate, ¿no? Fue una experiencia muy, muy mala, muy mala. La gente no hablaba en inglés, se comunicaban solamente en ruso o kazajo. Todo mal. Pero son cosas del boxeo. Como te digo, gracias a Dios pudimos sortearlo. Hay una experiencia que a nadie ningún boxeador debería tomarla, no debería vivirlo. Y a raíz de eso, después, empezaron a contactar a nosotros y nos dimos cuenta que sí, también habían ya pasado cosas, pero nadie la había denunciado. Una chica de allá de África, una misma compatriota argentina también, que se vio involucrada con ella también en Tailandia.
1: López, ¿no? La chica López parece que era.
2: Sí, exactamente, la decisión. Así con ella hablábamos también y todo. Y no, es terrible lo que pasa. Y bueno, también a raíz de eso, hartos promotores, colegas argentinos, de otros países, me decían, y me contestaron de acá, de Kazajistán, esta chica, tú la conoces. No vayan, decían.
1: No. En un tanque de guerra aquí. Sí, Dios, qué lo... sí. Es verdad, Alejandro, que hasta el momento en que llegaron a pagarles, a abonarles la bolsa, que se hace antes de la pelea, normalmente se hace antes de las peleas, no sé si le hicieron antes o después, pero como que le iban poniendo los billetes arriba, yo lo escuché, no sé si era Daniela o a usted, ¿no? Que le iban contando en un video posterior, que le iban contando, y dice, mire, pero de aquí no pueden ganar, ¿eh? Porque si ganan aquí no salimos ninguno.
2: No, sí fue el tipo, llegó a un promotor que era
0: De Azerbaiyán,
2: sí. Que era el pololo de la Luca, llega con unos tipos más grandotes afuera del hotel y entran y como ellos son de una religión musulmana, hacía cada rato alá, y transpiraba el hombre y nos pasó los dólares acordados en la cama, pero por mediante traductor nos dijo que Asenjo no gana hoy por ningún motivo, porque si gana a mí me cortan el cuello y ustedes no salen de Kazajistán, así de corto.
1: Ahí tuvo el inconveniente, Daniela. Su pololo no era tan grande, ¿vio?
2: Claro.
0: Estábamos muy solos.
1: Qué locura. Y lo triste también, al atravesar una situación límite, crítica de esa, que yo también leía en algún momento que ustedes estaban muy, se sintieron muy desamparados hasta por el propio gobierno de Chile. Digo, no había un embajador, un consulado, nadie a quien recurrir para que lo asista de alguna manera.
2: No había nada. Claro, lo más cercano estaba en Moscú.

0: un resguardo que tú dices. Después, claro, teníamos un amigo justamente, que un amigo que de Estados Unidos, que estuvo en la guerra y todo. Cuando supo que íbamos a Taraz, nos habló, dijo: tengan mucho cuidado, Taraz es una ciudad de pura mafia, muy peligrosa. Y nos habían advertido, pero no sabíamos qué tanto era.
1: Tenemos, Tania, le digo acá a mis compañeros, asistentes, secretaria privada, bueno, tengo de todo acá. Y además tiene los controles, que está la pelea de Daniel Asenjo con Angelina Lucas, si podemos poner la imagen mientras ellos nos van costando. Y Daniela, en algún momento, digo, mientras iban en el round a round, en los descansos, se hablaba de las cuestiones, porque vos la venías ganando la pelea, vos estabas bien, yo lo vi el video, y tomaron la decisión de retirarse como simulando, si vale la palabra, si vale el término, la lesión por ese miedo que tenían, o realmente hubo un problema de rodilla.
2: Bueno, ese día estaba con un dolor de espalda,
1: Ah, bueno.
2: no era rodilla, sí era espalda. Bueno, producto de lo mismo, de las tantas horas de viaje, de cansancio, no hubo adaptación a las horas de vuelo que tuvimos, llegar a hacer la categoría. La verdad que fue todo muy, muy rápido.
1: Todo
2: Dolor tenía, sí.
1: adrede, Daniela, para perjudicarlos.
0: Sí,
2: Sí,
0: claro.
2: todo, todo. Y claro, evidente mucho dolor de espalda. Evidentemente yo podría haber seguido, pero con Alejandro. Yo ya los primeros 6 rounds, para mí fue como hacer un sparring con ella. En un momento le logro conectar unos golpes ascendentes, unos uppercuts, y yo ya veía que se caía. Y yo dije: esta chica, si se cae aquí, nosotros, ¿quién nos lleva a Chile? Entonces, en un momento yo le digo: Jano, yo le dije: ya basta. Le dije: no, no voy a salir más este round porque no le
1: Claro,
2: voy a dar más.
1: es que si salís tenés que trabajar normalmente, no podés simular
0: Claro.
1: una pelea, salir a golpear y un golpe
0: Claro.
1: bien puesto, la chica se iba a la lona.
2: Claro, y para mí los 6 rounds los había ganado
1: ¿La viste?
2: claramente.
1: Sí.
2: Me tocó la cara, creo que 2 veces en toda la pelea. Si es que. Y claro, luego vimos las tarjetas y tampoco estaba ganando las tarjetas.
1: Claro.
2: No,
1: O sea,
2: ningún.
1: era robo por cualquier lado.
2: Sí, el tipo nos dijo cuando fue a pagarnos a la habitación, nos dijo: por las tarjetas no van a ganar. Si usted. De cualquier forma que ustedes intenten, no van a ganar. No sé, pucha, tú te subes de esa forma, evidentemente muy desilusionado, sabiendo que no voy a poder hacer mi trabajo bien. Esos primeros 6 rounds tratamos de mostrar un boxeo bonito, mostrar inteligencia arriba del ring, y creo que fue lo que se vio. Y bueno, y sabíamos que no íbamos a poder ganar, así que por eso decidimos ya no salir al séptimo round.
1: Bueno, yo creo que al fin de cuentas, uno siempre dice, por lo menos aquí usamos la frase, supongo que por allá también, que en el boxeo se gana, se empata y se aprende. Porque de estas cosas también se aprende, ¿verdad? De la derrota es más. De hecho, en la derrota, el profesional, el deportista, quizás aprende más que en la victoria. Porque en la victoria da esa sensación de que va todo bien, estamos bárbaros, qué bueno que somos. Pero en la derrota sí, epa, ¿qué pasó acá? ¿Qué hicimos mal? ¿Qué tenemos que mejorar? Y este tipo de experiencias tan traumáticas también ayudan, ¿no? A ese crecimiento, a esa madurez para lo que quede de carrera, Daniela.
2: Sí, claro, finalmente uno va aprendiendo qué cosas debe hacer, qué cosas no, a qué lugares ir, con quién no. Y creo que también pasa mucho por este desamparo que tiene sobre todo el boxeo femenino. Las garantías, las pocas garantías que tenemos cuando salimos a pelear afuera del país, más allá, por ejemplo, no siempre uno va a poder tomar peleas con las promotoras grandes y reconocidas. Muchas veces para armarnos carrera tenemos que también ahí arriesgarnos un poquito. Y creo que fue también lo que nos pasó a nosotros, en estas ganas de poder conseguir oportunidades que en Chile no llegan por falta de recursos, por falta de los apoyos. Bueno, uno va tomando estas opciones, pero muchas veces terminan siendo mucho, mucho más riesgosas.
1: Ahora, Daniela, pase lo que pase y quede lo que quede por delante, qué tremenda carrera que has hecho, o que estás haciendo.
2: No, muchas gracias. Creo que, bueno, yo aquí agradecer todo a Alejandro, mi entrenador de siempre. Desde que llegué a entrenar ahí al Club Cabo, que me ha formado, mi carrera también la ha potenciado él, así que yo siempre agradecía con quien apostó a mí desde el día uno.
1: Seguro, seguro. Bueno, y ahí hacías una mención, ¿no? Falta apoyo también en Chile del gobierno, de las empresas. Digo, no es el boxeo, digamos, un ámbito y una actividad en la cual se consiga fácilmente sponsor para los eventos, ¿verdad?
0: No, claro, es complicado, difícil, sobre todo porque no hay un apoyo constante. O sea, hay un título importante, una defensa, sí, aparece en algunas empresas, pero en el común, en el día a día, peleas comerciales o hacer eventos para chicos que debuten o mujeres, no hay apoyo. Entonces, se confía a veces, muchas veces, confiamos los promotores en la entrada.

0: como una cultura tan deportiva acá en Chile y más al sur también, cuesta un poco más, cuesta que haya, no sé, por ejemplo, yo te digo sinceramente, en Valdivia, que es una población de 300.000 habitantes, hay, tenemos el Coliseo que hace 5.000 personas, y si tú haces un evento ahí donde van a llegar 1.000, se ve vacío, claro. ¿Te fijas? Y después tiene otro gimnasio que se ocupa para eventos, pero no es adecuado. Y fuera de eso no tienen dónde más hacer eventos, ¿te fijas? Entonces, afuera de que no tenemos los recintos para poder desarrollar el boxeo, lugares cómodos, también jugamos con la otra parte que es que las empresas tampoco quieren auspiciar mucho, digamos, el boxeo.
1: Seguro, seguro. Bueno, es una lucha creo que se da en muchos lugares aquí de Latinoamérica sobre todo, ¿no? En Argentina pasa algo muy similar. Aquí los eventos, ustedes los conocen porque han estado bastante seguido por acá, por Neuquén y por Río Negro, ¿no? ¿Cuántas veces por acá? Ya los he visto acá en Neuquén, en Catriel, por todos lados.
0: En Neuquén, Catriel, sí, en varias partes.
2: General Roca,
0: claro. También peleamos con la Mayra. Sí, ¿no? Varias partes hemos estado ahí. En Argentina tenemos muy buenos amigos por allá y todo.
1: De Mayra Gómez tenía alguna novedad hace un tiempito, creo que está trabajando, está con ganas de hacer algunas peleas más, Mayra, ¿eh? Así que bueno, capaz que se pueden juntar de vuelta ahí con Daniela,
2: ¿quién sabe?
1: Ahí tenemos ya a Alejandro para ir trabajando, ¿cómo?
2: Peleamos amateur y profesional con Mayra.
1: Ah, no recordaba, claro, de amateur también, no me acordaba de esa.
2: Sí, yo peleamos dos veces ya.
1: Ah, mira, bueno. Sé que está trabajando Mayra, además entrena acá en un gimnasio en Neuquén. Ella da clases, digo, y bueno, por lo que hablé con ella y con su entrenadora, creo que estaban buscando ahí el momento para poder regresar y hacer algunas peleas más. Bueno, le agradezco a ambos, es un placer verlos, saber de su realidad, de que Daniela está trabajando duro, que ambos están trabajando duro, porque esto es un equipo, la que sube es una sola, pero sé que hay un equipo que apoya, y más aún en este caso, que son marido y mujer, que son pareja, que trabajan juntos y llevan toda una vida juntos. Así que nada, el placer de verlos bien, ojalá verlos pronto, verte Dani pronto arriba del cuadrilátero, y bueno, ¿por qué no? También prontamente por aquí, por la región, por Neuquén, por Río Negro, siempre bienvenidos.
0: Muchas gracias, Ariel, muchas gracias a ti por el tiempo y un saludo a todos los amigos de Argentina, un gran abrazo.
1: Bueno, y cuando andemos por Valdivia les aviso, estoy por acá cerca.
0: Por favor, tienen que avisar.
2: Quedan invitadísimos cuando estén por Chile que vengan por acá, está muy bonito Valdivia y un abrazo a todos los amigos de Río Negro y toda esa zona de la Patagonia Argentina.
1: Bueno, el placer y el agradecimiento por estos minutitos. Los dejo tranquilos y bueno, a seguir metiéndole duro y que sea bueno el regreso. Estamos en contacto.
0: Muchas gracias.
1: A ustedes, que estén bien. Abrazo grande. Allí estaba Daniela La Leona Asenjo, la ex campeona mundial, junto a su entrenador Alejandro Concha, entrenador y esposo además, que bueno, están trabajando después de esta operación del pasado mes de marzo, una rotura de menisco, siempre delicado para cualquier deportista, y bueno, sobre todo en esta disciplina no tan física como es el boxeo, pero bueno, allí están de vuelta, en un 90% nos decía Daniela, falta menos para la puesta a punto ideal y tratar de conseguir alguna pelea antes de fin de año para volver al ruedo, para volver al ring y después para intentar recuperar el título mundial que tuvo que dejar de lado Daniela Asenjo por esta cuestión

semana da inicio la Federación Argentina de Box de dos cursos diferentes, uno mañana y otro el domingo. En realidad uno es el curso de técnico auxiliar de boxeo de la Escuela de la FAD. Había tiempo hasta hoy, creo, para inscribirse. Así que, bueno, aquellos que tenían la posibilidad de hacerlo, todo online, por supuesto, para este curso de técnico auxiliar, porque recordamos que a partir del 1 de enero del 2027, esto se viene anunciando del año pasado, cuando se hicieron las modificaciones al RAR, al Reglamento Argentino de Box, que desde el 1 de enero de 2027 será obligatorio en todo el país contar con el carnet, con la credencial de técnico auxiliar para subir al rincón

0: su licencia habilitante, y un ayudante, que le decíamos siempre. Bueno, ese ayudante ahora es denominado técnico auxiliar de box. Entonces, también tiene que tener su debida formación, capacitación y su licencia habilitante para poder subir al rincón como auxiliar, como ayudante. Esto va a iniciar el próximo lunes 14 de septiembre, de las 19 a las 20:30. Es online, así que lo bueno es que todo el mundo puede hacerlo. Yo creo que hasta el lunes mismo. Hoy no intentaba hablar hoy con Gerardo Poggi. Justo hay boxeo ahora en la Federación Argentina de Box, y allí estaba Poggi trabajando, pero bueno, creo que el lunes lo voy a consultar, que hasta el lunes mismo a la mañana debe haber tiempo de poder inscribirse para aquellos interesados, porque como es una modalidad online, a través del Zoom, creo que no habrá inconvenientes que el lunes se puedan inscribir en la mañana. Va a arrancar a las 19 horas el curso, hasta las 20:30, dura 3 meses, esa es la duración del curso de técnico auxiliar. El costo de la matrícula son primero 55 mil pesos para inscribirse, y luego 4 cuotas de 30 mil pesos, se va a aprender allí sobre reglamentación, estos cambios, ¿no?, a la reglamentación del boxeo en Argentina, lo que es preparación precompetitiva, los vendajes de entrenamiento y de competencia, que no son igual, el trabajo del equipo en el rincón. También se va a capacitar sobre táctica y estrategia, las funciones del cutman, del cura heridas, el tratamiento de las heridas que se puedan generar en el rostro o donde fuese del boxeador o boxeadora, la atención post-combate, que es un ítem que muchos no tienen o no tenían en vista, ¿no? Y bueno, que ahora, a partir de todo esto que se está dando en el boxeo del mundo, hay que estar muy atentos a las reacciones, a las caras, a toda la actitud de un boxeador o boxeadora después que finalice una pelea, sobre todo si le toca perder, y más aún si pierde por nocaut. Así que todo eso, todos esos contenidos fundamentales para quienes trabajan en el boxeo profesional, se van a brindar en estos cursos. El de técnico auxiliar de boxeo que va a brindar la Escuela de la FAB, y también el curso de preparador físico. Pero vamos a escuchar, antes de contarle del preparador físico que arranca mañana, justamente una de las que estará brindando estas clases, son 4 las que va a dar, es la ex doble campeona mundial, Jessica Latuti Bob, que estará justamente brindando una cátedra en este curso para técnico auxiliar. La escuchamos a Latuti Bob.
1: Hola amigos, ¿cómo están? Les habla Jessica Latuti Bob. Quiero invitarlos, este 14 de septiembre arranca el curso de técnico auxiliar en la Federación Argentina de Box. Sí, vamos a estar como profe también con 4 clases para poder dar la información que necesitan para trabajar como técnico auxiliar. Así que si todavía no te inscribiste, entra a la página de la Federación Argentina de Box y te esperamos. Sí, es para todas las provincias, para todo el país y clases online. Así que les mando un beso grande, no te quedes afuera.
0: Allí estaba la palabra de Jessica Latuti Bob, y también hizo referencia a este curso de técnico auxiliar de la Escuela de la FAB, el director técnico que trabaja en el club River Plate, allí en Buenos Aires, Fernando Muñoz, donde también destaca esto que decía yo recién, que a partir del 1 de enero del año que viene, no se podrá subir al ring ni técnico ni auxiliar sin la credencial habilitante. Esto decía Fernando Muñoz.
2: Hola, soy Fernando Muñoz, director técnico nacional de boxeo. Quería contarles que a partir de enero del 2027, todo aquel que desarrolle tareas en la esquina de un boxeador amateur o profesional debe contar con licencia habilitante de director técnico o de auxiliar técnico para ayudar a la esquina principal. Para obtener la licencia de auxiliar técnico, la Federación de Box ha desarrollado un curso. Vamos a estar dándolo a partir del lunes 14 de septiembre, una fecha emblemática para el boxeo argentino, ahí estaremos. A través de ese curso, si lo aprueban, no solo van a obtener la licencia de auxiliar técnico, sino lo más importante, conocimientos para trabajar y desarrollar sus tareas. Los esperamos.
0: Bien, allí estaba Fernando Muñoz hablando de este curso de preparador físico, con el cual la Federación Argentina de Box, en conjunto con el CIE, invita a participar de este curso para preparador físico de boxeo, orientado, bueno, a entrenadores, claro, entrenadores de boxeo, preparadores físicos y educadores físicos. Una capacitación que propone una formación teórico-práctica.

característica específica del boxeador, brindando herramientas para diseñar, implementar y evaluar programas de entrenamiento adaptados a las distintas etapas, desde la formación inicial, desde un amateur, hasta la alta competencia, ¿no?, en el boxeo profesional. A lo largo del curso de preparador físico en boxeo, se abordarán 5 ejes principales: modelos de planificación y de entrenamiento, evaluación del perfil físico-funcional del púgil, desarrollo de la fuerza y la potencia aplicada al boxeo, metodología del entrenamiento metabólico y resistencia específica, y entrenamiento neurocognitivo motor, orientado a la reacción, coordinación y toma de decisiones. Va a dar inicio este sábado, es decir, el domingo 13 de septiembre. El curso de preparador físico inicia el domingo y el de técnico auxiliar comienza el lunes. Bueno, así que inicia el 13, va todos los domingos, cada 15 días, es decir, 2 domingos al mes, el de preparador físico, hasta el 8 de noviembre. Va a ser los domingos a las 11 de la mañana y hasta la hora 13 serán 2 horas. También es, claro, modalidad online, las clases en vivo por Zoom. Y también quedan grabadas en el aula virtual del CIE, por lo cual luego el que no la puede hacer en vivo la puede ver, ¿no? Aranceles, bueno, 3 cuotas mensuales de 50.000 pesos es el valor del curso de preparador físico en boxeo. 3 cuotas mensuales, 3 meses de 50.000 pesos. Cuando se inscribe se paga la primera, y bueno, la inscripción es sin costo, simplemente se paga la primera cuota. Y bueno, también está trabajando en lo que es la inscripción y demás Rodrigo Merlo, con quien hemos hablado en varias oportunidades ya. Hay un correo allí, si alguien lo necesita, no tiene más que escribirme y se los acerco. Pero bueno, el domingo comienza este curso de preparador físico en boxeo y el lunes ya el curso de técnico auxiliar en la Escuela de la Federación Argentina de Box, ambos en la modalidad online. Y nos vamos metiendo ya en la cartelera del boxeo de la región para contarles que esta noche hay boxeo en el Bolsón. Ahí me acaban de enviar el programa de peleas, hablábamos el miércoles pasado con Claudio Pocho Mariluán, el entrenador de esa localidad allí de la comarca andina, del paralelo 42. Hablábamos con Pocho en el polideportivo allí de El Bolsón, una noche plena con las mejores peleas de la región, mucho local, por supuesto, y aquí están las peleas que van a ser 8. Había 10 en principio en cartelera, finalmente van a ser 8, y estos son los combates de esta noche en El Bolsón. Cele Iboti Ulloga de Esquel enfrentará a Xiomara Colipán de José de San Martín, una localidad cercana. Kimun Millañanco, también del Bolsón, enfrentará a Santiago Peña de José de San Martín. César el Toro de Bariloche a Marcos Navaja Yancaqueo de Esquel. Tomás Muñoz del Bolsón enfrenta a Tomás el Pillo Baigorria de José de San Martín. Marcos Napal de Maitén enfrentará a Marcos Arpírez de San Carlos de Bariloche. Jonas Catru de Esquel a Eduardo Zárate de José de San Martín. Milagros González de Esquel con Jessica la Molleta Vargas. Ah, no, Yanilza, perdón, es Yanilza Vargas, la dominicana. Mirá vos, allí está la de Neuquén, que entrena en el Power Team con Daniel George, aquí en esta capital. Allí estará entonces la Molleta Vargas, Yanilza Vargas, enfrentando a Milagros González de Esquel. Y Rodrigo el Potro Guajardo, uno de los buenos boxeadores amateur que tiene allí Claudio Pocho Mariluán en El Bolsón. Bueno, Rodrigo Guajardo enfrentará a Nahuel el Perezoso Jara de Esquel. Estas son las peleas de esta noche allí, reitero, en el polideportivo del Bolsón. Había un par de neuquinos más que estaban anunciados, finalmente no van a ser de la partida. Uno era Dylan Alarcón de Centenario, que figuraba en una de las peleas, finalmente no va, y también Fabián el Doguito Álvarez de Plotier. Bueno, únicamente va a ser entonces Yanilza la Molleta, o la dominicana, como le dicen muchos, Vargas, la pupila de Daniel George, la que esté peleando esta noche allí en el Bolsón, frente a la de Esquel, Milagro González. Por supuesto que estaremos recibiendo la información, ojalá también alguna imagen, y en el próximo programa, ya la próxima semana, estaremos compartiendo los resultados de lo que ocurra esta noche en el polideportivo del Bolsón,

0: Monzón, mañana y también en Río Negro habrá boxeo aquí un poco más cerca, en Río Colorado. Y allí está a cargo al frente de la organización del evento y de la programación de las peleas el ex boxeador, Nelson, el Zapito Pilotti, a quien tenemos el gusto de saludar. Zapito, muy buenas noches, gracias por atendernos. Ariel lo saluda, ¿cómo le va?
1: Hola Ariel, buenas noches. Bueno, no, gracias a usted por esta nota. Y bueno, así es, mañana va a haber un festival, el tercer festival boxístico acá que venimos haciendo en Río Colorado. Uh-huh. Y bueno, con actuaciones, bueno, hay gente de ahí, de Neuquén y de Cipolletti, vienen también mañana. Así que bueno, vamos a estar en un lindo festival con varias peleas, Mateo.
0: No sé si las tenés ahí en mente, Nelson. Yo no me ha llegado el programa, las he pedido, pero no me ha llegado el programa de pelea, no lo tengo a mano. ¿Alguna pelea que te acuerdes que puedas destacar?
1: Sí, bueno, la pelea de fondo, Pablo Nieva de Río Colorado, el hijo del ex boxeador también.
0: Claro.
1: Que va a pelear con Soto, que no me acuerdo el nombre, que es de Trelew. La pelea de semifondo va a ser Marco Mara con otro de Bansing con de Trelew. Y la tercera pelea se viene de Río Colorado, Mauro Larrondo con Joaquín Godoy, uh-huh, de Neuquén. Y después viene Máximo Marizoni también.
0: Marinosi, ese es de Allen.
1: Marinosi,
0: sí.
1: Ese también, bueno, él va a estar haciendo una exhibición porque no, a último momento se cayó, pero va a haber una exhibición con un chico que viene peleando, por eso van a estar bien ahí.
0: Y es buen valor ese chico Marinosi, ¿eh?
1: Muy bien, sí. Y bueno, y después van a ver la hija de Melo, Ruby, la Ruby Melo va a estar con una pelea dura con Marianela Córdoba de General H, a La Pampa.
0: Ajá.
1: Después va a estar la González, también pupila de Melo.
0: Atenas.
1: Va a estar a Tiziana Magallanes de General H, también va a ser una buena pelea también.
0: Claro, claro.
1: Y después, bueno, van a ver chicos de La Pampa y de Río Colorado combatiendo.
0: Uh-huh. Nelson, bueno, para la gente acá del Alto Valle, los que están escuchando la radio, nos escuchan a través de la página, a través de la página web de RTN o a través de la aplicación, ¿cuál es el valor de la entrada? No sé si hay anticipadas y dónde se consigue.
1: Sí, bueno, la entrada van a ser de 15 mil pesos en general, todo el mismo precio, van a haber 250 sillas y bueno, después si llega a entrar más gente, bueno, ahí sí, pero las primeras 250 sillas, las primeras 200 personas tienen silla.
0: Bien, bien, bien.
1: Y bueno, y después el gimnasio municipal lo vamos a hacer ahí, así que hay tribuna y todo, uh-huh, arriba.
0: ¿Y a qué hora comienza la actividad mañana, Zapito?
1: Y mañana va a estar comenzando a las 21 horas.
0: Uh-huh. Bien, ¿son en total así cuántas peleas?
1: Siete peleas.
0: Bien,
1: siete
0: bien.
1: Siete peleas y una exhibición.
0: Bueno, un buen año dentro de todo, a pesar, Zapito, de lo que viene pasando a nivel dirigencial, digo esto de que la Federación de Río Negro está intervenida, falta que se llegue a ese punto de normalizar. Creo que puede haber novedades sobre fin de año al respecto, debería sí, haberlas ya.
1: Sí,
0: pero digo, ha habido actividad bastante seguido en Río Negro.
1: Bueno, nosotros ya llevamos, mañana va a ser el tercer festival boxístico que arrancamos en enero, el día de enero. Después fue el 9 de mayo y ahora vamos a hacer el tercero y no, todo bien hasta ahora, realmente el acompañamiento ahí de Néstor Avendaño y eso que viene siempre y bueno, ahora la otra mujer Mónica también que no sé si viene, pero también realmente ni un problema y hasta ahora venimos haciendo es que si así vienen las cosas también no tiene que haber inconveniente.
0: Seguro, seguro. Mónica Videla está en el bolsón esta noche.
1: Sí, creo que Néstor Avendaño y un juez van a venir mañana.
0: Seguramente.
1: Y bueno, después árbitro viene de La Pampa, un árbitro federado también de Santa Rosa La Pampa. Y bueno, después van a ver jurado de La Pampa, de Río Colorado, jueces.
0: Seguro, seguro. Bueno, Zapito, vamos a estar atentos y te voy a pedir, bueno, o con Néstor también voy a estar en contacto para que me llegue el fin de semana los resultados, para compartirlos, publicarlos en el Facebook de Tierra de Boxeadores Radio. Y si hay posibilidad de conseguir alguna imagen mejor, alguna foto aunque sea, para sobre todo por los chicos, ¿no? Que siempre les gusta verse reflejados allí en los medios, porque para eso entrenan y para eso suben al ring. Así que, bueno, desearte lo mejor,

0: alguna vamos a tener que ir para Río Colorado, ¿eh? En alguna nos vamos a coordinar y vamos haciendo una escapadita
1: bueno,
0: hasta Río Colorado.
1: Ya te estoy invitando. en diciembre seguramente vamos a hacer un cierre de año, así que para eso va a estar invitado con tiempo.
0: Bueno.
1: No sé bien la fecha, pero si Dios quiere, vamos a hacer algo grande ahí en diciembre para despedir el año.
0: Está bien, bueno, lo vamos a ir agendando, vos sabés cómo es esto, hay que ir cerrando las fechas. Tenía yo por acá también el cronograma, bueno, no lo tengo ahora a mano, pero viene cargadito septiembre, cargadito octubre, así que ojalá se pueda dar la posibilidad de hacernos una escapadita para Río Colorado, porque, bueno, me gusta ir conociéndolos a todos y todos se merecen la difusión, porque sé que cuesta mucho organizar este tipo de eventos. Ninguno de ustedes, por lo general, saca gran partido, ¿no?, económico de esto, y muchas veces se pierde plata inclusive, así que nada, ojalá podamos estar allá en diciembre.
1: No, yo te soy sincero, yo el tema es atender bien a los chicos, que se vayan conforme, atender bien a los chicos porque eso es lo que hacen en el espectáculo.
0: Seguro.
1: Si van a atender bien a los pibes, el día de mañana no vienen más o te dejan clavado, yo creo que, bueno, mañana lo vamos a esperar bien a todos los chicos, ya llegó una camada de Treleo. Mañana viene la camada de Neuquén, de Hacha y todo, pero no, hay que atenderlo bien a los pibes, por eso, por ahí, uno de estos hay que hacerlo como aprendizaje y para brindarle cosas a los chicos, no solamente para ganancia.
0: Seguro.
1: Pero, bueno, yo lo tomo así, yo fui boxeador y uno sabe el sacrificio de cada uno, así que con atender bien a los chicos, de ahí en más, si queda algo, si comprar algo para el gimnasio, pero si queda y si no queda, igual el tema es para ahí. Formando chicos también acá en Río Colorado, el día de mañana si Pablo Nievo y Marco Mar andan bien, también optar por un profesionalismo, pero bueno, eso a un plazo, un año y medio, también si llegamos, buenísimo.
0: Seguro. Nelson, bueno, desde ya la mejor, éxitos para mañana, que salga un lindo festival, que la gente acompañe, y siempre a disposición desde acá, seguimos en contacto. Gran abrazo.
1: Bueno, muchas gracias por esta nota y bueno, un abrazo grande y saludo a toda la gente.
0: Gracias, Nelson. Abrazo, Zapito. Gracias.
1: Chao, chao.
0: Allí estaba el ex boxeador Nelson Zapito Pilotti, el de Río Colorado. Mañana hay boxeo allí en Río Colorado, esta noche en El Bolsón. Y justamente hablando de actividad, seguimos repasando lo que viene. Algunos de los eventos, hay más, vamos a ir recopilando la información. Pero, por ejemplo, ya la semana que viene hay boxeo aquí en la cercanía, en Chipoleti, este sábado 19, en el gimnasio municipal número 1, en calle Mengel, casi circunvalación, Mengel al 2000 por allá. Bueno, un muy lindo festival de boxeo que organizan los amigos del Coliseo Boxing Club. Flan Beltrán, Francisco Beltrán, con lindas peleas. Allí estamos viendo algunas en la cartelera. Justamente el gitano Beltrán va a enfrentar a Emanuel el Tucu Medina, al neuquino. Además, Miguel Chocolate García, el de Cipolletti, con Jeremías Montesino. Fabián el Dogo Álvarez, el de la Escuela Espíritu de Lucha de Plotier, el de Neuquén. El Fabi Álvarez con Gaspar, el problema Salgado, dos neuquinos del Negro Box. Además, Alex Latour con Nicolás Boyur. Jair el León Antonio, el otro del Plotier de la Escuela Espíritu de Lucha de Néstor Álvarez, con Marcos Abello, el Zapalino. Hay muchos neuquinos que se enfrentan entre sí, mira. Lautaro González con Ezequiel Fuentes, el del Nakama Box. También Joel el Matador Lillo. Joel nos dijo el otro día que peleaba el 19. Está confirmado entonces. Joel Lillo, el de A Puño Limpio de Allen, va a enfrentar a otro neuquino, a Ignacio el Matador Suazo, el del Legionarios Box de San Martín de los Andes. Además, pelea también Matías el Lince Suazo, otro de los pupilos allí de Gabriel Poblete, bueno, también de San Martín, hermano de Nacho, por supuesto. Matías el Lince Suazo va a enfrentar a Mauricio Méndez, luego también Agustín Canelo Romero, a Juan el Mudo Gutiérrez, Juan Soto con Rodrigo Lagos, Guillermo el Malón Neira, el de Uppercross, el de Nico Acuña, con Nelson el Negro Moncada, el de la Escuela Aldo Ríos de Plotier, otro duelo de neuquinos allí, y también se anuncia la presentación de Nicolás, el Loco Fleitas, el del Shadow Box, el del Z1 de aquí de Neuquén, con Alexis Haynes. Lindo festival de boxeo el sábado que viene, el sábado 19, la próxima semana, en el gimnasio número 1 de la ciudad de Chipoleti. Y nos vamos un poquito más allá en el tiempo, porque el 17 de octubre cambiamos de mes, el mes que viene vuelve el boxeo a San Martín de los Andes. Hablábamos de la gente de Legionarios Box,

0: Matías el Lince Suazo. Bueno, el 17 de octubre habrá boxeo en San Martín de los Andes. Todavía no hay confirmación del programa de peleas. Falta bastante, por supuesto. Falta más de un mes. Pero ya lo ponemos en cartelera. Allí tiene el flyer de lo que va a ocurrir el 17 de octubre en el gimnasio Javier Carriqueo. Allí en las afueras de San Martín de los Andes. Y ya estaremos ampliando la información. Y también el próximo mes, sobre fines de octubre, y esto sí, preste mucha atención porque es una muy buena oportunidad para la gente del boxeo, para poder aprender de primera mano de dos grandes ex campeones del mundo. Hablo de las masterclass que van a brindar en Aluminé Omar el Huracán Narváez y Jessica Latuti Bo. Realmente una oportunidad imperdible. Esto va a ser esta masterclass el día 30 en Aluminé, 30 de octubre. Falta bastante, pero ya si lo estamos anticipando, Omar Narváez, el boxeador con más defensas mundiales, 28 peleas por título del mundo, hizo Omar el Huracán Narváez, y también la presencia de Jessica Latuti Bob, a quien vimos hace poquito, allí en Buenos Aires, en el Congreso de la FAB, y bueno, finalmente allí aprovechó Mariano Viñas, que es el ideólogo de todo esto. Te mando un abrazo grande, Mariano, para tomar contacto con la doble campeona del mundo, que además es psicóloga social, aprovechó ahora que es mamá, fue madre de una bebita hace poco, entonces, bueno, está alejada, por supuesto, del cuadrilátero, pero aprovechó a estudiar, es psicóloga social, y va a estar brindando esta masterclass. Es para la gente del boxeo, claro, pero en definitiva para todo el público. Es imperdible esta chance el 30 y 31 de octubre en Aluminé. Y lo último, cortito, anticipamos, noviembre Zapala. Noviembre hay 4 títulos provinciales en el Club Unión de Zapala. Así que con la fiscalización, claro, de la Federación Neuquina de Box. Así que bueno, de aquí a noviembre falta mucho, pero seguramente estaremos ampliando toda la información que tiene que ver con cada uno de estos festivales. Ahí está el flyer del Club Unión de Zapala. Tiene un gimnasio tremendo el Club Unión. El saludo para Martín Sosa, además tesorero de la Federación Neuquina. Martín, ya estaremos ampliando la información de lo que se viene allí sobre fin de año, 14 de noviembre en Zapala. Nos vamos, no nos queda más tiempo. Gracias, Sergio. Sergio, querido Sergio Cago, allí en los controles técnicos y puesta en el aire, aquí en radio. Matías Basanta, en los controles y puesta al aire de televisión, con Tania Durán, en la coordinación, asistencia, llamadas telefónicas y demás. Y a ustedes, claro, que son la parte sustancial de este programa, y a los boxeadores. El lunes, un programa con algunas cuestiones, claro, y algo especial, un contenido especial que tiene que ver con el Día del Boxeador en la República Argentina. El próximo lunes, 14 de septiembre, es el Día del Boxeador y estaremos hablando de ello. Chao, buen fin de semana y será hasta el boxeo que viene.
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20 de septiembre es el Día Provincial de Lucha contra todas las formas de violencia hacia las mujeres, en homenaje a Ivana Rosales. Pero el sábado nos encontramos en el Polo Integral de Barrio Almafuerte con megafón a cargo de la radio abierta Magiseve, Feria de Emprendedoras e inauguración de un mural. Estaremos de 15 a 18 horas. Sumate a la charla de Mate con Mate, un encuentro para compartir historias, secretos y buena compañía. La sommelier y yerbatista Natalia Pieretti enseñará todo sobre esta bebida tradicional de nuestro país. El encuentro será en el Salón El Zorro de la Península Iroqui de Neuquén a las 16 horas. Mala Palabra, Casa Librera de Neuquén convoca una feria de libros usados y merienda compartida. Trae tu mate y algo rico para comer mientras charlamos y pasamos la tarde revolviendo historias nuevas o viejas que te quieras llevar. El encuentro será a partir de las 17 horas. Rayo Cósmico, dúo conformado por Carlos Luis Nahuel y Valentino D'Onofrio, fusionan instrumentos electrónicos con una apuesta visual en un viaje inmersivo. Llegan a Casa Grillo Cultural de Plotier. Reservas al 299-405-1408. Una noche especial desde las 20 horas. La Bayer de Villa Langostura inaugura su ciclo Epegum, con la presencia de Aucaligüen, cantora, compositora e instrumentista mapuche, comenzará su presentación a las 21 horas. Las entradas tienen un costo de 12.000 pesos. Viví nuestro folclore a modo café concert. Invitan el trío Río Negro y el conjunto Pueblo, presentando Serenata Cosquín. Habrá empanadas, pizzas, vinos, cervezas, gaseosas y un show increíble en Teatro Esquilo de Allen a las 21 horas. Reserva tu lugar al 2984-508465. Adiós al invierno, una fiesta para calentar corazones en Casa Marx de Neuquén. Una noche de cumbia y encuentro con Álamos Plateados en vivo. La entrada tiene un costo de 20.000 pesos. Para reservar, envía transferencia al alias Álamos Cumbia y su comprobante al 299-459-5895. Nos encontramos a las 21 horas. Teatro San José de San Martín de los Andes presenta Pavo Colonio, una comedia incisiva que a través del humor y el disparate nos lleva por diferentes situaciones. La función comienza a las 21 horas y para no quedarte afuera, reserva tu lugar al 2972-537772. La Rodante, tributo a Rolling Stones, sube al escenario de Mood Live de Neuquén para acompañar a The Otros, tributo a The Doors, una noche a puro rock. Las entradas las conseguís en protickets.com.ar. El show comienza a las 22 horas. La Cumbiamba y una noche para bailar en la Negra Roberta de Centenario. No te quedes afuera de la fiesta. Entrada libre y gratuita desde las 21:30 horas. Noche de Folclore y Rincón Peñero con Santi Aguirre en La Tapioquería de San Martín de los Andes. Música en vivo, comida rica para encontrarnos desde las 22 horas. Domingo 6. A partir de las 15 horas te esperamos en el Polideportivo El Gigante del Este del barrio Provincias Unidas de Neuquén para celebrar a las infancias. Música, sorteos, juegos y una riquísima merienda con show de K-pop para cerrar el día. Deshilachada Libertad es una obra de circo-teatro para toda la familia del dúo Estrelladas. La entrada es libre a la gorra. Nos encontramos a las 17 horas en Espacio Trama de San Martín de los Andes. La compañía Teatro del Sur y su obra Pavo Colonio les esperan en la Casa del Bicentenario de Junín de los Andes. La entrada es libre y gratuita y la función comienza a las 20 horas. Público sugerido, mayores de 18 años. La Orquesta Sinfónica y el Coro de la Fundación Cultural Patagonia suben al escenario del Complejo Cultural Chipoletti con destacados invitados. Noche de gala lírica a las 20 horas. Entradas en la página y boletería del complejo. El público propone los temas en un match de improvisación del grupo Salvando las Papas. La función comienza a las 20 horas en Espacio Trama de San Martín de los Andes. Compra tu anticipada en entradaweb.com.ar. 3-2-1 Grabando es un ciclo para músiques donde tienen la posibilidad de obtener una grabación digital en vivo. La cita es en Pizza Bar de San Martín de los Andes a las 20 horas. En esta ocasión, el invitado es Gustavo Tusta, con show de rock, pop nacional e internacional. Reservas al 2972-495008. Mario Vidal, cantante de blues de garage, llega a Araca Paseo Cultural de Neuquén.